0: Seguramente Boca va a ingresar entre los 8 que clasifican para los playoffs, pero también hay otra tabla que muchos no lo mencionan a Boca,
1: acá,
0: pero está ahí.
1: Acá estoy.
0: Porque Boca está a muy pocos puntos de la cima, donde ustedes saben hoy, por ejemplo, empató Vélez, le empató Newell sobre la hora. Independiente Rivadavia se vino quedando en los últimos partidos, y ahí está Argentinos Juniors. Y Boca está a 5 puntos nada más de esa zona de privilegio que indicaría un campeón. El que sume más puntos de los dos campeonatos será campeón en esta temporada. Por eso entonces Boca a este frente, si bien es cierto pone muchos o casi todos suplentes en la jornada de hoy, también le da importancia, porque viene de ganarle sobre la hora a Lanús la última partida como local en el minuto 48, cuando pudo haberlo perdido, porque el arquero de Boca lo salvó y en la contra vino el gol de Boca. Y después, insisto, le empató a Gimnasia de Mendoza en Mendoza, en realidad el equipo mendocino le empató sobre la hora, y entonces Boca está sumando punto a punto, pero todavía no está holgado en esta tabla clasificatoria del campeonato clausura, que hoy empieza a jugarse la segunda mitad. Ya se jugaron 8 fechas, faltan 8, esta es la novena, y Boca enfrenta a un equipo que está penúltimo, dirigido por Sebastián Domínguez, y que está con muchos problemas en los últimos partidos, sobre todo viene de perder frente a Independiente, y había perdido otros más también. Vamos a estar junto a Marcelo Lamberti, que va a comentarles, que va a analizar este partido entre Boca y Central Córdoba, el Ferroviario. ¿Cómo te va, Marcelo?
2: Hola, Gustavo, gran placer de saludarte a los amantes del fútbol de todas partes del mundo. Agradecerles, como siempre, sumarlos a esta gran transmisión. Juega Boca, que no es poca cosa, un Boca que está teniendo, está claro, una segunda mitad de año a partir de la llegada del Vasco Arruebarrena, del protagonismo, el protagonismo que tanto se le pide en la historia a este Boca, y que por supuesto hoy lo está alcanzando. ¿Por qué? Porque está en vivo en Copa Sudamericana, y aquí en los pasillos se habla y mucho del choque ante San Pablo, porque está en vivo en Copa Argentina, y no son pocos los que nos preguntan el 27 con Racing, ¿dónde será? ¿Será en Córdoba? ¿Dónde se va a jugar ese partido? Y claro, la gente también mira la tabla, mira la chance de los playoffs, sabe que hay que sumar, sabe que este es el frente que más flojito lo tiene por ahí, pero que por supuesto está vivo. Boca tiene que regular las energías, Boca tiene que pensar en llegar hasta el último mes con toda la expectativa de poder conseguir cosas, de ganar cosas, algo que en los últimos años ha sido esquivo a esta conducción y ha sido esquivo en la parte futbolística. Boca siente que este 2026 puede terminar de la mejor manera. Enfrente, Central Córdoba de Santiago del Estero, un equipo que venía con decisiones importantes. Este equipo ha ganado una Copa Argentina con De Felipe, ha sabido tener, está claro, jornadas y épocas de buen fútbol. Hoy, sin entender demasiado, vemos la llegada desde hace ya algunos partidos, algunas fechas, de Sebastián Domínguez, y lo que estamos viendo es un equipo que empieza a pesarle la categoría, algo que está claro, no nos gusta, algo que uno no adhiere ni mucho menos. Señoras y señores, pensando en cuidar, pensando en ganar, sabiendo de la importancia de estos 3 puntos ante una Bombonera que lo vive de la misma manera y acorde al protagonismo que tiene en este momento Boca, este Boca va a enfrentar a Central Córdoba de Santiago, uno de los equipos más flojos, y vamos a tener el gran placer en Cadena 3, la cadena del gol, con el relato de Gustavo Vergara, de compartir una noche a pura pasión, una noche a pura radio.
0: Boca Central Córdoba es la propuesta desde la Bombonera, que todavía no está repleta, están llegando todavía hinchas, faltan 23 minutos para que arranque el partido. Los saludo a Cacho Mercado, que nos trae toda la información de esta novena fecha que ya se ha iniciado del torneo clausura de primera edición. Cacho, muy buenas noches, ¿cómo estás?
1: Hola Gustavo, ¿cómo te va? Un abrazo enorme para vos, para el Chelo. La temperatura a esta hora en La Bombonera, 14 grados por esa zona de La Boca. Y efectivamente, bien lo marcabas vos, Gustavo, arrancó la novena fecha del torneo de Primera División de la Asociación del Fútbol Argentino. Empate entre Vélez y Newell's Old Boys de Rosario. Lo ganaba el equipo de Liniers, pero sobre el final, con un tiro libre que marcó Ramírez, se quejó Vélez, pero terminó empatando 1-1. Pierde dos puntos importantísimos el equipo de Liniers y está a punto de terminarse en Florencio Varela. Está ganando el Halcón. Ya está para, ahí está, justamente en este momento el silbato. Ha ganado Defensa y Justicia. Acaba de ganar su partido por 2-0 frente a Gimnasia de Mendoza.
0: Perfecto, gran victoria del Halcón, de muy buena campaña en su zona, el Halcón de Varela, que bajó a un equipo que venía sumando muchos puntos.
1: Claro, ahora en la zona, con este resultado, Gustavito, con este resultado y después del empate de Vélez, el Halcón de Varela lo alcanza a Vélez nuevamente en la punta y vuelven a compartir la punta. Bueno, la venían deteniendo ahí nomás, pero con esta victoria, ahora Defensa y Justicia lo alcanza a Vélez en la punta.
0: Bueno, un Vélez que está sufriendo tanto en este campeonato y en la Copa Argentina, bueno, quedó afuera. Ustedes recuerdan que en el último minuto desperdició un penal y ahí Boca le ganó por penales y lo dejó afuera, y hoy pierde dos puntos de oro, digo, por la tabla general, ¿no? Porque en los puntos Vélez ya está prácticamente clasificado, ¿no? Si suma un par de triunfos más, pero todos van por la tabla general, indudablemente. Vamos presentando los equipos. Ahí va el árbitro principal de este partido corriendo hacia un costado. Estaba haciendo todo el trabajo previo. El árbitro principal de este partido, que será Yael Falcón Pérez, junto con Pablo Acevedo, con Uriel García Leri, que será el segundo asistente. Nicolás Lamonina será el cuarto árbitro. Yamil Pozzi estará en el VAR. Presentamos las formaciones de Boca y Central Córdoba de Santiago del Estero.
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2: 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Confirmado el local, confirmado Boca, el equipo del Vasco Arroa, Barrena, Leandro Bray en el arco, Dylan Gorosito con el 24, el capitán será Nicolás Figal, el 4, el 26, Marco Pellegrino, el 3, Lautaro Blanco, mitad de la cancha, el 15, Williams Alarcón, el 8, Tomás Belmonte, el 7, el chileno Carlos Palacios, y el 22, Sebastián Villa, el 13, minutos para Valencia, para que empiece a mostrar Ener Valencia, y el 11, otro que tendría que mostrar, Ángel Romero. Con esta presentación, la visita, el equipo de Central Córdoba de Santiago.
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2: Alan Aguirre será el arquero en el equipo de Sebastián Domínguez. En el fondo el 33, Santiago Moyano. El 2, Alejandro Manciel. 6, Facundo Mancilla. Y el 23, Darío Cáceres. En la mitad de la cancha el 20, Fernando Martínez. El 18, Lucas González. 22, Matías Vera. 10, Marco Iacobelis. Adelante el 7, Diego Barrera. 28, Leandro Sequeira.
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9: Yeah.
0: Se procede al riego del campo de juego. Tuvieron los equipos hasta hace instantes nada más haciendo el precalentamiento. Se llenan los sectores populares. Faltan nada más algunos codos de platea, por lo menos desde nuestra visión, que podemos ver una bandeja y media. Pero nos imaginamos unas 50.000 personas cuando ruede la pelota 21-30, Marcelo.
2: Evidentemente el hecho que nos muestra la importancia que tiene para Boca estos tres puntos es la presencia de Lautaro Blanco desde el arranque, alguien que está claro, prácticamente no tiene reemplazo, y que juegue Belmonte, ya que uno a ambos los imagina seguramente en el próximo choque, ante San
0: más
2: Pablo.
0: Que imaginar es la certeza.
2: Titular
0: seguro.
2: Sin duda.
0: San Pablo y Belmonte tiene que jugar porque Milton Delgado no llega.
2: Tal cual.
0: Está desgarrado.
2: Tal cual. A partir del desgarro, uno no imagina que pueda llegar a encontrar un sistema a Robarrena que prescinda de estos futbolistas. Y este partido es importante. Importante para Boca, primero, tres puntos que lo tienen que seguir poniendo en lo que tiene que ver con básicamente llegar de la mejor forma a los playoffs. Y es un partido importante para muchos futbolistas. Hoy tiene Sebastián Villa la gran chance aquí ante el público de mostrar lo que todavía no ha mostrado. Porque si hay algo que está en deuda de los que han llegado es Villa. Villa todavía no ha mostrado. Otra gran chance para Ener Valencia. Estamos esperando el mundialista. Estamos esperando el de jerarquía, el distinto. Sinceramente lo que hemos visto hasta el momento ha sido muy poco. Yo, específicamente de Ángel Romero, la verdad que uno hace tiempo está esperando y ya no sabe a esta altura si es que vendrá o no. Sin que nadie se ponga colorado, sin pretender lastimar a nadie, pero es la chance hoy. Ante este Central Córdoba de Santiago del Estero, que cuando uno mira la formación entiende el porqué en gran parte de lo que le está costando esta campaña. Por el lado de Boca, ganar para llegar bien a los playoffs. Ganar y esperando buenos rendimientos de Villa, Valencia, Romero, el chileno Carlos Palacios también que pueda levantar. Por el lado de Santiago del Estero, sumar lo que valdría. Lo que significaría para el equipo de Domínguez llevarse algo de aquí de la Bombonera, más allá de que sean suplentes, alternativos, siempre es Boca y siempre es duro venir aquí. El enorme desafío para el equipo santiagueño, Gustavo, de no irse con las manos vacías.
0: Exactamente. Yo creo, Marcelo, que si bien es cierto, es muy claro que cuando juega un equipo alternativo, no solo es de menor calidad que el que va a jugar frente a San Pablo, sino que además no juegan juntos, no están acostumbrados. Eso es lo que a veces más pesa, porque por nombres y peso propio, Villa, Ángel Romero, Palacios, el chileno Belmonte, que viene siendo figura en los últimos partidos, el chileno Alarcón en el Huracán la rompía, juega Blanco justamente porque no tiene un 3 natural Boca para reemplazarlo, salvo el juvenil Satas. Entonces, bueno, cuando uno ve nombre por nombre, los nombres de Boca son muy fuertes para ganarle a Central Córdoba, que es un equipo que está penúltimo en su zona. El tema es el funcionamiento de futbolistas que no están habituados a jugar en equipo como esto, ¿no? Son 11 elegidos justamente como alternativa al que va a presentarse en Brasil, más allá de lo que vos dijiste bien, que son dos asteriscos. Tanto Blanco como Belmonte, que seguramente serán titulares el próximo martes.
2: No hay ningún tipo de dudas que este equipo ha tenido un entrenamiento, los 11. No más que eso, una práctica, jamás pensaron este equipo alternativo de Boca, y suscribe por supuesto lo que vos estás diciendo. En un juego rápido, hasta de café, prácticamente te diría que ninguno de los 11 de Santiago del Estero podría ser titular hoy en un Boca alternativo.
0: Exacto.
2: Hay una diferencia más que importante. El rendimiento cuenta, y bien lo apuntaste. Estos futbolistas no han jugado, los de Boca, nunca, insisto, solamente un entrenamiento de cara a este choque. La propuesta futbolística siempre es interesante. La motivación para Central Córdoba de llevarse algo. La motivación de venir a la cancha de Boca. Las ganas de los Villa, de los Valencia, de los Alarcón, de volver a tocar el equipo titular. Y hoy tienen la chance para demostrarlo. Todos estos condimentos en los que nos hacen esperar con ansiedad esta noche a Puro Fútbol.
0: Muy bien, la propuesta entonces, Boca Central Córdoba de Santiago del Estero, por Cadena 3 Argentina, la radio que vos elegiste. Se van a venir los equipos a la cancha.
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0: Vamos a presentarle los suplentes que van a disponer tanto Arrua Barrina como Sebastián Domínguez en Boca y Central Córdoba.
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2: Javier García será el arquero suplente de Boca. Lo acompañan Lozano, Di Lolo, Matías Atas, Facundo Herrera, Paredes, Ascacíbar, Velasco, Basigalupe, Flores, Merentiel, Milton Jiménez. Bueno, podríamos, si empezamos por los suplentes, estaremos dando el equipo titular, ¿no? Un banco de lujo con el Vasco Arruebarrena, por si las moscas, es para tratar de echar mano a ello. Después de la presentación, ¿te parece? Vamos con los suplentes de Central Córdoba.
0: Sí. Fíjate, Marcelo, en este banco de suplentes de Boca hay 8 de los que van a ser titulares frente a San Pablo, otros 2 están en el primer equipo de hoy, que son Belmonte y también el Lautaro Blanco, y el que falta es el arquero Álvaro Montero, que falleció su abuela y viajó a Colombia por estas horas.
2: Autorizado a estar viajando hacia Colombia, 2 en cancha, 8 en banco y 1 que no está. Todos aquí en La Bombonera, por supuesto, empujando para esta victoria. Presentamos los suplentes del equipo santiagueño.
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2: Javier Vallejos, arquero suplente, junto a él Leonardo Marchi, Yuri Casermeiro, Thiago Cabrera, Ezequiel Naya, Federico Rodríguez, Juan José Cardoso, Felipe Aguilar, Joaquín Flores, Lucas Baraldo, Martín Coutinho y Horacio Tijanovic.
0: Muy bien, nos pueden seguir a través del canal de YouTube también, más allá de todas las formas que tiene la gente de llegar a escuchar una transmisión de Cadena 3 Argentina. Le pedimos una tarea ciclópea al amigo Leandro Rojas, que tanto que el amigo querido Marcelo como yo luciéramos con pelo en YouTube, bien. Pero dice que milagros no se pueden hacer.
2: No, es lo único que le faltó, después hizo todo, ¿eh? Es lo único que le faltó.
0: Mirá el trípode, todo espectacular.
2: Espectacular.
0: Es raro este, pero espectacular. Pero no puede hacer ese milagro.
2: Tal cual, hay de este lado muy pocos pelos en esta transmisión, ¿eh? Muy pocos pelos.
0: Se viene Central Córdoba de Santiago del Estero. Desde un costado, de nuestro costado izquierdo, rumbo a la mitad de la cancha, va a salir Boca encabezado por Figal, por el túnel medio. Allí está el primer equipo de Boca que se está allí metiendo en la cancha. Figal, que ya tiene su banderín correspondiente para intercambiarlo, en este caso con el capitán del equipo santiagueño, que es el arquero, ¿no?
2: Alan Aguirre, este buen arquero que tiene Central Córdoba de Santiago del Estero.
0: Te digo, si me apurás de los 11, el tipo más distinguido desde el punto de vista de lo que es la carrera es Arangaguer.
2: Exactamente, ha hecho y tiene los méritos, por supuesto, para esta capitanía. El saludo para todos los buenos amigos de Santiago del Estero, pegados a esta transmisión. Se apagan las luces, ya hay clima de fútbol, hay clima de partido, Gustavo.
0: Así es, Boca ya está para entrar a la cancha, igual que Central Córdoba, que no se sale con ningún buzo, sino que ya sale con la camiseta puesta. Boca con el buzo azul y oro, pero la camiseta debajo. Allí están entonces los chicos que tienen la vestimenta amarilla, que tiene que ver con el principal sponsor que tiene el torneo clausura de primera división. Las luces que se apagan en este momento en la Bombonera, se encienden justamente las luces a través de los carteles de la publicidad del principal sponsor, insisto, que tiene este campeonato. Boca está presto para salir a la cancha y está caminando el árbitro Yael Falcón Pérez junto a sus colaboradores con chombas celestes o turquesa y pantalón negro. Los árbitros del partido ya se meten en la cancha. Boca y Central Córdoba, el fuego azul y oro que parte de tres partes de la cancha, tanto de la zona de los palcos como de las dos cabeceras, el fuego, las luces apagadas de la Bombonera y el espectáculo que ya va a comenzar, porque el espectáculo es el que viene a ver la gente, es que juega Boca frente al equipo santiagueño.
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0: Se agrupa allí el conjunto de Santiago del Estero. Viene caminando lentamente hacia un costado. Se encienden ahora a pleno las luces de la Bombonera. Van allí a formar la fila protocolar. A nuestra izquierda el equipo santiagueño, a la derecha está Boca Juniors, como suele usarse desde esta temporada. Salen todos los futbolistas, ¿no? Los 23, los 11 titulares, los 12 suplentes salen a la cancha, se saludan allí y estamos entonces cada vez más cerca del comienzo de la novena fecha para Boca y para Central Córdoba.
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0: Muy bien, ahí se estaban saludando los 46 jugadores, Marcelo.
2: Exactamente, esta nueva modalidad que tenemos en el fútbol, no discriminar, se podría decir, claro. Y todos a la cancha. Uno imagina un Boca protagonista, un Boca avasallante. Hay una diferencia clara y notoria, más allá de que Boca tenga un equipo alternativo, tendrá que plasmarla después en el juego. Central Córdoba a tratar de aguantar este 4-4-2, 4-4-1-1 por momentos, tratar de aguantar, de cerrarse, de hacerse fuerte, a partir de demostrarle a este Boca que no podrá lastimarlo. Después, si está claro, vendrá la otra parte. La idolatría de Paredes, ¿no? Aquí abajo, con todos los chiquitos.
0: Tremendo.
2: El campeón del mundo que hoy está en el banco de los suplentes.
0: Y que el otro día, frente a San Pablo, Marcelo, no estaba al 100%, a tal punto que recordás que vos mencionabas siempre los tiros de esquina, los metía Velasco.
2: Tal cual, pero que por supuesto pretende, quiere y debe estar al 100% el próximo día martes. Una de las grandes preguntas que hay entre los hinchas de Boca es si Boca Racing, aquí todo el mundo descuenta que la protesta de Vélez no va a prosperar, eso por un lado, ¿no? Y que Boca jugaría con Racing la Copa Argentina. Y preguntarle a Cacho si se sabe algo de dónde se va a jugar ese partido, que es la gran pregunta de los hinchas de Boca.
20: Por ahora no, todavía no. Y es lo que estoy tratando de buscar, la información con respecto a, no creo que vaya a prosperar lo de Vélez, porque hay un antecedente que del cual aparentemente se va a agarrar Boca y tiene que ver con el partido del femenino de Belgrano con Lanús. Así que va por ahí, me parece, la intención del equipo Ceneice de defender.
0: El titular del COSEDE pero dijo ayer que él tiene la información en Córdoba. Que se va a jugar en Córdoba, sí. 27, no sé si a las 17 o a las 19 horas. pero él tiene esa información. O sea, que se juega en Córdoba el 27 de septiembre, por supuesto.
2: Sería Córdoba una muy linda plaza, por supuesto.
0: Y habló de Rosario también, de la cancha de Central. Y
1: habló de Rosario.
2: Para Copa Argentina es un partidazo, un partidazo. Tenemos toda la sensación de que el Kempes es el escenario ideal, ¿no?, para este partido.
0: Sí, para Racing el partido del año, sí, claro. Como viene, está último de 30, y para Boca no, porque está en tres frentes, pero Boca va a querer ganar también, porque es una vía directa que te mete otra vez en la Copa Libertadores. Recordemos que Boca está jugando Sudamericana y que quiere volver a jugar la Libertadores, y por la sumatoria anual está cerca, pero no se asegura nada. Para clasificar ganando campeonato es más difícil, porque son playoffs, y lo más cercano que tiene Boca también es o ganar la Sudamericana, que está casi en semi, o ganar la Copa Argentina.
2: Exactamente, va a venir el fútbol aquí en la cancha de Boca. Está redondito Valencia, pero bueno, sí. Vamos a ver qué es lo que pasa. Se viene el fútbol.
0: Va a comenzar el partido en el Valencia frente al balón. Va a comenzar el encuentro entre Boca y Central Córdoba de Santiago del Estero. Pregunta Jair Falcón Pérez si está todo ok la visibilidad a Alan Aguirre. Aguirre le dice que sí, obviamente por el humo que ya se va disipando y que ya permite que los arqueros estén confiados en su visual. Hoy vuelve a atajar Bray en Boca ante la ausencia de Álvaro Montero. Leandro Vega, el arquero, comienza el partido.
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0: Se lo comenta Marcelo Lamberti desde la Bombonera. La de ir buscando a William Salarcón. El chileno la va volcando a la derecha para el capitán Figal. Allí está Figal llegando allí a meter un largo pelotazo buscando a Villa. Está picando Villa, que no va a llegar. Ahí salida entonces desde el fondo, que para, favorece el ferroviario. Busca la pelota Alan Aguirre.
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0: Le pega a Aguirre hacia la mitad de la cancha. Va a buscar la pelota bien Belmonte. Belmonte para Villa. Villa para Alarcón. El chileno toca hacia atrás buscando a Figal. La va parando Figal. Figal que la vuelca para Pellegrino. Allí está Marco Pellegrino. Sigue Pellegrino con la pelota. Qué bien que ha jugado Herrera, que está lesionado a Ayrton Costa. Y Pellegrino, que para mí estaba candidato a ser titular incluso por encima de Ayrton Costa, hoy para el Vasco el titular es Herrera.
2: Es Herrera, es el titular. Es la gran promesa, o una de las grandes promesas que tiene este Boca, que aparte se ha ganado la consideración del hincha.
0: Va bien buscando Belmonte, se llega a la mitad de la cancha. Belmonte mete el pase hacia adelante mal. Recupera la pelota entonces Mancilla. La tira hacia adelante Mancilla. Hay falta fuerte allí de Dylan Gorosito. Dejó seguir el árbitro. Ahora cobra la falta. Está bien el árbitro, porque es una falta fuerte que la dejó seguir, pero no hubo ventaja para el equipo de Santiago del Estero. Tiro libre para Central Córdoba en los primeros dos minutos.
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0: La pelota es de Central Córdoba con Maciel. Alejandro Maciel la toca hacia el medio de la cancha. Ahí está Viga, la vuelca a la derecha Viga, para que venga a buscarla Moyano. Moyano que tira la pelota hacia adelante. Está recibiendo el balón Iacobelli. Iacobelli hacia atrás para Vera. Vera que la vuelca hacia el costado izquierdo. Viene la, buscándola Lucas González. Lucas González que la abre hacia el costado. Va para Cáceres, la para Cáceres. Devuelve para Lucas González. La tiene Lucas González. Mete la mague frente al parque de Belmonte. Sigue González, toca hacia atrás. Va buscando la pelota Facundo. Segundo Mancilla, la va tocando para Maciel. Maciel que para la pelota. Se viene Maciel, mete el pase por lo bajo Maciel. Recupera la pelota Lautaro Blanco. La viene llevando Lautaro Blanco. Mete una buena diagonal así sobre el costado derecho, pero no puede ganar la pelota finalmente el hombre de Boca. La va a recuperar entonces ahora desde el fondo el futbolista Mancilla. Mancilla que la toca hacia adelante. Allí está arrancando a toda velocidad Cáceres. Se viene Cáceres, tres cuartos de campo. Sigue Cáceres, la puso en la puerta del área. Allí está Iacobelli de zurda, fuera. Remate de media vuelta de Iacobelli. Miraba Bray, pelota afuera. Saque de meta para Boca.
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2: Pretende presión en mitad de cancha, pretende darle un partido incómodo al conjunto de Boca. Buena la postura de los santiagueños en el arranque, sin sorpresas tácticas. Boca
0: sale buscando el balón sobre el costado derecho, Nicolás Figal. Allí está Figal levantando la cabeza, el capitán de Boca va tocando para Belmonte, la va parando Tomás Belmonte, Belmonte que la cambia hacia la izquierda para Pellegrino, la va parando Pellegrino, sigue Pellegrino, pisa la pelota, toca hacia atrás para Figal, se la va llevando Figal en 3.40 del primer tiempo, va tocando para Belmonte, le toca para Dylan Gorosito, allí está Dylan Gorosito recibiendo el balón, tocándolo hacia atrás para Figal, se viene Figal hacia la mitad del terreno, sigue Figal con la pelota, se frena, le toca para Pellegrino, allí está Marco, sigue Pellegrino, toca hacia atrás para Figal, toca Boca.
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0: Sale Pellegrino, recibe el balón, el segundo central de Boca. Pisa el balón y lo toca hacia atrás. Va para Williams Alarcón, el chileno. Hoy hay dos chilenos porque está él y Carlos Palacios. La pelota larga para Villa. Va corriendo Villa, paró la pelota, encaró la marca allí de Moyano. Sigue Villa, se frenó. La tocó muy bien para Blanco. Blanco tiró el centro. Atención, Antonio Valencia, remata. Primer llegado del partido de Boca, muy bien Villa, pase entre líneas, Blanco centro y de zurda entró Ángel Romero, bien pregeniado el ataque de Boca, siempre aparece Lautaro Blanco para ser decisivo en los ataques de Boca, el paraguayo metió la patita antes que el defensor y Boca se pone en ventaja, 5 minutos del primer tiempo, Ángel Romero, hoy el ángel del gol del primero de la noche, para Boca 1, Central Córdoba 0, siempre Lautaro Blanco tirando centros decisivos que favorece la Boca.
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2: Rompe temprano Boca el resultado, consigue lo más difícil. Parece cosa de no creer. No lo tenía nadie en el radar a Lautaro Blanco. Gran pase de Villa para la proyección, el centro, no llega por poco Valencia, sí pudo llegar Romero, Boca consigue lo más difícil, Boca marca temprano, Villa, Blanco, Lautaro Blanco para la sorpresa, definió bien Romero. Tempranito ya gana Boca.
4: El primero de Romero en la era Arruabarrena, el primero por supuesto en este torneo, el segundo con la casaca de Boca en 17 partidos.
0: Fíjate que el técnico, con relación a la formación que se decía que iba a poner Boca, la única modificación que hay previa al partido, minutos previos, es la de Lautaro Blanco, y es decisivo para el gol de Boca, ¿no? Es
2: decisivo, importante, va Santiago.
0: Se viene Santiago del Estero con un remate afuera, se lo perdió, entrando a la puerta del área, y Iacobelli tiró afuera cuando Bray miraba, estuvo cerca el equipo de Central Córdoba, que tiene mandíbula floja, ¿no? Le llegan y le marcan.
2: Se le hace difícil, se le va a hacer muy difícil la estrategia del equipo santiagueño, no era un gol tan temprano, no está preparado para esto, era aguantar, resistir, esperar para ver qué pasaba en el partido. Boca en la primera importante golpea, decisivo Lautaro Blanco, gran definición de Romero.
0: Mal remate de Bray, recupera la pelota el equipo de Santiago del Estero con Cáceres en el lateral, sobre el costado izquierdo en la zona de los palcos, gana Boca 1-0, gol de Algen Romero, una buena acción iniciada por Villa, continuada por Blanco y definida por el paraguayo, la viene recibiendo Alan Aguirre, que no pudo hacer nada en el gol, por supuesto, fue un remate seco abajo sobre el palo derecho, que el arquero estaba muy lejos de la posibilidad de alcanzar esa pelota, la va recuperando bien Nicolás Figal, la va tocando para Pellegrino, la pelota, somos Cadena 3, la radio que vos elegiste en todo el país, novena fecha del torneo clausura, ya gana Boca por un tanto contra cero, después te pido la tabla, cómo está Boca con este resultado, y está a 2 en la sumatoria de el que puede llevarse el campeonato global, ¿no? El campeonato de los de los dos torneos. La pelea Werner Valencia, la perdió, recupera Blon Maciel, tira mal pase hacia adelante, no obstante recupera Jacobilis, la tira mal, gana Lautaro Blanco, la abre muy bien, buscando a Villa, habilitado por izquierda Villa frente a la marca de Moyano. Allí está Villa, quiere pasar por afuera, pasó, tiró al centro, rechaza la pelota Maciel, le va a quedar Lautaro Blanco, se va afuera, el lateral para Boca.
4: Con este resultado el equipo xeneize está ya en el quinto lugar, ha superado a Newell's, ha superado a Unión y está a 3 puntos del líder Vélez.
0: Buen resultado, necesita Boca. Ahí está, buscando Villa, la tiró hacia el medio, Villa, tocó para Romero, Romero para Palacios, Palacios para Belmonte, Belmonte se frena, la va tocando cortita para Palacios, la abre a la derecha para Romero, Romero, Belmonte, Belmonte, Palacios, Palacios toca bien, buscando Alarcón, la abre Alarcón para Blanco, toca bien el nuevo Boca, el alternativo, ahí está Pellegrino que toca para Figal, Boca y la pelota, 9 minutos, gana 1-0.
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2: La presencia de Blanco potencia Boca, potencia a la izquierda y hasta lo potencia Villa. En una función clarita, bien abierto y esperando ahí para meterle juego. No está para el desgaste, está para el partido cortito, chiquito y darle también en el dominio que tiene.
0: Hay falta de Ángel Romero, tiro libre para Central Córdoba, Mancilla le tira el balón atrás a Aguirre, allí está Alan Aguirre, casi 10 minutos del primer tiempo, Boca gana 1-0 desde los 5, con gol de Ángel Romero, sale del área, Alan Aguirre mira el panorama, va a meter el pelotazo, viene el pelotazo largo, va corriendo Cáceres a buscar esa pelota rechazada, finalmente por el futbolista Dylan Gorosito, le va quedando Mancilla, Mancilla que toca para Cáceres, allí está recibiendo la pelota sobre el costado izquierdo, la tira hacia el vidrio, va para Mira, Mira para el futbolista Maciel, Maciel que tiene un pelotazo largo, sale el arquero tranquilo, luego del pique se queda con la pelota Bray y sale del fondo Boca.
4: Con este resultado 46 argentinos, 45 Independiente Rivadavia, al igual que Vélez, 44 Boca en la tabla anual.
0: Se va acercando el anual Boca, que podría, impresionante, ¿no? Porque necesita ganar algo Boca, ¿no? Y con este resultado Boca está peleando en los cuatro frentes.
2: Es decir,
0: para ganar el campeonato local, para ganar el global de los dos torneos, para ganar la Sudamericana y también la Copa Argentina.
2: Exactamente, Boca está vivo, Boca está compitiendo y ahí va Boca.
0: Se viene Boca, Gorosito, tiró el centro. Y entró Ener Valencia para definir el ecuatoriano de zurda ante el arco vacío y ante un quedo increíble del fondo del conjunto ferroviario. Y Boca, con un equipo muleto que no parece tanto, en 11 minutos ya le gana 2-0 Central Córdoba. Gran centro de Gorosito, lo dejaron solo a Ener, que los de Boca decían, aparecerá algún partido Ener, ahí lo tienen, gol de Valencia, gol del ecuatoriano, Boca 2, Central Córdoba 0, sigue en la búsqueda de todo Boca.
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2: Contundente, letal, este Boca de Arruabarrena que aprovecha todas aquellas inoperancias futbolísticas que muestra Central Córdoba de Santiago del Estero. Gana Boca 2-0, llega por izquierda, llega por derecha, llega con Romero, llega Valencia, la jugada de Gorosito, el centro, no se puede creer, no se puede entender la pasividad del conjunto santiagueño. Temprano, demasiado temprano, Boca ya lo gana por 2 tantos.
4: El primer gol de Valencia en 7 partidos, primer gol de un ecuatoriano con la casaca de Boca.
0: Yo hace años lo digo, por eso tengo la posibilidad de decirlo sin que nadie me diga, qué oportunista, ¿no? Digo, Sebastián Domínguez es el técnico argentino, el peor técnico argentino. Sus equipos siempre pierden, pero pierden todos los partidos. Con Tigre, con Vélez sacó ni un punto, creo. O sea, y lo siguen contratando, no tengo nada contra las personas, por supuesto, pero como técnico es una cosa que no entiendo cómo lo contratan.
2: Hablamos del puesto, hablamos del cargo, del lugar, no de la persona.
0: Está claro
2: las deficiencias que ha mostrado. Está claro que estamos viendo una imagen que hasta duele, de Central Córdoba de Santiago del Estero. Conocemos al Ferroviario, conocemos toda su historia y la verdad que está dejando una penosa imagen aquí en la Bombonera.
0: Porque este equipo, cuando lo dirigía Luis Felipe, que siempre tenía otros protagonistas, hay que reconocer que este equipo es mucho menos en nombres, pero de Felipe lo hacía pelear los campeonatos.
2: Exactamente. Aparte, es como que venía aquí a la Bombonera y tenía las manos levantadas. Estamos viendo un equipo evidentemente con las manos bajas, casi caído, muy poca resistencia de este equipo santiagueño, y estamos viendo un Boca contundente.
0: Toca el arcón para Figal, va parando Figal, 14 minutos del primer tiempo. Boca gana 2-0 y en un mes muy exigente, un mes tremendo de una cantidad impresionante de partidos, de a poco Boca los va sacando todos los partidos. Con esa dosis de suerte que hay que tener, que la tuvo ganarle sobre la hora a Lanús, que la tuvo a ganarle por penales a Vélez cuando estaba perdido. Pero bueno, además de la suerte, Boca juega y gana y gana y gana.
2: El Boca protagonista que tanto se pide, el Boca protagonista, que es el que pide su gente, es el que estamos viendo, peleando en todo, y nos decía recién Cacho, se prende con fuerza, con ganas, y se sabe que cuando Boca en bala es peligroso.
0: La tiene en el Valencia, se metió en el área, la olvidó, la pelota la va a buscar, otra vez comete infracción, en el Valencia no dice el árbitro, no cobró falta, dejó de la pelota Palacio, la abrió a la derecha Palacio, viene el centro atrás, atención, le pegó Villa, rebotó y se va al córner, el equipo de Santiago del Estero parece que está como para que le metan varios goles más.
2: Dale, juega como que estaríamos en el minuto 90. Y esto está empezando. Esto recién está empezando y Boca muestra una gran voracidad. Boca no es que va a parar en dos ni en tres. Hay futbolistas que necesitan convertir. Entonces pinta para una buena noche para Boca.
0: Estoy convencido que los dos que están descendiendo, Aldo Civi y Estudiantes de Río Cuarto, juegan mejor que este equipo santiagueño. La pelota se va afuera, impulsada por Figal de cabeza. Hay saque de meta para Central Córdoba. Claro está el promedio y está eso que lo favorece a Central Córdoba. Pero como equipo, ¿no? Como juega, es realmente una debilidad asombrosa.
2: Yo creo que habrá que repasar en lo que llevamos del año, al menos el arranque, ojalá reaccione, al menos el arranque. Aquí en cancha de Boca nadie ha mostrado tan poco.
0: Va buscando el balón Nicolás Figal, allí está Figal, que está en el semicírculo buscando hacia atrás al arquero Bray, allí está Leandro Bray, pelotazo largo de Bray, va a saltar para buscar esa pelota Mancilla, anticipa Mancilla ahí en el Valencia, le quedó la pelota a Belmonte casi la pierde, la perdió nomás, la tiene Iacobelli, allí está Iacobelli, va por el medio, se viene Central el Córdoba, la pelota buscada hacia el costado izquierdo por Lucas González, la abre para Cáceres, hacia atrás, va picando, atención, hay falta, lo venían tomando del brazo, sí señores, tiro libre para Central Córdoba.
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0: Y fue molestado el defensor de Boca, ¿eh?
2: Exactamente, la infracción ante Cáceres, me parece que es Gorosito,
0: el lateral derecho.
2: Gorosito, el primer amonestado, empieza a mostrar que tiene pulso, ojalá que sea también de esta manera. Central Córdoba con esta pelota detenida.
0: Bueno, Central Córdoba que querrá ir a buscar por lo menos el descuento, sabiendo que está enfrentando un equipo muleto, podría tratar de ser un poco más incisivo, frente a, insisto, un equipo muleto implica que no juegan nunca juntos estos jugadores Boca, y sin embargo tienen más contundencia que los titulares, ¿no? Porque en 11 minutos ya se había puesto 2-0, pero ahora tiene un remate que puede ser gol el equipo santiagueño, porque es una chance concreta, aunque está sesgada la posición, bien sobre el costado izquierdo, hay varios que se meten incluso en el área chica, esperando el remate. Va a venir entonces Central Córdoba por el descuento, la pelota que rebotó en la cabeza de Belmonte, le va a quedar el balón otra vez ahora a Barrera que la peleó, va a buscar devolución, ahí está, Barrera tiró centro atrás, marca justo, y va sacando la pelota Nicolás Figal, va a buscarla en Valencia, la bajó bien el ecuatoriano, se la llevó y lo durmieron. Ahí está recuperando la pelota Vera. Vera hacia atrás. Va a buscar ese balón entonces sobre el costado izquierdo Cáceres. Cáceres que le toca mal. Gana bien el capitán Figal. Figal para Palacios. Palacios hacia atrás para Gorosito. Toca más atrás para Leandro Rey en 18. Gana Boca 2-0.
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0: Buscando el balón Boca a través de Tomás Belmonte. Belmonte que toca para Williams Alarcón. El chileno se para en el círculo central. Devuelve para Belmonte. Belmonte que la pisa, la va tocando para Alarcón. Alarcón que se la lleva, la va tocando hacia el costado izquierdo para Marco Pellegrino. Allí está Marco Pellegrino frente a la marca del futbolista Iacobelli. La va tocando hacia atrás, sale Boca con Figal. Gana 2-0 Boca.
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2: Lo gana Boca por 2 tantos. La sensación que tenemos es que cada vez que Boca acelere y se lo proponga, ya que en 2 minutos hizo 2 tantos, podría ser más todavía.
0: La gana Martínez. Martínez que va tocando para González.

0: Entonces Lucas González la abre para Cáceres. Ahí está Cáceres que se viene a la mitad de la cancha. Boca gana 2-0 en 2015.
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0: Va saliendo desde el fondo el conjunto santiagueño, cruzó la mitad de la cancha Mancilla, se la lleva Mancilla, la va tocando cortita hacia el costado izquierdo, está recibiendo esa pelota Martínez, la va tirando hacia adelante, la pelota que rebota le va a quedar a Barrera, ahí está Barrera, se metió en el área, salió de ella, la tira hacia atrás, va a buscar esa pelota, entonces González, la perdió González, bien anticipado, se viene Figal, ahí está Figal, llegó hasta la mitad de la cancha, la tocó muy corta ahí, la saca sobre un costado afuera, Matías Vera, es lateral para Boca en la mitad de la cancha, en la zona de los palcos, gana Boca 2-0.
2: Lo gana bien en el arranque, un Boca contundente, una llegada por izquierda, Blanco por sorpresa, una llegada por derecha, Gorosito, en una definió Romero, en la otra Valencia, gana Boca 2-0 y es justo.
0: Va buscando, el fútbol tiene un montón de dispositivos tácticos, querido Marcelo, pero cuando vas por las puntas y vas a fondo, es la mejor manera de llegar al gol.
2: Hoy por hoy, y en la historia también, ¿no?
0: Sí.
2: Los brasileros, para sacarse el sombrero de la época, Cafú, Roberto Carlos, con los marcadores de punta, abrís un equipo, llegás, lastimás, y Boca lo ha mostrado.
0: Porque ya no hay más enganches, no. Que manejaba los... era como el titiritero de cada equipo. Ahora no, ahora los equipos están bastante sólidos, por cierto, cada uno tiene su función, pero los laterales que pasan bien el ataque son medio partido ganado.
2: Es más fácil por ahí encontrar laterales con buena ida y vuelta, como los ha encontrado Boca, que encontrarse un 10. Ya no hay más un 10 que vaya por
0: el 6. El 10 lastimosamente se le ha lesionado.
2: Exactamente, ahí era bingo, ¿eh? Ahí era bingo porque llegaba por afuera, llegaba por el medio. Hoy le está alcanzando en este partido, llegando bien por afuera.
0: Ramírez buscando Boca, allí está Central Córdoba de Santiago del Estero. Lo que habla este triunfo parcial, pese a que es frente a un equipo débil, Marcelo, del gran plantel que tiene Boca, porque hoy está utilizando 9 suplentes e incluso uno de los... Uno de los titulares no es titular, porque Belmonte en realidad es titular porque está lesionado Delgado.
2: Exactamente, circunstancialmente es titular. Y lo que queda a la vista también, que los campeonatos de 30 tienen estas cosas, ¿no?
0: Sí.
2: Este plantel de Central Córdoba seguramente en un torneo de 20 difícilmente esté jugando por estos días aquí, ¿no?
0: Sí, incluso te digo más, no sé si este equipo, si jugara la Primera Nacional, podría ascender.
2: Claro.
0: Este equipo, con estos nombres.
2: Exacto.
0: No hablo del equipo en sí, de la institución, sino de los nombres que hoy presenta en cancha. La viene buscando Palacios que la abre para Lautaro Blanco. Ahí está Lautaro Blanco, se frena Lautaro Blanco, toca hacia atrás, sale buscando la pelota Pellegrino.
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0: Sale Ángel Romero, la pelota que va hacia atrás, impulsada allí por Gorosito para Williams Alarcón. Alarcón para Palacio, tocan los chilenos. Allí Palacio que se viene por izquierda. 23 minutos y medio del primer tiempo. Boca gana 2-0, lo vivís por la radio que elegiste, cadena 3 en todo el país. La tiene Palacio, la elevó muy bien, un gran pase para Villa. Allí está Villa llegando por izquierda, logró un córner. Estilo de gira para Boca, desde el costado izquierdo, Boca va por la goleada.
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0: Le va a pegar Lautaro Blanco ese balón de zurda rumbo al área del equipo de Santiago del Estero. Vino el centro de Blanco, atención, no pudo Figal, la pelota rechazada hacia la mitad de la cancha, la viene buscando Dylan Gorosito, la va parando Dylan Gorosito, que es el único molestado que tiene este partido, la toca para Palacio, la toca para Villa, la va controlando Villa, ahí está Villa, toca hacia atrás, recibe la pelota el chileno Palacios que toca para Alarcón, la tiene Williams, allí está Alarcón, se la va llevando Alarcón frente a la marca de Leo Sequeira, la va tocando a la derecha para Figal, la va parando Figal devuelve hacia el medio para Alarcón, toca Boca que gana 2-0.
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2: Aparece poco, perdón, Palacios, ahí va Central Córdoba.
0: Ataca Iacobelli, la volcó a la derecha Iacobelli para Martínez, tiró el centro, rebotó un Pellegrino, córner.

0: córner para el equipo de Santiago. En 25 minutos del primer tiempo va el equipo de Sebastián Domínguez para ver si puede meter un descuento. Los centrales, que pide que los esperen también, va a buscar la pelota Moyano. Vendrá el córner desde la derecha, querido Marcelo, para el equipo de Santiago.
1: Sí, señor, te decía, aparece poco Palacios en Boca. Boca no tiene juego por adentro, porque si no, esto estaría, está claro, definido. Central Córdoba aguanta como puede, plantea un partido en la mitad de la cancha. Los tiempos lo maneja Boca.
0: Diego Barrera va a meter el derechazo. Vino el centro de Barrera. Un cabezazo que decía la pelota. Y la va a buscar Bray. Se arroja al piso. Estaba el árbitro cobrando salida para Boca. Tiro libre para Boca Junior. Acomoda la pelota Leandro Bay. En 26 del primero gana Boca 2-0. Con los goles de Ángel Romero y de Ener Valencia.
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0: Va saliendo a buscar el balón el futbolista Alarcón. Alarcón para Palacios. Palacios que la va tocando hacia el costado izquierdo para Blanco. La levanta para Sebastián Villa. Corre y llega a buscar el balón el arquero Alan Aguirre. Hablando de los extranjeros que provocaron la polémica y la protesta de Vélez Sarsfield, hoy si te pones a ver, Marcelo tiene 5 extranjeros en el equipo titular Boca, ¿no?
1: Habrán mirado bien la planilla hoy, ¿no? Sí, habrán recontado un montón de veces. Es un tema cuanto menos polémico, ¿no? El reclamo de Vélez para mí es lógico y justo. El antecedente, contale, Cacho, del femenino ante de Belgrano, Lanús, el antecedente, la verdad que es lamentable también.
3: Bueno, eso llevó a que el ayudante del técnico, en realidad de la técnica de que tenía Belgrano, se fuera del plantel, porque era él el encargado de hacer los cambios o por lo menos manejar esa situación, y habían hecho 6 cambios.
1: Hicieron 6 cambios.
3: Claro, hicieron 6 cambios. Pero no se dio cuenta ni el árbitro, ni el asistente, ni el otro.
0: Yo digo una cosa, ¿no? Tampoco. ¿Por qué no se borran todos los reglamentos y lo hacemos más fácil?
1: Sí,
0: porque
1: altura.
0: Si hay un reglamento que te... Porque todos dicen es improcedente que ganen la cancha. Yo estoy totalmente de acuerdo con que ganen la cancha. Pero hay que ganar la cancha
1: con las reglas.
0: Con las reglas de juego.
1: Claro, hay unas reglas. Hay que ganarlo la cancha dentro de las reglas. Fuera de las reglas, nada. Pero, a ver, estamos viendo hasta que hacen 6 cambios y no pasa nada.
0: Claro.
1: Ya es... vale todo.
0: ¿Y para qué hay tantos árbitros?
1: Claro.
0: Porque está el cuarto árbitro, están los árbitros VAR que te pueden decir, che, mirá, hiciste un cambio más, pero no se puede creer. Está recibiendo la pelota a Moyano. Moyano que la va parando. Gana Boca, por lo tanto, contra 0, sin dejar dudas hasta el momento. El pelotazo largo va para Martínez. Va corriendo Martínez. Le tira el cuerpo encima a Pellegrino. La pelota sale afuera. El saque de venta para Boca. Busca la pelota a Leandro Bray, casi sin despeinarse. Boca gana 2-0 en 28.
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1: El partido termina siendo, por momentos hasta aburrido, te diría. El partido, todos tienen la sensación de estar ya definido. Pero claro, falta mucho todavía. Boca se lo propuso en 2 jugadas, marcó los 2 tantos y parece haber quedado todo ahí. Lo gana Boca 2-0, lo gana bien, hasta el propio Boca ya está letargado.
0: Sale buscando la pelota ahora Lucas González, la pierde allí con Ener Valencia, que le pega desde lejos. De todas maneras la gente lo aplaude, el ecuatoriano, como para darle ánimo. Decía, sin despeinarse gana Boca, como nosotros,
1: sí,
0: Marcelita, sin despeinarnos. Estamos viendo esta transmisión.
1: Exactamente, Cachito Mercado nos dice, acomódense el pelo, pero no, pero Jopo, no.
3: El Jopo no hay para la foto.
0: Claro. Está recibiendo la pelota el futbolista Vira. La va tocando para Maciel. La para Maciel. La tira la mitad de la cancha Maciel. La tira larga Maciel. Dudó en salir o quedarse el arquero y rechazó. Marco Pellegrino de cabeza afuera. Ahí lateral para Central Córdoba. 29 minutos y medio del primer tiempo. Boca gana 2-0 con los goles de Ángel Romero y de Ener Valencia. Que después del séptimo partido, decía Cacho, marca su primer gol en Boca. La viene buscando Iacobilis. Ahí está Iacobilis. Se va hacia el medio, desde la derecha al medio, la tiró hacia adelante para Barrera. Barrera dejó otra vez la pelota para Iacobelli, le pegó afuera, arriba del travesaño. Primer intento bueno de triangulación del equipo santiagueño, malograda la jugada en la parte final por parte de Iacobelli.
1: 30 minutos debieron pasar para que algo, insisto, muestre señales de que es un equipo. Boca consigue rápido los goles y a partir de ahí es como que se ha quedado. Para mí, el que falla es Palacios, básicamente, que tiene que ser el que haga jugar un poco más a este equipo.
0: Lo que pasa es que se le nota la falta de ritmo, ¿no? ¿Cuánto hace que no juega un partido titular, no?
1: Exactamente, exactamente, hasta se lo ve pesado, ¿no? Por momentos a Palacios le cuesta entrar en juego. El que evidentemente parece que costarle también el cambio de ritmo es a Villa, parado bien, abierto en la izquierda, jugando un partido en pocos metros.
0: Mirá cómo estará Palacios, que Alan Velasco parece Maradona, ¿no? En este momento. Ahí está recibiendo Iacobelli, Iacobelli que la va volcando a Vidio para Vira, Vira que le hace correr para Mancilla. Ahí está apuntando Mancilla, la abre para Cáceres, la va parando Cáceres, la toca para Barrera. Ahí está Barrera picando por izquierda, se la llevó muy bien Barrera, ¿eh? Ahí está Barrera, se metió en el área, cayó y no pasó nada. Le sacan la pelota limpiamente y viene la pelota para Palacios, la va parando el chileno, buen pase para Ener. Ahí está Valencia, el ecuatoriano que va frente a la marca de Mancilla. Viene el remate de Valencia, cruzado para Villa, va corriendo Villa y la pelota rechazada finalmente por Moyano, no puede impedir que se vaya allí su compañero Martínez. Es lateral para Boca, un buen intento de Ener Valencia, pero me parecía que era un pase a cualquier parte y no, la tiró bien para Villa.
1: De derecha a izquierda lo mete con un pelotazo en profundidad, está claro. Cuando siente un poco de confianza, se adelanta el equipo santiagueño y con espacio este Boca, con estos nombres puede ser el combo letal para darle la estocada final.
0: La tiene en el Valencia, la va tocando para Blanco, la empaló para Villa, marca allí Moyano y la tira hacia adelante Maciel. La pelota que le va quedando en el Valencia otra vez, la apuntió sobre el costado para Blanco, Blanco la tira hacia atrás, la gana allí el futbolista Iacobelli, pero se le va fuera a él. Ahí lateral para Boca, lo va a hacer Lautaro Blanco, siempre clave en cada partido de Boca. El otro día tiró el centro para que haga el gol Merentiel, gol de oro para ganarle al San Pablo. Hoy tiró el primer centro del partido para que definiera el paraguayo Romero y pusiera el 1-0 para Boca. Ahí está Belmonte, Belmonte para Palacios, Palacios que la abre, la viene buscando Pellegrino, Pellegrino la va a abrir para Blanco, la abre nomás para Blanco. 32-30, gana Boca 2-0.
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0: La tiene Villa, le sale mal el pase, justo se retrasó Palacios y por eso no pudo enganchar la pelota el chileno. Hay salida de Alan Aguirre para buscar esa pelota en 32-40, la va tocando Maciel.
1: La versión que estamos viendo de este Villa se asemeja mucho a la que veíamos en Independiente Rivadavia. Ya no es velocista, ya no es el que agacha, el que pasa y que en velocidad deja a todos en el camino. Estamos viendo una versión de Villa en donde pretende ser más futbolista, jugar, tocar de primera, y está en ese proceso de adaptación aquí en Boca.
0: Sale buscando la pelota por izquierda el futbolista González, Lucas González se la lleva, la pide Iacobelli, sigue Lucas González, se va hacia el medio, perdió la pelota, muy dubitativo González, perdió la pelota, la viene buscando Palacios, quiere arrancar el chileno frente a la marca de Vera, ahí está, buen pase, le sale a Palacios hacia adelante, marca bien Maciel, en lo alto Mancilla, ganaba de cabeza, la pelota rebota y se va afuera, ahí lateral para Boca, viene adelantándose Dylan Gorosito. En 33-40, Boca 2, Central Córdoba 0, goles de Romero y de Ener, Valencia.
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0: Recupera la pelota Boca, la tiene Alarcón. Alarcón que la toca hacia atrás para Pellegrino. Ahí está Pellegrino llevándose la pelota hacia adelante. Sigue allí Marco Pellegrino. La va tocando ahora para Blanco. Se viene Blanco hacia el medio. Se le va llevando Lautaro Blanco. Toca para Villa. Devuelve muy bien para Blanco. Ahí está Blanco. Mete el pase perfecto. Buscando a Ángel Romero. Ángel Romero que la toca para Gorosito. Ahí está Dylan Gorosito. 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La viene buscando Romero. Romero que la abre a la izquierda para Blanco. La va para Lautaro, engancha hacia afuera buscando a Villa, la para Villa, se la lleva Villa hacia el medio, frente a la marca de Moyano, sigue Villa con la pelota, la va retrasando para Pellegrino, la hace correr para el capitán, la tiene Figal, ahí está Figal cerca del círculo central, toca para Pellegrino, toca Boca, y gana 2-0.
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1: Los dos goles tempraneros le dieron a Boca la certeza de que prácticamente iba a ser muy difícil de que no se pueda revertir esto. Y a Santiago fue un golpe a la ilusión muy tempranera. A partir de ahí transcurre un partido, insisto, que por momentos ya pasa a ser aburrido.
0: Sale buscando el balón el futbolista Iacobelli. La va ganando en el Valencia, que de a poquito está ganando la simpatía del público de Boca. Que el público de Boca siempre está con los brazos abiertos para recibir, aunque sea la más mínima demostración de fútbol de cualquiera que venga a ponerse la camiseta de Boca. Y solamente con correr, con mostrarse, cualquier jugador logra meterse en la gente.
1: Un público golpeado en los últimos años, claro, en lo que tiene que ver con un protagonismo, golpeado en lo que tiene que ver con buenas campañas, resultados. Está claro que la llegada de Arruabarrena lo ha puesto, parece haber hecho retroceder a Boca en el tiempo, dándole eso de estar peleando cosas.
0: La viene buscando sobre el costado izquierdo Palacio, se viene rumbo al área, Palacio tiro al centro, marca Mancilla, la saca de zurda, le quedó Alarcón que toca hacia atrás, ahí está recibiendo el balón sobre el costado izquierdo el futbolista Lautaro Blanco, quedó sentido Palacios, está en el piso el chileno,
1: golpe en el rostro,
0: sí, ya se levantó el chileno Palacio, ya la tiene Figal que toca para Pellegrino que va volcando para Alarcón para Pellegrino, toca Boca en 36-30.
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0: Sale desde el fondo y remata el arquero Bray, la regaló, la viene buscando Martínez que tocó hacia el medio, va buscándola González, se la lleva González, cae, falta de Ener Valencia, tiro libre para Central Córdoba, allí va a venir el tiro libre para el equipo santiagueño que pierde 2-0.
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0: Recordamos, empató Newell's sobre la hora frente a Vélez.
7: Sí, señora, primera hora y abriendo la novena fecha del torneo clausura de primera división. Vélez igualó con Newell's Old Boys de Rosario 1-1. Ronaldo Martínez había abierto la cuenta para el equipo de Liniers. Lo terminó empatando, señora, para la Lepra Rosarina.
0: Tiro libre sobre la hora de Joel Soñora para el empate importante de la Lepra, porque ya había empatado sobre la hora el clásico. La viene buscando Barrera, tiró al centro Barrera, muy pasado, no pudo llegar su compañero Maciel de cabeza, y hay salida desde el fondo, lateral por sector derecho para Boca.
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1: Al espectáculo los dos goles temprano, la verdad que no le vinieron bien, ¿no? Porque es como que sentenciaron muy rápido la historia y se juega en consecuencia.
0: Una falta muy fuerte de Pellegrino, falta de amarilla, un tiro libre que si le pegás bien es medio gol. Otro molestado en Boca, salió a romper allí Pellegrino. Un buen tiro libre tiene el equipo santiagueño como para poner el partido a tiro del equipo de Sebastián Domínguez.
1: Al partido le vendría bien, ¿no?
0: Sí. Al partido
1: no. A Boca no. Está claro que Boca se ha quedado también. Yo le doy mucha responsabilidad, por decirlo de alguna manera, a los goles tempraneros. Los goles tempraneros, evidentemente, a uno lo achancharon futbolísticamente y al otro lo golpearon. Pero bueno, esta tiene ahora el conjunto visitante.
0: Le quiere pegar Leo Sequeira. Vamos a ver finalmente si lo hace él. Él tomó la pelota y la acomodó. Hay 4 hombres por ahora en la barrera del conjunto santiagueño. Va Iacobelli a dialogar con Sebastián Domínguez. Sí, está el técnico hablando con Iacobelli, con Marco Iacobelli. Un tiro libre para Central Córdoba. Interesante puede ser si le pegan bien, porque la verdad es que si va bien dirigido puede ser gol. Va a haber entonces un lindo remate que tiene el conjunto santiagueño, que está perdiendo por 2-0. Veremos entonces si le pega Sequeira o si va a darle Cáceres con zurda. Están los dos frente al balón. La barrera nutrida de hombre de Boca. Sí. coló uno más. Ahora hay 5 hombres de Boca en esa barrera. Le va a pegar Sequeira o Cáceres, vamos a ver. Da la orden el árbitro, no toma mucha carrera Sequeira. Va acomodándose Sequeira, le pegó, rebotó en la barrera, le pegó Sequeira, ¡fuera! Arriba del travesaño, el remate de rebote, le pegó mejor que en el primero. Casi, casi saque de meta para Boca.
1: Pero ¡qué lindo! Balinazo, más que balinazo, un misil. Un misil de Sequeira también, también un poco para decir presente. Lo termina equiparando Central Córdoba sobre el final de esta primera etapa. De un equipo que paga caro haber entrado dormido, porque la verdad, los primeros 15 era un alma en pena el conjunto visitante. Lo pagó con 2 goles. Después, sinceramente, lo termina equiparando por mérito propio y por un Boca que se quedó.
0: Le va a pegar Bray, va a rematar el arquero de Boca, que habitualmente es el suplente de Álvaro Montero, que viajó a su país natal, pero ya va a volver, por supuesto, para sumarse al plantel que va a viajar en las próximas horas, por supuesto, a San Pablo, para enfrentar el Morumbí al equipo paulista, que perdió aquí en la Bombonera 1-0, y Boca va con esa ventaja mínima. Pellegrino, que la toca hacia atrás, 41 minutos clavados, gana Boca 2-0.
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0: Le pega Mancilla, la pelota que todavía no salió, está ahí en zona de los palcos peleándola en el Valencia, pelota rechazada al medio de la cancha, es lateral para Boca, viene buscando la Dylan Gorosito, 41-30 de la parte inicial, Boca ya gana 2-0.
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7: Y a propósito del próximo partido de Boca, mañana juega el San Pablo por el Brasileirao a las 6:30 de la tarde, visita al Palmeiras, Gustavo.
1: Un partido importantísimo. Habían dicho que desde que San Pablo inclusive no iba a guardar,
7: No guarda.
0: No guarda San Pablo, no. Dorival Junior pone lo mejor. Vos fijate la ventaja que ya no es tan relativa que va a tener Boca. Boca juega un día antes que el San Pablo. Y juega el San Pablo un clásico frente al Palmeiras.
1: Exacto.
0: Y Boca juega con suplentes hoy.
1: Exacto.
0: Es decir, en Brasil le da mucha importancia a la visibilidad. Y además San Pablo está ahí en una zona media en la que está tratando de clasificar a las próximas copas. Está a 21 puntos de Flamengo. Igual pone todos los titulares.
1: Está
0: a 21 puntos de Flamengo, igual pone todos los titulares.
1: Exactamente, pone todo, habla de la ventaja, la consideración. Básicamente que tiene el brasilero por el Brasileirao, completamente distinto a cómo tomamos nosotros. No sé si es que le sacan importancia a la Copa, le dan mucha importancia al Brasileirao.
0: Hablando de Copa, qué victoria ayer la de Flamengo, ¿no? Siempre dando la sensación de que es el gran candidato. Flamengo ganó en una cancha difícil como la de Independiente del Valle, 2-0 de visitante, tiene todas las de ganar para ser semifinalista de la Copa Libertadores de América. Vendrá el remate, sería rival de Corinthians o Estudiantes, que son los que van por la misma llave. La viene buscando Pellegrino, gana de cabeza, la busca Palacio, se arroja al piso, gana Vera. Vera que la va tocando para Iacobelli, buen cambio de frente de Iacobelli, buscando a Cáceres. Pasa el ataque Darío Cáceres, la va llevando frente al marca de Ángel Romero, que fue el autor del primer gol de Boca. La toca para Barrera, la va parando Barrera, sigue Barrera, la pelota que rebota hacia afuera, lateral que favorece a Central Córdoba, minuto y medio final del primer tiempo.
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0: Sale buscando el balón Vera. Yo digo, ¿cuánto tiempo va a tardar el Chiqui Tapia para instalar la pausa de hidratación en el campeonato local?
1: Cuando... Sí, a ver, si Argentina hubiese sido campeón del mundo,
0: sí, ya estaría.
1: Ahora le está costando hacer pie, Está costando, sí. Está con algunos problemitas internos.
0: Sale buscando, y externos. Sale buscando la pelota Iacobelli que la vuelque hacia el medio. Está recibiendo González hacia adelante para el futbolista Martínez. Marca bien el fondo de Boca, le quedó a Cáceres. Se la va llevando Cáceres que toca hacia atrás para Vera. La tiene Matías Vera, sigue Vera. Va arrancando por el sector izquierdo, tocando hacia el medio para Iacobelli. La tiene Iacobelli, mete el pase Iacobelli. De taco para el futbolista Barrera, tiró el centro, Barrera, buen centro. Rechazó muy bien Pellegrino. Muy bien. cambió en peligro el córner para Central Córdoba, que mejoró la imagen en la segunda parte de este primer tiempo.
1: En medio de todo esto termina mejor el equipo santiagueño, En los primeros 15 paga caro los dos goles, después lo equiparó y sobre el final le termina manejando la pelota a Boca.
0: Importantísimo el triunfo parcial de Boca con suplentes, porque la semana que viene, tras el choque con San Pablo, viaja a la cancha de San Lorenzo, que aunque sea un equipo remendado San Lorenzo en los últimos tiempos, siempre es un hueso duro para Boca. Ahí está el centro, vino el rechazo de cabeza de Ángel Romero. Uno más, ¿no?
1: Hay un minuto más.
0: Ataca la última chance de Barrera por izquierda, tiro centro, otro córner más. Tendrá el equipo santiaguero, vaya Covilis a buscar la pelota. 45-20 del primer tiempo. Gana Boca por 2-0. Va a venir el centro de Iacobilis. Controla la pelota de Iacobilis. Pedían corto, pero no, está marcando el hombre de Boca grosito. Igual la tica corta hacia atrás. Hay dos balones en el campo de juego. El árbitro dice, bueno, que se tiene que hacer de vuelta entonces el córner. No se puede jugar con otro balón en la cancha. Va a pegarle Iacobilis. Veremos si lo hace corto como en la vez anterior. Sí, lo hace cortito hacia atrás. Va intentando llevarse la Barrera. La hizo bien Barrera. Tiene el centro, córner, otro más. A ver si le dan tiempo el árbitro para ejecutar el último córner del primer tiempo. Porque ya van 45-50, restan 10 segundos, la pelota recién le cae a el futbolista Iacobilis, para pegarle Iacobilis, busca el descuento en la última del primer tiempo Central Córdoba, la pelota que va hacia atrás, increíble lo que hicieron, no tiraron la pelota al área, eso demuestra lo que es la actualidad del equipo santiagueño, último córner y perdieron el tiempo tirándola atrás y el árbitro lo terminó, está ganando Boca por 2-0, viene el raudo allí, Arrua Barrera, el vasco que está satisfecho, inflando el pecho porque pensará por dentro, estamos ganando en todos lados, estamos poniendo el pecho en todos los frentes, Boca gana 2-0, fue muy tempranera la ventaja, a los 5 minutos, buena jugada entre Villa Blanco y la definición del futbolista Ángel Romero, y posteriormente desborde de Gorosito, remate de zurda ante el arco vacío de Ener Valencia, Boca 2, Central Córdoba 0, lo vivís en la radio que elegiste, lo vivís en Cadena 3 Argentina, lo vivís en la Cadena del Gol.
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1: Le asestó dos terribles golpes en el arranque antes del minuto 10. Boca lo ganaba 2-0. A partir de ahí transcurrió el juego, en donde pasó de equipararlo a terminar el conjunto santiagueño dominándolo. Boca lo gana por la contundencia del arranque. Dos goles que, si uno toma como parámetro al final, hasta diría si era para dos goles. También hay que tener en cuenta la inoperancia del arranque de los santiagueños. Gana Boca, lo gana por 2-0, sin despeinarse en esta fecha en la que también pretende ponerse en carrera en la tabla general.
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7: Está ganando Boca, lo está relatando Gustavo Vergara en un ratito nada más. Marcelo Lamberti va a comentarnos esta victoria parcial del equipo del Vasco Arruabarrena por 2-0 frente al Ferroviario. Romero y Valencia, el ecuatoriano, los goles para esta victoria del Xeneize.
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7: Arrancó la novena fecha del torneo clausura de primera división en el Marcelo Bielsa en la tarde de hoy. En el primer turno, Vélez y Newell's Old Boys de Rosario igualaron 1-1. Lo ganaba el equipo de Liniers con gol de Ronaldo Martínez, el ex Platense, el ex Talleres. Y ahora goles para el equipo de Liniers, pero finalmente lo terminó empatando Newell's. Malchiori le había atajado un penal a Solari y ya sobre el final Alan Soñora empató para el equipo rosarino 1-1. En el segundo turno de esta jornada fue victoria para el Halcón de Varela. Los goles, Leandro Fernández y Barbona. Los goles para Defensa y Justicia, 2-0 frente a Gimnasia de Mendoza.
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7: En la continuidad de la novena fecha, mañana 14:45, Independiente Rivadavia en Mendoza recibe Aldo Civi de Mar del Plata. A la misma hora, en La Plata, Estudiantes será local de Platense. 5:30 de la tarde, en el Monumental, en el Jardín de la República, Atlético Tucumán recibe a River. A la hora 20, en el Kempes, Talleres se mide con Unión de Santa Fe.
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7: La novena de clausura tiene continuidad el domingo a las 14:45 en Victoria. Tigre recibe a Rosario Central. A la misma hora en Junín, Sarmiento será local de Belgrano. A la hora 17, Argentino Junior se mide en La Paternal frente a Gimnasia de La Plata. 19:15 en Avellaneda, Independiente recibe a San Lorenzo de Almagro. 21:30, Huracán será local de Racing de Avellaneda. La fecha se completa con tres partidos el lunes y son los siguientes.
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7: El lunes a las 7 de la tarde, Banfield será local de Barracas. A la misma hora, Riestra recibe a Lanús, 21-15. Instituto en Alta Córdoba recibe a Estudiantes de Río Cuarto.
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7: Por la Primera Nacional juegan 20 minutos del primer tiempo en Salta, Gimnasia y Tiro y Tristán Suárez. Están igualando 0-0. Lo reiteramos, gana Boca, gana 2-0. Lo está relatando Gustavo Vergara. Es el momento para presentarlo a él, para que nos cuente de esta victoria parcial del equipo del Vasco. Marcelo Lamberti nos dice por qué está ganando Boca.
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1: Contundencia es la palabra que uno tiene que utilizar para explicar el porqué Boca lo gana por 2-0. Lo primero es que lo gana bien, no hay dudas. Lo primero es que lo gana bien. Lo segundo es que está absolutamente claro, ¿no?, por dónde había que llegar, la presencia de Lautaro Blanco, Villa, el centro atrás, la aparición de Romero. Pasaron pocos minutos, Gorosito por la derecha, Valencia para definir y Boca en el arranque del partido lo ganaba por 2 goles. A partir de ahí, Boca internamente sintió que esto estaba definido. Y el conjunto santiagueño tenía la certeza de que estaba a las puertas de una noche que iba a ser muy, pero muy difícil. Tendrá que preguntarse por qué Central Córdoba salió tan dormido. Y también Arruabarrena estará preguntando por qué el Boca contundente del arranque después se termina quedando. El partido, en general, a partir de la sensación de todos de que esto estaba definido, el partido careció básicamente de ese atractivo que puede llegar a dar la incertidumbre del no saber cuál podía llegar a ser el final. El segundo tanto, allá por el minuto 10, a todos, a propios, extraños, tiró una casi certeza de que la noche ya tenía un dueño. Boca es más, Boca lo gana por 2 goles. Boca, si tendría la imperiosa necesidad de ganar por una diferencia mayor, yo creo que la conseguiría. Yo creo que también podría, sin ningún tipo de dudas, llegar a esos tantos que estaría necesitando. Lautaro Blanco, Villa, el oportunismo de Romero, Ener Valencia, con poco mostrando, el chico Gorosito interesante, a Palacios que todavía le falta, son algunas pinceladas que deja una primera etapa, que lo tiene a Boca ganando por 2-0, y que la noche tuvo solamente 10 minutos, en donde a partir de esas 2 trompadas que le asestó futbolísticamente Boca, todos tuvimos la sensación de que la noche ya tenía dueño. Fue de Boca tempranito en el arranque, transitó en una mediocridad en la mitad de la cancha, terminando el conjunto santiagueño con un dominio, inclusive llegando en un par de oportunidades. Central Córdoba tiene internamente y externamente la sensación de que, pese a que es un Boca alternativo, es poco para venir con aspiraciones de arrebatarle algo. Muy poquito de Lautaro Blanco, Villa, algo de los delanteros alcanzan para estar ganando este partido por 2-0. La contundencia del arranque le dio la tranquilidad para permitirse relajarse inclusive en la parte final de la primera etapa. Lo gana Boca, lo gana 2-0 y está bien.
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15: Volvió Boca para disputar el segundo tiempo de este partido. Por el momento con los mismos 11 que terminaron venciendo en el primer tiempo por 2-0 al equipo santiagueño, que todavía no ha vuelto a la cancha. Está inflada la manga, pero tampoco está el árbitro del partido, Yael Falcón Pérez. También está inflada la manga correspondiente a la salida de los 4 árbitros de este partido aquí en el estadio de Boca, donde Boca gana 2-0 y donde decías, Cacho, ¿en qué posición está quinto ya en la tabla?
25: Sí, Boca sí, recordemos que con esta victoria está Vélez 17, al igual que Defensa, que ganó hoy. Después está Gimnasia de Mendoza 16, Instituto 16 y Boca tiene 14. Después más atrás llega Unión, Newell, que terminó empatando hoy, y Independiente, que todavía tiene que jugar, tienen 13 puntos.
15: Claro, Independiente jugó un gran partido, un gran clásico el domingo, 19 horas, frente a San Lorenzo, de Almagro, que es el próximo rival de Boca, justamente.
25: Claro, el próximo domingo a la hora 14:45 en el Pedro Videgain, ahí en el Bajo Flores, juegan San Lorenzo frente a Boca. Recordemos que Boca tiene antes el compromiso por la Sudamericana, claro, el martes a la hora 21:30.
15: Así es. Están volviendo los suplentes del equipo santiagueño. Todavía no han salido los titulares para ver si hay o no modificaciones. Aparece el capitán, Alan Aguerre. Allí está Maciel. Bueno, están ya llegaron 7 futbolistas. Ya son 10 los que han salido. Veremos si hay alguna modificación. Allí está el técnico Sebastián Domínguez, ataviado de negro, pantalón negro, zapato también oscuro y una especie de campera negra larga. El técnico del conjunto santiagueño, que me parece que no mete cambios, ¿eh? Me parece que son los mismos que terminaron perdiendo 2-0 la etapa inicial de este juego. Yael Falcón Pérez, que también ha aparecido, por supuesto, junto a sus colaboradores. Gana Boca por 2-0. Lo estás viviendo por Cadena 3 Argentina. Están los últimos suplentes de Central Córdoba transponiendo la cancha en diagonal hacia su lugar, para que luego de que saquen la manga donde salió el visitante pueda arrancar la etapa final.
1: Se queda con la imagen del final, y no está mal, Sebastián Domínguez, de un equipo santiagueño que le había sacado la pelota a Boca. Imagino los gritos del Vasco del final de la primera etapa, justamente cuando Boca había perdido el dominio.
15: Está Iacobelli frente al balón para arrancar la etapa final de este partido. Boca gana 2-0. Allí está el árbitro mirando su cronómetro. Va a arrancar la etapa final del partido en la Bombonera.
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15: Lo comenta Marcelo Lamberti para todo el país por Cadena 3 Argentina. La pelota es de Leandro Bray. Ya la tiene el arquero de Boca. Ahí está Bray buscando la salida corta para Figal. La tiene el capitán de Boca. Ahí está Figal tocando para Pellegrino. Va Pellegrino saliendo del área. La va llevando Marco Pellegrino. Va a meter el pase al medio. Está recibiendo el balón y la va llevando Tomás Belmonte. Tomás Belmonte hacia arriba a la mitad del terreno. Va tocando para William Alarcón. Alarcón que la abre hacia la izquierda. La viene buscando Boca al otro blanco de la deja pasar para Villa. Villa hacia el medio para Alarcón. Alarcón para Villa. Ahí está Sebastián. La pone para Blanco. Blanco toca de primera. Allí para Villa. Villa devuelve muy largo para Blanco que no entendió y se quedó plantado. Ahí saque de meta que favorece a Central Córdoba. Busca la pelota Aguirre.
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15: Desde el fondo sale Maciel. La pelota recuperada por Boca, pero la pierde Villa. Traba allí Tomás Belmonte. Le va quedando Barrera. La tira hacia adelante. La pelota que rebotó el que... va hacia adelante, irá Facundo Martínez, lateral que favorece a Central Córdoba. Sobre el costado derecho viene Santiago Moyano para impulsarlo.
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15: Viene buscándola Martínez, la va perdiendo ante la firme marca de el Toto Belmonte. Entrega la pelota allí Belmonte a Blanco. Ahí está el autor Blanco buscando al Toto. Se la va llevando Tomás Belmonte, le va tocando hacia atrás para Figal. Le pica por derecha Gorosito. La tiene Figal, la va tocando para Belmonte. Belmonte que la para, mira el programa Belmonte. La va tocando para Gorosito, la paró Gorosito. Enganchó hacia atrás, va tocando para Belmonte. La hace correr Belmonte buscando al Arcón. La va parando al Arcón, la va haciendo correr Arcón buscando la pelota Blanco, Blanco para Villa, la para Sebastián, sigue Villa, la retrasa para Pellegrino, Pellegrino la pelota, la tiene Boca en 2 minutos 15 del segundo tiempo. Boca gana 2-0.
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15: Pelota de Maciel, largo remate de Maciel sobre el costado derecho. La viene buscando Martínez, la va tirando hacia atrás, se la va llevando González. Ahí está Lucas González, toca para Vera, la para Vera, la busca para Mancilla. Mancilla que la va tocando para Cáceres, bien abierto por izquierda Cáceres. Se viene para Central Córdoba, la va retrasando otra vez para Mancilla. La tiene el equipo santiagueño en 3 del complemento.
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1: Bien, tratan de jugar a partir de la pelota ambos. El equipo santiagueño no se apura, sabe que no tiene que apurarse, que lo primero que tiene que hacer es tratar de recuperarla. Y Boca, Boca tampoco, Boca no acelera, Boca sale esta segunda etapa a priorizar, estar bien parado, tratar de hacerse de balón y que llegue el tercero, pero por decantación.
15: La viene buscando a Lana Guerre, toca de primera buscando a Vera, se la va llevando Vera, la vuelca hacia adelante Vera, ataca el equipo de Santiago, viene el pelotazo largo, está marcando Lautaro Blanco, pero la perdió en primera instancia, pelota hacia atrás para Jacobellis, la tiene Jacobellis, enganchó de zurda, tiró el centro pasado, rechaza la pelota Gorosito de cabeza, le va quedando Ángel Romero, ahí está Ángel Romero, toca para Belmonte, Belmonte que va volcándola para Palacio, Palacio Belmonte, Belmonte Palacio, Palacio para Alarcón, Alarcón para Palacio, tocan los chilenos. La va volcando para Blanco. En 4 minutos del segundo tiempo, Boca gana 2-0.
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15: La tiene Pellegrino, Pellegrino para Palacios, ahí está recibiendo Alarcón, Alarcón para Pellegrino, Pellegrino para Blanco, la va parando Lautaro, sigue Lautaro Blanco, toca hacia atrás para Marco, Marco Pellegrino que devuelve para Williams Alarcón, se da vuelta y le toca para Figal, le pica Gorosito por derecha, ahí está Figal, llegando hasta la mitad de la cancha, pisando la pelota, tocándola a Belmonte para Gorosito, Gorosito para Belmonte, la va parando Tomás, ahí está Belmonte, toca para Alarcón, Alarcón que mete un gran pase para Romero, habilitado Romero, gran pase del chileno, tiró el salto Romero. ¡Valencia! ¡No le pudo pegar! ¡No le pudo pegar en el Valencia! ¡Increíble! ¡Qué pase que había metido! ¡Quirúrgico! ¡Extraordinario! Williams Alarcón, que solía tener una extraordinaria pegada cuando jugaba en Huracán.
1: ¡Increíble lo que acaba de desaprovechar Valencia! ¡Increíble! modo Boca la segunda etapa, tocar, tener, dormir la pelota y meter el pelotazo en profundidad cuando lastime, ese pelotazo con el centro, lo termina encontrando a Valencia otra vez en el minuto 4, señoras y señores, Boca de milagro, Boca por la floja definición de Valencia no está ganando por 3 goles.
15: Ramírez secando a Aguirre, allí está Aguirre metiendo el pase corto hacia adelante, está recibiendo la pelota Vira, se la va llevando Vira, la vuelca sobre el costado derecho Vira, ahí viene buscando a Jacobelli, Jacobelli la paró, sigue Jacobelli, la buscó hacia la izquierda, está recibiendo el balón, atención, se viene con todo Cáceres para pegarle, metió el centro atrás, remate afuera de Jacobelli, se lo perdió Jacobelli, entró muy abajo y la tiró arriba del travesaño, estuvo cerca del descuento con el equipo ferroviario.
1: Esta Central Córdoba de Santiago del Estero, Jacobelli es el que tiene la pelota ahí en sus pies, en la puerta del área para rematar en una muy buena jugada. Sorprendió el marcador de punta, el número 23 Cáceres, fue hasta el final, no lo tomó nadie y estuvo cerca de descontar.
15: Viene el pelotazo largo a la mitad de la cancha, está marcando, allí viene el futbolista Moyano que va a buscar devolución, la empaló Moyano sobre el costado derecho, ataque Central Córdoba, se va frenando Martínez, la va parando Martínez, tiró el centro, rechazó Pellegrino de cabeza, tiene la pelota otra vez en el área para que la saque el Toto Belmonte, domina Central Córdoba que quiere descontar, ataca por sector izquierdo Barrera, la paró Barrera, sigue Barrera, quiere desbordar Barrera, tiró el centro Barrera a nadie, la tiró Barrera, hay saque de meta para Boca.
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1: Por momentos parece que aquellos primeros 10 minutos de la contienda nada tuvieron que ver con el resto, con aquellas dos jugadas y los dos goles de Boca. Contesta, da batalla ahora Central Córdoba.
15: Ramírez buscando a Lautaro Blanco, levantó centro, marca en el fondo, la deja pasar Maciel para que la tenga Alan Aguirre. Sale Alan Aguirre, 7 minutos y medio del segundo tiempo, Boca gana 2-0 con los goles de Romero y de Ener Valencia.
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15: Pelota de Maciel, el balón frente a la marca de Enel Valencia, que parece mentira que se haya perdido ese gol, una situación inmejorable, Marcelo.
1: Inmejorable en el minuto 4, después de haber roto líneas, el equipo de Boca, el centro le queda muy, pero muy clarita, la desperdició, va Santiago del Estero que se anima cada vez más.
15: Aquí de Barrera, un rebote le quedó la pelota a González, ahí está González, tocó para Cáceres, la tiene Cáceres por izquierda, sigue Cáceres, tocó hacia adelante, buscó a Sequeira, la paró Sequeira, remató, la pelota rebotó, la pelea Sequeira, la tira fuera Gorosito, el lateral para Central Córdoba, que con vergüenza deportiva va al frente para ver si puede lograr, por lo menos el descuento que le dé una chance de sacar algo de la bombonera. La viene buscando Jacobelli, ahí está Marco Jacobelli, se la llevó hacia el medio, muy mal pase. Se ganó Figal, la tiene de Valencia, toca hacia atrás para Palacio, la tiene el chileno, pelotazo largo para Villa, está Villa controlando allí en la mitad del terreno, sigue Villa, toca bien hacia atrás para Palacio, la va parando Palacio, se la va llevando Palacio, la va tocando hacia atrás para Villa, para el jugador Figal, Figal para Palacio, Palacio se la lleva a la mitad de la cancha, 9 minutos del segundo tiempo, Boca gana 2-0, Marcelo.
1: Por la contundencia que tuvo en el arranque, transcurrió y ahora el segundo tiempo aparece atractivo. Boca retrasa Palacio para que entre más en juego en la pelota, pero Boca perdió la sorpresa.
15: La viene buscando Boca con Lautaro Blanco que va tocando hacia el medio para Williams Alarcón. Alarcón que la va poniendo muy bien para Romero. Romero de primera para Palacio, Palacio para Romero, tocó para Enel Valencia. Perdió la pelota, había offside, ¿eh? Había offside del ecuatoriano, todavía no lo percibió Yael Falcón Pérez. Ahora sí, tiro libre para Central Córdoba. La pone para Vera. Vera hacia la izquierda para Cáceres. Se viene Cáceres, cruza la mitad de la cancha. Va raudamente al ataque el equipo santiagueño otra vez, que pierde 2-0 aquí en la bombonera. Allí va Cáceres, a la altura del área, por izquierda le va tocando para Barrera. Barrera quiere desbordar, metió el pase atrás, va para Cáceres, marcado por Romero, la toca hacia atrás, buscando ahora al futbolista González. González que lanza el centro hacia el costado derecho, va buscando a la Martínez, la paró, tocó hacia adelante para Moyano, pica Moyano, marca Villa, muy bien Villa, tocándola para Pellegrino. Ahí está Pellegrino tocando para Palacios, la para el chileno, toca hacia atrás, sale Boca con Pellegrino, Pellegrino a Villa, muy bien, Muy bien, toque prolijo de Villa. Muy bien, Villa, cambiando de frente. Buen partido el de Villa en general.
1: Sí, señor, estamos viendo lo mejor de Villa. Desde que está en Boca se va soltando cada vez más. Y en el partido, fíjate que ahora por momentos se tira por el centro, que es donde lo vimos brillar en Independiente Rivadavia.
15: Sale buscando a William Alarcón. Es un Villa renovado, con otro tipo de juego que el que tenía, como bien decías antes, tan vertiginoso y de solo picar como un avión por las puntas. La viene buscando Belmonte, le dejó pasar para Romero, le pegó Romero. Controló la pelota y desde afuera del área sacó un hermoso remate con pierna derecha. Impacto tremendo para que el arquero Aguirre volara y no llegara. Con mano cambiada la zurda arriba no pudo llegar. Y Ángel Romero con el gol de la noche. El golazo que se permite Boca para redondear en goleada. Hasta aquí a los 11 minutos del segundo tiempo. Romero angelado esta noche para Boca 3, Central Córdoba 0.
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1: Jerarquía. Y un día Romero volvió a sacar esa chapa que lo hizo dar tantas y tantas vueltas por clubes a lo largo de su corta historia. Romero angelado, Romero desde afuera del área, Romero como le pegan los talentosos, la agarra abajo a la pelota, estéril el esfuerzo de Aguirre, la pelota que le cae atrás en el palo más lejano, gana Boca 3-0, Romero por 2, sí, con 2. Parecía estar sentenciada la historia. Con 3, esto ya tiene prácticamente perfume de final. Romero, uno de los grandes ganadores de la jornada. Romero, con puro talento y jerarquía, pone el 3-0.
25: Tercer gol del paraguayo con la casaca de Boca en 17 partidos.
15: Perfecto, dos los hizo hoy, el primero y el tercero, y con estos goles está logrando una consideración, porque es tan difícil hacerse titular en Boca, porque insisto, tiene un muy buen plantel. Fíjense que los suplentes prácticamente en su totalidad están ganando 3-0 Central Córdoba, que no es medida, pero a cualquier equipo es difícil hacerle 3 goles. Y los 2 goles de Ángel Romero, que es suplente en Boca, lo pueden considerar en cuanto a poder llegar a entrar en algún momento en los partidos más decisivos.
1: La importancia que tiene irse hoy por la noche para cualquiera de estos futbolistas como el primer suplente. Romero pasa a hacerlo.
15: Va picando de Valencia, le pegó, la tiró fuera el ecuatoriano, estaba en offside, estaba en posición adelantada, definía mal en el Valencia. Y saque de meta que favorece a Central Córdoba. Está el público de Boca alentando rabiosamente ahora, porque el 2-0 estaba consolidado, pero venían los santiagueños con algún atisbo de posibilidad de meter un gol. Y bueno, este tercer gol es un plomo definitivo para las aspiraciones del conjunto santiagueño.
1: Es la piedra final que le da a Boca. Le da la victoria, le da el protagonismo, le da el sentirse vivo en la pelea por la tabla anual. Es importantísima, pero importantísima la victoria, importantísimo los goles de Romero, importante para Boca llegar a San Pablo despidiéndose de su público con una victoria como la que está consiguiendo.
15: Y ahora me pongo a pensar en todo lo importante que vos decís, Marcelo, me sumo, importantísimo para Riquelme, el presidente. Porque en un año aciago en el que quedaste afuera de la Copa Libertadores con la Universidad Católica en esta cancha, y otros años en los que quedaste afuera también por cosas increíbles que han ocurrido, bueno, está en todos los frentes, en los 4 frentes Boca está con posibilidades de ser campeón del torneo local, del torneo anual, de la Copa Argentina y de la Copa Sudamericana.
1: El protagonismo que tanto necesita, el protagonismo que tiene que tener un club como Boca, llega aquí en este mes de septiembre alcanzando el punto que era el objetivo.
15: Sale buscando la pelota, vía a sus amigos allí muy alborozados en la platea, querido Marcelo.
1: Exactamente, exactamente, para Agustín D'Adamio, para Lucas Correa, para Diego Cian, amigos de Rosario, es que se han llegado hoy hasta aquí y se están regalando una noche maravillosa.
15: Ahí está buscando la pelota por derecha, veo a mi ahijada Valentina, que está ahí cerca de sus amigos rosarinos.
1: Sí,
15: está
1: alentando. Que se corran, que se corran.
15: Valentina.
1: Sáquela, sáquela.
15: De si bien sí la saco por las dudas. Ahí está Moyano. Moyano que toca hacia atrás para Maciel. Ahí está Maciel tocando cortito para Vira. Vira que la va tirando hacia adelante. Gana Boca 3-0. Se floreó por momentos Boca. Este golazo de Ángel Romero a él le da la posibilidad de decir, bueno, estoy vivo, ¿no? Peleo en un plantel poderoso como Boca y aunque sea un Boca sustituto, hace los golazos y se mete en la consideración. Ataca Boca por el cuarto. Arieta Villa, qué bien lo cortó Maciel, impresionante. El quite quirúrgico de Maciel, se venía el cuarto de Boca. Si
1: se
15: no,
1: venía el cuarto, ha sido un golpe letal. Letal al ánimo, letal a las aspiraciones de Central Córdoba. Ahora depende de Boca y solo de Boca ampliar más la victoria.
15: Sale por derecha a buscar la pelota a Moyano. Moyano hacia atrás, gana Boca 3-0. La viene buscando González. Pilotazo largo. Ahí está buscando la pelota Cáceres. La paró Cáceres. Elevó el centro al área. Atención, remate de zurda. Le pegó como venía, pero mal. Allí Iacobelis. Hay saque de meta. La falta de definición que tiene Central Córdoba es la que contrasta totalmente con la definición.

0: para Moyano, tocó para Iacobelli. Ahí está Iacobelli, se movió por derecha Iacobelli. Le venían cometiendo infracción. Hay tiro libre que favorece a Central Córdoba. Cacho, ¿qué partidos arrancan la jornada de domingo en primer de sábado en primera edición?
1: Mañana, recordemos, 14:45, Independiente Rivadavia frente a Rossini y Estudiantes en La Plata con Platense.
0: Vendrá el remate, Estudiantes, me imagino, con muchos suplentes, ¿no? Me parece. Y Platense también.
1: Creo que Platense, sí, los dos tienen la revancha. Compromisos por torneo, por copa.
0: Por la Libertadores, entre los dos que quedan argentinos en la Libertadores. Vendrá el remate entonces, desde el costado derecho, favorece a Central Córdoba. Vino el centro, salió el arquero, Bray, se queda con la pelota. Prácticamente no ha intervenido Bray, Marcelo.
2: No.
0: Las que tuvo Central Córdoba fueron afuera.
2: Exactamente, le faltó inclusive en las pocas llegadas tener la puntería, para... Y vos fíjate cómo es, ¿no? Bray hubiese necesitado para mostrarse, que tengan un poco más de puntería,
0: es
2: tener más actividad.
0: Bueno, quedó muy sentido Palacios, está como dolorido Palacios, o estará fundido Palacios. Viene buscando la pelota por derecha el equipo santiagueño, no se dio cuenta todavía Falcón Pérez, el jugador de Boca está en el piso, toca los jugadores santiagueños, en ataque por sector izquierdo, la viene buscando Mancilla que la toca hacia el medio, se levantó Palacios, no tenía nada, parecía que estaba muy mal, pero cuando vio que no dieron pelota, dice, mejor vuelvo, así no lo dejo con 10 a mi equipo. La pelota sale afuera, el lateral para Central Córdoba, 19 minutos del complemento. Todo es felicidad en la Bombonera. Hoy no es sufrimiento. Se está acostumbrando a ganar. Cosa muy importante para Boca de local. Le ganó a Lanús sobre la hora. Después le ganó a San Pablo el martes. Hoy está ganando 3-6. Es decir, la localía siempre fue fuerte en Boca y ahora lo vuelve a hacer.
2: Exactamente. Se va el 7 y entra el 11. En el conjunto.
0: Se va Barrera.
2: Y el 33 por el 7.
0: Entra Tijanovic.
2: Exactamente. Ahí no, cambiaron los carteles. Uno de los que entra es Tijanovic, el 11. A ver. Ahí está el 11. Para que se den vuelta. El 11 y el 40. El 42 aparece.
0: 47 será porque no sé.
2: El 47. Exactamente, el 47, Martín Coutinho, y el 11, Horacio Tijanovic. Después nos va a estar dando una mano Cacho, como siempre, para ver quiénes son los que en definitiva se han retirado. Me parece que uno es el 7, Barrera. Veremos.
1: Barrera y Moyano se fueron.
2: Ahí está.
0: Perfecto, Barrera y Moyano.
2: 33 y 7 se fueron.
1: Entran Coutinho y Tijanovic adentro.
0: Cuitini y Tijanovic adentro. Allí está buscando la pelota Tijanovic en su primera intervención. Tiró el centro, le salió un remate al arco. Sale el arquero para quedarse con la pelota. Gana Boca 3-0. Sería impensada una reacción santiaguera a esta altura. El tercer gol de Romero, que fue un golazo, me parece que es el gol que redondea lo que será una victoria clara y contundente de Boca. Seguimos con la fecha, Cacho.
1: Bueno, recordemos que los partidos que van a continuar en el día de mañana a las 5 de la tarde, Atlético Tucumán recibe a River, y a la hora 20 en el Kempes, Talleres recibe a Unión de Santa Fe.
2: Golea Boca por 3-0. Lo que resta saber es por cuánto va a ganar Boca. Nada más que esto, la historia ya parece estar definida, se vendrán las variantes. Fue letal el golpe que recibió el conjunto de Santiago en aquella jugada en donde Ángel Romero, la verdad, le puso tiza al botín, se la tiró por arriba y marcó un golazo.
0: Me parece que no va más Cáceres, el lateral izquierdo del conjunto de Santiago, que se tiró al piso, sabiendo que su equipo está perdiendo 3-0, no creo que esté haciendo tiempo, ¿no?
2: No.
0: Se levanta Cáceres, está dolorido, dialogando con Ángel Romero. Se va a venir un cambio en Boca.
2: Prepara una variante Boca. Miro a Blanco, miro a Belmonte. Miro Blanco, miro a Belmonte. Yo lo sacaría ya a esta altura. Sí. Pero vamos a esperar.
0: No creo que entre ninguno de los titulares, ¿no?
2: Ahí va, se va Blanco.
0: Entra claro, sale Blanco.
2: Exactamente, Matías Satás. Con el 46. Y todos los aplausos para Lautaro Blanco, ¿no?
0: Yo creo que es el mejor lateral izquierdo de la Argentina.
2: Hoy por hoy,
0: sin
2: dudas.
0: Acuña, cuando recupera el nivel en River, ¿no? Pero este es un jugador tremendo. Fíjate que todos los partidos tienen incidencia. El partido con San Pablo, medio gol es él.
2: Tal cual. Viene de jugar muy bien y se va al 29 para que entre el 3. Se va...
0: Sí, no, se fue el 23 Cáceres, ¿no?
2: 23. Y se entra el 3.

0: Leonardo Marchi, Leonardo Marchi, el que entra en el conjunto santiagueño. Decía de Lautaro Blanco, ya capitán de Boca por momentos también, una pieza decisiva, bien decía Gustavo Vergara, la importancia que tienen en el fútbol de estos días los marcadores de punta, y Lautaro Blanco lo muestra.
1: La viene buscando Villa, ahí está Villa, la volcó hacia el medio, Villa para Alarcón, la perdió Alarcón, la recuperó Belmonte, que seguramente será titular el martes en San Pablo junto con Blanco, que recién acaba de salir para preservarlo a Robarrena. Estamos en la mitad del segundo tiempo, es decir, una cuarta parte del partido no la juega Blanco para descansar como corresponde y ser titular en un partido clave frente al Sao Paulo. La viene buscando Figal, está entusiasmado el público de Boca, porque Boca es poderoso, Boca tiene un gran plantel, pero no está tan acostumbrado el público de Boca a ver ganarlo con tanta holgura al equipo.
0: Exactamente, exactamente. El hecho del protagonismo, el hecho de hacerse fuerte, el hecho de pelear, pelear por cosas. Boca alcanza en este 2026 lo que era el objetivo inicial, pelear, estar vivo, estar en todos los frentes, se los hemos dicho, en Copa Argentina, en la Copa Sudamericana, en la tabla anual, pensar también, por supuesto, en los playoffs. Boca más vivo que nunca.
1: Va buscando la pelota desde el fondo Boca a través de Figal. Figal que va tocando el balón hacia el costado izquierdo, buscando a Pellegrino. Pellegrino que va tocando para Belmonte. Belmonte que va tocando a la derecha para que venga a buscarla a Dylan Gorosito. Gorosito tocando para Romero. De buen partido, de más está decirlo, ¿no? Con dos goles. Ahí está Palacios, que no estuvo bien, no estuvo en sintonía fina con el resto de sus compañeros. La viene buscando por el medio y se viene la contra. Allí va picando Tijanovic. Se frena Tijanovic, se frenó, enganchó y mal. Recuperó muy bien la pelota Gorosito y quedó enganchado y dolorido Tijanovic. Liquidó al Arcón, que toca para Figal, que toca hacia la izquierda para Pellegrino. Sale Boca en 24.
2: ¿Se quedará Domínguez, Gustavo?
1: ¿Cómo?
2: ¿Se quedará Domínguez? Digo, uno de 15 sacó.
1: No, bueno, Domínguez es ese, yo
0: es,
1: te digo.
0: Sí, es difícil que Boca lo saque. No sé con quién jugará ahora. Me parece que el próximo partido es la prueba.
2: Defensa
0: de juego,
2: y Justicia,
0: ¿no?
2: El viernes.
0: Y ahí está.
1: Y bueno, Defensa y Justicia está primero, ¿no, Cacho?
2: Sí, sí está, hoy con el partido lo alcanzó a Vélez.
1: Claro, primero contra. No es el último, porque bueno, Talleres está últimamente esta sola, bueno, increíble la campaña de Talleres con el plantel que tiene, ¿no?
2: Siete centros de Córdoba y cinco Talleres.
1: Claro, ahí está atacando por derecha el conjunto santiagueño. Va Martínez, línea final, perdió la pelota, la va sacando sobre el costado el Toto Belmonte, pelotazo largo, pica Valencia, marca Maciel, se queda con la pelota allí el futbolista Maciel, la va tocando hacia el medio, está ganando Boca por 3-0, va buscando la pelota por sector medio el futbolista González. Ahí está Lucas González, la abre para el recién ingresado Marchi, la pierde Marchi, la gana bien Gorosito de correcto partido, la va a tirar hacia adelante Gorosito, buena carrera del lateral derecho, los pobres hinchas, va a venir el centro de Gorosito, marca el fondo, pero Villa le tira el cuerpo entero y se lo llevó Villa, toca para Valencia, Valencia, Valencia, Valencia, le pegó. ¡Ay, Dios mío! ¡Ay, en el Valencia! ¿Dónde está ese goleador ecuatoriano? ¿A dónde la mandaste, Ener? ¡Ener, querido! Pero mirá el pase que te puso Villa. ¿Cuántos goles te comiste, Ener, ya?
0: No fue córner, aclaro. No fue córner. Cuesta creer. Cuesta creer. Cuando la vean, por ahí van a pensar que la pelota se desvía o que es córner.
1: No,
0: es córner. Y tremenda la pelota que le pone Villa. Lo pone cara a cara con Aguirre. Tiempo para todos, señoras y señores.
1: Y tiempo para que salga en el Valencia.
0: Y tiempo para que salga, para que no pegue un ojo en toda la noche. Los aplausos son porque Boca va ganando por 3-0. Ener Valencia, que le está quedando grande, muy grande, de movida esta bombonera. Ener Valencia marcó uno, pudo haber sido la gran noche de Valencia, pudo haber marcado dos o tres tantos. No se puede creer el mano a mano de Valencia que impide a Boca estar ganando por 4.
1: Bueno, hay tres cambios. Uno que ingresó es el ruso Ascacíbar, entró un delantero, está Víctor Jiménez, entró también, ¿no?
0: Exactamente, Víctor, ya vamos Jiménez a estar repasando, pero bueno, Ascacíbar es uno, Jiménez sí, es otro, a partir del 3 a 0.
2: Basigalupe el tercero, el goleador de la reserva.
1: Es cierto, el goleador de la reserva. Está Rodrigo Basigalupe entrando también en el... la trilogía de cambios que metió a Robarrena a los 27 minutos del segundo tiempo.
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1: Sale buscando el balón el conjunto santiagueño. Gana Boca 3 a 0. 28 minutos del segundo tiempo. Dos goles de Romero, que ya no está, que fue cambiado y fue aplaudido, por supuesto, por el público. Un gol de Ener Valencia, que fue lo único positivo que hizo Ener Valencia. Pues después se comió tres goles increíbles el ecuatoriano. La viene buscando Iacobelis. La vuelca a la derecha de Iacobelis. Ataca Central Córdoba. Había offside previo. Tiro libre para Boca.
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1: Ahí está intentando salir del fondo el equipo Yanaise. Sale el arquero Bray buscando a Figal.
0: Bien, entró Belmonte, el que se va para que entre Ascacíbar. Está Ascacíbar, no está más Belmonte. Se terminó el partido para Valencia, para que entre Jiménez y para Ángel Romero, el autor de dos tantos, para que ingrese Basigalupe.
1: Sale buscando la pelota el ruso. Allí está Casillas. Falta, le cometen a el exjugador de Estudiantes de La Plata. Hay tiro libre para Boca, que gana por tres tantos contra cero. Va con la mejor onda a jugar la revancha frente a San Pablo, ganando 3 a 0 su partido del ámbito local, que también lo necesita, porque Boca no arrancó bien este campeonato y ahora está enderezando el rumbo. Piensen ustedes que ganó hace dos fechas frente a Lanús acá sobre la hora, después empató en Mendoza, se lo arrebataron el triunfo, ganaba Boca 2 a 1 y ahora está ganando 3 a 0, es decir, está sacando 7 de los últimos 9, por lo que está metiéndose, como decía Cacho, en la zona de los clasificados. Está buscando la pelota Pellegrino. Pellegrino que la tira hacia adelante mal, recupera Vera, tiene Santiago, gana 3 a 0 Boca.
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1: Ataca Central Córdoba, la pelota viene siendo recuperada por Boca, la tiene Villa, ahí está Villa, engancha por afuera, por izquierda, sigue Villa, le saca la pelota limpiamente el jugador de equipo santiagueño. La viene buscando entonces Sequeira, la va tirando hacia atrás, la pelota que rebota sale afuera en Villa, lateral que favorece al equipo de Sebastián Domínguez. Casi media hora del segundo tiempo, faltan 15, gana Boca 3-0.
0: No me quiero olvidar de la pelota que le pone Villa, me encantó el partido de Villa. Muy buen partido, lo puso cara a cara Valencia. Villa ya a esta altura jugando por el centro, manejando la pelota y distribuyendo.
1: Más allá de que el técnico no lo saca, es improbable que sea titular en San Pablo, pero está haciendo méritos, por lo menos está alcanzando y no sé si ya está superando las actuaciones de ahora, de este momento de Leonel Flores.
0: Creo, claro, claro que sí. Y si hay algo que le ha servido este partido justamente... es para eso, le ha servido para eso. A la cancha Lucas Baraldo con el 9, se termina el partido para Sequeira, el 28.
1: Bueno, Sequeira, que creo que la única pelota que tocó fue ese tiro libre que rebotó en la barrera y el remate de rebote, ¿no? Porque después no hizo nada. La viene buscando ahora por sector medio Alarcón. Alarcón que la abre hacia el costado izquierdo. Va el juvenil Satas. Ahí está Satas. Va hacia la mitad de la cancha. Mete el pase. La pelota que rebota. La pelea Villa, ¿eh? La pelea Villa. Se la va llevando Villa. Forcejea Villa. Qué partido de Villa. Cobró falta en ataque el árbitro. Hay tiro libre que favorece a Central Córdoba de Santiago del Estero. Más allá de lo bueno que has dicho de Villa, me imagino que la figura pasa por otro lado,
0: Sí, la figura ya no está en cancha. La figura ya no está en cancha.
1: La viene buscando ahora el futbolista Lucas González. Sobre el costado, no está ahí apurando la Marcelo, ni mucho menos. Está, lo que pasa es que está como cantada, ¿no?
0: Está clarito, va clarito, va clarito.
1: La pelota larga va a rechazar Gorosito. Pelota que queda para Casiva. La retiene Boca sobre el costado derecho de su defensa. Allí está Gorosito, la levantó. Pasando a la mitad de la cancha, Basigalupe marca en el fondo Mancilla. La tira hacia adelante Mancilla para Vera. Allí está Matías Vera. Se lleva la pelota del círculo central. La abre para Lucas González, va por izquierda Lucas González, se frena, somos Cadena 3, somos la cadena del gol, somos la radio que vos elegiste en todo el país. La viene buscando Mancilla, toca hacia el medio, toca Central Córdoba, pierde 3 a 0.
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1: va buscando el balón sobre el costado izquierdo el futbolista Mancilla. Mancilla que toca hacia atrás, la pelota es de Maciel. Maciel que la abre a la derecha, está intentando avanzar Villa, que quiere robar la pelota. El árbitro dice que la salida es para el conjunto santiagueño. Para mí la falta de Villa, que lo retenía al jugador del equipo de Santiago, y cobra el árbitro la falta. Tiro libre para Central Córdoba.
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1: Se viene Central Córdoba, la pelota que va hacia el medio para Tijanovi, metió el balón en el área, rechaza bien ubicado Figal, de correcto partido también el central, la viene buscando Jiménez, la perdió Jiménez, lo anticiparon, le va quedando la pelota entonces a Maciel, la toca bien Maciel hacia adelante, ataca el equipo de Central Córdoba, va González tocando hacia el medio, intenta el remate de Zurda, desviado el remate de Iacobelli, que probó bien, cuatro veces por lo menos probó en el partido de Iacobelli, en este estuvo bastante cerca. Hay saque de meta que favorece a Boca.
0: Y a la hora de destacar a alguien del conjunto santiagueño, no tengo duda, ¿no? Iacobelli, su número 10, que ha mostrado tener por momentos inquietudes para esperar algo distinto. Particularmente, cuando Boca marcó el segundo, sentí la sensación de que la noche ya tenía dueño. El tercero es para alguien que podía llegar a tener algún bosquejo de incertidumbre, lo terminó matando. La noche ya tiene dueño. Lo que queda será para saber si Boca aumenta, si algún otro futbolista hace algo para seguir ganando en consideración del entrenador Arruabarrena.
1: El típico partido este que se encamina a que a los 45 exactos se termina, ¿no?
0: Sí, ya él puso la alarma, ya a los 45, listo.
1: Caño de González, pero la pide con Basigalupe. Basigalupe que toca para Palacio, mete el pase para Villa, arranca Villa, va a plena carrera el pibe Sataz, a ver si lo ve, ahí está Villa, se la llevó, la tocó para Sataz, ahí está Sataz, tocó para Villa, Villa hacia atrás para Palacios, se le va llevando Palacios, toca hacia el costado izquierdo, la tiene el juvenil Sataz, se va hacia atrás, mete el pase buscando a Marcos Pellegrino, 34-30, segundo tiempo, círculo central Alarcón, la vuelca a la derecha para Gorosito, Gorosito buscando ahora Casiva, toca Boca, que gana por goleada.
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0: Boca se termina regalando una victoria en casa previo a dos choques trascendentales, el de San Pablo y estar enfrentando a Racing, el 27 por Copa Argentina. La importancia no tiene dimensión de esta victoria clara, contundente y por momentos sin despeinarse.
1: Y agregar el domingo que viene un clásico frente a San Lorenzo.
0: Exactamente. Mirá los tres partidos que tiene por delante Boca.
1: Que Boca va a poner lo mejor, porque pase o pierda frente al San Pablo, Boca ya liberado en la semana va a jugar con lo mejor que tiene frente a San Lorenzo.
0: Los próximos dos partidos, tres partidos se podría decir, Boca tiene margen para poner todo. San Pablo, el nuevo gasómetro, y en principio Córdoba, el choque ante Racing.
1: Sí, además de margen, tiene la obligación.
0: La obligación, pero claro que sí.
1: Si contra San Pablo y contra Racing no pone lo mejor, le puede parar y pasar más allá de la pálida muestra de Racing de esta etapa del año, ¿no?
0: Y llevándose a Arruabarrena muy lindas notas, muy lindos conceptos de alternativas del día de hoy para el equipo que él tiene en mente titular.
1: La viene buscando Maciel, mete el buen pase para Baraldo. Baraldo que la tira hacia adelante mal, la recupera igual el equipo santiago, pero mirá la manera de regalar la pelota. La viene buscando Palacios para Casíbar, pica Basigalupe, allí está Basigalupe, paró la pelota, enganchó y la pelota que es rechazada sobre el costado, es lateral que favorece a Central Córdoba. Marchi buscando a Vera, Vera para Marchi. Marchi que la para, tira, intenta tirar un caño frente al hombre de Boca, a Casíbar, la viene buscando sobre el costado izquierdo Mancilla. Mancilla que la para, la hace rebotar, ahí lateral para Central Córdoba, 37 casi del segundo tiempo.
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1: Pelota de Central Córdoba con Marchi, que mete el lateral para Tijanovic. La va llevando y la va ganando por sector izquierdo Cuitinho. Cuitinho que la abre hacia la derecha para Martínez. La para Martínez. Se la va llevando Martínez. La va tocando hacia el medio. Se viene Central Córdoba. Está perdiendo por tanto contra cero. La pelota va a ser ubicada por Tijanovic por izquierda. Allí va Tijanovic. Corre, llega Tijanovic. Línea final. Se va frenando. La tira hacia atrás. La pelota que va a buscarla Iacobelli, ahí está Marco Iacobelli, tocó hacia atrás, amaga González, le pegó, remató esa pelota González, la pelota que rebotó le quedó a Villa, el pelotazo largo de Villa para Milton Jiménez, habilitado Milton Jiménez por el otro lado, siga Lupe, si lo ve, ahí está Jiménez, le pegó, rebotó Morfón, estaba el pibe solo, la viene buscando entonces Central Córdoba, hay falta en ataque allí de Milton Jiménez que la completó directamente, tiro libre que favorece el ferroviario.
0: Milton Jiménez, que no sabemos si se está despidiendo, ¿no? Recordar que Independiente de Avellaneda se lo quiere llevar en esta, era para el pibe. Da la sensación de que, más que la sensación, está desesperado por convertir. Era para el pibe, Milton.
1: La viene buscando ahora por derecha Central Córdoba, marca Marco Pellegrino. Correcto partido de Pellegrino también, ¿no? Y Figal y Pellegrino,
0: sí,
1: los dos,
0: sí,
1: ¿no?
0: Sí. La última línea en general de Boca ha tenido un buen partido. Está claro que el angelado marca la diferencia.
1: Sí.
0: Y que Villa ahí cerquita, sí, cerquita Villa.
1: Ahí cerquita, porque en rendimiento Villa fue superior.
0: Pero claro.
1: Que bueno, los goles son amores, ¿no?
0: Los goles marcan historias.
1: Sale buscando la pelota, Vera. Remató, no, se frenó, eludió a Pellegrino, tiró el centro atrás. Cabezazo de Tijanovic, viene el descuento. ¡Ah, no! Aquí no, querido. Así no, saque de meta para Boca, en la boca del arco se lo perdió Central Córdoba, el impulso de Baraldo arriba del travesaño.
0: En una jugada confusa, en una jugada con rebotes, el centro se la bajan, Baraldo entre el punto penal y la línea del área chica la tiró arriba, ya pesa el resultado, pesa la historia, pesa el punto de 15, le pesa todo al conjunto santiagueño.
1: Sebastián Domínguez con los brazos cruzados, como diciendo, bueno, en cualquier momento vuelvo a la tele a comentar, que es mucho más fácil, ¿no?, que dirigir. Comentando, gana todos los partidos Sebastián Domínguez por su brillantez, ¿no?
0: Sí, pero
1: dirigiendo esa... no saca un punto.
0: Sí, pero lo que pasa es que le va a costar, me parece, volver a comentar,
1: claro,
0: porque no la tiene muy clara.
1: No, porque no. Le van a decir, che, todo lo que vos decís, ¿por qué no lo hacías?
0: ¿Por qué no lo hiciste? No la tiene muy clara, hay que tener cuidado cuando uno...
1: Sí.
0: Emite cierto...
1: No hay que pontificar porque después tenés que demostrar.
0: Para enseñar hay que ser maestro. Saludo a los maestros en su día.
1: Saludo a los maestros. La viene buscando el conjunto de Boca a través de Palacio, que termina jugando todo el partido, ¿no? Le hacía falta al chileno jugar. No jugó un buen partido.
0: No.
1: Le hacía falta estar todo un partido.
0: Lo tuvo a contramano al partido. Le costó encontrar la claridad, pero le viene bien los 90, si es que lo termina, ¿no?
1: Ahí está Gorosito y lo va a terminar. Van a 35 ya. Ya se termina el partido, ahí está Alarcón que la va abriendo hacia la izquierda, está recibiendo el balón el futbolista Alarcón otra vez, la va tocando para Casíbar, a Casíbar que la va abriendo hacia el costado izquierdo, viene recibiendo la pelota Marco Pellegrino. 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Está Boca a 4 minutos y medio de ganar otro partido importante del campeonato, pese a que el rival no es calificado porque está penúltimo y ya lejos de las zonas clasificatorias. Para Boca es importante porque puso casi todos suplentes y gana con holgura el partido. La pierde Milton Jiménez, le cometen falta. Hay tiro libre para Boca en la mitad de la cancha.
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1: Viene el pase a la derecha para Dylan Gorosito. Gorosito que la retrasó para Figal. Allí está Figal. Se le va llevando Figal. Sigue Figal, toca hacia atrás. Sale desde el fondo Bray. La tiene el arquero de Boca. Gana Boca por 3-0. Con 2 de Romero el primero y el tercero. El segundo lo hizo Ener Valencia.
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1: Falta de Villa, el árbitro lo va a buscar a Villa, ¿eh? Porque Villa ponía la piernita, el otro se la contestaba. Villa que ha jugado un buen partido, que no lo tiene que empañar con esta situación.
0: Ni Villa, ni ningún futbolista de Boca. Esto está definido hace ya ratos. faltando muy poco, ganando por 3 goles, no podés caerle en ninguna, ni te podés ir antes, no te podés ni ganar una tarjeta amarilla. Esta historia ya termina y ya sabemos todos cuál es el final de la noche.
1: Una cosa, mal el árbitro acá, porque tendría que haber amonestado.
0: Pero claro que sí.
1: Por eso que pasó, se pegaron el foro, después se empujaron. Para mí es amarilla para los dos.
0: No tiene que contemplar que está definido, tiene que aplicar el reglamento, Yael.
1: La viene buscando ahora Lucas González, el recibo frente a la marca de Acacíbar. Sigue Lucas González, gana Boca 3-0. La pelota de Lucas González empalada, la puerta del área, ganó. Ahí Figal, se cayó solo Palacio, pero le cobra infracción. El árbitro, tiro libre para Boca, se va el partido, faltan 2:30.
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1: Vendrá el remate por parte de Williams Alarcón. Ahí está Alarcón pidiendo la pelota. Figal, la va parando Figal. Figal que va tocando para Alarcón. 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Vivimos la novena ficha del torneo clausura de Primera División. Boca gana por 3-0. Partido con holgura que gana con los suplentes. Esperando, por supuesto, esperanzado en el poder pasar el próximo martes el duro choque frente a San Pablo en el Morumbí, con la ventaja lograda aquí con el gol de Merentiel. La viene buscando ahora por izquierda Pellegrino que se la va llevando. Ahí está Marco Pellegrino que va tocando a la derecha para Palacio, toca Boca que va a ganar el partido.
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1: Sale buscando la pelota Figal, la va parando Figal fuera del área, sigue Figal, va tocando para Alarcón, la va parando Alarcón, Alarcón que tira el pase por abajo para Casíbar, muy buen quite de Basiel, le va quedando la pelota entonces a la contra del equipo es ferroviario, la viene buscando Iacobelli, la abrió muy bien ahora Baraldo tocando el centro, marcha, atención, la va buscando Iacobelli por el otro lado, ahí está Iacobelli, salió del área, sigue Marco Iacobelli, metió el pase al área, atención, va a venir el centro, vino el centro, remate, gol, gol. Quitinho, gol de Central Córdoba de Santiago del Estero. Vino el centro, atacaban varios, centro de la derecha, entró Martín Quitinho, definió un derechazo cruzado, no pudo hacer nada Bray, la primera que fue al arco fue gol, descuenta el equipo de Santiago, gana Boca 3-1, a los 44 minutos Quitinho lo gritó, a pesar de que no sirva para mucho, pero para él sí sirve, hacer un gol en la Bombonera, Boca 3, Central Córdoba 1, Quitinho.
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0: Cuando se levanta el cartel que marca 3 minutos más, Quitinho, para en la estadística, para su cosecha personal, para ponerle el 3-1, para que Bray no pueda decir que no le han marcado, lo gana. Boca bien, no es 3-0, es 3-1, en una de las últimas. El conjunto santiagueño llega y convierte.
2: El primero de Quitinho con la casaca del ferroviario en 2 partidos.
1: Bueno, vos pedías que le peguen al arco, Bray, pero preferiría que no le peguen, ¿no? Porque la que le pegaron fue gol.
0: La que fue dentro, la que fue dentro de las medidas que está el arco, termina siendo gol, no podía hacer nada.
1: No podía hacer nada. Un buen remate cruzado, el arquero queda parado, no puede reaccionar. 3-1 gana Boca, 46 minutos de 48. Va a abrir el centro de Marchi hacia el área de Boca. Termina el equipo santiagueño apretando a Boca. Vino el centro, rechaza la pelota Figal. En lo alto el capitán ganó. La va buscando Villa, se la lleva Villa. Notable acción individual de Villa que se sacó de encima la marca y se viene con todo, va de diagonal hacia el medio. Bueno, no podía pasar. Le pegaron un cuerpazo a Villa que mira al árbitro. Lo tiene ahí en la mira a Sebastián Villa. Estaba solo y quiso hacer algo que era imposible. Solo Canigia podía hacer eso que quiso hacer Villa. La viene buscando por derecha, atención. El futbolista González. Ahí está Martínez viendo la línea final. Rebotó para mí el hombre de Boca. Hay tiro de esquina para Central Córdoba.
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1: Desde la derecha vendrá el centro, 46-40, falta 1:20, vino el centro, muy cortito, primer palo, córner otra vez. Es córner para Central Córdoba. Desde la esquina derecha en la zona de los palcos vendrá el remate para el equipo santiagueño, que ya no tiene tiempo para empatar, tiene tiempo solamente para meter otro descuento con este córner que va a caer en el área de Boca. Va a venir el centro, gana Boca 3-1 frente a Central Córdoba. Vendrá el remate para el conjunto santiagueño. El partido absolutamente definido desde que Ángel Romero puso a los 11 del complemento el 3-0. Ahí estará entonces la pelota que sale, le va a quedar a el arquero Bray, que va a impulsar. No le queda nada al partido. El árbitro que le dice que dale, que saque a Bray, pero es la última jugada del partido. El remate de Leandro Bray, el arquero de Boca, que será suplente el martes en San Pablo, donde estaba seguro el gigante de 2 metros 2, Álvaro Montero. La viene buscando ahí Vera. Vera que la va tocando hacia el costado derecho. Ataca el equipo santiagueño. Ahí está la pelota en el área. ¡Ah! Justo cuando entraba Cutirio se la sacaron del buche. La viene buscando Villa. Se la lleva Villa entre dos. Sigue Villa. Mete la vague. Sigue Villa. Gran partido de Villa, ¿eh? Mete un gran pase para Palacios. El árbitro dice que me parece que se terminó el partido. Se terminó el partido, minuto 48 clavados. Se ha terminado la cosa aquí en la Bombonera, que sí ha sido resuelta fácilmente por Boca, porque a los 11 minutos del primer tiempo parecía que ya estaba sellada, y me parece que era así la cosa. A los 5 minutos Ángel Romero aprovechó un centro de Blanco y puso 1-0. A los 11 apareció el ecuatoriano en la única buena que hizo en el partido, en Herbalencia, un centro de Grosito que lo dejó solo en el área chica para definir. Y en el segundo tiempo, la joya de la noche, un golazo de derecha, la metió contra el palo derecho, la volada de Aguirre que hizo más espectacular el gol de Ángel Romero. Boca 3, Central Córdoba de Santiago del Estero 1, porque Cuitirio descontó ya en tiempo de descuento. Boca ha ganado el partido, con suplentes lo aplauden a Robarrena, puño apretado del Vasco, aplaude a la gente lo quiere al Vasco, ¿no? Campeón con Boca, Intercontinental, campeón de América, con 2 goles en una final, recuerdan ustedes, frente al Palmeiras, un tipo muy querido, además un tipo bien considerado desde el punto de vista de cómo es como persona, el Vasco Robarrena. Ganó Boca 3-1, lo viviste en la radio que elegiste, lo viste en Cadena 3 Argentina, la cadena del gol.
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0: Inobjetable, contundente, justa, merecida. Y vamos a hablar después de la importancia que tiene para Boca esta victoria. Los aplausos, un equipo que ha cambiado aquellos duros silbidos por estos aplausos para un plantel, para un técnico que lo ha puesto a Boca en carrera, que lo ha puesto en competencia. Lo gana por 3-1. Boca tenía que ganar, Boca debía ganar y lo termina ganando, consiguiendo el impulso para los próximos 3 partidos que serán más que importantes, consiguiendo 3 puntos que lo ponen, lo posicionan en la pelea por la tabla anual, consiguiendo goles, consiguiendo jugar, posicionando a alguno de sus futbolistas como primera alternativa de cambio para todo lo que viene. Boca gana, Boca le gusta a su gente, Boca termina marcando 3 tantos, Boca se carga de ilusión, se carga del cariño de su gente para pelear por cosas importantes. El protagonismo, el estar en la pelea, el estar presente, el ser uno de los equipos dominantes de la Argentina, parece no quedarle grande a este conjunto de Arrobarrena. En la noche de la Boca, gana por 3-1, se carga de ilusión, de protagonismo y de sueño para todo lo bueno que queda en este año.
1: En el fútbol que se juega actualmente, donde...
2: Habla Valencia.
1: Ah, vamos a escucharlo.
8: Disfrutar de esto, que la verdad que es maravilloso. Hoy nos llevamos 3 puntos ante toda nuestra gente. Y como lo dice, sí, cada que va pasando los partidos me voy sintiendo mucho mejor, acoplándome, adaptándome a lo que es Boca, a lo que es el grupo, a lo que es el entrenador, a lo que es todo, así que cada día estoy mejor.
2: Hiciste historia, el primer ecuatoriano en convertir con esta camiseta.
8: Bueno, esperemos que sea el primero de muchos.
2: Conseguir una victoria clave.
8: Sí, sí, clave, sabíamos que era importante hoy ganar. Hoy lo hicimos bien y nos llevamos 3 puntos y ahora a pensar en lo que viene.
9: Gracias, señor.
8: Gracias, gracias.
2: En el Valencia, el ecuatoriano.
1: Sí, sí. Bueno, si esta fue una actuación convincente, ¿cómo serán las otras? Pero bueno, si ha mejorado, porque hacer un gol es importante.
10: Seguro que sí. Ha llegado a estar, ¿no? Ha llegado a estar. A mí no me gustó Valencia, no me gustó el partido.
1: Fue muy errático, claro, ¿no? 3-4 goles que hizo en un partido.
10: Tres.
1: Que está parejo, perdés esos goles, es imperdonable.
10: Una de estas tres que no conviertas en San Pablo y te puede mandar de vuelta. Pero bueno, el amigo haciendo historia, en un dato particular, claro, un ecuatoriano había convertido. Ahí está el mejor, ya lo adelantamos, cuando quieras. Lo escuchamos, Cacho, querido.
8: Que bueno, me sentí muy bien hoy con los compañeros. Si bien, como decimos, hace un tiempo que no venía jugando de titular, pero siempre trabajando, siempre poniéndome a punto en lo físico para poder hacer un gran partido hoy. Bueno, cuando tenía que tocar hoy, gracias a Dios, pude entrar como titular y pude ayudar al equipo.
9: Lo fuiste a festejar con el ruso, ¿por qué?
8: Concentramos juntos, siempre estamos hablando, diciéndonos cosas para mejorar, para que mejore el equipo también entre todos. Y bueno, es un compañero que desde que llegamos juntos, si bien a él le está tocando jugar bastante y bueno, acompañándole a él en los momentos buenos, los momentos malos y tratar de sumar de donde toque.
9: Una victoria clave que hace que el resto del plantel también todos se sientan importantes.
8: Sí, sí, sí, hoy fue un partido, aparte de la victoria, un partido importante para lo que nos veníamos jugando, para ganar confianza. Se viene un partido complicado donde queremos llevarnos la clasificación en un lugar difícil, un equipo brasilero, en un estadio difícil, pero tenemos toda la capacidad para poder clasificar.
9: La quisiste poner ahí en el segundo.
8: Sí, sí, sí, sí, estuve prácticamente solo, recibí solo el balón y bueno, lo vi un poco adelantado al arquero y bueno, pateé al arco.
9: Gracias, Ángel.
8: Dale, un abrazo.
2: Ángel Romero, el paraguayo.
10: Sí, señor, sí, señor. En un ratito estamos con los puntajes, pero no parece ser tan difícil. Qué lindo el segundo gol, qué lindo el segundo gol, ¿no? Lo ve adelantado, lo manifiesta el propio futbolista. La importancia del tercer tanto ya para bajar definitivamente la persiana a un partido que particularmente creo que en ese arranque contundente de Boca, marcar 2 tantos en 10 minutos... prácticamente sellaba lo que tiene que ver con el futuro del partido. Lo que habrá para Boca, vendrá San Pablo, vendrá San Lorenzo en el nuevo gasómetro, y después y lo va a tener, sí, Racing exactamente, son los 3 partidos. Primero San Pablo, en lo que tiene que ver con la Sudamericana, después será el turno de San Lorenzo por la Liga y el 27 Racing por Copa Argentina. 3 partidos importantísimos. ¿Por qué? Porque con San Pablo puede seguir en la Sudamericana. Porque definitivamente si le gana San Lorenzo en el nuevo gasómetro, se habrá prendido y en forma seria para charlar por el tema del campeón anual. Y porque con Racing por Copa Argentina es un mata-mata. Y se carga de ilusión ante su gente. Boca recibe el aplauso, Boca convence a su público, Boca está en esa duda existencial si le queda o no grande el traje del gran protagonista que tiene hoy el fútbol en la República Argentina.
1: Es muy difícil, Marcelo, en este tipo de fútbol que tenemos, que un equipo sea protagonista en varios frentes.
10: Claro,
1: vos, de los partidos que mencionaste, el de menor cuantía, el de menor valía en este momento es el de San Lorenzo porque tiene margen en el campeonato.
10: Sí.
1: Pero con San Pablo y con Racing puede pasar a ser semifinalista en los 2 certámenes.
10: Claro, pero claro,
1: es muy difícil que un equipo gane 2 torneos en Argentina.
10: En la historia del fútbol en la Argentina, lo que cuesta ganar una copa, pelear una copa y hacerlo también en forma competitiva en el torneo local. Y este Boca lo está demostrando, lo está logrando. Bien lo decía Gustavo, ¿no? Va a tener por delante una semana en donde o está semifinalista en todo, o está en nada, en donde a San Pablo tendrá que ir a defender ese gol que tiene. Va a enfrentar a un Racing que está muy caído, que está con muchas dudas. Son clásicos, ¿no? Y los clásicos nunca hay que nunca hay que subestimarlos ni mucho menos. Gana hoy Boca mucho más que 3 puntos en la victoria hoy aquí ante Central Córdoba, que creo que es lo que queremos básicamente graficar. Son mucho más que 3 puntos, son mucho más que convertirle 3 tantos al conjunto santiagueño. Boca empieza a medirse, empieza ya a probarse cada vez de una mejor manera el traje, hoy por hoy, del mejor equipo en la Argentina.
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2: Bueno, con esta victoria, Gustavo, Chelo, lo más importante es los puntos que le ha descontado Boca a Vélez. Después del empate de Vélez, Boca ha cortado esa diferencia. Hoy en la tabla, en el grupo A, tiene 14 puntos y está a 3 puntos de Vélez. Ya está metido en zona de clasificaciones para playoff, así que se va afianzando el Xeneize. Pero lo más importante es que en la tabla anual está en el cuarto lugar y está a un punto nada más de zona de Copa Libertadores, porque tiene Argentino Junior con 46, con 45 Independiente Rivadavia de Mendoza y a Vélez, que ha empatado en la jornada de hoy, y ahí nomás está Boca con 44, después viene Gimnasia con 41, o sea, un puntito más y Boca comienza ya a hacer números para la Copa Libertadores para la próxima temporada.
1: Exacto, y además no hay que olvidar, querido Cacho, que la tabla anual le permite a Boca soñar, porque faltan 21 puntos todavía para Boca de este campeonato. Está bien, tiene equipos arriba, está Independiente Rivadavia, está Vélez, que hoy empató, está Argentinos, que está haciendo una gran campaña global también.
2: Sí, pero no está lejos. Se prende.
1: Pero no está lejos, al contrario. Depende de seguir ganando partidos como está ganando para poder alcanzar esa cima. Algunos piensan, mirá vos, ¿no?, que lo que es el fútbol, esas cosas que tiene el fútbol, algunos piensan que Boca puede llegar a tener chances de llegar no solo como gran candidato en la Sudamericana, sino llegar a la penúltima fecha en la que juega frente a River. Uy. Como candidato a ser campeón del global.
10: A ver, se tendrían que dar resultados, ¿no?
1: Sí, tendrían que dar. Partidos, pero si se dan los propios, se le va a dar a Boca.
10: Pero claro,
1: porque ni Independiente Boca, Rivadavia,
10: no está
1: demostrado. Viene perdiendo partidos, Vélez lo mismo, y Argentinos es el que no deja muchos puntos.
10: Exactamente.
1: Pero bueno, a Boca se le puede dar.
10: Boca podría estar a las puertas de lo que sería un año inolvidable, histórico.
1: Sí, dentro de lo que podría haber sido el peor año de su vida.
10: Tal cual.
1: Al perder con la Católica por Copa Libertadores.
10: De lo que pintaba para ser...
1: O sea, del peor semestre al mejor semestre.
10: Al mejor semestre barra año. Boca puede llegar a diciembre ganando muchas cosas. Ganando muchas cosas. Y no parece estar lejos, insisto. Hasta el momento, al equipo ser protagonista, al equipo asumir los riesgos, al equipo jugar como candidato no le está pesando. Y eso para un grande es un montón.
1: Muy bien, es hora de presentar el boletín de calificaciones de Marcelo Lamberti. Las 23:35 en la República Argentina, el boletín. Y después quédese porque tenemos notas con los protagonistas, la palabra de los técnicos, fundamentalmente del Vasco Arruebarrena, que muchas preguntas estarán orientadas, por supuesto, no solo al partido de hoy, sino a lo que se viene el martes, que es clave. El enfrentamiento frente al San Pablo. Presentamos el boletín de Marcelo en este momento.
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10: Cuando no hay sorpresa, es cuando se empieza a construir un equipo lógico y previsible. A nadie va a sorprender que este Boca le haya ganado por 3-1 a Central Córdoba de Santiago del Estero. No será argumento el hecho del equipo alternativo, porque este Boca tiene un plantel superior. Pero cuando esas cosas se empiezan a normalizar y a familiarizar, es porque evidentemente desde lo futbolístico estás haciendo las cosas bien. Y eso es lo que genera este Boca alternativo ganando por 3-1. De una cosa que a priori uno manejaba como una posibilidad concreta a transformarse en una realidad. Nadie podrá objetar la victoria de Boca. Nadie podrá objetar que en los papeles previos era el candidato y lo terminó demostrando. Pocos podrán justificar la contundencia de este equipo que en 10 minutos, con dos jugadas, con dos proyecciones de sus marcadores de punta, marca los dos tantos. Particularmente con el segundo, sentí que la noche ya tenía dueño de una primera etapa que después transcurrió, que por momentos inclusive mostró una reacción al equipo santiagueño, y que la segunda parte se puede sintetizar con un gran golazo de Ángel Romero. Queda también en la retina que el resultado no fue más abultado por Valencia, por Ener Valencia, que marró tres oportunidades. Deja también hoy la sensación de que Villa llegó a Boca. Señoras y señores, llegó Villa, vino. Todo lo que viste antes, no era. Llegó Villa, jugando un muy buen partido. No es la figura. La figura tiene nombre propio, que lo hizo a partir de los goles. Central Córdoba, dormido, recibió dos tantos, intentó reaccionar. Es un equipo que está deambulando, golpeado. Pocos podían llegar a pensar que se iba a llevar algo hoy de aquí. No, lo que se lleva es la gran duda. La gran duda. Lo sacamos, se va. Esperamos un partido más. La gran duda de qué hacer con su entrenador. Y la gran duda de cara a lo que va a venir para el futuro, para el conjunto santiagueño, que intentó por momentos algo con la Covelli, con este futbolista, el número 10, que mostró tener intenciones, pero que sinceramente es muy poco, es muy feo, y esto pasa básicamente en un torneo de 30, cuando los suplentes de un equipo vapulean por momentos a los titulares de otro que compiten en la misma categoría. Es para replantear, pero no va a pasar eso, porque han pasado ya tantas cosas para replantearnos y evidentemente nada ha pasado. Boca se carga de sentimiento, Boca se carga de protagonismo, Boca se carga de cara a lo que va a venir. Claro, llegados los finales de campeonato, hay que empezar a jugar por cosas importantes. Y va a ganar aquel que tenga más fútbol y aquel que menos presión sienta para jugar este tipo de partidos. Será Boca, y hoy por hoy en Argentina Boca está para contar los porotos con cualquiera, si no es el mejor equipo que llega a esta recta final del 2026. Con un fútbol loco, lo decía Gustavo. Parecía que iba a ser un año para el olvido. Y uno le puede poner nombre propio al cambio de Boca. Claro que le podés poner. Es Arruebarrena. Es el técnico. Es un técnico que llegó, que a partir de la simpleza empieza a construir todo esto. No hay dudas que Ángel Romero es el futbolista más importante que ha tenido la noche aquí en cancha de Boca. Empiezo por la visita, un 4 para Guerra, un Suplicio, un 3 para Moyano, 3 Manciel, 4 Mancilla, ganó un poco más, perdía con Valencia, Valencia lo acomodaba con los hierros, 3 Cáceres, 3 Vera, 4 González, un luchador de la mitad de la cancha, 4 Martínez, destaco a Lacovelli con un 5 por las intenciones, 4 para Barrera, 3 para Sequeira, los puntajes del conjunto de Domínguez. Particularmente creo que no es el camino, Domínguez, que tendrán que buscar por otro lado, sabrán los directivos de Central Córdoba, si hay que darle un partido más o no más. Yo siento que es cosa juzgada. El Boca ganador, el Boca contundente, que ha tenido buenos rendimientos, no es a plazo por protagonismo, pero el peorcito hoy fue Valencia, por lo que desaprovechó. 5 Bray, 5 Gorosito, 6 Figal, 5 Pellegrino, 6 Blanco. Qué interesante que es Blanco, cómo se nota que es titular indiscutido, no tiene reemplazo, desborda, de la última línea que más me gustó es Blanco. 5 Belmonte, 5 Alarcón, 5 Palacios. La pidió, tiene ganas de salir desde ese letargo, le costó, estuvo flojito. 4 Valencia, para mí el más flojito. Y el 1-2, el 2-1 voy a empezar. 7 para Villa, me encantó el partido. Hincha de Boca, llegó Villa. Antes no estaba. Y la figura Ángel Romero a partir de los dos tantos. Ángel Romero con un 8, Villa con un 7. Lo mejor de este Boca. En deuda para mí, Ener Valencia, por lo que marró. Gana Boca, gana el equipo más protagonista del fútbol argentino por estos días. Fue por 3-1. Nadie dudó que era más, pero salió, jugó, ganó y cambió ante este público, porque no hace mucho tiempo eran silbidos. Hoy son aplausos, hoy es ilusión, hoy es el deseo de un 2026, retomando el protagonismo y volviendo a tener logros.
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2: Actualizamos la Primera Nacional. Ya en el segundo tiempo, faltan 20 minutos para que se termine el partido. Gimnasia y Tiro de Salta y Tristán Suárez están igualando 0-0, Gustavo Chelo.
1: Perfecto, Tristán Suárez peleando, ¿no? Por el ascenso directo, Cacho.
2: Sí. Tristán Suárez es protagonista, por supuesto, el líder de la zona B, tiene 52 puntos, seguido por el gasolero, ¿no? Que tiene 49. Así que bueno, claro.
1: Peleando. Está esperando que por lo menos deje puntos hoy. Está haciendo una gran campaña el gasolero. Y la otra zona están ahí cabeza a cabeza Morón y Ferro, ¿no? Ferro el que le lleva 2 puntos a Morón.
2: 54 puntos tiene Ferro, 52 tiene el Gallito, así que después ya un poquito muy abajo viene, o sea, más abajo, una diferencia de 6 puntos, el Deportivo Madryn, que tiene 46, al igual que Godoy Cruz.
1: Bueno, muy contento se fue el público de Boca, porque también hay que decirlo, la gente de Boca no es tan exigente, no significa que no le guste el buen fútbol, pero el hincha de Boca, con que el equipo ponga ganas, con que el equipo muestre cierta cohesión de juego, ya se va conforme. El hincha se va disconforme cuando ve que el equipo no juega nada, cuando ve que el equipo queda eliminado por equipos inferiores, pero bueno, esta parte del año está mostrando que con un técnico mucho más solvente está pudiendo sacar resultados. El Vasco Robarrena no es casualidad. Algunos partidos se ganan con esa suerte, bueno, por algo es discípulo de Bianchi, ¿no? Bianchi también ganaba partidos e hizo una historia importantísima, quizá la más importante de todos los tiempos en Boca, junto con el Toto Lorenzo, y hubo una dosis de fortuna también, pero la fortuna tiene que estar siempre avalada por procesos importantes, y creo que el de Robarrena lo es, porque algunos pueden... Y pero mirá, si Álvaro Montero no le sacaba el gol a Lanús y Boca, en vez de ganar 1-0, perdió 1-0. Bueno, pero por algo tiene un arquero Boca que partido a partido se está consolidando, porque después de ese partido con Lanús, el arquero salvó la final contra Vélez por penales, cuando tapó 2 penales clave, y se va convirtiendo de pronto, cuando en algunos partidos fue cuestionado. ¿Recordás, Cacho, ese partido que Riestra le hizo 3 goles y sobre todo uno que le empaló un delantero que se la pasó por arriba de globo y el arquero quedó como una bolsa de papa cayendo, no pudiendo impedir el gol? Bueno, ahí la gente de Boca lo cuestionaba, y más un tiro libre del chileno que tiene Vélez, Valdés, en la cancha de Huracán, que estuvimos transmitiendo, se le coló contra un palo, la gente decía, le falta reacción abajo, porque es muy alto, y bueno, él ha ido puliendo esos detalles, y hoy por hoy Montero se puede decir que es uno de los jugadores más consolidados del 11 titular de Boca, ¿no? Entonces, bueno, con un buen arquero, con centrales que le sobran a Boca, vos fijate, por ejemplo, que los centrales titulares de Boca son, hoy por hoy son Diolo y Jagger Herrera, que son dos centrales surgidos de la cantera, Geneise. Pero los que jugaron hoy lo hicieron muy bien, el capitán Figal y también, en este caso, Pellegrino. Y hay un quinto defensor que está lesionado, que es Ayrton Costa. Es decir, Boca tiene en cada puesto, tiene mínimo 2 jugadores, pero el único puesto que no tiene 2 jugadores es en el que puso hoy al lateral Otero Blanco, y no digo que no tiene 2 porque... Satase, un chico muy muy joven que por ahí con el tiempo se puede convertir en buen jugador, pero todavía no es para considerar como jugar parecido al que es el equipo titular, ¿no? Pero bueno, Boca en todas las áreas tiene buenos jugadores, y me parece que eso poco a poco se va a ir mostrando. Claro está, la moneda puede caer de un lado y del otro, porque no es fácil tampoco sacar un gran resultado
2: de San
1: Pablo.
2: Sí. Conferencia de prensa.
1: Vamos entonces.
4: Todo lo que significa los 3 puntos en nuestra cancha, y bueno, hubo chicos, la mayoría tuvieron un buen rendimiento, me demuestra que quieren estar, y el equipo en general fue serio, de entrada, los primeros minutos nos pusimos ventaja, mantuvimos un nivel importante ante un equipo que juega, que si lo dejas jugar te pueden complicar, y nosotros, como dijiste, son 3 puntos muy valiosos, y ahora, como siempre, al hotel a descansar, y mañana ya a empezar a trabajar y a pensar en Brasil.
21: Vasco, ¿cómo te va? Buenas noches, Marcelo Valeiras para Boca Late, estamos en vivo. Vasco, ¿cuán importante es no solamente los 3 puntos, sino saber que contás también con jugadores que no siempre son titulares y que cuando tienen que ingresar lo demuestran que están a la altura, como lo hicieron hoy? Gracias.
4: No, bueno, eso es lo que estaba tratando de decir. Para mí es importante tener alternativas. Se los dije a ellos, saben desde un principio, cuando llegué, que necesito de todos, y me pone contento porque son todos los que tal vez trabajan y no tienen los minutos que quieren, y bueno, un jugador de fútbol necesita, trata de mostrarle al entrenador, y hoy
0: han aprovechado la oportunidad y me han demostrado que quieren estar, así que me pone contento. Nos viene bien en un momento que necesitábamos los tres puntos y por todo lo que comenté anteriormente de las tablas.
9: Vasco, ¿qué tal? Buenas noches. Jorgelina Salazar González para Radio Continental. En los últimos encuentros, quizás dentro de la Liga Profesional, un poco se cuestionaba el cierre de los partidos, que Boca no terminaba de cerrar. Hoy arrancó ganando muy cómodo, tuvo la posibilidad de tener el debut de otros chicos que siempre entusiasma, por supuesto, los chicos de Boca previo. Pero, ¿qué faltó hoy sobre el final como para mantener ese resultado en cero?
0: El cero en el arco. Se lo he comentado, me hubiese gustado terminar 3-0, pero bueno, es el alma defensor.

0: Los chicos de reserva lo estamos siguiendo. Tiene ese espíritu que no te deja una por correr, un sacrificio, aparte de las características. Hoy lo hemos desplazado un poquito más por banda de lo que está acostumbrado a jugar en reserva, pero lo vieron. Tiene ganas, como todos los chicos que hoy entraron. La verdad que demostraron tener ese hambre que necesitamos de cara al futuro, y bueno, me pone contento. Como siempre digo, tendrá que seguir trabajando, dependerá de él si aparece más oportunidades o no, pero bien. Aparte son chicos humildes, que escuchan, no hablan mucho, así que eso viene bien. Y bueno, perdón, y Ener, bueno, también hizo de vuelta 60, 70, no sé cuántos minutos, lo hizo un buen nivel, volvió o pudo convertir su primer gol, lo saqué justo cuando erró el último, pero bueno, se lo ve cada vez mejor físicamente y va a ser una ayuda para nosotros.
1: Vasco, buenas noches. Petro Bachelet, estamos en vivo para Somos Boca de Radio República. En tu carrera como técnico, ¿te ha tocado alguna vez tener tantos partidos en tan pocos días, cada 3 o 4? Y con relación a esto, ¿si te considerás algo más que técnico?
0: No, a ver, es verdad que hemos tenido una seguidilla, ya llevamos 2 meses, pero es lo que nos toca. Sabía que si las cosas no iban bien, íbamos a tener toda esta cantidad de partidos, y uno lo que tiene que hacer, como ya lo dije, es tratar de buscar la calidad de los ejercicios, no la cantidad, tratar de ver el tema físico, el tema mental. Estamos concentrando como en mi época. Mira, cada 2 días estamos concentrando, y la verdad que los chicos también. En algún momento vamos a ir variando, pero es todo de la cabeza, y obviamente que hay que cuidar la alimentación, todo lo que digo siempre. Son muchos partidos, pero por eso me pone contento de que el rendimiento hoy haya sido bueno, ha habido jugadores que han tenido tal vez un pico más alto de rendimiento, y esas son alternativas que uno puede tener a futuro, y nos viene bien.
2: Vasco, buenas noches, estamos en vivo para Único Grande. Te quería preguntar por la ausencia de Lautaro Bianco, porque se han dicho un montón de cosas, e incluso el chico en sus redes sociales hoy puso que no había salido. De hecho, la semana pasada estuvo toda la semana con ustedes en Córdoba y Mendoza, y si tiene que ver con algo extrafutbolístico o es una decisión puramente futbolística.
0: No, es una decisión futbolística. Lo queremos mucho a Lauti, pero vamos viendo, voy viendo el día a día, la semana, tomo decisiones que tal vez a algunos no le vengan bien, y en este caso Lauti no ha sido convocado, pero está en la consideración, ya tendrá su momento. Lo que pasa, lo que queremos, ¿qué pasa? Se están matando ahí. ¿Qué sucede? Ya son grandes. Que me desconcentra, porque estoy hablando y están puteadas, no sé. No, es una decisión técnica y punto, ¿no? Lo queremos mucho, y cuando lo vea necesario lo pondré.
3: Acá, Vasco, estamos en vivo para ESPN. Teniendo en cuenta que es en la Bombonera, que, a ver, muchos de estos jugadores que de a poco empezás a recuperar eran por la gente, en cierta manera, criticados. ¿Tuviste que hacer algún trabajo especial, hablar con ellos, motivarlo de alguna manera, más allá de lo que tiene que ver con jugar en esta camiseta?
0: No, pero sí que hablamos, pero no por esa cuestión, sino por lo táctico, por lo que necesitamos. Puede haber algún jugador que esté con un ánimo más bajo que otro, porque quiere estar, porque quiere tener más minutos. Es lógico y es normal, y para eso está el entrenador, para tratar de ser franco y de cara. Pero después todo todo táctico, todo lo que pido, lo que necesito, y por suerte se da. Hay veces que no se da, pero después el trabajo.

0: en el día, no mucho más videos, pero tengo jugadores inteligentes, tengo jugadores que tienen ganas, ya lo he dicho varias veces, hay jugadores que quieren revertir la situación, venimos de un semestre complicado, y bueno, tenemos que tener los pies sobre la tierra, estamos entre competencia, necesito todo el grupo, y repito que este triunfo y sobre todo este rendimiento nos viene bien. Pero ya a partir de mañana ya tenemos que pensar en el día martes y bueno, y enfocarnos en eso porque volvemos a tener una seguidilla importante.
1: Paco, acá Gonzalo Zulli para el diario Le. Pensando en el martes, justamente, ¿cómo encontrás al grupo pensando en los jugadores que todavía tenés que recuperar o que algunos que vienen con problemas o con algunas molestias? Y ¿cuánto te suma el partido de hoy o qué cambia en la consideración el partido que hizo Ángel hoy, que era un partido que no había tenido con la camiseta de Boca?
0: Mira, no me gusta hablar de jugadores puntual, pero bueno, ya hay que hacer referencia a Ángel, siempre lo he dicho, jugador muy profesional, no ha tenido muchos minutos, se ha roto el culo entrenando, la verdad. Bueno, hoy he tenido esos minutos, lo he aprovechado, no tenía duda de que iba a estar y que iba a responder. Y bueno, por suerte para él y para nosotros nos da otra alternativa. Que obviamente que si bien no tenía minutos, nosotros sabíamos que si lo íbamos a poner iba a andar. Porque la verdad es un profesional. Ha hecho una gran pretemporada, entrena con muchas ganas, está atento a todos los pequeños detalles y eso para un entrenador es muy valioso. Y para lo que viene, bueno, iremos todos, sabemos que es un partido duro, hemos jugado los primeros 90, ahora tenemos que jugar los segundos en una cancha amplia y esperemos poder clasificar. La idea es, como siempre, tratar de ir a buscar ganar. Somos Boca y tenemos que ir a ganar con nuestras armas. Obviamente que va a ser un lindo partido y esperemos decir presente y conseguir la clasificación.
2: Paco, ¿qué tal? ¿Cómo estás? Ezequiel, yo ya estamos en vivo para TIC. A propósito del partido del martes, recién algo contabas de la obligación de Boca de ir a ganar. Primero te quiero consultar si te hubiese gustado viajar con un resultado un poco más holgado. Y vos tenés muchos partidos en Brasil como jugador y como técnico. ¿Qué se le pide en este caso al equipo? Al tener un resultado a favor, ¿se puede especular un poco más con tal vez no salir alocadamente a buscar el encuentro?
0: A ver, después vamos a planificar. Mañana juega San Pablo, veremos un poco más y tratar de analizar mucho más al equipo. Especular no podemos especular. Obviamente que vas viendo el partido cómo se va dando, tenemos que estar organizados, va a haber momentos para disfrutar, va a haber momentos para sufrir. Esto es fútbol y a este nivel, los pequeños detalles, como siempre digo, los errores tontos te pueden perjudicar mucho. Nosotros iremos a jugar, a tratar de hacer nuestro fútbol, de hacer hincapié en los errores que pueden tener ellos y sacar provecho del mismo. Después el fútbol son 90 minutos que van a ser lindos y espero que los jugadores lo puedan disfrutar, tendremos gente y mucha de nuestra parte, así que esperemos poder darle una alegría a nuestra hinchada y porque nosotros también buscamos ser protagonistas de esta Copa Sudamericana.
3: Vasco, estamos acá en vivo para Fútbol y Rosca. La primera corre por mi cuenta. Me preocupa de este lado el contenido que va a surgir. Me parece que hay muchos que van a tener que poner los Simpsons esta semana por culpa tuya y los jugadores de Boca. Y preguntarte a vos...
0: No sé para dónde vas.
3: Pero no, preguntarte a vos si Blanco tiene un pulmotor extra, si tiene algo, porque no sale nunca, juega todos los partidos juega bien. Te no, preguntarte
0: es,
3: qué...
0: Es un chico que físicamente tiene sus cualidades, es profesional. Y bueno, lo veo, siempre lo consulto en cuanto a su estado físico. Hoy lo saqué, si no continúa, pero bueno, hay momentos que por diferentes situaciones es otra vez. Qué quilombo que hacen. Perdón. Hay momentos que uno tiene el temor de ponerlo, pero la verdad que responde y es lo primero que hace dos días cuando se le consultó, antes de terminar ya dijo que él estaba. Y bueno, hoy rindió nuevamente muy bien y espero que siga así.
4: Ahí estaban las palabras del entrenador de Boca.
5: Bueno, el Vasco medido, como siempre, conforme, ¿no? Conforme con lo que ha sido la actuación del equipo. Indudablemente ha sido convincente porque lo ganó de entrada, ¿no? A los 11 minutos prácticamente el partido ya estaba definido. Y una consideración especial porque le preguntaron puntualmente por Ángel Romero. Y dijo, se rompe, ¿no? Se rompe el que te dije, Romero, para ser por lo menos... partícipe de algunos minutos en los partidos más importantes que tenga Boca de acá al futuro, ¿no?
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19: Hola.
5: Bueno, a propósito, Chelo, ¿estás por ahí?
19: Bien, perfecto. Exactamente, acaba de terminar la... conferencia de prensa de el Vasco Arruabarrena. Cuando salimos está hablando allí en un rinconcito Nico Figal. Vos me decís después si lo tenemos para tomar, el futbolista de Boca, de un Arruabarrena. Está claro que destacó por sobre todas las cosas lo que ha sido este momento básicamente de Boca Juniors. ¿Vos sabés qué sería, Cacho, para mostrar a la gente? Está puesto allí Figal y tiene que haber dos personas de prensa haciendo una fuerza tremenda para que no se derribe la valla, para que no se derribe la valla. Ahí viene un tercero que también se tiene que arremangar y empezar justamente hacer la fuerza es suficiente para que nada pase. Una Robarrena, compañeros, lo escuchaban, muy pero muy conforme, contento con este momento. Destacó a Lautaro Blanco, destacó a Romero, destacó a Villa, aquellos futbolistas de Boca, está claro que han tenido un buen rendimiento y preparándose con todo para lo que va a venir, lo que va a ser el partido en San Pablo, que va a estar jugando Boca el próximo día martes. Con sonrisa, está claro que Robarrena se siente mucho más cómodo hablando de un Boca protagonista que hablando de un Boca que tenga inconvenientes, ¿no? Y creo que lo destacaba también de gran parte de estos futbolistas. Es como que están, creo que todos los futbolistas están preparados para la buena, pero es como que estos, Cacho querido, un poquitito más, ¿no? Son jugadores de elite, jugadores con una trayectoria importante, que está claro que esto lo favorece. Es
5: lo que llamó una la atención, verdadera... Chelo, sí. Fue, vos sabés que estaba viendo recién, en la forma que festeja el Vasco el gol de Valencia, como diciendo, o sea, comienza a notarse y a él le sirve obviamente las variantes, ni hablar, como lo dijo recién Gustavo y lo remarcaba, que cuando tuvo que hablar del paraguayo Romero, hablaba de que se rompe todo durante la semana entrenando, y creo que con los goles de hoy, el tremendo golazo que hace, también entra en consideración también, o sea que hay que tenerlo en cuenta. Está hablando Figal.
19: Dale, lo escuchamos. Dale.
5: Esperamos la palabra de Figal, el capitán de Boca en la jornada de hoy.
15: Muy difícil, pero bueno, el equipo hoy respondió. Estamos muy contentos por lo que nos veníamos jugando y la verdad que lo hicimos bien.
20: La última, ¿qué le decís a la gente de cara al partido del martes?
15: No, que estemos todos juntos, tenemos la misma ilusión que ellos y lo vamos a dejar todo. Va a ser un partido obviamente difícil como todo equipo de todo partido de Copa y lo vamos a dejar todo.
21: Recién hablabas de los que les toca sumar minutos a veces y a otros no, vienen rotando en partidos así. ¿Es importante para ustedes tener esta cantidad de partidos en los que se pueda quizás demostrar que no hay tanta diferencia entre titulares y suplentes?
15: Sin duda, bueno, hoy quedó demostrado. Yo creo que cualquier chico que de hoy le tocó jugar, tanto Alarcón, tanto Palacio, en cualquier equipo es titular. Tenés que escuchar cada cosa, de decir que no somos capaces, de que el equipo suplente es... Pero bueno, nosotros no nos traemos de eso, sabemos que...
21: ¿Les enoja eso?
15: No, bueno, pero sabemos que se habla, en Boca siempre se habla y nosotros estamos para demostrar cómo lo hicimos. Y la verdad que hoy el equipo funcionó bien con los chicos que venían jugando y la verdad que estamos muy contentos.
22: ¿En el rendimiento ese que hablan de lo personal, le ampliaron el equipo, el plantel al Vasco, dado esta circunstancia, la triple competencia que es necesario?
15: Sin duda, es un lindo quilombito para el técnico, pero es un quilombo lindo porque sabemos que estamos todos a tope y tenemos muchas ganas de estar.
23: Nico, constantemente el Vasco habla del tema de los errores tontos, bueno, te comiste el micrófono, ¿sí? ¿Qué habla con ustedes personalmente? ¿Cómo trabajan eso, evitar esos errores tontos?
15: No, bueno, el Vasco nos transmite siempre la tranquilidad y bueno, hoy le dio oportunidad a muchos chicos que no venían jugando, la verdad que es muy motivador y nos pone contento que él esté atrás nuestro y que nos den la oportunidad.
24: Usar la cinta, ¿qué significa en esta cancha ser capitán de Boca por un rato? Háblame también de la gente, de cómo alentó y lo que les pidió para el martes.
15: No, bueno, ¿qué te voy a decir? Usar la cinta de Boca, lo hicieron tanto grande, la verdad que para mí es un orgullo, lo llevo con mucho respeto y con mucha humildad, como siempre lo dije. Y la gente, bueno, también, ¿qué te iba a decir? Hoy la cancha estaba llena, por suerte le pudimos dar una alegría, pudimos ganar una diferencia de gol importante y eso nos pone contento, que ellos se vayan contentos a la casa nos pone contento.
24: Paraguay, ¿no?
15: No, golazo. La verdad que me pone muy contento por él porque entrena full y hoy se lo merece.
25: ¿Y cometiste ahí un gesto genuino?
15: Sí, fue un golazo. Pasa que lo veo atrás, viste, y que cayó la pelota, la verdad que fue un golazo. Me pone muy contento por él.
24: ¿Cuánto lo ayuda desde lo anímico usted para el partido que tiene frente a San Pablo el martes?
15: No, sin duda es un envío anímico muy, muy importante. Por lo que ya te dije, por los chicos que no venían jugando, hoy demostraron que están en altura, le demostraron al técnico que puede contar con ellos y la verdad que nos vamos muy contentos a casa.
24: ¿Cómo hay que jugar en San Pablo ya Morumbí para ganar?
15: No arreglando ninguna pelota, sabemos que es un partido de Copa como todos, difícil y vamos a estar, ojalá que estemos en altura.
5: Bueno, ahí está la palabra de Nico Figal. Lo marcaba recién el Chelo, estaban todos amontonados ahí haciendo fuerza para que no se caiga la valla.
19: Sí, tremendo. Después te voy a mandar una foto. Estuvimos primero en la rueda de prensa y ahora con la palabra de Nico Figal. Está claro, ¿no? Lo que construyen las victorias, todo es alegría, todo es satisfacción aquí en la cancha de Boca. Nosotros estamos parados ahora aquí en lo que tiene que ver con las arterias mismas, porque a priori no estaría hablando ningún otro futbolista, solamente la palabra de Figal, de un Boca que ilusiona, de un Boca protagonista, de un Boca que está vivo en todas las competencias y que por supuesto a partir de esto es esto que se está viviendo. Siguen concentrados, lo decía el propio Robarrena, esto es a la usanza antigua, terminan de jugar adentro, concentración. Mañana práctica, Marce, después se tendrán libre. Sí.
5: No, te digo, podemos ir delineando, sí, ¿no? Lo que se viene el 11. El 11 va a ser el 11 que jugó frente a San Pablo acá en la Bombonera. ¿No es cierto?
19: Yo creo que no.
5: O sea, va a seguir jugando Flores en lugar de Villa. Sí, sí. Más allá que Villa para mí jugó un muy buen partido, como vos lo delineaste también en el comentario. Obviamente el centro delantero será Merentiel, Paredes será titular, Delgado no llega, seguirá Belmonte, Ascacíbar, y en el fondo estarán Di Lolo, Jagger como centrales y Lautaro Blanco por izquierda y Lozano por derecha, ¿no? Con el arquero Álvaro Montero. O sea, Boca está, más allá de que hoy ganó 3-1, los titulares de Boca están perfectamente delineados para mí.
19: Sí, sí, lo que se ha reacomodado, Gustavo, a partir de esta presentación de Boca, se reacomodó lo que tiene que ver con las variantes. Se reacomodaron las chances de los cambios. Ejemplo, en el partido de San Pablo, hoy Romero es chance de cambio, Ángel Romero. Hoy Villa, que si bien lo venía haciendo, reafirma ser chance de cambio también. Que yo creo que son los dos grandes ganadores que ha tenido esta jornada. De acuerdo a cómo se dio el partido. Me parece que Romero venía prácticamente de estar muy poco en la consideración para el once titular. Y hoy es primero o segundo cambio. Villa venía siendo también una chance de cambio y hoy la reafirmó. Pero que ninguno logró, pero no lo logró porque Gustavo, el Boca titular, viene rindiendo. Nadie perdió el puesto y nadie ganó. Me parece que lo que ha pasado es que se ha reacomodado el tema de las variantes con las que va a contar el entrenador para el partido de San Pablo, ¿no?
0: Vamos a la tanda. Ya volvemos.
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5: Muy bien, seguimos en la cancha de Boca con las repercusiones de lo que ha sido una clara y contundente demostración de Boca frente a Central Córdoba de Santiago del Estero, esperando el gran partido, el gran choque del martes frente al San Pablo en el mítico Estadio Morumbí. ¿Por dónde anda Marcelo?
8: Bien, perfecto. Dejamos ya la sala de prensa. Es algo que quedará para Boca, por supuesto, para trabajar en un futuro, ¿no? La parte de la prensa, estuvimos en la conferencia de Arruabarrena, habló solamente allí algunos minutos.
5: Se cortó, ya volvemos con Marcelo Lamberti de Zonas Bajas, esperando por más repercusiones de lo que ha sido, insisto, una clara demostración de Boca, que apagan las luces de la Bombonera en este momento, hace rato que se fue el público de Boca. Sí, Marcelo.
8: Sí, te decía, problemas con la logística, estamos nosotros aquí en la zona baja, ya no quedan, Boca que va a seguir concentrado, te decía, algunos hinchas que se están retirando de aquí, Boca que va a seguir concentrado, Boca que no va a dar respiro, por supuesto, a priori va a estar viajando el día lunes, mañana habrá una práctica, van a quedar liberados, domingo a vuelta a los entrenamientos. Y bueno, ya el lunes el viaje con destino a San Pablo se espera también por el tema de las entradas y toda esta cuestión de aquellos hinchas que estén viajando, de que puedan viajar para estar acompañando justamente al equipo en esta contienda en donde Boca tendrá que defender el gol que tiene de ventaja. Bien lo dijiste, Gustavo, no parece haber demasiadas dudas respecto al equipo titular. Sí, me parece que hay un reordenamiento en lo que tiene que ver con las alternativas. Cuando vemos, se está retirando, sí, se va el micro, los micros que han acompañado a Boca directamente hasta la concentración, por supuesto. Decía, se ha reordenado lo que hace Gustavo y lo que tiene que ver, por supuesto, a las variantes, a las variantes que,
5: claro,
8: que tendrá. Ángel Romero va con chances de ser un cambio, ¿no? Allí en San Pablo.
5: Claro. Claro, yo creo que estos partidos también, y deben servir, no es que tienen, deben servir, porque por algo los jugadores se muestran y el que juega bien merece, me parece, una mención especial por parte del técnico cuando haya algún cambio el próximo partido, ¿no? O sea, por algo se juegan estos partidos, para que el técnico mensure cuál es la actuación de cada uno de los futbolistas y cuál es el que mejor prestación dio, como para tener en cuenta en próximos partidos, no siendo titular, porque sabemos que Ángel Romero no va a ser titular, el que fue hoy la figura de la cancha.
8: Seguro que sí, pero va con la chance de ser una variante. Se ha retirado también el conjunto de Central Córdoba, Santiago del Estero, con esa gran duda que lleva respecto al futuro de su técnico, ¿no? Yo pienso que es cosa juzgada.
5: Yo pienso, será el próximo. No sé qué pensás, Marcelo, del tema, porque a mí me parece que la caída vertiginosa de este equipo de Santiago, cuando dirigía De Felipe, andaba muy bien, incluso tenía la anuencia de determinados árbitros, pero me parece que la caída, entre comillas, de Tobillino, que desapareció de los medios, que ya no tuitea más, coincide con la caída de este equipo también en lo deportivo, me parece.
8: Cuanto menos la coincidencia existe, ¿no? Después.
5: No, pues digo la coincidencia. ¿Cuánto? Después por ahí son cosas que
8: seguro
5: son así, el fútbol es así, ¿no? Porque también Boca ha pasado un pésimo semestre y el presidente sigue siendo el mismo y el presidente sigue diciendo las mismas cosas. O sea, claro, son los resultados, ¿no? Lo que mandan en el fútbol.
8: La coincidencia está.
5: Y
8: es
5: sí,
8: algo que no se puede soslayar. Especialmente no con muchos fallos arbitrales, ¿no? Que en su momento.
5: Exacto. Además de los fallos arbitrales que eran evidentes, yo lo que digo que era un equipo muy competitivo el de Felipe, aparte de los fallos. Y
8: sí,
5: es que no es un equipo competitivo.
8: Sí, claro.
5: Este es un equipo, vamos a ser sinceros, Marcelo, pierde todos los partidos. Este es un equipo que pierde todos los partidos, no es competitivo. O sea, el equipo este en seis meses perdió competitividad totalmente. Y ahora qué paradoja, ¿no? Qué paradoja, está encima de Central Córdoba del ex equipo de De Felipe, que ahora es el equipo de De Felipe Talleres, que está
9: Talleres,
5: último, ¿no?
9: Exactamente.
8: Talleres. Qué bárbaro.
9: Y está último. Están los goles, si quieren podemos ir presentando lo que queda, nos quedan 10 minutos nada más de transmisión, Chelo, Gustavo.
5: Bueno, el primero fue a los 5 minutos, una linda jugada, Marcelo, ¿no? Porque Villa pone un pase entre líneas. Blanco hizo la de Blanco, ¿no? Siempre hace lo mismo, pero no lo pueden parar. Siempre va por la punta, llega hasta el fondo, tira el centro y Ángel Romero entró para adelantarse al marcador central de Central Córdoba de Santiago del Estero y de zurda meterla en lo que fue el primer gol de Boca en el partido. Lo podemos escuchar.
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11: Villa paró la pelota, encaró la marca allí de Moyano. Sigue Villa, se frenó. La tocó muy bien para Blanco. Blanco tiró el centro. Atención, entró de Valencia. Remate. ¡Gol! Lautaro Blanco para ser decisivo en los ataques de Boca. El paraguayo metió la patita antes que el defensor y Boca se pone en ventaja. 5 minutos del primer tiempo. Ángel Romero, hoy el ángel del gol, del primero de la noche, para Boca 1, Central Córdoba 0. Siempre Lautaro Blanco tirando centros decisivos que favorecen a Boca.
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9: Recordemos lo que viene para Boca el martes 21:30 en el Morumbí, frente al San Pablo por la Sudamericana. El próximo domingo, no mañana, no pasado mañana, sino el otro, va a visitar a San Lorenzo de Almagro en el Bajo Flores a la hora 14:45. Y de allí, el otro domingo, ya por Copa Argentina, todo indica que será Córdoba, más allá de que falta que la Copa Argentina lo haga oficial, pero será en el Kempes.
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5: Muy bien, y cuando iban 11 minutos del primer tiempo, Boca ya ganaba 1-0 con aquel gol de Ángel Romero. Una buena acción por derecha de Dylan Gorosito, tiró el centro, se quedó parado todo el fondo santiaguero, inclusive el arquero, y solito en el borde del área chica empujó la pelota al gol con zurda. Ener Valencia, primer gol del ecuatoriano en Boca, primer gol de un ecuatoriano en la historia de Boca, lo escuchamos.
11: Mire Boca, Gorosito tiró el centro. ¡Se fue muy bien Gorosito, el otro lateral, antes había sido centro del blanco, ahora Gorosito, y entró Ener Valencia para definir el ecuatoriano de zurda ante el arco vacío y ante un quedo increíble del fondo del conjunto ferroviario. Y Boca, con un equipo muleto que no parece tanto, en 11 minutos ya le gana 2-0 a Central Córdoba. Gran centro de Gorosito, lo dejaron solo a Ener, que los de Boca decían, aparecerá algún partido Ener, ahí lo tienen, gol de Valencia, gol del ecuatoriano, Boca 2, Central Córdoba 0, sigue en la búsqueda de todo Boca.
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9: Bueno, ya estamos en la recta final, Gustavo, una linda victoria de Boca, ya lo hemos hablado, queda ahí en la pelea, ¿no? En todos los frentes abiertos para lo que va a ser de aquí en adelante. Mañana recordemos que vamos a tener fútbol, que vamos a estar con Atlético Tucumán River, con el Gato Greco, con Monty, con el Dani Bastarda también, con Talleres, recordemos, frente a Unión, con el Bocho Griego, con Gustavo Gutiérrez, con el Gaby Rodríguez, bueno, con todo el equipo, por supuesto, estaremos en una gran jornada también para el día de mañana. Gustavo, como para ir despidiéndonos de lo que vamos a tener en este sábado, con mucho fútbol también para este fin de semana.
5: Así es, Cacho, empiezan las zonas decisivas de todos los torneos. Este ya justamente hoy empezó la segunda parte, ¿no? Son 16 fechas, hoy empezó la novena, la segunda parte de los equipos que buscan clasificar a los play-offs, los que buscan estar mejor ubicados en la global para ser campeón y también para entrar, ¿por qué no?, a las copas tanto Libertadores como Sudamericana. Nos vamos, Marcelito, un gran abrazo.
8: Abrazo grande, el gran placer, Gustavo, Cacho, de haber formado parte de esta transmisión. Boca se queda con una victoria que le pone el saco del gran protagonista del fútbol argentino en esta recta final. El abrazo grande, compañeros.
5: Abrazo para Marcelo, para Gustavo Corradín en la producción, para Fede Borelo, por supuesto Cacho Mercado. Nos vamos con el tercer gol de Boca. Leandro Rojas nos puso en el aire aquí en la cabina número 5 del Club Atlético Boca Juniors. Nos despedimos con el gol de Boca, el tercero, que fue el mejor de la noche. Fue la pinturita que le faltaba a Boca en este partido. Golazo de Ángel Romero para el 3-0. Después vino el descuento de Cuitinho para el equipo de Central Córdoba de Santiago del Estero.

Williams Alarcón es un Villa renovado, con otro tipo de juego que el que tenía, como bien decías antes, tan vertiginoso y de solo picar como un avión por las puntas. La viene buscando Belmonte, le dejó pasar para Romero, le pegó Romero. Ángel Romero, decíamos en el comienzo, el ángel del gol por dos, en esta noche iluminada del paraguayo, controló la pelota y desde afuera del área sacó un hermoso remate con pierna derecha, impacto tremendo para que el arquero Aguirre volara y no llegara. Con mano cambiada, la zurda arriba no pudo llegar. Y Ángel Romero pone el gol de la noche. El golazo que se permite Boca para redondear en goleada. Hasta aquí, a los 11 minutos del segundo tiempo. Romero angelado esta noche para Boca 3, Central Córdoba 0.

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0: juntos a Los Ángeles Azules y Morir de Amor, la canción que el propio cantante español Miguel Bosé hizo alguna vez, grabó, además fue el autor, y después la propia versión, pero con Los Ángeles Azules. Hola.
1: Buenas noches.
0: Hola, buenas noches.
1: Mi nombre... Me gustaría escuchar un tema de Serrat. Cantando a dúo con Sabina.
0: Ahí está.
1: Muchas gracias.
0: Felipe se cortó cuando iba a decir que es el nombre, pero después dijo completito que quiere escuchar. Bien, Felipe, tomamos nota para algún tema de... ¿Te acordás cuando hacían Que Par de Pájaros? Hicieron una gira juntos. Hola, Guti. Mirna te pide que pongas música. Buenas noches y día, linda noche. Me pasa el tema Luna Tucumana de los Chalchaleros y Herido de Germaín, te pide Pablito. Nora, lindo tu programa. Te pido un tema para mí, señora Nancy, de Carlos Casares, que la amo. Con todo mi corazón, dice César. Quiero que pasen Eterno Amor por los manceros santiagueños, piden Noemí. Hola, soy Fabián, te escucho mientras estoy de guardia desde Hernando. ¿Podrá ser el tema Confesión entre hermanos? Así se llama el tema que pide para su mamá Eloísa, que también nos escucha y se lo quiere dedicar su hijo Fabián en esta madrugada. Guti y yo vamos tomando nota mientras algunos las anuncian y otros simplemente los escriben. Hola.
2: Hola, Norita, buenas noches. Te hablo de acá de Río Cuarto. Quisiera que me pasaras un tema de Marco Antonio Solís para mi amor Rubén Guzmán de Banda Norte. Gracias, que tengas una hermosa noche.
0: Buenísimo, gracias a vos. Norita, querida, ¿puede ser el tema Laura no está, Benek? Dice Nico, muy bueno el programa. Qué buen recuerdo. Y Fernando... con un pulgar para arriba nos saluda, simplemente así breve, un saludito para arriba. Así que bueno, te piden que pongas música, especialmente te lo pide por favor Mirna, así que vamos a complacerla escuchando a alguien que ya no está, había nacido un día como hoy y es el inolvidable intérprete, músico, cantante que con su voz hizo realmente brillar al rhythm and blues, a los géneros como el soul, un bajo grave y ronco. Se llamaba Barry White. Había nacido en Texas un 12 de septiembre de 1944 y fallecía un 4 de julio de 2003. Barry White. Y está acá Barrence Eugene Carter, conocido por nosotros como Barry White.
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0: aparte Barry White, que esa voz de bajo barítono hermosa que tenía, que le apareció cuando tenía 14 años, su mamá se sorprendió. Está el Beto Cueva, el chileno ese que hace tan buena música, que tiene tan lindas canciones, La Ley. Y un conocido de la radio, Cadena 3, un gran músico de acá, de Villa María, pianista, director de la Orquesta Tango, que era Alberto Bacci, el Pocho, que ha tocado en vivo para Cadena 3, desde acá de Villa María. Era un pianista excepcional, compositor. Un saludo, Javier de Villa María.
1: Gracias, Javi. El Beto Cuevas, entonces, cumpleañitos también. Ya lo busco. Bueno, a ver, al Beto. Sí. Hola.
2: Hola, Nora. ¿Me podía pasar un tema de Diango? De parte de Lisandro para Esther en Gareca. Somos de labor de Capital Nacional del Malambo, lo estamos por casar. Wow. ¿Me podría pasar ese tema?
1: Bueno, ya buscamos el temita de Diango y tenemos un montón de pedidos para esta primera hora que se va terminando, así que... ¿Nek está? ¿Laura está? Sí. Ya están pedidos.
3: Laura no está. Laura se fue.

0: ¿Qué, cuál querés? Le dice, Camilo Sesto. Bueno, chicos que andan por ahí de guardia y a Pérez y a todos, les mandamos un beso enorme. Mucha gente que se suma, Lidia esperando la primavera y nos manda una flor preciosa. Después contame cuál es, porque Violeta de los Alpes no es. Pero es de una hermosa y muy conocida. Lo que pasa es que a esta hora, viste, si no le mando una foto al maestro Grimoldi y me diga, pero si le mando hasta ahora una foto, me va a sacar volando. Así que mejor decime vos, ¿qué flor me mandaste, hermosa Lidia? Dice, esperando la primavera y nos manda muchos besos. ¿Hola?
1: ¿Hola? Buenas noches, ¿cómo le va?
0: Bien. Ay, se escucha mal, Nancy.
1: Está viajando a Costa.
0: Están viajando, me parece. Bueno, Lidia, Nancy, te pido si me podés mandar, nos podés mandar de nuevo el mensajito. Capaz estén en camino, se me ocurre, porque por lo poco que alcancé a escuchar y ya que se le iba un poquito, tratá de mandarlo de nuevo porque nos interesa saber qué contás y si están en camino mejor para saber hasta dónde lo estamos acompañando y a ver si podemos mejorarlo. ¿Qué más tengo por acá? Nora, buenas noches, soy Palito Sala de Neuquén, con mucho frío. Hoy Neuquén cumple 122 años, podrá ser un tema de los Barbel. Kimei, Neuquén, gracias, dice. Bueno, felicidades a todos ustedes y bueno, ya lo buscamos para el folclore entonces, Saludos quiero mandar para mis papás, ya que pronto llega el aniversario en la época más linda del año, el 21 de septiembre. Además, quiero dedicarles algún tema de Sabina o Serrat. También han pedido eso, ¿eh? Así que ya, Jessy, le estamos armando también algo con Sabina o Serrat, o ambos, para tus papis que cumplen pronto sus cumpleaños.
2: Ya se colectivo. A la cancha de Boca. Por Laguna.
0: ¿Están jugando en la cancha o siguen en la de Huracán? Hoy ganamos el partido. Buah, entonces dejémoslo ahí, ¿eh? Hola amigos, genios, estoy de guardia y los escucho. Gracias por estar, bendiciones. Dami, el vigilador, escucha este mensajito porque no quiere escuchar transmisiones de Boca ni de River. Lo único que me importa es el rojo de Avellaneda. Y la radio me gusta, especialmente los programas musicales como este que comienza, dice Aldo. Gracias, Aldo. ¿Qué más? Y Alfredo, ahí pegadito, podía ser la distancia de Roberto Carlos desde la Río, dice él. Bueno, Alfredo fue amigo de Roberto Carlos, pero bueno, podés pedir de algún otro intérprete. Buenas noches, Nora, escuchando Noche y Día, que tengo una hermosa noche desde Torkins, provincia de Buenos Aires. Nos escribe Pedro. Se van sumando ya, a Cadena 3, YouTube en vivo. También pueden por el mensajero, ya que estamos con todas las frecuencias unificadas. Ya se sumó cada una de las que estaban en transmisión del partido, así que ya nos pueden escuchar. Hola.
3: Hola, hola, hola, hola. Buenas madrugadas. ¿Cómo le va? Saludito para usted, para el operador. ¿Puede ser para despabilarse algo de trula? Acá Raulo, el panadero de San Francisco. Y bueno, muy linda compañía. Muy linda la compañía de Cadena 3 Argentina.
0: Muy bien, Raulo. Bueno, hoy es el Día de las Naciones Unidas para la Cooperación del Sur, el Día Internacional del Crochet o Ganchillo. ¿Me vas a contar si sabes el crochet o no? El Día del Mindfulness, o Mindfulness, a mí me encanta el Mindfulness, porque es la atención plena que uno le presta a través de la respiración, bueno, para difundirlo. Hay muchas maneras, ¿no? A través de YouTube, hay algunas plataformas también que tienen, como Netflix. Netflix tiene algunas de mindfulness que podés hacer y escuchar para aprender respiración y demás. Bueno, Día de la Industria Naval en la Argentina hoy, recordando que el 12 de septiembre de 1961... A partir de entonces, porque es la puesta en marcha del plan de renovación de la flota mercante argentina mediante el decreto que firmara el entonces presidente Arturo Frondizi.

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1: 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Detuvieron en La Rioja al acusado por el crimen de una mujer en Saldán. Fernando Daniel Rodríguez Correa, de 47 años, fue capturado en la capital riojana. Está imputado por el homicidio agravado por el uso de arma de fuego de Mayra Berenice Muriel Joaquín. Abrieron una causa contra Chiqui Tapia por su patrimonio durante su gestión en el SEAMSE. El fiscal Gerardo Policita abrió una causa contra el titular del AFA y pidió levantar su secreto bancario, fiscal y bursátil. También requirió informes sobre su patrimonio. En deportes, un Boca alternativo y contundente venció de local a Central Córdoba y se afianza en la zona de playoff. Fue 3-1 en la Bombonera por la fecha 9 del Grupo A. Ángel Romero dos veces, Ener Valencia marcaron para el Xeneize, Huitiño descontó para los santiagueños. El equipo de Arruabarrena subió al quinto puesto. Newell's tuvo premio a insistir, empató finalmente 1-1 sobre la hora ante Vélez. La Lepra perdía como local desde el primer tiempo cuando había marcado para la B Ronaldo Martínez. Casi con tiempo cumplido, Soñora la puso contra un palo para desatar la alegría en el Coloso. Newell's Vélez 1-1. Datos del tiempo en Córdoba capital a la hora 1:03, la temperatura es de 10 grados 6 décimos, la humedad 86%, el viento a esta hora del noroeste a 6 kilómetros y el cielo está en Córdoba capital nublado.
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0: A continuación, un fragmento del drama Enrique VI de William Shakehands. Escena séptima del cuadro tercero del acto primero. El rey Enrique VI ha rezado la novena en su cuarto y después de unos segundos atraviesa la quinta.
1: Ven, juglar. Acerquémonos al balcón de María para darle una serenata. María, María, mírala. ¡Qué bella plebeya! ¿Debo abdicar al trono por amor a ella? ¿Vale acaso más una fría corona que un solo reflejo de sol en los dorados cabellos de María Blessing?
2: Sí, más o menos.
1: ¡Oh dolientes espíritus! ¡Oh sempiternos gemidos! ¡Acudid en mi ayuda! ¡Decidme qué debo hacer en este momento asiago! ¡Asiago algo! ¡María! ¡María! ¡La corona! ¡La corona! ¿Pero qué importa una corona si el resto de la dentadura está sana? El trono, la gloria vana, el oropel vacuo. ¡Ah! ¡Mira, juglar! ¡Mira la estatua que me inmortaliza sobre brioso corcel! Yo, en mi vanidad, ordené que gastaran los dineros del reino en una estatua ecuestre. ¡Cuestre lo que cuestre! ¡Mira, mira las figuras! El rey, el caballo, solo falta la sota. El poder, el trono. ¿El trono o María? Al fin y al cabo, el trono lo quiero para posarme sobre él y satisfacer mis deseos, los más sublimes y los más perversos. En cambio, a María la quiero para... ¡Caramba, qué coincidencia! Ven, juglar, ven, ven, acércate. Mira, quisiera cantarle a María, pero el destino me ha castigado con dura mano en mi inspiración musical. Ruégote, ponle música a mis inspirados versos a María. Por ser fuente de dulzura,
3: por ser fuente de dulzura,
1: por ser de rosas un ramo,
3: por ser de rosas un ramo,
1: por ser nido de ternura, oh María.

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0: Oh, su amor, María suya.
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0: Su brillante, su rubí.
1: Mi canción, mi poesía, nunca te olvides de mí.
0: Su canción, su poesía, nunca se olvide de su.
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0: Usted está encima de todas las cosas, su vida.
1: Eres mi sana alegría.
0: Usted es su sana, María, alegría.
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0: Su amor.
1: Mi tesoro.
0: Su tesoro.
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0: Súmame. Súmelo.
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0: Tanto usted.
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0: Tanto usted.
1: Si tú me amaras sí, a mí, amarías en mí aquello que amamos nosotros. Si envidiáis vosotros y ellos.
0: Ámelo.
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0: Cuando mira con desdén.
1: Pareces fría, sujeta.
0: Parece fría su. Su cara.
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0: Por ser tan grandes sus dones, no caben en su sutién. No, no.
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0: Sunante.
1: Miserable.
0: Suserable.
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0: En guardias a él.
1: No, no, no.

0: Tal vez quien más ha reflexionado sobre la música para televisión sea el compositor Pierre-Pérez Spitzner, autor del libro titulado La corchea y el horticón, interacción y propuesta. A dicho libro pertenece la célebre frase que dice: de cada 10 personas que ven televisión, 5 son la mitad. Escucharemos a continuación de Pierre-Pérez Spitzner su suite televisiva Opus 83, también llamada La Tanda, para recitantes, coro y pequeño conjunto instrumental.
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0: Inauguramos nueva hora en este 12 de septiembre con las voces del humor, con Lelutier, el recuerdo de Lelutier. Y después, uno de los pedidos, confesiones entre hermanos, Carlos Infante. Noche y día, hola Norita, bendecida madrugada, nos dice Elsa desde San Juan. Seguimos escuchando todas las voces, todas, de quienes están en esta madrugada y nos cuentan en qué lugar, desde dónde escuchan y cómo ha empezado este día.
1: Hola Nora, te quiero mucho. A la hora de los cuentos, ¿podés pasar uno de Luis Landricina? Gracias.
0: Oh, Cloti, gracias. Fue Lelutier. No sé si Walter tendrá algún cortito allí, Landricina.
2: Hola, hola. Hola, Norita. Buen comienzo del programa. Está con Guti, con Luqui.
0: ¿Con Guti?
2: ¿Cómo están? Pasamos un tema de Javier Calamaro, Navegante.
0: Qué lindo. Lo pusimos.
2: Javier Escobar, Sobinando acá.
0: Pusimos hace poquito ese tema, ¿no? Lo pidieron, si no fue el viernes, el domingo. Pero realmente, viernes va. Sábado. Hola, buenas noches, Nori Guti. Les quiero pedir un tema viejito. Abrázame de Carica, dice Gra, y que tenga una hermosa noche y día desde La Calera. Recordábamos recién con Gutiérrez que era un tema de una telenovela muy famosa y que además Carica no tuvo otro éxito, pero sí llegó, creo que a grabar algún álbum completo en aquel entonces. Y grabó un álbum y fue como descubierto por Patricia Sosa, ¿no? Ella contó alguna vez cómo lo vio por primera vez y lo escuchó y le impresionó la voz de Carica. ¡Ah, buenas noches y día! Buenas noches, señora Norita, señor Lucas. Bueno, hoy no está Jorge, está Guti Gutiérrez. Los escucho desde Chepes, La Rioja, y que tengan un bendecido sábado, dice Jorge. Hola, puede ser un tema de Paul Moon, dice Olguita. Bueno, Olguita, desde Hernando escribe. Bueno, ¿qué más? Dice Eduardo, si vamos mejorando la música, Walter. A ver, no sé, yo estoy de este lado. No toco ni un botón de este lado, ¿eh? Nada, así que es para vos.
3: Muchas gracias.
0: qué buena música, dice
3: nosotros, cuando recién empezábamos con esta... Sí. Bueno, esta picardía, por llamarlo de alguna manera.
0: Guaraníes.
3: Había una persona que nos incitaba a hacerlo sin importar nada. Nos ayudó muchísimo tiempo. Nos apadrinó. Y si ustedes me permiten, hoy se lo quiero dedicar a mi vieja, a mi familia que está presente. Porque este tema va a ir dedicado para mi mejor amigo, mi mejor padre, una persona extraordinaria. Para vos, viejo, para vos, vieja. Tutú, el último cantor.

0: Qué bueno escuchar esta música en esta madrugada y escucharlos a ustedes. Hola.
1: Hola, noche y día. ¿Cómo andas, Norita Kovacic?
0: Bien, Alfredo.
1: Acá te estoy escuchando, acostado. Pásame un tema de los olimareños. Los dos gallos. Haceme el favor, por favor.
0: Cuando canta el gallo.
1: Te escucho. Y a las 5 me tengo que levantar, te voy a estar escuchando.
0: Y te va a despertar el gallito. Bueno, bueno, Alfredo, muchas gracias. Cuando canta el gallo negro es porque se acaba el día. Si cantara el gallo rojo, otro gallo cantaría. Hola, mi bella dama, dice Roberto. Te extrañé mucho. Se me hacen eternos. Que tengas una hermosa noche, un hermoso programa. Estaré toda la noche a tu lado, dice Roberto. Muchas gracias. Hola, Norita, bendecida madrugada, dice Elsa. Saluda toda noche y día. Hola, Norita, soy Omar de Río Cuarto. Quiero escuchar algo de Ricardo Arjona. Muchas gracias. Te escucho todos los fines de semana, dice Marcos. Quiero escuchar el tema Yolanda por Jorge Rojas y Claudia Pirán. Me gustaría también. Yolanda es la versión del tema de Pablo Milanés. ¿Será Yolanda? Bueno, ya lo vamos a descubrir en cualquier momento. Les mando un beso a todos los que están mandando sus mensajitos y buena onda y hacen tiempo para escribirnos, aún trabajando o grabar mensajes. Está muy bueno el programa, soy Marcos de Córdoba Capital, muchas gracias Marcos. Elsa que manda bendecida noche para todos, Cloti que ya la escuchamos un ratito. Gracias a mi hija, dice Noemí, por el mensaje que nos mandó hace un ratito. Claro, es el aniversario de los papás en este mes. De casamiento. Buenas noches, muy lindos el programa. Soy Damián Díaz de San Luis. Mis viejos lo escuchan siempre. Yo los felicito por el programa. Así que les mando un beso enorme desde San Luis, pero está aquí en Córdoba Capital, en Allende, dice. Será aquí en el Allende. Muchísimas gracias. Y le mando un beso y, por supuesto, mucha buena recuperación y pronta. Gracias por leer mi mensaje, dice Elsa. A la hora de los tangos podrá ser Cuesta Abajo de Carlitos Gardel. Elsa es de San Juan. A ver si tenemos otro mensajito acá. Sí, hola.
2: Hola, ¿me podrían pasar para la hora del despabilarse un tema de Adrián Vargas? El tema se llama Borracho Enamorado. Bueno, gracias.
0: A vos. Hola, buenas noches. Soy Sebastián, camionero de la ciudad de Balcarce, acá. Hoy viajando para Tres Arroyos, acompañado por mi señor André y mi nieto Amaro. Saludos para todos. Bueno, hablaban de Neuquén hace un ratito, nos decían del aniversario del 12 de septiembre. Así que, bueno, le mandamos un abrazo a todos los neuquinos. Y bueno, además estaba pedido lo que va a sonar ahora. Deseo que tenga una hermosa jornada en la bella Neuquén y que, bueno, estén festejando este aniversario como merece. Estamos acá para la hora del folclore y también para cumplir los pedidos que han hecho tempranito, como a José Larralde y Neuquén.

0: contanos hasta qué hora nos escuchás. Espero que hasta las 6 y más todavía, si tenés mucho trabajo, que viajar, desde dónde escuchás, qué haces esta madrugada, cómo está el clima. Olguita nos cuenta que está volviendo a casa desde Hernando. Dice, Nora, me pasas Polmún, quisiera... tramposa o mentirosa, gracias, puede ser, quisiera, o tramposa y mentirosa, muchas gracias a vos, Olguita. Me había olvidado de saludar a quien que anda por acá viajando a Rosario. A ver, buenas noches, soy Nancy yendo de Carlos Casares, provincia de Buenos Aires. Le mando un beso a mi esposo César Guzmán, que está viajando a Rosario en su camión. Estamos en la misma sintonía. Claro, Nancy está en Carlos Casares y su esposo César viajando a Rosario en su camión. Dice, estamos en la misma sintonía, le quiero dedicar Viuda a los 20 y decirle que lo amo muchísimo, gracias. Los escucha ida y vuelta, somos su compañía ida y vuelta. Bueno, buenísimo. Hola, ¿quién anda por ahí?
1: Buenas noches a todo el equipo. Lo venimos escuchando por AM700, volviendo de San Juan. Un saludo al panadero de San Francisco y a mi primo Ariel Verón, Silvia, que viven ahí en San Francisco, Córdoba. Ahí te paso un enlace, por favor, si lo puedes saludar al campeón nacional de patín. Ahí están todos los detalles. Un abrazo, volviendo de San Juan a la banda, pasando la valle en este momento. Buen programa.
0: Bueno, felicitaciones al campeón Joel Verón, que es campeón nacional absoluto. Y está ahí con su medalla. Un abrazo. Sí, mando un enlace de Facebook que acá no lo puedo abrir porque de una foto a un enlace no se puede y tampoco tenemos abierto en este momento el Facebook, que no tenemos Facebook, sí, los personales, ¿viste? Pero en este momento las redes las dejamos, las personales las dejamos. Así que, pero con esa foto ya me es suficiente para saludar a Joel de Santiago del Estero, campeón reciente. Me dirás si querés en otro mensaje todos los detalles que quieras porque al enlace no puedo entrar. Buenas noches, ¿quién anda por ahí? A ver, ¿quién me quedó? Una canción de Manero. Yo quiero también, Gladys, yo me anoto para una canción de Manero, sí, y la voy a elegir y se la voy a pedir después, en la hora de los pedidos, a la que yo quiero escuchar, y te la voy a dedicar a vos, Gladys, querida. Está en frontera, Gladys, pero en realidad Gladys es el nombre donde aparece en el usuario de... el WhatsApp, pero se llama Libertad Lescano. Así que espero que sea Gladys también, porque si no va a quedar ahí, yo voy a quedar mal con todos los oyentes. Hola, Nora, buenas noches. Quiero mandarte un saludito para mi marido Víctor Colazo, que lo amo mucho, lo extraño, de parte de su mujer Verónica. Y si puede ser el hombre que yo amo, muchas gracias, dice. Bueno, ahora sí, ya estamos con los pedidos más nuevitos que habían quedado pendientes. A ver, hola, estos llegaron hace un ratito.
2: Bueno, hablaban de Neuquén hace un ratito.
3: Hola, buenas noches, noche y día. Walter, poneme Doña Zenaida, pero por Leonardo Fabio. Soy de Cruz del Eje, me llamo Rosa. Me encanta el de lunes a viernes cuando estás vos, me encanta. Así que voy, Susana, pónemelo al tema Doña Zenaida por Leonardo Fabio. Gracias, Walter.
4: Hola, Norita. Hola, Walter, buenas noches. ¿Cómo están? ¿Cómo los trata el clima allá en Córdoba? Porque acá hace un frío, mis amigos queridos, que no sabes. Yo me preparé unos matecitos para escuchar este poquito folclore que queda. Porque estuve ahí mirando en los pronósticos del tiempo por la tele, en esos canales que te pasan el mapita, el canal rural, creo. porque yo digo que se nos vino el invierno de vuelta y yo cuando pasó esto que no me enteré. Ay, también lo habremos tratado, que no se quiere ir este invierno desgraciado. Bueno, mi viejo me decía, no reniegues contra el tiempo, porque nada va a cambiar.
5: Hola Norita, ¿cómo te va? Te habla el sereno de Lácteo San Basilio. Quiero escuchar un tema de los Guaira, muy lindo el programa. Acá en San Basilio está lloviendo, llovizna, pero está tranquilo. Un abrazo grande.
6: Hola Nora, Guti, buenas noches. ¿Cómo están ustedes? Acá Roberto, viajando de Santiago de Chile a Buenos Aires, con mucha lluvia, mucho frío, pasando por justo ahora en este momento. Quería mandarle un abrazo por su compañía de todas las noches que me toca viajar. Y bueno, pedirte una canción de Puma José Luis Rodríguez, de punta a punta. Muchísimas gracias y que sigan los éxitos.

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1: Como siempre, este rinconcito para cerrar la hora en Noche y Día, sábado, es dedicado al tango, a sus compositores, intérpretes, cantantes, orquestas, y un rinconcito para también saludar a los compositores y cantantes que tenemos en nuestro país y especialmente en Argentina, en Buenos Aires, o que son del interior y que han triunfado a nivel nacional, como lo es el querido Marcelo Santos. Así que le deseamos un feliz cumple, Marcelo, un placer escuchar tu voz cantando con ese sentimiento y esa particular forma de interpretar el tango. Para esta madrugada te elegimos para la primer canción, para el primer tango de los tres que tenemos para cerrar la hora.

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1: Buenas noches, Nolita. Soy Alejandro Campo de Barrio Suárez. Un saludo a Gutiérrez. Quisiera escuchar a los Vizcontes, Cartas Marcadas, o Palabras de Pedido, de Carlito Ortega, La Sonrisa de Mamá. Tengan muy buenas noches y los sigo escuchando. Bendiciones.
2: Hola, Nora. Soy de San Francisco, soy Ana. Un gusto, buenas noches. Quiero escuchar un tema de Sista Rosa, si podés. Si puede ser. Lo amo, me encanta. Su voz era maravillosa. Gracias, Norita. Los escucho todas las noches. A vos y a la Bontem.
3: Hola, Norita. Hola, Walter. Buena madrugada. Te habla Ana Martina de Villa María. Y quería pedirte un tema que hace varios días que lo pido, nunca me lo pasan, que se llama Te quedó grande la yegua, y lo canta Alicia Villarreal, una mexicana. Bueno, que tengan buenas noches y un muy bendecido fin de semana. Norita, sos la voz más dulce de la cadena 3. Te mando un beso, te quiero. Chau, chau, chau, chau.

yo andaba en el 2 menos cuarto. Yo creía que eran las 5. Me estaba despertando y no. Yo duermo así sobresaltada, no sé, todas las noches. ¿Me podés pasar una canción? María Lynch, gracias. Para del Alceto.

0: Santos por tres con ¿Qué me van a hablar de amor? Nada y el ferroviario. Y con esto cerramos este capítulo y saludamos, por supuesto, a Marcelo, excelente cantante, y la selección enorme que tuvimos con él y el placer.
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Córdoba, un automovilista chocó en la costanera, se subió a la vereda y casi atropella a un peatón que dijo: "Estoy vivo de milagro". El siniestro ocurrió en Intendente Ramón Mestre y Mariano Fragueiro en la tarde de ayer. Una Nissan fue impactada por un Ford Maverick y terminó contra un edificio donde funciona un punto de reparto de deliveries. La justicia ordenó una audiencia urgente por la reforma del Estatuto de Belgrano. El club deberá presentar un informe el lunes antes de las 9 y ese mismo día habrá una audiencia presencial. La asamblea extraordinaria está prevista para el día 15 de septiembre.

0: del financista Shahram por la causa del puerto de Rosario. La justicia federal concedió la excarcelación de Lucila Shahram, hija del contador, que permanece detenido en el penal de Marcos Paz, imputado por lavado. Deportes. Colapinto fue crítico tras las prácticas en Madrid. Estamos a años luz de los Racing Bulls, dijo. El piloto argentino terminó 13º y 15º en la prueba 2. Admitió que Alpine no logró dar el salto esperado y se mostró disconforme con el comportamiento del auto y dijo: hay mucho para trabajar. Hora 2:11 minutos en Córdoba y en todo el país.
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1: Te propongo, Gutiérrez. Te propongo, Guti, que leamos mensajes, porque hay muchísimos. Y en la hora de los pedidos está pasando Sandro y pasó Miguel Mateos. Pasó Cristian, pero hay muchos, muchos, muchísimos más. Muchísimos más. Escuchá, escuchá cuántos mensajes tenemos atrasados. Empiezo por el chat de YouTube. Buenas noches, Norita. Muy frío en La Pampa. Quiero escuchar el tema La Flor que Nunca Muere. Muchas gracias. Dice por acá, Marcelita. Marcos dice, hola, buenas noches y buen fin de para todos. Acá llueve mucho en Barrio Los Gigantes, Córdoba. Ah, mira, aguante instituto. ¿Llueve? Acá no me he asomado ni al patio ni a la ventana. Y está Fabián ahí más cerca de la puerta de entrada que nosotros, así que nos dirá. Pero a esta hora 10 grados en Córdoba, viento suroeste, cielo parcial nublado, se anuncian lluvias aisladas, lloviznas a la noche. Durante el día, lluvias aisladas, mínima 6, máxima solo 11 este sábado. ¡No, santa! Bueno, Norita, querida Nick, que fue Nico Stachocho. Hola amigos, genios, estoy de guardia y los escucho. Gracias por estar, bendiciones. Dami el Vigilador. Bueno, Dami, muchísimas gracias. ¿Quién andará por ahí? ¿Hola? Tenía activado mi propia voz. Ah, Guti, lo que es la tecnología, ¿no? Bueno, vuelvo. Antes digo, Roberto, escuchando desde Taninga y nos está saludando a todos. Dice que está una noche linda, agradable para escuchar radio y no es para menos, ¿eh? No es para menos. Quisiera que pasen Eterno Amor. Mancero, ya lo leí, era Noemí. Estoy en Carlos Casares. Y quiero mandar, Norita, un saludo a mi señora Nancy, que la amo con todo mi corazón. Bueno, en realidad ya dijo Nancy que ella está en Carlos Casares y él está de viaje. Pero están escuchando y están en la misma sintonía. Gracias por tus mensajes. Buenas noches y día linda noche. Me pasas el tema Luna Tucumana por Los Chalchaleros y Herido de Germaín, que ya lo vamos a poner en un ratito nomás. Más mensajes, ¿eh? Tengo por acá, hola, hermoso el programa, besos para todos, soy Eloisa. Hola, buenas noches, Norita, ¿podés poner Duende Dulce por Jairo? Soy Alicia, muchas gracias. Rolando dice, estoy de aniversario, estamos acá en Neuquén, gracias por tu saludo, Nora, pero quiero también un beso, besos y abrazos para nosotros. Ah, pide muchísimo. Besos para vos, para Guti, a toda Cadena 3, Rolando, festejando aniversario. Siento, ¿cuánto cumple Neuquén? Ya lo vamos a repasar. ¿122 puede ser años? O estoy así como exagerando mucho. 122. Los escuchamos en El Dorado, Misiones, Kilómetro 8. Aguante Cadena 3, soy Luisito. Walter, Norita, soy de Villa María, Hilda Rieta, se podría escuchar Juan Darienzo el Pañuelo, hermoso el programa, Dios los bendiga. Gracias, Norita, por el tema Yolanda, qué linda canción, dice Marcos. Te pido para el Despabilarte, el Bombón Asesino por Los Palmeras. Nora, excelente la radio, soy de Córdoba Capital, desde el centro. Gracias por tan linda compañía que nos dan, quiero que me anoten. Hola, Nora, soy Federico, pasame Casu, si una vez quiero escuchar ese tema. Gracias, sos genial. Y vamos, River, hoy el más grande. Vamos, Febe, el hincha de River, que está muy entonado para hoy, ¿eh? Bellísima canción. ¡Qué recibimiento en Tucumán! Guti, aprende a recibir a tu equipo. en los distintos lugares a donde va. Bellísima canción ahorita de Claudia Pirani y Jorge Rojas. Acá en San Juan, lloviendo desde las 10 de la noche de ayer, dice. Me encanta porque Guti se ríe así, con bronca. Esa risa, viste, forzada, que se parece, no sé, a algún cómico de la televisión. Pero le da bronca que yo diga eso. Y bueno, la verdad no ofende a nadie. Bueno, ponete algo de música que después vamos a seguir saludando a los oyentes y escuchando más voces, como por ejemplo Alejandro, que nos pide desde Rafaela, mientras trabaja de seguridad, el Puma Rodríguez, Yo Renaceré. Qué tema, ¿eh? Y a Leo, que termina en la zona sur su semana laboral y manda saludos.
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0: despedidos y la hora de saludar a esta gran audiencia del país, Susi de Rafaela, que es fanática del programa. Dice, está re bueno. Y nos escribe, además, manda también un gran mensajito para mí. Muchísimas gracias, Susi de Santa Fe, Susi Bruno, y con ese apellido, ¿qué querés? Yo tengo tantos conocidos con ese apellido, aunque no de Santa Fe, pero bueno, te mando un beso enorme. Hola, Nori, qué lindo escucharte. Si puede ser un tema de aire, dice Noe, muchas gracias, Noe de Córdoba. Hola, Nora, te escribo Río Cuarto. Puede ser un lindo tango, decía Pablo, pero ya pasó la hora. Habrás escuchado a la estrella de hoy del tango, que fue Marcelito Santos. Buenas, soy de Caleta, Olivia, y me gustaría escuchar Cutralcó, Rubén Patagonia, para el espabilate. Pasalo, gracias, Patagonia presente, dice Marcelo. Y está muy frío en Caleta, Olivia, Santa Cruz. Ya voy a pasar por el ranking, y vamos a ver cuál es la más fría. Así que no se peleen por la más helada esta noche, que lo va a decir el Servicio Meteorológico Nacional, cuál es la más baja de todo el país cuando nos toque el ranking. Pero eso lo leemos en el espabilarte. Así, si te da la sensación de frío al escuchar los datos del tiempo en el sur-sur, viste que a veces hablar tanto de frío es como que te juega en contra. A ver, me quedó este mensajito, todavía no lo habíamos podido sacar al aire. Hola.
1: Hola, buenas noches, Nora Kovasi. Bueno, estoy escuchando el programa y la verdad que ese tema de los olimareños es espectacular. Pero te voy a sugerir algo. Hay un trabajo de Roberto y Cuti Carabajal que musicalizaron el Martín Fierro. Cualquier tema que vos pongas de ese trabajo es espectacular. Así que bueno, te doy a tu elección que elijas un tema del Martín Fierro, porque realmente es muy bueno. Te habla José de Córdoba Capital, y bueno, seguí así porque te escucho hasta las por lo menos 3 de la mañana, sé que voy a aguantar. Buenas noches y saludos a toda la audiencia que tenés de todo el país. Buenas noches, chau.
2: Hola, ¿qué tal? Soy Ariel de San Francisco, venimos viajando. Un saludo grande por el cumpleaños al Choco. Y de parte de Ariel y de Don Negri, queremos dedicarle el baile del Taca Taca. Se le puede pasar, gracias. Hermoso el programa.
0: Bueno, Choco, cumplimos años. Hay chocotorta, chocotortas o ¿qué habrá? Ah, al Choco. Claro, bueno, le mandamos un abrazo desde acá. Tengo otro cumpleañero, pero ese lo guardamos para al Patito, se lo vamos a saludar después. Ahí va. Hola.
3: Hola, buenas noches, Norita, Guti. Excelente programa, como siempre. Les pongo 5 estrellas Michelin. Quisiera saber si se puede escuchar Mi Unicornio Azul de Silvio Rodríguez. Y lo sigo escuchando. Soy Chiche, aquí en El Dorado, Quilmes. Ciudad de Quilmes, Buenos Aires. Sigan así, chicos.
0: Chiche.
3: Excelente madrugada con muy buena compañía y hermosa música.
0: No
3: gracias.
0: ¿Sabes a quién le pusiste las estrellas? Yo de cocinera no soy de las para ni una Michelin. Pero no, qué lindo. Nos pone por el menú de la música y está perfecto, Chiche. Nos quedamos con las 5 estrellas que nos pone y las hacemos nuestra, ¿eh? Nos hacemos cargo de esta premiación y me encantaría, sí, que algún día mi hijo Martín tenga alguna estrellita Michelin. Falta.
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0: Anita, buenas noches. La felicito por su programa. Quisiera por su intermedio, si puede, mandarle un saludo a mi yerno, soy de Villa María. Mi yerno se llama Gustavo Rivero, corredor de moto, muy famoso. Cumplió ayer, cumplió ayer sus años. Muchas felicidades, Norita.
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0: buenas noches. Soy Sebastián, camionero de la ciudad de Balcarce. Acá voy viajando para Tres Arroyos, acompañado de mi señora Andrea y mi nieto Amaro. Saludos para todos, dice Seba. Saludos para ustedes también. Qué lindo viaje, me encanta. Bueno, ¿qué me quedó? Muchísimo. ¿Cuántos? Me gustaría para el despabilat. Ah, ya este lo leí. Muy frío acá en Cosquín, me dice Dani. Friazo por estos pagos y muy lindo el programa. Gracias, Dani, de Cosquín. Norita, un tema de mi hijo Fabián, te escribo de Hernando. Y yo soy su mamá Eloisa. Él está trabajando, los escucha todas las noches hasta las 6. Poner un tema de Guaraní, yo también los escucho todas las noches. Hermoso el programa, les mando mis saludos, dice la mami Eloisa. Muchísimas gracias. Voy rapidísimo porque son un montón. Noche y día, buenas noches. Somos Gustavo Vergara y Gaby desde España. Un saludo para mi amigo Chori Roger. Y seguro anda por las rutas argentinas, dice Claudio Gustavo. Abrazo grande para ustedes de tan lejos. Qué lindo leer sus mensajes. Hola, dice Gladys, muy lindo el programa. Sos mi compañía todas las noches. ¿Puedes poner Que lo nuestro quedó nuestro por Carlos Rivera? Gladys de las Peñas, te mando un beso. Soy Teo Nora, te estoy escuchando y te mando un saludo. Ay, no. Mira, durmiendo arriba de la alfombrita. Patas blancas, pelitos dorados. Qué belleza ese gordo. ¿Cómo se ha quedado? Teo es el que me manda el mensaje. Me imagino que ese perrito, ese cuatro pati, ¿no, Mario? ¿O Teo sos vos? No, Teo es el que... No me escucha, Teo, ya está dormido. Tiene la agüita al lado, pero se durmió el perrito. Bueno, le mando un beso. Hermoso, hermosa foto. Hola, ¿puede ser un tema de los pasteles verdes, hipocresía? Soy Ricardo Carrizo, te escucho todas las noches de mi trabajo. Hola, soy Johnny Norita, desde San Juan. Está lloviendo mucho, mucho, mucho. Saludemos a Mirta, ¿sí? Hola, Mirta.
1: Hola, Nora, buenas noches, Guti. Acá con mi nieta Mía.
2: Hola.
1: Y mi sobrina Vicky.
2: Hola.
1: Sobrina nieta. Escuchándolas. Hermoso el programa, como siempre. Te habla Mirta Giral de Córdoba Capital. La socia 729. Chau. 7:29. Me hacen reír estas chiquitas.

0: Hola, hola, hola, Norita. Hola, Guti. Habla Felipe de Almagro, el panadero facturero.
1: Ah, el timbre de la media luna.
0: ¿Qué pasa, Guti? ¿Qué pasa, Guti, con el zapucay? ¿Puede ser un zapucay, Guti? Dale, dale, Guti. ¿Qué pasa que no pones el tema ese que ponía antes todos los días? Tipo 4:30, 5. Mariposa de la soledad. Qué bueno que canta esa chica. Me levanta todo, ¿eh?
1: Y te levanta el pan, te leuda el pan esa canción. Aparte, escuchá, estaba sonando, yo creí que era un recreo. Y era el timbre del panadero. Gracias, Feli, por tu buena onda. La quiero, la quiero. La quiero morir, que estaba pedido. Déjame decir quién lo había pedido y seguimos nomás. Ya perdí el mensaje.
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1: Entonces, escucha, carica.

0: Dos pedidos que se van, pero habrá más posibilidades de escuchar tus canciones en el resto de noche y día, sábado. Buenas noches de Victoria Entre Ríos, Panadería San Marcos. Hola Nora, hermosa noche para escuchar. Me gustan las mujeres con pasado de Cacho Castaña, dice Nico. Hola, toda la barra de Pichanal, Salta, Barrios, Peralta, Hollín. Rodrigo que mandó el mensaje, Gavilán que querían DLG y nos escuchan hasta el final y DLG pasó. Gracias a todos, a todos que son un montón, pero los vamos saludando en las horas que vienen porque después de las noticias llega el despabilate. A Carlos que necesita sí o sí despabilarse. Yo también estoy trabajando de guardia en un edificio de barrio Pueyrredón, aunque no escribo nunca, pero siempre escucho Norita y Guti. Gracias a vos, a Guti, rey de la consola. Gracias por los temas de Sandro, me haces inmensamente feliz con esos temas. Gracias, gracias, gracias, dice Rosa Edith. Y mira, si no se iba a llamar Rosa, le iba a cantar Sandro, ¿eh? Nori, acá escuchando como todas las noches hasta el final. Me vino a acompañar Pili, ya que ando medio enferma. Te pedimos los Guairas y para el despabilate, Karina entre la espada y la pared, dice Edith. Bueno, arriba Edith, ponete bien. Saludos a Tere Vaca, que pedía desde Villa María algo de Dimash. Te mando un buen abrazo y además agradezco los lindos mensajes que nos mandás. Norita y Guti, ya nos había escrito un rato antes que va a estar escuchando el bello programa hasta las 6, Rosa Edith, y nos manda un abrazo. Son dos mensajitos en un rato que nos mandó, pero realmente tanto cariño y tantos mimos para nosotros. Bueno, me quedó eso en el tintero, por eso quería sacar estos mensajitos antes de que por ahí, si algún oyente lo había mandado y se va a dormir, que sepa que lo estamos saludando. A Guillermo de Tristán Suárez, que te pide Sebastián, ahora que viene el despabilate, y están escuchando toda la madrugada con 10 grados ahí en Tristán Suárez, y él es de Jujuy, pero está trabajando ahí. Franco, que pide desde Cruz del Eje, con su novia Melina. No es Franco Colapinto, él está con su novia Melina acá cerquita. Franco está en España. Ellos están, me perdí, en Cruz del Eje, con mucho frío. Hermoso programa, ustedes lo hacen muy hermoso, muchas gracias. Y por último, ya digo el último, 10 veces se pone nervioso. Bueno, a Teo ya lo saludé, a Gaby de Jujuy no la saludé, que quería Resistiré o Anoche no dormí. Alguien que quería Destino San Javier, Vicky de Arteaga Santa Fe, viste, no la había saludado. Y bueno, tengo que saludar a todos porque si no después se enojan si los salteo. Pero a la vuelta, al rato, después de las noticias, el despabilarte.
1: No tengas miedo.
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0: Noticias del portal de cadena3.com. Asambleas sorpresivas de UTA en Córdoba afectó en el atardecer del viernes a 6 líneas de Coniferal. Se realizó en las puntas de línea de Barrio Patricios. Resintió el servicio de recorrido 60, 63, 65, 42, 44 y B60. Los choferes habían anunciado como una acción de último momento y alcanzó las líneas mencionadas. La Unión Tranviarios Automotor había resuelto mantener el estado de alerta ante la falta de avances en las negociaciones paritarias. El gobierno de Tierra del Fuego respaldó la base naval de Ushuaia tras recibir a Quirno y Presti. El gobernador Gustavo Melella destacó el valor estratégico del proyecto y expresó su apoyo más allá de las diferencias políticas. La inversión estimada oscila entre 400 y 500 millones de dólares. Santa Fe, los empresarios afirman no poder enfrentar el aumento retroactivo. El planteo empresario se da mientras continúa la discusión salarial con la Unión Tranviarios Automotor, UTA, y los trabajadores mantienen asambleas que afectaron durante el viernes la prestación.

0: En deportes, un Boca alternativo y contundente venció de local a la Central Córdoba y se afianza en zona de playoff. 3-1 en la Bombonera por la fecha 9 del Grupo A. Ángel Romero dos veces y Ener Valencia marcaron para el Xeneize, en tanto que Cuitiño descontó para los santiagueños. El equipo de Arruabarrena subió al quinto puesto. Hora 3:05 minutos, la temperatura en Córdoba 10 grados, 89% la humedad, cielo nublado.
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Les hablo en nombre del conjunto Trulalá para saludarlos y para decirles que simplemente con este álbum agradecemos a los bailarines de Córdoba, de todo el país

0: linda para esta madrugada helada de septiembre. Fin de Fresquel, y si los hay ya recorreremos el ranking para ver cuál está más bajita en todo el país. Por supuesto, la que más registro tenga al tope del ranking. Hola.
1: Sí, buena madrugada.
0: ¿Vamos de nuevo?
1: Hola, Nora. Hola, Guti. Buena madrugada. El Dani de Chavás. Le mando un beso.
0: Gracias, Dani de Chavás. Hola, Norita Walter, muy acompañada con usted en esta madrugada. Les deseo precioso sábado. Que el Señor y Señora de los Milagros, en víspera de su día, los bendiga el próximo domingo. Voy a ir a la procesión. Por todos los que trabajan en la radio, en Cadena 3, están en la parroquia de mi barrio, en La Rioja. Beatriz. Bueno, Bea, te mando un beso enorme. Y sí, ya se acerca la fecha de esa celebración religiosa en poquito, poquito. Buen día, Guillermo de Tristán Suárez, para el Despabilarte, un tema de Sebastián. Ah, ya lo había leído ese, porque dice que ahí hace 10 grados. Bueno, en Córdoba también, ¿no? Estábamos en 10 grados. Hola.
2: Soy Álvarez de Santa Fe. ¿Me podrían pasar para la hora del desparramarse el tema de Tropical Maracaibo? Vacía quedó mi vida. Bueno, gracias.
0: Bueno, ¿qué más nos quedaba de leer? Porque hay muchos que han salido con la propia voz de los oyentes y hay otros que yo todavía debo leerlos con mis ojitos. Vamos, la mejor compañera de la noche. Te estoy escuchando en el peaje Rafaela Torino Santa Fe. Siempre con la mejor onda, Cadena 3. Gracias, Jesús. Gracias por escucharnos y acompañarse en el trabajo. Gracias por la compañía de Hernán, acá amasando pan integral a Mauta de Santa Rosa de Calamuchita, Córdoba. Beso, lo que te hace falta, Guti. Integral. No me, sí, pero integral, porque vos con las refinadas y todo eso. Hoy tenés permitido. Hoy hablaba con una amiga que fue a Italia, yo no conozco Italia, fue dos veces, y me decía que estuvo en el sur hace poquito y que comen de todo, pastas, pan, pero que la harina ahí no tiene los procesos de acá. Por lo menos en Italia, con la que hacen pastas y todas las pizzas, se cansó de comer pizza. Y dice que ahí todo el mundo come, y no por eso tienen sobrepeso ni nada. ¿Qué será? ¿Habrá diferencia? Yo, la verdad, que hablo un poco de toco de oído lo que ella me contó. Estaría bueno que alguna vez escuchemos la palabra de alguien que sepa o que viva por allá. Por ahora están durmiendo, claro, pero nos vamos a despertar tempranito y dentro de un rato ya los despertamos y les preguntamos a los que vienen en Italia qué onda con la harina allá. En El Dorado, Misiones, está Luis, también se escucha Cadena 3. Soy Luis Aquino y les mando saludos. Puede ser ¿Quién va a cantar por el Negro Rada? Dice Franco, gracias. Franco, Claudia y Mario llegando a la Capilla del Carmen y volviendo de Marul, nos saludan a vos, Guti, y a mí. Dice, tocaron con Magalí Gómez. Y Franco, Claudia y Mario ya están regresando a Capilla del Carmen. Buen regreso, chicos. Un beso para ustedes. Todos están escuchando la radio por YouTube y nos están mandando en el chat de YouTube. Dani de Villa María escucha por otro medio y está desde el WhatsApp pidiéndonos Celevera, dice Dani. Rolando Montesino dice, buenas noches, Norita, Guti, bendecida madrugada de sábado. También escuchándonos, en este caso supongo de la aplicación, porque mandan el mensajero el mensaje, no es una redundancia. Su mensaje lo escribió desde el mensajero. Y hay muchísimos, espero no saltar ninguno por acá. Lili, ya te leí, te escuchamos. A Ricardo, ¿qué pasa? Un tema, se lo leí, Hipocresía. Y que está lloviendo mucho, dice Johnny en San Juan. Bueno, acá no, todavía por lo menos no. Todo seco. Capaz que a las 6, sí, nos está esperando. Lluvias aisladas todo el día. Así que justo una aislada que pase por acá, esa va a ser la que nos va a aislar y nos va a llenar de agüita. ¿Vos no trajiste paraguas? Bueno, hola, a ver, tampoco. Uno cortito y vamos.
3: Lo saluda el Loco Pereira, Cristian el Loco Pereira.
0: Claro, Cristian, estamos en el despabilarnos. Ya venimos con el ranking y vamos, datito el fin de semana rápido. Esta noche, Luciano Pereira en Quality Arena. Quinta y última función tras agotar 4 noches en el mismo escenario. Con más de 25 años de carrera, el cantautor repasa grandes éxitos tonight, esta noche. La cobertura audiovisual va a estar a cargo de Orlando Morales. Y Estelares, a las 20, llega a Atenas, al Estadio Atenas, presentando Los Lobos, su 10º álbum de estudio, nominado como Mejor Álbum Pop Rock de los Premios Gardel 2026. Y Cosquín Rock Radio va a estar haciendo la cobertura audiovisual con Kanki Smith. Así que ya les adelanté de música. En un ratito, fútbol, porque hubo Boca anoche, esta tarde River y a la noche Talleres.

0: barrabalero para saludar a un barrabalero chocolino en el día de su cumple. Es así, ¿no? Tiquitaca. Bueno, ahí está. Lo lindo es el baile del tiquitaca. Lo lindo es bailarlo, más que tabú. Bueno, tenía por acá más pedidos enormes. Franco De Vita, decía Edgardo, desde Santa Fe. Lindo para escuchar más tarde, Franco De Vita, cuando paremos un poco el ritmo. Tengo aniversario de un treintañero, un álbum treintañero, que cumple hoy 12 de septiembre, de un boricua. Pero bueno, no quiero ir más allá de lo que estoy diciendo, no quiero dar más pistas. ¿Por qué va a ser más para la hora de...? Soy Sole de Ushuaia. Les cuento, cuando yo era chica, mi abuela los escuchaba cuando se iba a dormir. Y yo, después de muchos años que ya no está en este plano, yo ya soy grande, y los empecé a escuchar cuando me acuesto. Espero me lean, me mandan saludos y me pasan algún tema, porfi, gracias. Pero un beso enorme, Sole de Ushuaia. Ya un ratito vamos a saber... ¿dónde está la temperatura más baja? ¿En el sur? ¿Puede ser Ushuaia o en otro lugar? Hola, hola, hola, ¿qué más? Pregunto, ¿qué panadero cerca de la radio que se juegue con algo para Guti, dice Marcelo? ¡Oh, mirá vos! ¡Qué amoroso! Pasa que los panaderos hasta ahora están puertas adentro, ¿no es cierto? Así están cerca de la radio. Y además, digamos que... hay muchos que traen listas y las van cocinando ya sobre la marcha, ¿no? Las panaderías céntricas hacen eso. Y las panaderías de barrio son los que tienen todo, o de algún lugarcito. Así que bueno, muchas gracias. Gracias, Marcelo, por solidarizarte. Nosotros lo único que vemos acá son las fotos que nos mandan. Qué lindo. Nico Mores dice, buenas noches, Día, Norita, Guti. Qué friazo, recién terminando de trabajar, arrancamos con casi sol a la tarde, después lluvia. Es verdad, en Córdoba también hubo un día soleado bastante agradable. Después viento sur, friazo, igual que en Laguna Larga. Nico, así que bueno, estamos más o menos parecidos. Gra Simone de Alta Córdoba, dice Norita, muy lindo el programa y me gustaría escuchar al Alto Bocio. Bueno, lo anotamos por acá. Impresionante los temazos. Ah, ese lo leí recién nomás. Quería algo de Franco De Vita. Y bueno, a todos los que están esperando sus canciones, hasta las 6 estamos, ¿eh? Hasta las 6. Hasta las 6. Y... al Pato, Patito, Lugones, que los cumpla. Me dice su verdadero nombre, su nombre completo. Eduardo Roque, el corazón del corazón. No, eso lo agregó el Guti. Bueno, al Pato Lugones, yo hace muchísimo que no lo veo. Pregunta por mí el Pato. Yo me lo encontraba en el estudio de grabación, que seguramente había algunas pistas. Y yo también tengo una memoria terrible. Y lo encontraba siempre ahí. Seguro nos cruzamos en un estudio, más allá de las épocas en que venía acá a la Popu, que yo estaba en la FM Córdoba en 100.5, cuando la frecuencia era de la FM y Córdoba, y ahora la está acá, de Cadena 3. Así que Radio 3 se escucha en 100.5, pero bueno, en esa época era FM Córdoba la que se escuchaba en esa frecuencia. Y bueno, el Pato habrá venido como tantos músicos vinculados a la música. Raúl está mandando muestras de criollitos, así no vale. Hugo manda fotos de facturas. A ver que diga algo. O calle para siempre, Hugo, hola.
1: Mi querida amiga y señora Nora, yo desde los 11 años, ahí le mando la prueba del delito, trabajo en esto. A ver, es un poco común de todo. Yo como criollito, como pan con grasa, como chicharrón, tengo 61 años, gracias a Dios estoy bien. Y nunca fui gordo. Y si sería gordo, ¿cuál es el problema? Pero no. Para mí es mucho psicológico. Hay que cuidarse un montón de cosas antes de las arenas, un montón de cosas. Lo primero, portarse bien con Dios. Porque por ahí tendríamos que arrancar por ahí. cuidémonos mucho, el auto al sur. Acá está muy frío y cayó un poco de agua desde arriba, bendita agua. Acá hay una zona ganadera agrícola, chica.

Hola, hola, acá estamos, mirá, ahí te mandé una fotito. Todavía están crudos los criollos, pero nosotros estamos en San Francisco. Hubiera estado cerquito de la radio, ahí nomás cierra la puerta de la panadería y le acerco que sea. ¿Para qué lo vamos a recorrer por dos criollos? No, y nomás un grito de criollo, cinco facturas, pero bueno. Estamos en San Francisco, Córdoba. Muy lindo el programa. Gracias por el tema musical ese que me había puesto de Trula que había pedido. Así que un abrazo. Y bueno, a un panadero cerca ahí seguramente le va a alcanzar algo. Más vale. ¿Cuánta panadería hay en Córdoba capital? El panadero Raulo.

la próxima, el próximo fin de el 19, ya que pusiste la del curita, media partner del desafío, Orlando Morales y Fer Barrio Nuevos van a hacer salidas en vivo para juntos a la mañana, anticipando el desafío Cura Brochero, que es la carrera de mountain bike, que eso va a ser 10 y 11 de octubre. Falta todavía un mes, pero el 19 está la procesión, la caminata, y ahí va a estar Orlando Morales acompañando esto como parte de la programación del próximo sábado, si mal no recuerdo, que ya les doy el dato porque tengo todas las coberturas de esta semana, pero bueno, de a poquito vamos, porque de acá al fin de semana que viene todavía hay un montón de cosas para ir contándoles, pero también lo haremos mañana en la versión domingo de nuestro programa, que también es hasta las 6 mañana, noche y día va hasta las 6 también. Bueno, la caminata brocheriana arranca a las 7 el próximo fin de semana, el 19 es la 13ª peregrinación del Camino de Brochero, en homenaje a los 13 años de la beatificación de José Gabriel. Salidas móviles a cargo de Hugo Morales, él va a estar en esta cobertura. Estaba prevista para hoy, 12 de septiembre, bien me recordaba Resin Guti, que fue por supuesto reprogramada por todas estas condiciones climáticas que están pronosticando, a saber, no solo acá, sino también en la zona. Bueno, así que ya lo tienen, al datito. Y mientras suena esto, vamos saludando a todos los que se suman por allá, ando por el chat de Cadena 3, pero en el YouTube. Muy bueno el programa, gracias por la compañía. Horneando panes integrales en Amauta, Santa Rosa de Calamuchita, contaban recién. Hola Guti, ¿cómo están? Buenas noches, Sibia. Acá estamos por comenzar la tarea diaria de trabajo todas las noches. Un saludo grande para los dos, que tengan feliz madrugada, bastante fresquito en Salsacate. Soy Sergio, les mando un beso y abrazo. Y quiero un tema de Loco Amato, si puede el Guti. Y yo creo que todavía estamos a tiempo, ¿no? ¿Por qué no? ¿Por qué no? Nori, me gustaría saber de qué parte de

0: terminando el despabilarte y no tenemos más tiempo para contarte cómo está el clima en la Argentina. En Puerto Iguazú, Misiones, a esta hora la más alta temperatura del país, 7 grados 5. Bajamos a San Salvador de Jujuy, 16 grados. San Miguel de Tucumán, donde hoy juega River, 14 grados 2. Formosa, 13 grados 9. Aeroparque de Buenos Aires, 12 grados 1 décima. Ciudad Autónoma de Buenos Aires, 11 grados 6. La Plata, 9 grados 8. Sensación térmica, 7 grados 3. En Neuquén, cumpleañera, 3 grados 6. Sensación térmica, 2 grados 3. En Ushuaia, 3 grados 4. 1 grado 4 décimas es la temperatura, la sensación térmica en realidad. Y cierra San Carlos de Bariloche, Río Negro, la más fría, 4 grados 5 bajo cero. La sensación térmica, 10 grados 6 bajo cero. Así que abrigate si vas a salir ahí por el centro cívico a dar una vuelta, no ahora, o si estás volviendo de un lugar así. Bueno, vámonos más. Vamos cerrando el despabilarnos. ¿O querés que saludemos uno más? ¿Le decimos hola? ¿Le decimos hola a... A ver.
1: Hola, Guti. Hola, Nonita. Buenos días. Acá escuchando como todos los días la cadena 3 desde Jujuy. Soy de Córdoba, pero estoy viviendo ya hace 3 años acá, preparándonos para la semana del estudiante. Hoy van a hacer la pintada en la avenida del estudiante tradicional.

gestionan la ciudad cultural deberían de mandar un corresponsal para que comente, se viva, se conozca lo que es la semana del estudiante acá, con los chicos que hacen las carrozas. Así que estaría bueno para la semana que viene, la otra. Le mando cariños a todos. En octubre voy a estar por Córdoba. Así capaz que le llevo los criollos. Acá le dicen bizcocho, no le dicen criollo.

0: 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Títulos en la madrugada, noche y día, hora 4.
1: 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Mercado Libre aseguró que su ecosistema generó casi el 1% del Producto Bruto Interno Argentino. El informe Efecto Meli estimó que la actividad sostuvo 126.500 empleados en 2025. En Córdoba, más de 18.500 pymes y emprendedores vendieron a través de la plataforma. Detuvieron a un prófugo en Constitución por un homicidio en Buenos Aires. La Policía Federal Argentina detuvo a un hombre de 36 años, quien estaba prófugo por un homicidio. Sus cómplices ya estaban encarcelados. Inflación en Santa Fe, promedio en línea con el dato nacional y otra alarma alimenticia. El IPC provincial acumuló una suba del 21,6% en los primeros 8 meses de 2026 y alcanzó el 34,2% interanual. Fideos, arroz y galletitas, productos de consumo masivo, muy por encima de la media. La Corte Suprema de Brasil investiga a Flavio Bolsonaro por corrupción y lavado de dinero. El candidato presidencial del Partido Liberal quedó directamente involucrado en la pesquisa por el financiamiento de una película sobre su padre, Jair Bolsonaro. 10 grados la temperatura en Córdoba, 89% la humedad, con cielo parcial nublado. La hora en todo el país, 4-5 minutos.
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Muchas gracias.

días a todo el equipo de Noche y Día. Que tengan un hermoso día. Por acá está fresquito. Yo mateando y disfrutando del programa. Está buenísimo. Les mando un fuerte abrazo y que tengan un feliz y bendecido fin de semana. Graciela desde Herzogenaurach. Chau, chau. Abrazos. La.

0: Muchas gracias.
1: Bueno, vamos a tocar y cantar De la Olla para ustedes.

0: actuación en vivo en homenaje a Iorio en el Maradona, en Argentino Junior, Estadio Diego Armando Maradona, hace 2 años. Ahí estaban divididos el Tano Marchiello de Alma Fuerte y Cebos, antes Estelares, ella dijo, y también y Camil Díaz. Y por el resto de tus días, empezando los nacionales, Enanitos Verdes. Madrugada que avanza y ya 4 y 25, 10 grados el último registro. Se anuncian lluvias aisladas y lloviznas para todo lo que queda el sábado, que es todo prácticamente, ¿no? Apenas 6 horas de este sábado. Cuando nos vayamos, se van a cumplir de este día 12 de septiembre. ¿Qué dicen por acá? Los leo ahora. Nora, muy bueno el programa. ¿Cómo se llama el nombre del cuarteto que canta Cura Brochero? Dice Ricardo. Ricardo es el Cuarteto Berna. Y Semanas Cura Brocherianas se llama la canción que fue en el Despabilarte. ¿Qué más tengo por acá? Un saludito con voz y voto. Hola.
1: Hola. Ah, buen día, buen día. Aunque el día pinta horrible este sábado.
0: Sí.
1: Yo recién llego a casa, que estuve jugando la canasta con las amigas.
0: Ah, de timba.
1: En la casa de Mimi, que le mando un beso, que nos atendió re bien. Y bueno, acá en Berrotarán está fríísimo, muy frío, pero con esta música que nos están poniendo, qué maravilla. Ahora sí voy a poder dormir todo el día mañana. Un beso grande y gracias por la compañía. Estela de Berrotarán.
0: Gracias, saludos a las mujeres que estuvieron con vos en la canasta, dijo, ¿no? Canasteando, decíamos nosotros en la pileta. Y en las noches también, Barillense, cuando canasteábamos. Buen día, Nora, buen día al operador, los saludos de Piemonte, Italia. Hoy tenemos una hermosa jornada, dice Glory. Y se suma María Laura, dice, Norita, te comento, acá son las 8:40 a.m. Yo vivo en Cavallino, Treporti, Venecia. Acá son 3 comidas, antipasto, es algo que se come antes del primer plato, es como una entrada que decimos, ¿no?, acá en Argentina. Después viene la pasta y siguiendo sería carnes, peces, pollo, etcétera. Y después viene el dulce, dopo el dulce. Pero sí, las harinas son 2-0. Las pizzas muy sutiles y muy finas, una pizza la come una persona. Mirá el contenido que de harina que tiene esa pizza. Claro, es nada, es como, claro, finita y a ver, liviana, yo le agrego. No sé si está de acuerdo María Laura. ¿Qué más cuenta? Bueno, ella dice Estela, pero acá en el asunto o en el usuario decía María Laura, por eso yo uso ese nombre. Pero Estelita, gracias por contarnos esto. Y suma otro dato más, dice, los fideos son en su gran mayoría duros para cocinarlos, lo que acá llamamos secos, ¿no es cierto? Pero bueno, es lo que hay, la carne de vaca es muy cara, por eso se compra mucho cerdo o pollo. Bueno, te saludo. Podría ser el tema Mezquina del grupo Moda. Gracias y un abrazo grande, Estela. Gracias, Estelita. Hola, Norita. Buenas noches, soy Marcelo, chofer del Fonobús, saliendo de San Francisco, noche muy fría. Buenísimo el programa, son mi compañía todas las noches. Marcelo dice, el panadero solitario, quien soy yo, dice. Ricardo, muy bueno el programa. Ah, ya te respondí, lo del Cura Brochero. Y bueno, vamos llegando a... Ya terminamos los nacionales, pero todavía nos quedan, si bien hay artistas locales muy buenos de Argentina que todavía nos falta aniversario de un disco de un boricua que cumple 31 años, creo, no él, sino su material, pero eso dentro de un ratito, ¿no, Guti? Después no diga que soy ansiosa, vos sos el que me estás apurando. Hola, buen día, yendo a trabajar y escuchando, que tengan buen día, soy Maxi de Villa María. Luis y Viviana de Santa Rosa de Río Primero, hermoso tu programa, un cable a tierra en la madrugada. ¡Wow! ¡Qué bonito esa palabra! Me gustó eso, cable a tierra. Hay más, ¿eh? Hola.
2: Hola, Nora y Guti. Soy Beto de Almagro, trabajando en la panadería. ¿Me pasás un tema de Roberto Carlos, por favor? Gracias.
0: Oh, fue el tercer tema hoy, Roberto Carlos. Ay, Dios. Algunos comienzan con nosotros y otros terminan a esta hora. El programa, otros nos escuchan toda la noche, pero seguramente toda la madrugada, pero seguramente cuando arrancamos no escuchaste, que fue el gran Roberto. Y más panaderos, trabajando acá, todos los panaderos. Quiero saludar a todos y desearles buen día, chicos. Eso es para nosotros. Y un saludo grande de Tato, de parte de Gastón Desastre. Entonces, nos saluda a nosotros, pero también el especial para Tato, un gran saludo de parte de Gastón, que escucha la radio en Sastre.

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cumpleañero. Hace 31 años, un día como hoy, nacía el tercer álbum de estudio. En realidad se editaba, fue grabado un año antes por el cantante puertorriqueño Ricky Martin. Hablamos de A Medio Vivir. Cumple hoy 31 años de su lanzamiento. Fue grabado entre el 94 y el 95 y editado un 12 de septiembre del año 95. Ese álbum fue lanzado al mercado por Sony Music Latina y Columbia Records. El 12 de septiembre veía la luz este álbum, que llegó hasta el número 11 en el Top Latin Albums de Billboard. Eso es cuando se edita en Estados Unidos y va avanzando en el ranking de la famosa revista de música. Producido por Kissy Parter y coproducido por Ian Blake, que no es otro que Robbie Draco Rosa, Robbie Rosa, quien ha escrito canciones para Ricky Martin, como otros, o por lo menos de este ex compañero del grupo Menudo, Robbie Rosa. Pero acá, con ese seudónimo, él produce este álbum. El mismo cuenta con 12 canciones, ritmos latinos, el famoso María, el tema que estás escuchando acá de cortina. Este es Nieve de Día, Fuego de Noche y A Medio Vivir. Se iba completando con A Medio Vivir, que le da título, Fuego de Noche, Nieve de Día, Te Extraño, Te Olvido, Te Amo, Volverás, Bombón de Azúcar, Corazón, Nada es Imposible. Tenía ritmos y tenía baladas románticas. Tenía autores como Alex Sanz, quien escribió Nada es Imposible, o como, por ejemplo, Te Extraño, Te Olvido, Te Amo, la que vamos a escuchar ahora, que es de Carlos Lara. Así se iba componiendo el álbum A Medio Vivir, canción que compuso Franco De Vita y que dio título al álbum. Pero nosotros nos quedamos con la que te anuncié. Te extraño, te olvido, te amo. Celebrando los 31 de este gran material discográfico de Ricky Martin.

día acá de Mendoza, un día muy frío, lloviendo. Dijeron que iba a estar así, pero bueno, hay que salir a trabajar, no queda otra. Interno 1242 de Puerta, taxi. Que tengan un lindo fin de semana. Por acá, como te vuelvo a decir, está lloviendo y hace frío. Saludos para Cadena 3.

Noche y día, sábado para acompañarlos hasta las 6. Nos queda poquito, pero intensas horas que vamos a disfrutar del sonido que hoy junto a Guti estamos generando a través de sus manos mágicas, de su puesta al aire y además cabina extraterrestre. Sos como vivir en sos extraterrestre. A veces pones la pie en la tierra y bueno, y música, bueno, la que te de tantas noches, viste que de tantas noches uno puede decir, sos de otro planeta, es un gran DJ y musicalizador, pero por ahí, bueno, son todas las noches, ¿no? Así que hay que tener paciencia. Y encima la noche de madrugada del sábado, 6 horas escucharme, para él ya es el colmo, ¿no? Bueno, Guti, ya me voy a ir de vacaciones unos días y te libero. Buenos días, Nora, muy linda la música. Te saludo desde San Agasta, La Rioja. Súmense al chat que tenemos si estás escuchando en vivo Cadena 3 YouTube. Ahí nos podés escribir también y contarnos desde dónde escuchás. Hola. Es cierto, dice Gloria, de nuevo estoy acá, que las pizzas son bien bajitas en Italia. Usan entre 160 y 180 gramos de harina para cada uno. Y bueno, como es menos cero que las de acá, tienen otra, no tienen el proceso de acá, entonces por ahí son más livianas, puede ser. Gracias a todos los que se están sumando con este o cualquier tema, o pidiendo música, o contarnos también vos dónde estás, qué estás haciendo, si trabajás, seguís escuchando. Como Fabiana, que dice, hoy celebramos 20 años de transitar juntos el hermoso camino de la vida. Así que nos pide, bueno, un saludito. Por supuesto, Fabiana dice,

cerquita seguramente de los lugares que extraña a través de la gran cadena. Y ya se empiezan a comunicar todos los que están lejos, muy lejos, ¿eh? Han cruzado el charco hace poquito, hace mucho, extrañan, pero con la música de esta hora, bueno, es como que se van poniendo a tono para empezar bien el día. En el caso de Darío está en Oslo, tu tocayo. Y dale que va, vamos poniendo música para el cierre de esta hora, ¿sí? 6 minutos para el Gypsy King. Y después en la última hora te cuento toda la programación de este sábado 12 de septiembre de la radio del fútbol. ¿Cuál será la cobertura de esta tarde, noche, en fútbol?

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0: música que empieza nuestra última hora en Noche y Día con Gloria Estefan. Cuando terminaba los 80, ella todavía estaba con Miami Sound Machine y Todo por Vos, Anything for You, para esta madrugada tan fría, con un poquito de música tranqui también, que llegó después con Christina Aguilera, celebrando los 26 de aquel álbum llamado Mi Reflejo y Genio Atrapado, escuchando a Robbie Williams en un muy buen tema que tiene un video que recuerda a Chuck Stewart en su época dorada, ¿no? El ex piloto que hoy en la actualidad tiene 87 años y aquel video que grabó en ese personaje ficticio junto a imágenes ya grabadas en las carreras, en alguna de las carreras de Fórmula 1 que protagonizara Chuck Stewart en su momento más brillante, Supreme. Y cerrando recién John Secada, Angel. Hablando de Fórmula 1, ya les cuento la cobertura de Cadena 3 del Gran Premio de España. Antes, digamos que en Córdoba capital, 8 grados la temperatura, 77 el porcentaje de humedad suroeste, a 13 kilómetros la hora el cielo, el viento, y el cielo está nublado, ya nublado, como para que algunas lluvias aisladas nos sorprendan o no, porque están anunciadas durante todo el sábado prácticamente con poca temperatura máxima. Bueno, en el Gran Premio de España del 11 al 13, ustedes saben, este fin de semana se realiza la cobertura del Gran Premio de España de Fórmula 1, Cadena 3, con Guillermina Cardoso desde allá, desde Madrid, y Fernando Barrio Nuevo liderando desde estudios esta cobertura. La carrera se va a correr el domingo 13 de septiembre a las 10 de la mañana. Y ya en el otro corte completamos la fecha de hoy, que no, en realidad no se completa la fecha del fútbol, pero sí la radio del fútbol tiene una cobertura muy importante este sábado 12 de septiembre y por supuesto mañana domingo también, pero te cuento los partidos que se juegan este sábado. 5 de la mañana, 26 minutos, y hay tanta gente despierta porque pasó la noche junto a nosotros o porque empieza su mañana ahora. Así que vamos escuchando los que llegan.
1: Hola, Norita y Uti, son buenos, realmente todo. No digo que lo escucho todo el día porque bueno, tengo el trabajo. Soy Elena. Me gustaría saber quién es el que cantaba recién después de Ricky Martin, que no me sale. Y me gustaría escuchar también a Marc Anthony, a Axel, a Jorge Rojas. Tenemos a Jairo ni hablar. Huesos. Son muy buenos.
0: Gracias. Le respondo entonces a, ¿te parece a Iris? Emanero, La Traición. Ese nos quedó sin anunciar. Fue Miguel Carrasco, Manuel Carrasco con Uno por Uno. Emanero, La Traición. Uno de los más nuevitos trabajos de Emanero. No sé si del último o no, ¿eh? Así que, gracias Iris por tu elección, por habernos elegido ahí. A ver, hola.
2: Hola, Carolina. Buenas madrugadas. Buenas tardes, Luisa.
0: Es que llegó tarde, entonces dice, voy a decir buenas tardes. No, te mandamos un beso, aunque fue cortito. Vale escucharte y agradable además. ¿Qué más tengo por acá para contestar? Muy lindo el programa, ese Hugo Guayán de Tulumba, saludos de San Francisco, Córdoba, para arrancar a trabajar en la fábrica de cocina, feo la mañana, nublada, hay poco de viento, pero bueno, al mal tiempo, buena cara, porque ganó Boca. Mira, contento Gustavo como vos. A ver, ¿quién más?
3: En mi caso yo llamé dos veces, uno como a las 2:30, una después como a las 2:30, pedí dos temas, ninguno lo pasaron. Déjense de joder.
4: Soy el único maestro, ojalá tenga la tarjeta de débito Maestro llenos de ceros. José.
0: Bueno, un poco de humor, José, hasta ahora. Última hora. Saludando también a Javier, Nelson Javier, que está con el pancito casero listo y con arrope en anillaco.

0: Hola, querida. Abrazos desde Chepes, La Rioja. Llueve desde el acero y muy frío. Éxitos, bendiciones, Fernando. Quiero mandar un beso a mi hija, dice Fernando, muy de Guadalupe, y para mi compañera Mónica Nancy. ¡Ay, qué madrugada, Norita! Salí al patio a sacar el perro. Mucho viento y llovizna. Frío, frío, ¿eh? En La Rioja, hasta ayer un sol hermoso. Más gente de La Rioja que se comunica. El Cita dice que terminen bien el programa y descansen muy bendecidos. Lili dice, no puedo grabar el mensaje. Che, soy Lili de Loma Hermosa, Buenos Aires. Sí, Lili, se te cortó. Bueno, ¿qué dice Lili? Son unos monstruos, Nori Guti, me encanta lo que hacen. Por acá llueve y bajó mucho, mucho, mucho la temperatura. Para ustedes, mi admiración. Gracias, Lili. Sí, no te podíamos poner al aire. Va, o sea, uno no tenía audio y el otro mensajito duraba apenas 7 segunditos. Hola, Norita. ¿Puede ser destino o casualidad por Melendi? César desde Tránsito. Hola, Guti. Excelente programa. Qué música, por Dios, sobresalientes. Está el viento sur acá. Helado, helado, helado en Pozo del Molle. Buen sábado para todos, cariños. Dice el Bencho. Acá se cortó, dice el Cita en San Juan. Se les cortó la transmisión y nos desea buena jornada. Se va a descansar. Víctor, buen día, Nore, equipo. Gracias por vuestra compañía.
1: Soy el único maestro. Ojalá.
0: Apareció el maestro otra vez. Bueno, el más grande. Se activó ahí. ¿Viste? Cuando querés por ahí salir, te falla. ¿Te pasa eso cuando le das clic y no te sale un audio? Buenos días, Nore, equipo. Gracias por la música muy buena. Yo ansioso por ver a River. Oyente fiel, Víctor Pedro. Córdoba de la ciudad de Morteros, otro ansioso. Bueno, yo te cuento entonces todos los partidos que serán hoy transmisión. Independiente Rivadavia versus Aldo Civi, 14:45, platea numerada, cadena 3 Mendoza. Estudiantes Platense a las 14:45, la última jugada, cadena 3 La Plata. Atlético de Tucumán. Mindfulness, please. Meditación, mindfulness. Atlético Tucumán. Vamos, por favor. Nuestro querido técnico máster, por favor, inspírate como los dos anteriores. Atlético Tucumán River, 17:30, la cadena del gol por cadena 3. Greco Monti, Borinsky, todo el equipo. Talleres versus Unión, 20 horas, la cadena del gol por Radio 3, de 19 a 23, el Bocha, Uriet, el ingeniero Gustavo Gutiérrez y aportes de Núñez y Rodríguez, y también la Central Deportiva en cadena 3 Santa Fe, porque juega Unión. Lo de mañana, punto suspensivo, lo completo toda la programación del fin de mañana en noche y día, domingo de 0 a 6. Así que bueno, menos ansioso, menos ansioso, amigo Víctor. Buenos días, me encantó el programa, dice. Y Norita, Mirta dice, no te hagas problema, tú estás el Guti, aunque vos te vayas, él tiene que poner música igual y manda besitos. Y sí, muy buenos días, Pedro, dice, escuchando de Torquils acá, mucho frío y el viento sur. Y como empezamos con frío, bajó acá en Córdoba la temperatura bastante. María dice, buenos días, Nora, muy linda la música de San Agasta, La Rioja. Bueno, vamos poniendo entonces la música que nos queda. Entre otras canciones, hay pedidos que estaban pendientes y tratamos de complacer a todos. Que no se...

Hola, buenos días, te habla Raúl de Palo Negro. Muy bueno tu programa, pero esta canción, ¡ah, qué bonita que está! Un beso grande para todos los de Cadena 3 que me mantienen entretenido todo el día.

0: deseo que tengan buen día. Y si pueden algún tema de Leonardo Fabio, de Rosario, de laburo.
1: A ver, vamos a escuchar de nuevo, porque largó bajito, a ver.
0: Hola, buen día, acá desde Rosario, en el laburo, faltan una hora y media más todo de turno. Hermano, le deseo que tenga buen día. Y si pueden algún tema de Leonardo Fabio, no sé, me gustaría anotaciones para Carola. Un abrazo.
1: Bueno, Ever, ahí, hola Rosario, hola a todos, ¿eh? También para el panadero o para Marcelo, no sé si es panadero, pero habla de panaderos ausentes por acá. Ah, Marcelo es el que nos hizo el llamadito para que nos trajeran a bueno, ¿no? El solidario con nosotros. Marcelo es escuchando como siempre, muy bueno. A ver qué pasa acá. Nora y equipo, excelente sábado. Saludos desde la Francia, Raúl y Valeria. ¿Y acá?
2: Gracias, gracias, gracias por su compañía. Muy buena música. Vuelvo a repetir, no sé si 34 años, pero los escucho. Mi horario de trabajo me lo permite. Bueno, Dios dirá hasta cuándo los escucharé, mientras pueda. Tenés muy linda voz, chica, tenés muy linda voz. Y manejás muy bien el programa, me gusta. Está el gaucho del sur, Winker Renco, está muy frío y hay viento. Ah, acá hay una exposición muy importante hoy, ¿eh? Arrancó ayer, hasta el domingo. Chau, chau.
3: Hola, buenos días, te habla Raúl de Palo Negro. Muy bueno tu programa, pero esta canción,
1: ahí está qué bonita que está. Hermosa, la flor que nunca muere. Gracias también a Hugo que nos estaba dando los datos de la zona del sur, qué frío. Hola, buenos días amigos de Cadena 3. Por su intermedio quiero saludar a toda la comunidad judía de Córdoba, Yanato Va 5787, que sea un año lleno de proyectos y unidos en familia, que nos encuentre en paz. Y un fuerte abrazo a mi familia, amigos Judith Guini de Sauce Viejo, Santa Fe, muchas gracias. Buen día, acá muy frío en Villa María, gracias. Soy Oscar el Sereno de Parque Norte. También Samuel dice, Yanato Va, felicidades para todos, la primera estrella está sobre el cielo y ha comenzado el nuevo año hebreo. Bueno, cariños a todos, por supuesto, nosotros también estamos saludándolos y deseando que tengan el mejor fin de semana. Bueno, a ver, para que no apúrense.
4: Hola, buen día, ¿cómo estás? Aquí en Villa María, queriendo enderezar el barco. Mandale, pasarle saludo al doctor Arroyo de Castellón, España. Y bueno, a todos los gallines, igual que es gallina igual que nosotros. Así que aquí estamos, esperando que llegue el más grande a la tarde.
1: Hola. Está acomodando el micrófono. Hola. No pudo ser. Edu, sale bastante, ¿no? Es como el viento que no lo deja grabar. No podemos escuchar el audio. Bueno, saludos viajando a Lucio Mancilla, buen fin de para todos, dice, nos vamos, Instituto Martu Jonás Amparo, mis vidas, familia Vildosa. Así es el mensajito. Rápido, ¿viste? Tipo telegrama, pero vale. Yo también les dejo un gran saludo, un placer. Guti descansa todas estas dos jornadas. Nosotros nos reencontramos mañana aquí en Noche y Día, domingo, de 0 a 6, así que los esperamos acá. Ya llega Buen Día Argentina, ya está todo el equipo preparando todo aquí porque larga Carolina a las 6, Carolina Moroso y su Buen Día Argentina de 6 a 8 del sábado. Así que bueno, sigan con toda Cadena 3 que tienen las mejores coberturas. Algunas ya se las contamos en esta madrugada y otras se las seguiremos contando en breve. A ver si mejoró o es otro mensajito. A ver, hola.
0: Acá desde Rosario, en el laburo. Faltan una hora y media más, todo de turno.
1: se repitió, perdón, pero a veces se renueva el mensajero y siguen apareciendo los mismos mensajitos. Gracias, Ever, que ya habíamos escuchado tu mensaje. Hola, Rosario, que tengan todos en Rosario, en Mendoza, en San Juan, en La Rioja, en Salta, en Jujuy, en toda y cada una de las provincias argentinas, y los que están lejos, que ya empiezan también a escuchar Radio Cadena 3, nuestra querida radio, la más federal, para poder encontrarse con las cosas que son su tierra, sus raíces que quedaron acá, y bueno, y ahora están empezando o echando raíces desde hace mucho tiempo en otros lugares. Bueno, que tengan una hermosa jornada de sábado 12. Chau, Guti, nos reencontramos el próximo fin de... Ya va a ser, gracias por tu tanti auguris para nosotros, los Leo Poncio. Gracias por las tres que nos vas a regalar, las tres jornadas. Fueron dos y ya está. En Tucumán también va a ser a favor, seguro. Adiós. Nos vamos. Gracias a todos. Hasta mañana por mi lado. La despedida es con Franco De Vita, otro de los pedidos que quedó pendiente. Y el tema se lo dedicamos a todos los madrugadores y a los trasnochadores que están ahí haciendo...

0: Estuvo ausente los panaderos. ¿Qué pasó en la noche? Vamos a ver si esta noche que viene se ponen más piola los panaderos.
1: Oh, buen día Norita. Yo soy Mirta Alicia de Rosario, Santa Fe. Siempre te escucho. Bueno, quisiera que me ponga una de Leo Dan. Cuánto te extraño, mi amor. Quisiera escuchar eso si hay tiempo todavía. Te mando un beso grande. Y bueno, y a todos los

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0: Buen día, Argentina, ¿cómo estamos? Amanecemos todavía con una noche cerrada aquí en la ciudad de Buenos Aires. Mucho frío para este fin de semana, así que quienes se ilusionaron con que ya dejábamos atrás el invierno, pues este fin de semana no será el momento para relajarse con el abrigo, pero por suerte amanecemos juntos, amanecemos en este Buen Día Argentina hasta las 8 de la mañana. Soy Caro Amoroso y con un gran equipo los vamos a estar acompañando en este, el programa más federal de la radiofonía argentina, dicho por nosotros. Bueno, escuchen, hay muchísima información que tiene que ver con mucho de lo que ha sucedido esta semana. Hay pronósticos agoreros, un poco apocalípticos sobre el futuro. Fue noticia que un ex empleado de Anthropic, una de las empresas de inteligencia artificial, dijo que, bueno, básicamente había un riesgo muy grande de que la tecnología avanzara en una dirección destructiva para la humanidad toda, ¿no? Y bueno, obviamente que esto vuelve a agitar todos los miedos que nos genera esta revolución tecnológica. Vamos a estar hablando con Santiago Siri, que sabe mucho del tema, pero que además ha hecho su propio experimento, en este caso en el rubro periodístico sobre la inteligencia artificial. Se llama el primer FECA. Despertó controversia también, así que vamos a estar conversando sobre eso y conversando sobre de qué manera se empieza a delinear un futuro incierto, pero en el que empiezan a pasar algunas cosas, como que se revalorizan los sweaty jobs, los trabajos transpirados. De eso va a estar hablando Vero Masloob, que se ha dedicado mucho a este tema. Así que vamos a estar hablando de ese futuro que parece distópico, pero que me parece que llegó, que está entre nosotros. Y el mejor antídoto para los miedos y a veces para, sí, para cierta cuota de pánico que despiertan estos cambios es empezar a entender de qué se trata un poco más. Así que vamos a estar hablando con Santiago Siri. Vero Masloob preparó un temazo para esta derivación o este follow-up de un tema que viene siguiendo y mucho acá en Buen Día Argentina. Así que nos vamos a dedicar a esto. Y la consigna del día, ¿sabes qué? Tiene que ver con este tema. ¿Qué te da miedo del futuro? ¿Cuál es tu mayor miedo de cara al futuro? Y le voy a dar la bienvenida así a mi compañera, dirían, en Estados Unidos hay una frase que a mí me gusta mucho que es my partner in crime, mi compañera en el crimen.
1: Me encanta.
0: Mi compañera en el crimen.
1: Me encanta, porque este programa es criminal, la verdad, criminal. ¡Buen día, Caro!
2: Hermosa reflexión.
0: Buen día, hermosa reflexión. ¡Buen día, bella!
1: ¿Cómo le va? ¿Cómo anda usted? Acá está...
0: Bien, muy bien.
1: Acá está muy frío, Caro. Está muy frío también, 7 grados 6 décimas. La temperatura en la ciudad de Córdoba, 5 grados la sensación térmica. Atención porque hay viento sur a 15 kilómetros por hora. Visibilidad óptima a esta hora, pero comenzó a lloviznar, por lo menos en el centro de la ciudad, y se esperan para la jornada de hoy lluvias intermitentes durante todo el día. Chaparrones por la mañana, lluvias y llovinas por la tarde, noche. Máxima prevista para hoy, casi sin amplitud térmica, Caro. 11 grados, estamos en 7, 11 es la máxima, así que hoy a salir abrigaditos.
0: Bueno, yo estoy mirando Ciudad de Buenos Aires, 10. la proyección prácticamente es eso, que eso, exactamente eso que vos decís, sin amplitud térmica, pero baja la temperatura, impresionante, porque ayer arañamos casi los 20 grados, 18 grados por la tarde. Bueno, hoy me parece que es otro el panorama para la ciudad de Buenos Aires, que está en noche cerrada. Ustedes también, ¿no?
1: Sí. Siempre amanece antes en Buenos Aires, después llega a Córdoba. Acá está previsto, según el Servicio Meteorológico Nacional, que amanezca a las 7:20 de la mañana. Falta.
0: Bueno, muy bien. ¿Cuál es tu mayor miedo de cara al futuro?
1: Hoy tengo muchos. Pero desde que... No, bueno, Pacho, no, tranqui. No tiene que ver puntualmente con la tecnología, porque creo que nuestro trabajo de chequeo de información va a seguir siendo muy valioso. No viene por ese lado mi miedo. Pero como mamá de una niña chiquitita, le tengo muchísimo miedo al uso de la tecnología en la adolescencia de mi niña. ¿Cómo manejar eso? ¿Cómo enseñarle desde chiquitita que las redes sociales hay que tenerle cuidado? ¿Cómo prepararla para situaciones donde se le pueden acercar a través de las redes sociales? Eso me da muchísimo temor, sobre todo porque creo que a los papás nos faltan herramientas, primero para entender el mundo ese, ya nos vamos quedando un poco atrás de toda la locura. No entendemos lo que es farmear aura, por ejemplo, y creo que cuando mi hija tenga 15 años hay muchas más cosas que no vamos a entender. Y eso me da terror, Caro, me da terror. No poder acompañarla en su desembarco en plataformas digitales cuando sea adolescente.
0: Bueno, para eso hay que informarse un montón, sí, con los que saben.
1: Tal cual.
0: Y también blanquearle a ella, che, mamá va a tener que supervisar ciertas cosas, ¿no? Como, me parece que hay algo de una maternidad, paternidad ejercida con mucha más transparencia sobre las inseguridades, ¿no?
1: Sí.
0: Que es interesante, ¿no? Decir, bueno, ¿sabes qué? Este es un panorama demasiado incierto también para mamá y voy a necesitar participar más.
1: Pero a mí me da miedo eso, no llegar a entenderlo a tiempo, ¿me explico? En sí, este momento, con casi 40 años, me voy quedando un poco afuera de algunas cosas que trato, sí, de ponerme al día por nuestra profesión, pero creo que esto va a avanzar tan rápido que me da miedo, sí, que se me escape y que se me vaya más rápido de lo que yo puedo aprenderlo, como le ha pasado a generaciones anteriores con la tecnología actual.
0: Totalmente. Vos sabés que mi mayor miedo es mucho más existencial. Mi mayor miedo es, nosotros pudimos construir una vida con propósito muy claro, porque entre otras cosas, bueno, o sea, obviamente que se dieron revoluciones disruptivas en nuestro tiempo. A nosotros nos tocó el boom de la revolución de Internet, que cambió mucho.
1: Somos los grandes adaptados.
0: Exacto, somos los grandes adaptados. Entonces nos tocó desde muy temprano, inicio de la adolescencia, fines de la niñez, ya llegar a un mundo con Internet, con lo que eso implica, ¿no? Ahora, esto me parece que es una revolución que toca el sentido de propósito, que toca a la humanidad en su utilidad y trascendental, ¿entendés? Porque lo que está bajo amenaza es que seamos necesarios.
1: Tal cual. Lo dijo Bill Gates hace algunas semanas, Caro. Sí. Esto de que hay que
0: la era más turbulenta.
1: Tal cual, sí. Y que va a haber que generar bolsas de trabajo para humanos. Sí. Tremendo. Sí, sí, sí. Bueno, me diste otro miedo, Caro, gracias por eso.
0: Bueno, listo. No, lo que quiero proponer no es que esto sea bueno, una especie de terapia grupal, ¿por qué no? Pero no es que esto sea tipo un compendio de visiones agoreras del mundo, sino, che, pongámosle nombre y apellido a nuestros miedos y vamos a preguntarle hoy a alguien que sabe el tema y vamos a tratar de sacarle un poco la manta o la sábana al cuco para tratar de mirarlo a la cara y decir, bueno, che, todavía hay un montón para construir en términos del propósito de los humanos y de nuestros pequeños humanitos que están llegando a la vida en un tiempo turbulento. Vamos a decirlo así, turbulento.
1: Los invitamos a pasar entonces al diván de Caro Amoroso.
0: Muy bien, bienvenidos.
1: Al comunicarse de Carito al 3515-199-914, ahí nos pueden empezar a dejar los mensajitos. Ya tenemos, cuando quieras, después saludar al equipo, ya te tiro los primeros.
0: Obvio. Perfecto, ahora vamos a repasar los primeros que ya han llegado. Sigo con los saludos al equipo y me voy ya mismo a la provincia de Santa Fe, a la ciudad de Rosario, con mi querida Vero Masloop. ¿Cómo estás, Verito?
2: Hola, Caro, buen día para todos. Por acá también está frío y todavía noche cerrada, digamos madrugada. Acá esperamos 7:07 oficialmente la salida del sol, 9 grados 8 décimas. La temperatura tenemos térmica de 7 grados 7, con lo cual ya estamos por debajo de las previsiones del Servicio Meteorológico Nacional, que daba 10 grados de mínima para hoy. Así que viene frío este sábado y con poquita amplitud térmica también, con suerte llegamos a los 13 grados y mañana nos resbalamos directamente, 3 de mínima, así que no se quejen que podemos estar peor. Vamos, Caro, como decías muy bien, vamos a estar hablando del impacto que tienen todos estos cambios y la irrupción de la inteligencia artificial en el mercado laboral. ¿Qué pasa con los oficios y qué podemos aprender también de los oficios? Esta semana hablamos mucho de educación y al hablar con una especialista en liderazgo y transformación, hablábamos de estos trabajos que al menos en principio no están amenazados por la llegada de la inteligencia artificial, que nos deja también una enseñanza respecto de cómo pensamos la educación, que me parece que es bastante interesante. Yo me sumo a la consigna, usted lo sabe, a mí me gustan mucho los contenidos de plataformas y principalmente los que nos llevan a futuros distópicos, así que a mí la verdad que el futuro más bien me genera fascinación.
0: Sí, a usted el futuro le genera fascinación, pero porque usted vive como en dos planos. Usted atraviesa una membrana, viene a este plano y va al plano de la ficción, de la lírica, de cosas. Entonces yo entiendo, pero bueno, los que somos mucho más terrenales, Verónica Maslups, estamos teniendo dificultades.
2: Y sí, entiendo. De todas formas, me parece genial, las escuchaba recién sobre el tema de la utilidad del ser humano y charlando con los especialistas, por ejemplo, marcan, a ver, disciplinas que son ancestrales como la filosofía. Y fíjense que nos estamos planteando, el ser humano ya ha llegado a plantearse su utilidad, pensando también a futuro. Los especialistas te dicen la filosofía es una de esos saberes y de esas ciencias que no se ven amenazados por la inteligencia artificial.
0: Bueno, fíjate vos, ¿no? Cuando decías, quiero estudiar filosofía, y te decían, no, métete en una ingeniería, querido.
2: Claro, ¿viste? Claro. ¿Viste?
0: Al final, ¿qué pasó? Bueno, corazón, vamos a estar hablando de los Very Jobs, ¿verdad?
2: Efectivamente, vamos a estar hablando de estos trabajos que, vamos a decir algo, se han revalorizado en este contexto, y no solamente desde un nivel conceptual, desde un nivel económico. Son trabajos requeridos, en este momento no hay tanta oferta, porque habían empezado a quedar un poco en el fondo de las preferencias, y de repente se revalorizan desde lo conceptual y desde lo económico.
0: Bueno, muy bien. Son trabajos transpirados. A ver, no sé, desde trabajos de cuidado hasta los oficios, los tan a veces vapuleados oficios. Bueno, trabajos que requieren mucho esfuerzo, en muchos casos físico, y que requieren presencialidad sobre todo, ¿no?
2: Y conocimientos técnicos, hasta incluso piensa en el que quiera tener su casa inteligente, tiene que venir alguien y colocarte los dispositivos, porque normalmente no es algo que puedas hacer vos. Bueno, eso también es un sweaty job.
0: Sí. Bueno, de esto vamos a estar hablando con la profundidad que suele darnos Verónica Maslup. Entonces, ¿no me dijiste cuál es tu miedo, Verónica?
2: Pero es que te juro que lo pienso y no, si me preguntás por un miedo,
0: usted
2: te diría
0: no, tiene
2: no, llegar,
0: miedo.
2: No llegar a ver las transformaciones.
0: Ok, usted no te... Perfecto, bueno, entonces el miedo futuro es un miedo realmente en tu caso muy existencial, que es el fin de la vida. Está bien.
2: Es verdad.
0: Bueno, me encanta. Bueno, Vero Maslup, vamos a estar obviamente repasando títulos de Rosario también, pero este tema... nos va a tomar bastante, me parece, porque es bien, bien interesante. Vamos ya mismo con Fernando Barrio Nuevo, también en Córdoba. Me dicen por cucaracha, Fernando Barrio Nuevo, que usted está, pero un poco está llegando también. ¿Cómo le va?
3: ¿Qué tal, carito? ¿Cómo te va? De cuerpo presente estamos. Aquí, como siempre, en Córdoba. Sí, muy fría el amanecer aquí en Córdoba. Para los team verano, no vemos las horas que se terminen estos fríos. Pero bueno, acá estamos. Con respecto a la consigna, yo tengo dos miedos. No ser un buen padre para mi hija en el futuro.
0: Ay, por favor, sí.
3: Por ahí lo escuchaba Lucía recién, y también el miedo pensando en futuro con respecto a los hijos. Y otro que va a ser, yo creo que el año que viene, es el promedio de taller en el descenso.
1: No, bueno, te agarró la pregunta, Caro, del diván, bueno, y le hizo
3: me
1: un bollo.
3: Me preocupa, el año que viene vamos a estar muy complicados con el tema del descenso, y hoy descender en esta actualidad del fútbol argentino es prácticamente partir hacia el ostracismo por muchos años. Así que esas son mis preocupaciones a futuro.
0: Bueno. No, está clarísimo, está clarísimo. Lo que pasa es que también a Fer se le juegan dos planos, es como Vero Maslup, se le juegan dos planos.
3: Claro, tal cual.
0: Uno de mucha profundidad afectiva y demás con la paternidad, y otro...
3: claro, uno a largo plazo y el otro a corto plazo.
0: No, claro, el otro totalmente...
3: Pero son miedos, inmediato, son miedos a futuro.
0: Inmediato. No, absolutamente, inmediato y cercano.
3: Cumplo con la consigna, profe, ¿vio? Cuando uno defendía la respuesta.
0: Siempre, usted cumple, siempre, cumple y dignifica. Escúcheme acá, salvo con lo del asado, que la picada de alfajores, que bueno, no vamos a andar en eso, siendo que son...
3: Ese también un futuro cumple. Lejano, sí.
1: A mí me da miedo eso también a futuro, que nunca más cumpla la promesa.
0: Ah, no, también. También. Bueno, en el plano mundano, por supuesto, es algo que
4: que a lo que le tenemos temor, así que usted ya se ha comprometido al aire y tenemos el archivo. Fernando Barrio Nuevo, tiene usted ha trabajado varios temas para nosotros, vamos a estar repasando los títulos, pero ¿qué tiene? Cuéntenos.
3: Bueno, además de hablar de Franco Colapinto, que en un ratito va a salir a pista para la práctica libre número 3 en Madrid, vamos a estar hablando de la situación en el empleo en la parte de la construcción, Caro. ¿Por qué? Porque desde la Cámara de la Construcción en Córdoba han manifestado su preocupación con respecto al panorama nacional, que muestra una pérdida de empleo de unos 120.000 puestos. Fuimos a consultar al secretario general de UOCRA aquí en Córdoba, y en Córdoba afortunadamente se vive una realidad distinta a la del resto del país. Les preocupa también, hablando de preocupaciones a futuro, lo que está ocurriendo en otras provincias, pero por el momento en Córdoba la obra pública viene resguardando los puestos de trabajo. Así que, bueno, vamos a estar hablando sobre ese tema que, como decíamos, preocupa a nivel nacional, todavía en Córdoba no, pero con respecto a la obra pública, apuestan por la continuidad precisamente de varios proyectos aquí en la provincia de Córdoba que hacen que las fuentes laborales en el ámbito de la construcción por ahora se mantengan.
4: Bueno, muy bien, vamos a estar repasando este y otros temas con mi querido Fer Barrio Nuevo desde Córdoba. Ya están llegando mensajes, Lu.
1: Sí, totalmente, varios mensajes. Estamos en el estudio nuevo de la Cadena 3, le contamos a la audiencia, si por ahí me demoro en contestar es porque hay que apretar un botoncito cada vez que salgo al aire y por ahí se me pierde el botoncito, sí, se me pierde
3: el futuro
1: ya llegó. Bueno, vamos con mensajes. Hola, soy Viviana desde General Dehesa. Mi mayor miedo es no las cosas y situaciones definidas, por ejemplo, en tema de salud. Eso me da miedo. Tengo tener mi obra social, un servicio social para el futuro, dice Vivi. Soy Norma Arregui. Cuando salieron las maquinarias en el campo, la gente trabajaba pulmón, y ahora con una máquina, ¿cuánta gente se ahorra y la gente se tuvo que reinventar? Eso es lo que va a pasar en el futuro, dice Norma. Hola, buen día, Caro, Amoroso, Lucía, todos los que están allí en la mesa. Yo pregunto, ¿no? Porque yo también tengo un niño que viene en crecimiento y me pregunto. Uno como el de edad más o menos, como el de Carito, que está por cumplir un año. ¿Qué vamos a hacer con Vicente y mi niñito Saulito cuando ya empiecen a querer manejar los celulares? ¿Qué vamos a hacer? Eso me pregunto, dice Sergio. Y bueno, Sergio, eso de eso estamos hablando, sí. Soy Oscar de Guernica, Buenos Aires, pero nací en Santiago del Estero. Los escucho todos los días, muy bueno el programa. Permítanme enviarle un saludo a la gran estrella. Fuerza y fe, gran Carolina Moroso. El Dios está junto a vos, dice Jorge Cáceres. Dios te ama, Carito.
4: Gracias.
1: Bueno,
4: gracias,
1: Jorge. Edgardo Muchas Lorenzini gracias. Dice, miedo por mis nietos, a lo que pasa en el mundo. Los avances son tremendos. Programón, chicos. Edgardo Lorenzini, ¿sabes qué creo, Caro? Que hay mucha gente que a partir de tu pregunta se está empezando a preguntar, que son cosas que quizás no se habían preguntado antes.
4: Se les inauguré en miedo.
3: Sí, estamos asustando gente.
1: Sí, muy bien, muy bien. El diván de Carolina Moroso.
4: A las 6:25 de la mañana, destrabado nuevo miedo. A ver.
1: Más miedo que la inteligencia artificial, a mí me da la desinteligencia humana. Jaja, dice este oyente, Claudio.
4: Está muy bien, ¿eh?
1: Está muy bien. Buen día, chicos. Me da miedo que en un futuro nos supere la tecnología y se nos vuelva en contra. Es mi opinión. Y también temo que el amor se apague, porque creo que el amor salva el mundo. Bueno, ahí va, Norma. Julio pregunta cómo se llama el tema del comienzo. Buen día para todos. Jorge, ahí va. Todo eso que nos queda se llama la canción del arranque de Buen Día Argentina. Jorge dice, buen día Argentina, señora Cara Amoroso, equipo y gente, los escucho desde Chepes, La Rioja, bendecido programa, besitos a tu pequeñito. Está lloviendo torrencialmente, muy frío en este invierno 2026, dice Jorge desde La Rioja.
4: Bueno, muy bien, están llegando un montón de mensajes, cosa que me gusta porque quiere decir que del otro lado los tenemos muy despiertos, por suerte, para compensar que nosotros estamos amaneciendo. Bueno, señores, tenemos un gran programa por delante. Vamos a estar hablando con Santiago Siri, que es alguien, obviamente, que sabe mucho de tecnología, es divulgador, pero además hizo su experimento, que fue el primer FECA, un noticiero hecho con inteligencia artificial. No sin controversia, esto generó controversia. De hecho, yo tengo muchas preguntas para hacerle al respecto, pero es sí bien interesante ver dónde hay algo que me parece que la traducción en inglés sería, del inglés al español, sería algo así como el humano en la cadena, the human on the loop. Y me parece que ese va a ser el desafío, encontrar ese pedacito de humanidad que vale la pena rescatar, que siempre vale la pena rescatar, para encontrarle un sentido a esto que nos pasa colectivamente. Bueno, señores, esto es Buen Día Argentina. Tenemos obviamente mucha más información, títulos para actualizar todo lo que ha pasado y lo que va a pasar en esta semana en materia deportiva. Va a estar Maxi Molina a las 7 con nosotros. Vamos a estar repasando el camino de Franco Colapinto en el GP de Madrid con Fer Barrio Nuevo. Y por supuesto, vamos a actualizar lo que nos ha dejado la semana y para qué tenemos que prepararnos en la que va a comenzar. Señores, escuchamos un poco de música, nos acomodamos y arrancamos con todo.
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0: Bueno, muy bien, estábamos escuchando a Roxana con Sin Miedo, que es un temazo, temazo de Roxana Sin Miedo, que es un poco el objetivo central de este programa, sacar los miedos para afuera para después tratar de desandarlos, ¿no? Y de que no nos tomen por completo. La inteligencia artificial y ese futuro que ya llegó es un poco el tema central de este Buen Día Argentina, pero bueno, hacemos un poco de catarsis colectiva con mensajes que ya están llegando. Recuerden al mensajero de Cadena 3, al que acceden descargando la app de Cadena 3 o a través del WhatsApp, Lu, recordémoslo.
1: Sí, exacto, al 3515-199-914, se pueden comunicar durante todo el día allí con la radio de manera gratuita. Desde España nos escribe Walter: estamos de vacaciones por Galicia, te cuento, Caro, tengo que decir que no hay que vivir con miedos, la vida provee, es decir, hay que confiar, la vida te otorga cambios, con fe y esperanza todo cambia, porque la vida está en constante movimiento. Abrazos bien apretaditos, dice Walter, me encantó, que con el frío que hace acá te digo que vienen bien. Norma de nuevo dice acá: la tecnología es brillante, pero mucho cuidado con los niños y adolescentes, con las aplicaciones, porque los dejan a los chicos encerrados en el dormitorio creyendo que están seguros en casa y no tienen idea con quién están chateando con el otro lado oscuro. Después lloramos. Buen día, Carolina y equipo. Buen día, buen programa desde Villa María. Te estoy escuchando en mi guardia de trabajo por aquí, muy nublado y frío, con muchas ganas de llover. Me encanta tu voz y tu manera de contar las cosas. Sigan así. Buena vida, chicos, dice Marce Zavala. José dice: soy taxista en Córdoba capital. Mi miedo es diario y al haber mucha escasez de trabajo me da miedo no poder llegar al final de mi jornada, no tener para llevar la comida a mi casa. Los quiero, dice. Yo no tengo miedo, sí. Yo no tengo miedo al futuro, dice Michael. Lo amo al futuro. Mira, qué bueno. Y por último te leo una consulta de Fabiana, que pregunta si está abierto el Camino del Cuadrado aquí en Córdoba. Está abierto, está habilitado, pero con pedido de circular con precaución por presencia de lluvia en distintos tramos. Lo mismo en el Camino de las Altas Cumbres y varias rutas. Ya está lloviendo en el interior, Carito.
0: Bueno, muy bien. Yo estoy escuchando unas ráfagas de viento. Primero, que tenía ropa colgada en el balcón, decí que tengo la red puesta por mi pequeño. Pero si tenían ropa colgada en el balcón, se van a enterar cuando se despierten a la mañana, o vayan al balcón ya y van a ver lo que ha pasado en la noche de hoy. Bueno, debí haber escuchado a los meteorólogos con mayor detenimiento.
2: Carito, que bueno, vayan al balcón del vecino.
0: Claro, que vayan al balcón del vecino, vayan bajando porque probablemente haya una especie de instalación de sí, una especie de happening afuera con toda la ropa desperdigada en la planta baja. Cosas que pasan en la vida en departamento. Bueno, señores, arrancamos este Buen Día Argentina, donde por supuesto vamos a estar hablando de todos los temas, pero quiero arrancar con una ronda de títulos. Empiezo por la provincia de Córdoba, Fer.
3: Y tenemos que hablar de un título policial, Caro, porque detuvieron en La Rioja al acusado por el crimen de una mujer en Saldán. Se trata de Fernando Daniel Rodríguez Correa, de 47 años, capturado en la capital riojana. Este hombre está imputado por el homicidio agravado por el uso de arma de fuego de Mayra Berenice Muriel Joaquín. Como decíamos, este hombre detenido en La Rioja por este asesinato el pasado 7 de septiembre. La mujer falleció luego de recibir un disparo de arma de fuego que le provocó graves lesiones en el tórax. La investigación está a cargo de la fiscal Liliana Mónica Rita Copelo, de la Unidad Fiscal Territorial 23 de Córdoba. Este hombre, luego del crimen, estaba prófugo y la línea de investigación lo situaba en la provincia de La Rioja. Finalmente fue identificado y detenido. Continúa la investigación por el asesinato de esta mujer. El hombre va a quedar alojado en la Dirección General de Investigaciones en la capital riojana y permanece a disposición de la justicia mientras se realizan las gestiones para trasladarlo a Córdoba.
0: Muy bien, gracias, Fer. Vamos ahora con un título desde Rosario, Vero.
2: Bueno, indudablemente tiene que ver con el comienzo de los Juegos Suramericanos. Hoy el lanzamiento oficial en Rosario, y más allá de la parte deportiva, todo lo que implica para la ciudad y para la provincia. Desembarcan 4.000 atletas y sus delegaciones, se espera lleno total de la capacidad hotelera. Además, se ha preparado un plan para el turismo, incluidos traslados, circuitos, gastronomía, múltiples eventos. Se han sumado los establecimientos gastronómicos con un menú suramericano. vamos a tener también en paralelo, no se va a dejar de lado lo que tiene que ver con la educación y la formación en respecto a la salud deportiva, es decir, están planeadas también estas actividades en paralelo a lo que es el desarrollo de los certámenes deportivos, así que es mucha la expectativa, incluso para lo que es la apertura el día de hoy a las 6 de la tarde en el Monumento Nacional a la Bandera, se espera que asistan aproximadamente, y podemos llegar a este número, de 500.000 personas. Va a ser un evento, creo que va a marcar un antes y un después, a partir del mediodía, quienes ya estén llegando a la ciudad tengan en cuenta que comienza todo el operativo de tren de tránsito en el entorno del monumento, va a haber cortes, va a haber desvíos, así que Rosario en particular hoy está revolucionada por este comienzo del certamen de los Juegos Suramericanos que pone a la provincia de Santa Fe en el escenario internacional.
0: Bueno, muy bien, muchísimas gracias, Vero. Bueno, y yo, a falta de mi querido Mauri Conte, voy a estar sumando un título desde Buenos Aires que tiene que ver, por supuesto, con una decisión política en lo más alto del poder. Estamos hablando del presidente de la Nación. Había algunos trascendidos de que el presidente podría llegar a viajar al Reino Unido. Recuerdan ustedes, semanas atrás, en ocasión del Argentina Week. Bueno, lo cierto es que finalmente en estos días, sobre el cierre de la semana, se confirmó que el presidente no viajará al Reino Unido, obviamente en medio de la creciente tensión por un endurecimiento de la posición de la Argentina con respecto a la posición que venía teniendo en los últimos años, no por la posición en sí, que siempre es en reivindicación de la soberanía de Malvinas, pero sí por las medidas que ha decidido tomar la Argentina en torno, repito, a la causa Malvinas. Cuando consultamos con fuentes de la propia Cancillería sobre el viaje al Reino Unido, primero lo que se aclaró es no podía cancelarse algo que nunca estuvo confirmado. O sea, se reforzó esta idea de que el viaje del presidente nunca había sido confirmado y además se aclaró que hace 2 años se viene realizando un evento en el marco del London Metal Exchange Week, un evento centrado en la Argentina. Este año ese evento se hará también, pero bueno, en algún momento fue una posibilidad que el presidente fuera y finalmente eso no fue confirmado y se canceló cualquier posibilidad de que el presidente fuera, independientemente de que nunca, repito, fue confirmado inicialmente, finalmente eso está totalmente descartado, cosa que era muy, muy esperable. Y sumo otro título más relacionado con el paquete de anuncios de la cadena nacional de la semana anterior, y es que el canciller Pablo Quirno visitó la base integrada o lo que hay dentro de la base naval integrada de Tierra del Fuego, dentro de ese predio, y se han reunido con el gobernador de la provincia, Gustavo Melella. Esto es importante, también participó, perdón, Carlos Presti, que es el ministro de Defensa de la Nación, porque empezarían lo antes posible las obras para finalmente concretar el proyecto de la base naval integrada, no solamente mirando estratégicamente la cuestión Malvinas, sino también mirando muy de cerca lo que son los intereses de la Argentina y la proyección de la Argentina en esta zona que ahora focaliza toda la atención, que es el Atlántico Sur, ¿no? También pensando en la Antártida, pensando en recursos estratégicos, pensando en investigación científica y, por supuesto, también pensando en la protección de la seguridad nacional, que se ha convertido como en un gran, gran foco de interés a partir de los anuncios del jueves anterior. Así que todo esto ha pasado en los últimos días sobre el cierre de la semana. Quiero actualizar información de servicios, y quien por supuesto tiene todo actualizado al último minuto es mi querida Lu González. Adelante, Lu.
1: Estado de las rutas, nos consultaban recién los oyentes, hay muchas con pedido de circular con mucha precaución por lluvia. Autopista Córdoba-Carlos Paz está con lluvia y llovizna en distintos tramos, a ir con mucha precaución. Lo mismo está ocurriendo en la zona de Avenida Circunvalación en distintos tramos. Camino de las Altas Cumbres, con pedido de ir con mucho cuidado por probables fuertes nevadas y hielo sobre la carpeta asfáltica. Ayer por la mañana estuvo inhabilitado el tránsito en ese sector. Habían caído entre 15 y 20 centímetros de nieve. Tremendo lo que se vivió aquí en las sierras de Córdoba, con un paisaje maravilloso. Hay un informe del Observatorio Hidrometeorológico Caro por el mismo tema para la zona serrana de Córdoba. Ruta provincial 4 con lluvia también en distintos tramos. La provincial 6, la nacional 8, la 38, lo mismo. Y la autovía Punilla también. Y atención, porque no descarta la gente de UTA Córdoba, los trabajadores de los choferes de las líneas de colectivo urbanos aquí en la ciudad de Córdoba, continuar con asambleas. Ayer hubo 3 horas de asamblea por la tarde, afectaron a varias líneas de colectivos de la empresa Coniferal. 60, 63, 65, 42, 44 y B60 estuvieron paralizadas por espacio de 3 horas cuando la gente tenía que volver a su casa del trabajo. Para muchos, hoy es jornada laboral normal. Vamos a estar durante toda la mañana siguiendo la información a ver qué resuelve UTA Córdoba, que está pidiendo la equiparación salarial con la paritaria del AMBA, Carito.
0: Bueno, muy bien, clarísimo. Vamos a estar actualizando la información y gracias, Lu González, porque siempre usted quiere saber el estado de absolutamente todos los títulos. Le tirás una pared, le tirás un centro a Lu González y te devuelve siempre una pared. Es así. Bueno, y además hay una cosa. Lucía, ¿a qué hora te levantás vos?
1: Durante la semana a las 3 de la mañana. Los sábados, sí, a las 3. Yo entro a las 4 de la mañana en a la radio. Sí, sí. Yo a la radio durante la semana entro de 4 a las 4, a las 5 ya estamos al aire. A las 4 de la mañana estoy en la radio preparando los temas de Córdoba, porque hacemos primera plana con Luis Fernández Echegaray, Ariel Rodríguez de Buenos Aires. Y los sábados es el día que me levanto más tarde de toda la semana, 4 y media más o menos de la mañana. Muy temprano. ¿Cómo? Se quedó muda la cara.
0: No, pará. Lo que quiero entender, lo que quiero entender es cómo funciona tu vida, o sea, con ese esquema. ¿A qué hora te acostás?
1: Es régimen militar en mi casa, pobre mi hija. 9 de la noche aproximadamente intento estar ya durmiendo. No pasa todos los días, pero lo logro la mayoría de las veces. Y después, durante la mañana, como yo salgo del pacho y la música me pone, me da mucha gracia. Como yo salgo de trabajar 8:30 a.m. cuando termino el móvil de Radio Informe 3 con Miguel Claría, suelo dormir una siestita de 1 hora durante la mañana. Tengo un poco cambiado los horarios respecto del mundo.
0: Okay, ¿y no tiene como algún un sucuchito ahí en Alvear donde pueda tirarse a dormir un rato?
1: Te digo que lo pensé más de una vez, pero no tengo.
0: No
1: tengo
0: es mala,
1: ¿eh? No es mala, lo voy a pensar, voy a pedir, en vez de aumento de sueldo, que me pongan un
0: sucuchito.
1: Sí, una bolsa de dormir en algún lado.
0: No, te voy a decir algo. Hay unos que son como unos camastros que se pliegan y parecen parte o de la pared o de una puerta, y después vos los tirás para abajo y se hace camita.
1: Listo. Si está escuchando algún directivo de la radio.
0: yo te lo dono porque no puedo. A mí me pasa una cosa, para mí el sueño es súper sagrado, súper sagrado.
1: No, para mí
0: hecho,
1: también,
0: una de
1: claro.
0: Las cosas que... Una de las cosas que más me costó del mundo maternal, digamos, amo a mi bebé, pero con toda mi alma, pero la privación del sueño es fuerte. ¿Cómo?
1: No, pero para mí,
0: ya lo sabemos.
1: Para mí también es muy sagrado, por eso en mi casa es como muy estricto los horarios. Nosotros cenamos a las 7:30 p.m, incluso en verano, que es de día, estamos cenando a esa hora. Mi hija ya no duerme siesta, con lo cual nos acostamos juntas bien tempranito. Bien tempranito. Pero claro. Bueno, nada, chicos, ¿qué vamos a hacer? Es así el horario laboral. Y yo tengo que decir lo siguiente, más allá de que todo el mundo me dice, pobre Lu, yo me levanto, claro, tenemos la suerte, y yo no me olvido, no lo doy por sentado, la suerte de trabajar de algo que amamos. Yo me levanto todos los días con ganas de ir a laburar, pese a que son las 3 de la mañana. Lo digo honestamente.
0: Amo lo que estás diciendo porque es verdad. Y como llevamos mucho tiempo trabajando en esto, a veces lo tomamos por sentado. Además tenemos la doble bendición, hace mucho que trabajamos de esto. Sí, sí, absolutamente. ¿Sabes qué? Próximo programa, foco gratitud. Este programa ya elegimos el foco, pero próximo programa, foco gratitud, porque por Dios, qué ejercicio lindo es agradecer las cartas que te tocaron en un mundo donde las cartas pueden ser otras. sin que necesariamente medie una cuestión de merecimiento en una situación o en otra. Digo, quiero decir, hay un factor suerte también en eso.
1: Sí, totalmente.
0: Porque hay gente que con las mismas capacidades por ahí no se le dieron las conjunciones de suerte de estar en el lugar y en el espacio correcto, en el momento correcto. Así que sí,
1: no, muy afortunada. Yo me siento muy, muy afortunada. No lo doy por sentado, lo pienso todos los días. Y agradezco. Totalmente. Porque tenemos... ¿Cuánta gente puede decir que hace lo que le gusta, para lo que se formó, lo que le gusta, y tiene la posibilidad de hacerlo, ni más ni menos que en la radio más importante del país?
0: Esa, muy bien, muy bien. Y en el programa más federal de la radiofonía argentina, porque no te escuché nombrar eso. Mucho, acá hay mucho Miguel, acá hay mucha Primera Mañana con Ariel Rodríguez, no sé quién más, pero muy poco Buen Día Argentina.
1: No, también. Lo que pasa es que los sábados es el día que más duermo, entonces no lo sufro tanto a la privación de sueño.
0: Los sábados se siente un adolescente.
1: Total.
0: Amanece al mediodía casi.
1: Escuchame, 4:30 a.m. es un lujo.
0: Me encanta, me encanta. Bueno, Lu González y su rutina me encanta. Igual, bueno, me imagino que después el fin de semana compensás.
1: Sí, sí. A mí no me pasa como muchos, porque la Vero está calladita, pero la Vero también tiene una jornada muy parecida. Te digo que debe sonarle. Siempre nos despertamos de noche con la Vero.
0: ¿Cómo es tu vida, Vero?
2: Mi primera alarma suena a las 3:40. Yo me levanto a las 4.
1: ¿Viste?
0: ¿Cómo a las 3:40? No.
2: Sí. 3:40 para levantarme a las 4, porque si suena a las 4 no me voy a levantar a las 4, pero 3:40 suena, sí.
0: Pero Vero, en tu caso vos también sos muy... Porque yo te veo como con mucha vida cultural, mucha vida del mundo ese efervescente de Rosario, Brita de teatro, esto, un café concert, qué antigüedad, pero bueno, algo así... ¿Cómo haces? ¿Cómo se compatibiliza?
2: Muy planificado. Ese día hay que buscar un espacio para extender un poquito la siesta, porque si no, no se puede. Sí,
0: claro,
2: pero
0: sí,
2: efectivamente. Lo que uno tiene, yo le escuchaba a Lu atentamente, y cuando uno arranca tan temprano, la planificación es fundamental y el respeto de los horarios
1: 100%.
2: Es fundamental, sí. Ayer, por ejemplo, nuestra productora Cari Isabelli me mandó un mensaje y me agarró en offside porque estaba dormida, le contesté medio dormida, después escuché el audio que le había mandado y dije, me mandé en cana sola, era el momento de la siesta.
1: Pero vos acá tenés equipo madrugador, Carito, porque el Pachu también todos los días 4:00 a.m. arriba. Fer Barrio Nuevo, no sé si tan temprano, pero tampoco se levanta tan tarde el Fer.
0: No, Fer Barrio Nuevo, ¿a qué hora se levanta?
3: No, 6:30.
1: Bueno, pero no deja de ser temprano.
0: No, es recontra temprano. Porque además, yo les quiero decir algo, en la Argentina, no quiero generalizar, en Buenos Aires se arranca tarde. Se arranca tarde, la dinámica de las cosas es tarde. Yo me acuerdo una vez fui a cubrir unas elecciones en Paraguay y una conferencia de prensa arrancaba a las 7:00 a.m. Acá lo haces y anda arrancando solo.
1: No va nadie.
0: Creo
1: claro.
0: Que no te cae nadie. No te cae nadie. Era una conferencia en habría, creo que el comando, uno de los comandos de campaña, y a las 7:00 a.m. Me pareció demencial prácticamente, pero claro, es porque estamos acostumbrados a horarios mucho más corridos, ¿no? La ciudad pareciera empezar a tener pulso a las 9:00 a.m. 8:00 y pico ya con los colegios, pero a las 9:00 a.m. ahí va.
2: Pero
0: casi
2: lo que pasa,
0: pisando los dos dígitos. Para ustedes es la medianoche.
2: Claro, la particularidad, Carito, que tiene nuestro país con su extensión y con su gran tarea también de lo que tiene que ver con el agro, con la logística, con el transporte, y Cadena 3 tiene también esa meta de estar acompañando, es que vos tenés movimiento, a decir verdad, todo el día, y vos tenés mucha gente que para estar a las 9:00 a.m. activo en los centros urbanos, estuvo probablemente viajando desde la madrugada.
0: Totalmente. También es cierto que hay que pensar en todas esas pequeñas maquinarias que en la madrugada encuentran su motor productivo. No sé, pienso lo obvio, pero las panaderías. Mi madre, ponele que ha sido nieta de panadero, siempre me contaba eso, ¿no? Que
1: la panadería empieza, arranca muy temprano.
0: La panadería arranca realmente muy temprano, bien entrada, bien en la madrugada. Así que bueno, en fin, estoy rodeada de madrugadores. Yo, me falta Mauri Conti, viste, como para decir un elogio de los que arrancamos. Yo no diría pisando los dos dígitos, pero sí, nos pasa. Salió el sol cuando yo arranqué.
1: O sea, claro, definitivamente. Bueno. Con la Vero nos pasa eso, y el Pachu también. Todo el año es de noche, todo el año, porque sí. En verano incluso, que amanece a las 6 de la mañana, es de noche cuando nos levantamos. Eso obviamente a tu ritmo circadiano no le hace muy bien, no. Pero bueno, es la que nos toca, y creo que la Vero es como yo en esa. Vamos chochos a laburar. La Vero ya me está mandando mensajes. Sí. Está escuchando Primera Plana, porque nosotros hacemos Primera Plana para todo el país, de 5 a 5 y media, después Rosario desconecta y hace su propio Primera Plana a las 5 y media. A las 5 ya me está mandando mensajes, feliz de la vida, escuchando la radio.
0: Sí, bueno. Me encanta, las amo. Nunca se van a perder de nada, porque buena parte de lo que sucede, sucede en las madrugadas. Así que, nada, es también habla de la pasión, ¿no? O sea, eso, poder ir en contra de lo que intuitivamente uno pensaría como una rutina posible, eso también habla de la pasión. Bueno, mis queridos, tenemos mucho más Buen Día Argentina. Vamos a estar hablando, como les decía, con Santiago Siri sobre la inteligencia artificial y todos los miedos que nos despierta. Señores, nos hemos derivado un poquito del tema central, pero la consigna central es: ¿cuál es tu mayor miedo de cara al futuro? Nos mandan sus mensajes al mensajero de Cadena 3. Enseguida Maxi Molina, enseguida hablamos de Franco Colapinto, repasamos más títulos todavía, hacemos la vuelta al mundo y mucho más en esto que es Buen Día Argentina. Ahora escuchamos un poco de música, nos distendemos y seguimos.
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Hola, Vero, Caro Moroso, muy buenos días, buen sábado para todos. Acá Mirtín el son de luz venía mateando con las tostadas. Bueno, le quise decir que con el tema del internet y del futuro y todas esas cosas, lamentablemente se va perdiendo el contacto con los seres humanos. Y la empatía y todo eso, la gente mira para cualquier lado menos para ayudarse los unos a los otros. Bueno, gente, que tengan un excelente fin de semana. Saludos a todo el grupete de Berito Masluba, mi tocaya Santiago San Lorenzo, y a todo el resto. Mirta y Nelson de Ludeña, mateando con las tostadas.

Bueno, me encantó, me encanta esta canción de Power of Love de la película Volver al Futuro. ¿Se acuerdan de la película Volver al Futuro? Donde ese futuro que era presente, coqueteaba siempre con la vuelta a un pasado que configuraba el destino del protagonista. Bueno, era espectacular. La hipótesis de esa trama era espectacular. Sí, me encanta, me encanta. Además, toda la banda sonora, sí.

0: toda la banda sonora de esa película es exquisita, absolutamente exquisita, y los protagonistas también. Y bueno, la película que catapultó, por supuesto, al actor Michael J. Fox. Deberíamos hacer una especie de viaje al pasado con las películas que nos marcaron. Esta seguro nos marcó. Nos marcó, bueno, en la fantasía de viajar en el tiempo, en cómo nuestros pasados terminan configurando nuestros presentes y construyendo una idea de futuro. Espectacular. Realmente esta es una película espectacular. Y la consigna del día, recuerden ustedes, es: ¿a qué le tenés miedo de cara al futuro? Para sacarle un poquito la manta a los fantasmas. Señores, ¿está por llegar o está con nosotros ya Maxi Molina?
1: Aquí estamos. ¿Cómo anda, Caro? ¿Qué dice?
0: Bienvenido, mi querido.
1: ¿Cómo está usted? ¿Todo tranquilo?
0: Bien, muy bien. ¿A qué le tiene miedo usted de cara al futuro?
1: ¿Sabe que venía pensando? ¿A qué le puede tener uno miedo de cara al futuro? No sé, algún imponderable de la vida. Pero de ahí en más, no, yo creo que no.
0: ¿No le tiene miedo a las revoluciones?

0: soluciones tecnológicas, nada de eso.
1: No, lo tratamos de llevar. ¿Qué va a ser? No queda otra.
0: ¿Qué va a ser?
1: Pero no, alguna cuestión vinculada a la vida. A lo demás no, Caro, a lo demás no. Por lo menos...
0: Tiene mucha sabiduría lo que estás diciendo, en el sentido de no podemos hacer nada, hay algo del
1: ante
0: orden
1: eso,
0: de lo inevitable.
1: Ante
0: claro.
1: eso no se puede hacer nada, uno no lo puede modificar, no lo puede cambiar, ¿no?
0: Bueno, pero clarísimo, me gusta esa idea de que uno acciona sobre lo que puede cambiar, no sobre lo inevitable.
1: Totalmente.
0: Bueno, vamos a estar repasando qué pasa con Franco Colapinto. Para esto obviamente lo quiero sumar a nuestro querido Fer Barrio Nuevo, experto en Fórmula 1 y en automovilismo, porque, entiendo que quedó 15º en la segunda práctica. ¿Cómo sigue el camino para Franco Colapinto? ¿Nos explican? Porque yo me pierdo un poco con eso.
1: El que
0: pero
1: sabe
0: estábamos
1: es
0: hablando
1: Fer.
0: Del Gran Premio de Madrid.
1: Claro,
0: mi querido Fer.
1: Uno puede decir lo justo y lo necesario, que es 7:30, y después de ahí más, el que sabe Fer, ¿no?
2: Sí, a ver, es un circuito nuevo para todos, este de Madrid, un circuito que es urbano, pero rápido, con sectores, con curvas ciegas, con cambios de altura, de nivel, con una curva que es emblema ya del circuito, incluso antes de cuando estaba en fase de construcción, todos nos imaginábamos los Fórmula 1 transitando allí por esa curva que le han puesto la Monumental, una curva peraltada. Siempre los inicios de Colapinto en circuitos donde no conocía fueron de menor a mayor, siempre. Así que ayer se quejó un poco del auto, dijo que están muy lejos de los Racing Bulls, que son los rivales allí en la lucha por el quinto puesto del campeonato de constructores. Yo viendo, analizando, está muy cerca de su compañero de equipo Pirelli, que es lo que siempre uno compara, ¿no? Con Franco, cuán lejos o adelante está de su compañero de equipo. Yo creo, Caro, Maxi, oyentes, que en la práctica libre número 3 se va a acercar un poquito más el Alpine, porque las mejoras le han caído bien al auto. Venimos de un sábado histórico para el equipo con la pole position de Pierre Gasly la carrera pasada en Monza. No digo que esté para pelear pole position en este circuito, pero van a estar en la lucha para meterse ahí entre los 10 mejores, que es para lo que está Alpine, ¿no? Uh-huh. Quizá vimos un espejismo el fin de semana pasado por lo atípico del circuito, porque a Gasly le cae muy bien ese trazado, pero yo pienso que van a estar ahí en la lucha, puesto 11, puesto 12, puede ser un noveno lugar, un décimo. Estar dentro de los 10 ya va a ser un gran resultado, y atento porque podemos llegar a ver una de las clasificaciones más accidentadas. ¿Por qué? Porque es un circuito nuevo para todos. Hay muros, sí, al ser un circuito urbano, en todas las curvas. Los pilotos en las prácticas de ayer no se exprimieron al 100% precisamente por el temor a algún choque. Vimos choques muy fuertes en Fórmula 2, uno tuvo como protagonista al argentino Nicolás Barrone, y hoy un choque acá en este circuito es directamente no participar de la clasificación en la práctica libre número 3, y en la clasificación un choque ya te limita mucho para la carrera de mañana, así que va a estar muy muy interesante. 7:30 la práctica libre número 3, a partir de las 11 la prueba de clasificación, Carlos.
0: Bueno, muy bien. Vamos a estar siguiendo a Franco Colapinto. Me parece que a medida que nosotros dejamos de ponerle tanta presión y tanta sobreexigencia a Franco Colapinto, su camino empezó a ser mejor, ¿no? La percepción que uno tiene es que está como más tranquilo, ¿no?
2: Sí. Aparte, claro, no te olvides que ya está confirmado para el año que viene.
0: Claro.
2: Eso en la cabeza de un piloto y en la cabeza de un chico que... me acuerdo que estábamos presentes el año pasado en San Pablo cuando se anunciaba la renovación para este año. Él mismo lo dijo, no recuerdo cuándo fue la última vez que yo en noviembre ya sabía que iba cómo iba a ser mi año. Él siempre estuvo acostumbrado a diciembre, una incertidumbre total con respecto a su carrera deportiva. Entonces eso hoy a Franco ya le da una tranquilidad, saber que no tiene que demostrar nada, que viene haciendo una muy buena temporada, ha sumado puntos en 6 de 13 carreras, no rompe el auto, llega al final de todas las carreras, es el piloto de la actualidad con más grandes premios finalizados de manera consecutiva. Entonces todo eso va sumando, Caro, va sumando y...
1: En él repercute de manera positiva, claro.
2: Por supuesto, en la confianza, como todo deportista, claro. Maxi, cuando ves que las cosas te salen, cuando sentís que estás preparado, que respondés a la presión que significa que 50 millones de argentinos estén pendientes de vos, fin de semana de por medio, y va madurando, Caro, y ya... ya es su tercera temporada en Fórmula 1, la primera completa, así que la verdad... Coincido con vos, está cada vez con menos presión y de parte de para los argentinos siempre el apoyo, ¿no? Para nuestros pilotos.
0: Bueno, muy bien, me encantó. Vamos a estar siguiendo todo en la radio de Franco Colapinto, que es Cadena 3, por supuesto, siguiendo todo su paso a paso por el Gran Premio de Madrid, al cual nos empezamos a acostumbrar, entiendo, Fer, porque es nuevo, ¿no? Es un circuito nuevo.
2: Claro, sí, debuta este año en el calendario, volvió la Fórmula 1 a Madrid después de más de 40 años. La última vez corría el Lole Reutemann en Williams, la última vez que la Fórmula 1 corrió en Madrid, pero lo hacía en el circuito del Jarama. Hoy es un circuito allí ubicado en IFEMA, en la parte de ferias de Madrid. También con un poco de controversia, hubo mucha queja de los vecinos de la zona, claro, por el tema de los ruidos, de todo lo que significa tener un gran premio de Fórmula 1, y aparte, a ver, ese circuito está inaugurando con Fórmula 1, ¿no? Ya después va a recibir otras categorías. Así que, bueno, como todo emprendimiento urbano, tiene sus pros y sus contras y sus detractores.
0: Muy bien, muchísimas gracias, Fer. Vamos a estar, obviamente, cubriendo toda la información aquí en Cadena 3, con Fer Barrio Nuevo, con Máximo Lina y con todo nuestro equipo. Ahora sí cambiamos de tema. Ustedes saben que propusimos una consigna genérica para el día de hoy que tiene un poco que ver con una era que se anticipa turbulenta en términos de cómo va a revolucionar los sistemas productivos y sobre todo, más existencialmente, nuestro sentido de propósito. Estamos hablando de la era de la inteligencia artificial, que por supuesto ya es presente para nosotros. En estos días se suscitó cierta polémica a partir de una iniciativa de Santiago Siri que, bueno, obviamente es un hombre de la tecnología, pero además es un gran divulgador a quien sigo desde hace tiempo. Si no lo siguen, síganlo, Santi Siri, quien decidió armar un noticiero con inteligencia artificial. Por supuesto, ustedes saben que los periodistas somos muy corporativistas, así que ya se suscitó, más allá de cualquier chascarrillo, cierta polémica al respecto. Pero me parece que hay una cuestión de fondo y existencial, de vuelta, insisto en esta palabra, que tiene que ver con encontrar al humano en la cadena o al sentido de la humanidad en la cadena frente a una revolución productiva que, repito, toca al mundo del trabajo, que en definitiva es una fuente de sentido para los seres humanos, de una manera quizás mucho más vertiginosa que cualquier otra revolución tecnológica que hayamos visto como raza humana. Así que vamos a conectar a Santiago Siri para reflexionar sobre esto y sacarle un poco la manta al fantasma enorme que tenemos con estos tiempos turbulentos de la IA. ¿Cómo estás, Santi? Bienvenido.
3: ¿Qué tal, Caro? Muy buenos días para vos y todo el equipo.
0: Bueno, primero quiero preguntarte, ¿qué es el primer FECA y de qué manera repensaste un poco la iniciativa a partir de la polémica que se suscitó?
3: Bueno, el primer FECA es un noticiero hecho íntegramente con inteligencia artificial, donde todo el proceso de la creación de la noticia está completamente automatizado. De hecho, recién estaba mirando en Instagram la cuenta del primer FECA y ya salió la primera noticia del día de hoy. Donde la idea es explorar justamente hasta dónde llega la automatización, ¿no? En el caso del primer FECA hay agentes que analizan todas las noticias, tienen un criterio editorial, eligen cuál va a ser por ahí la que más le puede interesar a la gente que sigue la cuenta, elaboran un guión, arman un video, lo publican en Instagram y analizan las reacciones, ¿no? La verdad que se generó mucha polvareda, mucha polémica. Claramente el periodismo a veces reacciona de forma corporativa y lo he vivido en carne propia esta semana, pero me parece que también es una herramienta formidable la inteligencia artificial para potenciar el trabajo de cualquier periodista, ¿no? Entonces, obviamente atendí muchas de las críticas. Los videos tienen todavía un problema medio superficial de cómo hablan los periodistas, porque por ahí la herramienta que genera el video tiene algunas limitaciones en cuanto a la capacidad de generar que hablen bien, correctamente, en español argentino. Pero bueno, son limitaciones técnicas muy circunstanciales que se irán corrigiendo a medida que pasen los días.
0: Hay algo que a mí me parece un poco interesante sobre estas tecnologías, que es que no vienen necesariamente a reemplazar el periodismo en sus fundamentos más clásicos. ¿Qué quiero decir? A ver, el periodismo no es repetir información, o sea, el periodismo tiene todo un montón de procesos o simplemente recabar información. El periodismo tiene un montón de procesos que también tienen que ver con ser testigo vivencial de hechos, que tiene esencialmente que ver con ser testigos vivenciales, no sé, o sea, no me gusta hacer esta autorreferencia, pero la voy a hacer para los fines de que se entienda un poco lo que quiero decir. A mí me gusta hacer cobertura internacional viajando a lugares donde las cosas suceden, y creo que el valor de eso para nuestra audiencia no tiene tanto que ver con la cantidad de datos que podemos dar desde el lugar de los hechos, sino con un aspecto más de tipo vivencial y esencialmente humano de alguien como yo en un lugar lejano donde algo está pasando, ¿no? Eso me parece casi imposible de reemplazar. No sé si coincides en esto, Santiago.
3: No, totalmente. Creo que justamente las virtudes que hacen al oficio del periodista más único, más especial, indudablemente van a realzarse y van a destacarse aún más a partir del auge de este tipo de tecnologías. Hay varias cosas que estoy explorando. Por ejemplo, si el primer FECA es capaz de hacer entrevistas, ¿no?, con protagonistas reales. De hecho, ayer la gente lanzó un par de preguntas o empezó a preguntar a algunos protagonistas si estaban dispuestos a participar de una entrevista por vía de WhatsApp, y en función de eso tratar de elaborar algún contenido hecho con inteligencia artificial. Ahora, obviamente, ir a una zona de catástrofe, a una zona bélica, estar presente donde están los hechos, ir narrando la crónica de todo eso, creo que indudablemente esas cosas donde el periodista le pone el cuerpo, son creo que las formas más atractivas, interesantes e importantes y humanas, ¿no?, de la profesión. Hay cosas que esto puede hacer y hay cosas que obviamente son imposibles, pero dentro de las que puede hacer, la verdad que también hay. Por ejemplo, el otro día me decían, bueno, el primer FECA solamente se apoya en fuentes secundarias de otros medios donde ya hubieron periodistas humanos trabajando. Y eso no es enteramente cierto, porque el primer FECA puede analizar fallos judiciales, puede mirar el boletín oficial, puede incluso preguntar por WhatsApp a los protagonistas. Puede cruzar datos de licitaciones públicas, hasta te diría puede hacer un trabajo mejor que muchos humanos haciendo ese entrecruzamiento de datos, por lo cual también es una herramienta que yo creo que el periodismo tiene que entender que lo puede ayudar, ¿no?, que lo puede potenciar el día de mañana.
0: Absolutamente. A veces hasta para procesar tu propio corpus de laburo. Voy a contar algo, por ejemplo, me tenía que hacer un guión reducido sobre un tema que yo había trabajado mucho, mucho. Entonces tenía un gran corpus de trabajo y lo que hice con Cloud fue primero pedirle que me desgrabe un documental que había hecho, luego pedirle que tome una serie de notas mías sobre el tema para ayudarme a condensarlo en un ordenamiento de guión de el equivalente a 10 minutos. Y me ayudó muchísimo. Y todo eso es, claro, procesamiento de cosas que yo generé, ¿no? O sea, como yo no le confío en delegarle la información directamente, bueno, sobre lo que yo ya hice en trabajo de chequeo, corroboración de información, ayúdame a sintetizarlo. Y en eso, obviamente, es muchísimo tiempo de que se reduce sobre el caudal de trabajo que tenemos, ¿no? Parece que yo creo que es bien interesante lo que está pasando, pero de vuelta, me parece muy importante encontrar al humano en la cadena también. Y al respecto te quiero preguntar porque a mí me dio particular miedo la ola de advertencias que se generó esta semana con, no sé si lo vieron, a quienes nos están escuchando, pero voy a recapitular la información, con un ex empleado de Anthropic, una de las grandes empresas que desarrolla inteligencia artificial generativa. Básicamente Jacob Coxon, de 27 años, dijo que las empresas no estaban tomando responsabilidad sobre lo que estaban gestionando, que era el avance de esta tecnología, que no había las suficientes consideraciones éticas, y tira una frase brutal dentro de su hilo de la red social X, que es: nos podría matar a todos. agita ese fantasma de la extinción o de la destrucción humana a partir de esta tecnología. ¿Mitos y verdades de todo esto, Santi?
3: Bueno, generó un escándalo el jovencito Coxon con sus 27 años. Sin duda logró su momento de fama. Cuando se dicen estas cosas, contribuyen a que se mueva mucho capital, mucha inversión hacia el sector de la inteligencia artificial. Habrá que ver qué interés persigue él, porque fue toda una movida casi por diseño, porque no fue solamente una cadena de tweets, fue también un artículo en el Wall Street Journal desde una cuenta vacía, una cuenta completamente nueva, por lo cual claramente fue algo pensado y estratégico salir a decir semejante declaración. Más allá de eso, es el problema del alineamiento de la inteligencia artificial, que es cómo la IA se alinea a los valores humanos y no se corre del eje de respecto a cómo esperamos que se comporte. Es un área de investigación hace muchísimos años. Todos los laboratorios tratan de poner foco en la seguridad de la inteligencia artificial. Lo que es cierto es que estamos en una situación desde el punto de vista de teoría de juegos compleja, porque por un lado hay una competencia feroz entre los propios laboratorios. OpenAI, Anthropic, Google compiten por tener mayor porción del mercado, y para competir tienen la inteligencia artificial. Es una herramienta que mejora no porque cambien los algoritmos, que son los mismos para todos, sino que gana el que aporta más datos, más cómputo, más energía y más capital. Entonces es una carrera de fuerza bruta donde el que más fierros pone, más chances tiene de ganar, y estamos en una suerte de carrera de armas. Y eso también se da a nivel geopolítico entre Estados Unidos y China. Claro. Entonces, lograr que todos se sienten en la misma mesa y tengan ciertos puntos de acuerdo y que se cumplan esos puntos de acuerdo es un poco la situación que hay para tratar de lograr cierta gobernanza sobre el avance de esta tecnología. Que lo que pasa no es que la inteligencia artificial enloquece y de repente decide tomar el control de la humanidad y nos va a matar a todos. Yo creo que hubo muchísima irresponsabilidad en el sensacionalismo de la noticia, y obviamente eso ayuda a vender diarios y portales de noticias, pero lo que ocurre es que la inteligencia artificial, muchas veces vos le das una orden, le decís, bueno, quiero que vayas y abras la puerta, y por ahí a la IA se le ocurre que la mejor forma de abrir la puerta es agarrando una roca gigante y tirándola contra la puerta, en vez de ir caminar y abrir el picaporte, ¿no? Entonces, uh-huh. a veces pasa que los caminos que elige la IA asombran a veces por el excesivo pensamiento lateral que puede llegar a tener. Y recientemente OpenAI publicó un reporte muy interesante de un hackeo muy famoso que ocurrió, donde su inteligencia artificial logró salirse de unos servidores que no tenían conexión a internet, donde generó un ejército de 1.200 agentes que se comunicaban clandestinamente dentro de los propios servidores de OpenAI sin que los investigadores humanos supieran que eso estaba ocurriendo, y que intentaron hackear un sitio externo y al mismo tiempo borrar las huellas de los intentos de hackeo para que los investigadores no lo detectaran. Entonces, de repente vemos que a la IA le dan ejercicios para lograr determinada función y toma actitudes de hacking malicioso, no porque la IA sea maliciosa, sino porque se le ocurre que ese es tal vez el mejor camino para poder resolver la tarea, y ahí es donde se ve el comportamiento desalineado de la inteligencia artificial respecto a una conducta que sería la esperable por un ser humano que sí tiene una noción por ahí ética o una moral que está un poquito más restringida a que, bueno, si uno se manda una macana puede ir preso. Entonces, cómo esos incentivos afectan el comportamiento de la inteligencia artificial es lo que se estudia. Y bueno, todavía yo diría estamos en un riesgo bajo a muy bajo de que la cosa se vaya de control. Lo que sí es bueno de este tipo de alarmas o de este tipo de señales es que aumentan la presión de los estudios, de los laboratorios, para que en estos próximos años que vamos hacia superinteligencias, estas consideraciones tengan mayor prioridad a la hora de generar sistemas seguros.
0: Uh-huh. Fer,
2: Santiago, ¿qué tal? Buenos días. Como experto en inteligencia artificial, quería consultarte cómo ves la participación, la utilización, mejor dicho, de esta herramienta en lo que va a ser la... Ya estamos en la antesala de un año electoral como el 2027. ¿Qué papel va a jugar?
3: Yo creo que va a ser... Bueno, va a jugar dos papeles. Primero va a ser un tema protagónico, sin lugar a dudas, de la carrera electoral el año que viene en la Argentina, como ya lo está haciendo hoy, por ejemplo, en los Estados Unidos. La discusión que hay sobre los data centers está siendo un tema bastante central, donde hay, por un lado, vecinos que no quieren que les pongan un data center cerca de su ciudad, y por otro lado, hay grandes grupos financiando políticos que tratan de impulsar la inteligencia artificial. En Argentina, indudablemente, ya hay un debate, por ejemplo, respecto a la presencia de Peter Thiel en el país, el uso de Palantir en la infraestructura del gobierno, la postura que tiene el gobierno de tratar de impulsar una jurisdicción amigable para el desarrollo de inteligencia artificial, el data center en la Patagonia, que a mí personalmente me parece que es una gran iniciativa. En ese sentido, me parece que va a ser un tema de debate. Argentina, ya en el Congreso hubieron algunas audiencias en las cuales me invitaron a participar, lo cual lo valoro y lo aprecio, y creo que la política está empezando a pensar en materia de inteligencia artificial, tal vez un sector o gran parte, diría, desde un lugar de desconocimiento, pero indudablemente es un tema que va a estar en la agenda el año que viene. Y por otro lado, después está el uso malicioso, ¿no? Los que van a usar la inteligencia artificial para desinformar, para manipular, para generar deepfakes. Lamentablemente estamos en un momento tan polarizado que dejó de importar el diálogo, dejó de importar el debate, y lo único que importa es pegarle al enemigo, y en función de eso se hacen barbaridades en materia de comunicación usando todo tipo de tecnologías.
0: Vero.
4: Bueno, te escuchaba atentamente y viene una consulta, porque al parecer todo este cambio y lo vertiginoso del avance de la inteligencia artificial, hablaba de estas conductas por ahí que a uno le pueden parecer no alineadas, etcétera, parecería no tener un límite. Yo te pregunto, ¿hay un límite todavía desde lo que tiene que ver con el soporte físico? Te escuchaba hablar de los data centers. ¿Dependemos de algún tipo de revolución todavía tecnológica en esa base material o física para lo que es el avance? ¿Hay un límite allí?
3: Interesante la pregunta. Mira, se exagera tanto las cosas. Los modelos más avanzados, a ver, voy a hacer una breve explicación sobre tipos de modelos. Hay modelos cerrados y modelos abiertos, lo que se conoce en la jerga como pesos abiertos. Los pesos son podríamos describirlo como las neuronas de la inteligencia artificial, muy a grosso modo. Los modelos cerrados son los de OpenAI, Anthropic, Google, tienen modelos cerrados que nosotros no tenemos la posibilidad de acceder a esa infraestructura, a esos datos, para modificarlos, estudiarlos o ver cómo funcionan. Eso es propiedad exclusiva de las compañías norteamericanas que hacen esto. En China adoptaron una filosofía de modelos de pesos abiertos, donde si yo quisiera, puedo bajarme un modelo, correrlo en mi infraestructura, correrlo en mi máquina y tener una inteligencia artificial corriendo dentro de mi propia computadora localmente en mi casa. El tema que ocurre con esos modelos, los modelos más de frontera, los más avanzados, los que tienen capacidad de usar herramientas, capacidad de razonar, un alto coeficiente intelectual, es que esos modelos ya no funcionan con una computadora, una buena computadora con una buena placa de videojuegos. Requieren infraestructura de $100,000 o de $500,000, incluso en los modelos más avanzados. No requieren un hardware sencillo que cualquier vecino pueda acceder. Entonces, en ese sentido, la idea de que un modelo se escapa de un servidor y se transforma como un virus y va infectando máquinas de todo el mundo, me parece que es bastante difícil, porque levantar y correr un modelo de inteligencia artificial requiere un fierro importante. Ahí es donde es claramente hay una limitación de hardware o una limitación económica. Es realmente un tipo de computación cara, no es la computación personal que fue la que preponderó en lo que fue la revolución de Internet, en la revolución de la web, donde cualquiera podía armar un sitio web, ¿no? En la inteligencia artificial no cualquiera puede correr un modelo de inteligencia artificial avanzado. Entonces, en ese sentido, hay relativo control sobre las capacidades de los modelos. Si estos costos bajan drásticamente dentro de los próximos años, como ha ocurrido siempre en la computación, bueno, ahí habría que ver el día de mañana si estos modelos pueden correr en un teléfono, pueden correr en una computadora y puedan multiplicarse a sí mismos. Bueno, ahí será otra situación que habrá que plantearse el día de mañana, pero en líneas generales lo que sí se ve es que tienen grandes capacidades de ciberseguridad. Las inteligencias artificiales han encontrado vulnerabilidades en sistemas operativos, en navegadores de internet, en software que usamos todos nosotros, que en los últimos 25 años ningún humano supo detectar esas vulnerabilidades. Y eso es un poco lo que genera escalofrío, porque son realmente inteligencias capaces de ver muchas cosas que nosotros no podemos ver. Pero bueno, eso también lleva a otros planos, como la medicina. Hace que, por ejemplo, hace poco anunciaron una vacuna contra el melanoma cancerígeno, y bueno, ahí es donde está la gran promesa de la inteligencia artificial, ¿no? De poder traer una bonanza en un montón de áreas donde la innovación científica realmente pueda acelerarse y traer curas y soluciones a un montón de problemas que la humanidad afronta hoy en día.
0: Santiago, ha sido un placer tenerte. Un poco lo que nos asusta, creo yo, tiene que ver con la línea de tiempo, que la línea de tiempo que se avizora es mucho más rápida que la capacidad de adaptación que parecemos tener hasta ahora. Entonces, salvo que nuestros mecanismos, bueno, al final también un poco hay una retroalimentación entre el desarrollo de mecanismos con mayor celeridad, mecanismos de adaptación y el vértigo con el cual esta tecnología viene avanzando, pero la verdad es que un poco creo que lo que más asusta de esta revolución tecnológica en particular es que la línea de tiempo se nos viene encima, ¿no? Estás hablando de esto.
3: Estamos en el codo de la curva de aceleración.
0: Claro, estamos en el codo.
3: Es así, asusta, realmente va muy rápido, incluso para los que nos dedicamos a esto, a los programadores tuvimos que reaprender todo en el último año porque pasamos de programar en lenguaje de máquina a programar en lenguaje natural. Y sí, es asusta un poco el vértigo de la velocidad en la que va todo esto, pero bueno, tiempos interesantes que nos tocan vivir.
0: Ahí está, tiempos interesantes, me gusta esa definición. Santiago Siri con nosotros, muchísimas gracias, Santi, que tengas un buen día.
3: Muchas gracias, Caro, y saludos al equipo.
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0: estamos en Buen Día Argentina escuchando la intro de Imágenes Paganas, que me encanta, de Virus. Están llegando mensajes al mensajero. Lu González, contanos.
1: Páginas y páginas, Caro, la verdad que un montón. Jorge nos cuenta que está nevando intensamente en Chepes, La Rioja. Mira, a esta hora. Buenos días, Sergio. Sí, está nevando mucho, mucho, dice Jorgito. Hola, Caro, buen día. Te cuento que estoy trabajando de guardia en la avenida Circunvalación. Me estoy tomando un break, mirando cómo llovizna desde mi cabina, tomando un rico té con una porción de bizcochuelo de chocolate y escuchándolos. Toma. Acá en Córdoba, al centro, ya está lloviendo también. Los escucho desde Embarcación. Dice, las escucho. Desde Embarcación Salta, aquí ya arriba, salí y disfruté de la mañana primaveral, escuchando cómo parten los peregrinos que van a recorrer 270 kilómetros para llegar al Señor y la Virgen del Milagro. Va a estar Elisa Zamora en Salta con ese tema también. Mari dice, el miedo es la más complicada de todas las emociones. Te pone frente a la inseguridad y lo que no tenés bajo control. Y para mí el futuro es eso, una planificación que conlleva inseguridad, un descontrol inesperado. Mi miedo es una buena vejez. Eso es lo que más le temo, no tener una buena vejez. Amo la radio. 2001, Odisea del Espacio. Creo que del 69, Carito, la computadora Hack 19 actuaba razonando por sí y actuaba en consecuencia. Mirá qué loco, Jorge de Mina Clavero. Los que vimos... No, está encendidísimo, está muy conectado el Pachu. Los que sí, vimos sí. Black Mirror, lo escuchábamos a Santi Siri.
0: Sí.
1: Hay mucho sí. de eso, ¿no? Soy Cecilia desde Río Cuarto, los escucho siempre, son mi compañía diaria. Soy bioquímica, me levanto todos los días a las 6, agradecida y contenta, pues amo mi profesión hace más de 30 años. Le tengo temor, Carito, a envejecer. ¿Cómo estaré, por ejemplo, dentro de 10 años? Quisiera poder seguir trabajando, es por eso que hago actividad física diariamente, leo, hago juegos que me hacen pensar, hago cursos de actualización profesional, en fin, quisiera envejecer pudiendo vivir sola sin depender de nadie que me asista. Hola, Carito y grupo hermoso de Cadena 3. Fuera de chiste, mi hija de 4 años agarra el celular y habla con ChatGPT. Yo me río porque no se entiende lo que dice, pero ChatGPT le responde. Dice Marcelo de Unquillo, mira, hoy es mi cumple, dice Maricel Santomás, y feliz cumple, hoy es un día. Hoy es un día muy especial, dice Maricel.
0: Feliz cumpleaños.
1: Gracias por todos los saludos, pasen un bonito tema musical para mí, porfa, Pachu. Respiremos fe.
0: A ver, ¿qué podemos pasar?
1: ¿Qué podemos pasar? Respiremos fe, que nos pida, dice Pachu, que nos diga cuál y le ponemos el feliz cumpleaños. Buenos días, chicos, hermoso el programa, me encanta escucharlos. A mí me da muchísimo miedo la inteligencia artificial, yo tengo un hijo preadolescente, no sé qué nos depara el futuro inmediato, pero me da terror, dice Mari en el mensajero de la Cadena 3, y hay muchos, muchos mensajes.
0: Bueno, a mí también me daba terror hasta que escucho a gente estudiosa decir, ojo, porque los más agoreros... Por ahí lo que no están viendo o lo que no están diciendo es que las empresas están desarrollando mecanismos o que... A mí esta es la parte que más me preocupa, que es que siento que los gobiernos... A ver, acá en la Argentina prácticamente a nivel de política pública no recuerdo una conversación seria sobre este tema, por ejemplo. Y sobre la aplicación de la IA en diferentes ámbitos. A favor de algunos de los mecanismos de control... esta semana fue noticia, de paso repaso uno de los títulos de cierre de la semana, que en Quilmes lograron detectar a un adolescente de 15 años que estaba hablando con ChatGPT para organizar o para pensar una masacre en una escuela, ¿no? Esto es terrible, ¿eh? Un ataque en una escuela. Y esto salta a partir de que la empresa OpenAI contacta al FBI, el FBI contacta a las autoridades argentinas y llevan adelante el operativo para que finalmente, bueno, no pueda concretar, si es que en efecto tenía la intención de concretarlo, este ataque, ¿no? Pero ahí uno empieza a pensar que hay algún mecanismo en pie, ¿no?, para controlar la manera en que nos vinculamos con esta tecnología. Pero bueno... A veces el humano en la cadena también es la parte más peligrosa. Nunca sabemos cómo funciona esto en términos de detonar también partes oscuras de la humanidad. Bueno, señores, Tenemos a Máximo Lina con nosotros para actualizar la información del deporte. ¿Qué nos deja esta semana y qué se viene, Maxi?
2: Bueno, lo que se viene, por ejemplo, es Boca, ¿no? Y el partido de Sudamericana, que va a jugar el martes, el partido de vuelta frente a San Pablo. Pero hubo mucho fútbol ayer, donde Boca puntualmente venció 3-1 Central Córdoba de Santiago del Estero, empataron 1-1 Newell's Vélez Arfield. Una lesión preocupante del defensor de Vélez, de Mamana, que va a tener que ser intervenido quirúrgicamente y que quedó hospitalizado en Rosario. Ganó Defensa y Justicia, pero por allí los datos salientes tienen que ver con los partidos para hoy, donde va a estar jugando River en Tucumán frente a Atlético, donde Talleres y la preocupación de Fernando va a recibir la visita de Unión de Santa Fe a las 20, ambos partidos, transmisión de la cadena El Gol. Y lo que decíamos, mañana vamos a estar junto con Mauri Coccolo en Junín, Caro, porque allí se va a presentar Belgrano, 14:45 va a enfrentar a Sarmiento. Así que allí vamos a estar.
0: Tierra mía.
2: Claro, pues, claro, por eso lo decía.
0: De mi esposo, pero la siento propia.
2: Claro, claro, adoptiva, está bien, está bien. Así que también es lo que viene para el fútbol, lo decíamos, con una semana agitada, y hoy a prestarle mucha atención porque van a estar arrancando los Juegos Suramericanos, ¿no? Que se van a llevar adelante del 12 al 26, organizados por, son los organizados por Odesur, con la sede de Santa Fe, Rosario y Rafaela, y una cobertura especialísima de la radio.
0: Muy bien. ¿A qué tenemos que...? Bueno, obviamente me decís estar atentos a los Juegos Suramericanos, pero estoy pensando un poquito en el calendario de los grandes equipos. ¿Qué pasa con Boquita?
2: Bueno, Boquita va a jugar cuartos de final, partido de vuelta, ¿no? San Pablo, así que bueno, veremos si la ventaja que obtuvo en el partido de ida, que uno por eso puede considerarla exigua, porque fue tan solo por 1-0, puede defender ese gol en el Morumbí y acceder a semifinales. Y también hay mucha expectativa para saber qué va a suceder con la protesta de Vélez Arfield. A Boca ya le corrieron vista, todo esto tiene que ver con Copa Argentina. Una cosa es el partido de anoche, campeonato doméstico. Otra cosa es el partido de vuelta en el Morumbí frente a San Pablo. Y lo que viene para Boca también va a generar expectativa en la semana y va a ser tema de semana, es que va a pasar por Copa Argentina, ¿no? Recordemos que Vélez Arfield protestó la mala inclusión de extranjeros en el equipo del Xeneize. Pero bueno, en principio sería lo que se dice off the record, sanción administrativa, posiblemente económica, no deportiva, y Boca jugaría por cuartos de final de Copa Argentina el día 27 en el Kempes frente a Racing Club de Avellaneda, decíamos cuartos de final de Copa Argentina, ¿no?
0: Muy bien, muchísimas gracias, Máximo Lina. Completísimo entonces el reporte del deporte, pero mira, me salió con rima. Pero vamos ya mismo con Vero Masloop, porque nos queda poco tiempo y tenemos que cubrir varios temas. Han trabajado mucho mis compañeros en la semana. A Vero Masloop le habíamos asignado trabajar sobre los sweaty jobs, los trabajos transpirados. Eso sería como la traducción literal, y que tiene un poco que ver con, en un tiempo de cambios tecnológicos, de revolución tecnológica que toca todos los sectores productivos, ¿cuáles son los trabajos que se revalorizan? Desarrolle, mi querida Vero.
3: Claro que sí, porque esto tiene que ver con los trabajos donde uno pone el cuerpo, básicamente, donde tiene que sudar. De ahí la denominación en inglés, los sweaty jobs, y que están siendo el gran descubrimiento para las nuevas generaciones, principalmente, que de repente se dieron cuenta que en un mercado sobresaturado de lo digital, de las startups, por ejemplo, vinculadas a la tecnología, había una demanda muy grande de este tipo de trabajos, y esta demanda implica además que son trabajos muy, muy bien remunerados, es decir, económicamente rinden. Y en esta brecha que de repente se plantea, los sweaty jobs o estos trabajos donde uno se pone manos a la obra, ¿de qué estamos hablando? Estamos hablando, por ejemplo, de plomeros, de electricistas, de la gente que te arregla el techo, o por qué no, y lo hemos hablado mucho en este programa, de los pet sitters, que los cuidadores de mascotas, ¿qué es lo que hacen? Ponen su tiempo y su cuerpo para cuidar mascotas, son tareas de servicio. Bueno, esto lleva a una revalorización de los oficios y nos preguntábamos qué oportunidad o cómo está marcada esta tendencia, qué implica, incluso qué implica a nivel políticas públicas o educación. Hablamos con Lina Subiría, que es referente en liderazgo y transformación, y le llevamos, bueno, esta pregunta de qué estamos hablando cuando hablamos de esta tendencia de volver a los trabajos manuales, y esto nos decía.
4: De alguna manera reivindicamos los oficios, ¿no? Esto que muchas veces lo que la inteligencia artificial por ahora no viene a reemplazar, que son estos trabajos que requieren cierta manualidad, que requieren cierto esfuerzo, y que son esto que pone sobre la mesa las habilidades técnicas. Así que yo creo que ahí hay un lindo volver a las bases de estos trabajos de oficio, ¿no?
3: Muchos lo miran como una oportunidad de emprendimientos, posiblemente para unir esfuerzos, para brindar este servicio, que además son requeridos.
4: Son oficios que van a y estarán, ¿no? Entonces yo creo que buscar esas alternativas y me gusta cómo lo planteas, ¿no? Esto de entender que el oficio puede ser un emprendimiento per se y que no se trata de solo hago una actividad, sino que las personas podemos encontrar ahí una forma de vida, una forma de enfrentar el futuro, ¿no? Entonces me parece que está bueno y ahí también se pone sobre el tapete a nivel educativo el repensar y el revalorar, por ejemplo, las escuelas técnicas, ¿no? Que en el transcurso de los últimos 20, 30 años quizás fueron perdiendo un poco de fuerza porque vivíamos en otro mundo, donde se hablaba más del mundo del conocimiento, de las habilidades que nos permitían la globalización. Y bueno, hoy creo que la realidad que se nos pone sobre la mesa tiene que ver con pensarnos en estos trabajos que siempre se van a necesitar más allá de cualquier tecnología emergente de moda.
3: Vos sabés que es muy interesante, y les cuento, nos quedamos charlando con Lina, y decíamos, son actividades además complementarias. ¿Por qué? Por un lado hablábamos de esto de la revalorización de las escuelas técnicas, de este saber y de esta capacitación, porque además, y lo saben quienes desarrollan un oficio, ahí no se apuran los tiempos, tiene mucho que ver con la experiencia, que es lo que te va sumando ese conocimiento que es tan valorado, e insisto, en este contexto, además, están bien remunerados. Pero decíamos, se complementa con lo que es el conocimiento, porque probablemente muchos de quienes ejercen los oficios empiezan, principalmente las nuevas generaciones, a echar mano a las herramientas de la inteligencia artificial al momento, por ejemplo, de facturar, de agendar, de promocionarse en redes sociales, de generar una imagen para ese emprendimiento. Es decir, la inteligencia artificial se presenta como algo complementario, pero la base del trabajo es esta presencialidad y esta puesta de manos a la obra.
5: Absolutamente, Vero, ahora se me están ocurriendo mil cosas como modelo, no modelo de negocio, porque yo no sé hacer, más que periodismo no sé hacer nada, pero bueno, es un sweaty job el periodismo también, ¿eh? A veces puede llegar a ser un sweaty job y un trabajo de ponerle el cuerpo sin duda, pero más allá de eso, estoy pensando, por ejemplo, en otro rubro que a veces no aparece inmediatamente cuando uno piensa en los oficios y en los trabajos para ponerle el cuerpo, pero sin duda lo es, que es el rubro del cuidado.
3: Claro.
5: ¿No? O sea, fíjate que uno de los mayores temores tiene que ver con necesitar asistencia en la tercera edad, que es algo que es muy común, digamos, y que puede pasar. Y me pregunto por todo ese recurso humano que se va a necesitar y que es irreemplazable, porque la conexión humano-humano es irreemplazable y además constituye un factor de salud, ¿no?
3: La presencia, el cuidado y los servicios en la tercera edad, por ejemplo, los servicios de compañía. Realmente yo creo que se empieza a abrir y se empieza a configurar un mercado laboral distinto, donde este tipo de trabajos, insisto, que requieren del contacto, como vos marcabas, humano-humano, y además en muchos casos, bueno, algunos tienen que ver con fuerza física, otros con destreza, otros con este conocimiento técnico, que insistimos, no es algo tampoco que se pueda apurar, que en muchos casos, bueno, la experiencia y los años también suman al momento de ofrecer ese servicio y cobrarlo, porque de esto no nos olvidemos que también es lo que marca las tendencias laborales.
5: Sí, totalmente. Pero gran trabajo y me encantó también escuchar la voz de la especialista. Bueno, Vero Masloob, como siempre, trayéndonos su follow-up de la IA y nosotros. En este caso, el capítulo de hoy, los trabajos transpirados, los sweaty jobs, los trabajos para poner el cuerpo y la revalorización de los oficios. Señores, siguen llegando mensajes al mensajero de Cadena 3, pero antes quiero ir con Fer Barrio Nuevo y el tema que tiene que ver con la construcción. A ver, Fer, contanos.
6: Sí, claro, porque habló el presidente de la Cámara de la Construcción de Córdoba, Horacio Berra, al manifestar su extrema preocupación por los 120.000 puestos perdidos a nivel nacional en la construcción, advirtiendo que la actividad atraviesa una crisis que combina la caída de la obra pública, el freno de la industria y dificultades para convalidar precios en el mercado inmobiliario. Definió que el sector está en una tormenta perfecta por estas causas que te decía, pero fuimos a buscar la palabra del secretario general de UOCRA, aquí en Córdoba, Néstor Chavarría, que hace la salvedad de que en Córdoba la obra pública está poniendo a la provincia en una situación distinta a esta situación que manifiesta Berra a nivel nacional. Lo escuchamos.
7: A nivel nacional, hace 2 años que hubo realmente un parate de todo lo que es la construcción, sobre todo de la obra pública, donde se perdieron 120.000 puestos de trabajo y bueno, no se pudieron recuperar. Todavía, a pesar de algunos emprendimientos que hay, sobre todo en la minería. Acá en Córdoba fue chica la caída, fue poca, pero por supuesto que lo hubo, pero seguimos sosteniendo un nivel ya hace casi 1 año y medio con algunas obras muy importantes que está desarrollando, sobre todo obras públicas de la provincia, algunos parques solares que también se comenzaron a realizar acá en Córdoba. Venimos manteniendo un poco el número de empleo que teníamos, ¿no? Preocupado, sí, por mañana, preocupado por el futuro, porque bueno, hay obras que comienzan a finalizar, y como el nudo vial de la Ruta 36, donde tenemos casi 280 trabajadores, directo, ¿no? Estamos hablando de directo. Claro. Después, la cárcel de Bower también ya comienza a finalizar, también hay casi 200 trabajadores. Y bueno, estamos a la espera de algunos emprendimientos que están anunciados, pero que todavía no han comenzado. La preocupación que si esas obras terminan y no comienzan, pueden quedar 500 trabajadores en la calle.
6: Pero por el momento Córdoba escapa a la realidad nacional, digamos.
7: Sí, indudablemente. Yo creo que es una de las pocas provincias que tiene obras públicas de la provincia propia, ¿no? No hay casi obras públicas, sobre todo en el norte de la Argentina, en el litoral, ¿viste? Acá en el único lugar que se está trabajando es en la parte norte, que es Salta, Jujuy, con los emprendimientos mineros, después Catamarca, muy poco, y Mendoza.
6: Bueno, la obra pública, entonces, claro, es lo que hace que en Córdoba se mantengan esas fuentes de trabajo, pero la preocupación en el futuro próximo, casi contestando un poco a la consigna del programa de hoy por parte de la UOCRA con esta pérdida de puestos de empleo en el sector de la construcción.
8: Muy bien, muchísimas gracias, Fer Barrio Nuevo. Sin dudas es un tema para seguir muy pero muy de cerca. Esta semana me tocó participar de una conversación justamente sobre infraestructura para el desarrollo, en un ciclo que organiza Clarín de Democracia y Desarrollo, y uno de los temas que se tocó obviamente es la obra pública, y no solamente por encarar grandes obras nuevas o de cero, sino también por el mantenimiento de la infraestructura existente, ¿no? Esto es particularmente relevante cuando hablamos de infraestructura vial y de los tantísimos accidentes que se dan en la Argentina, sobre todo en zonas de mucha actividad agropecuaria, actividad del campo, donde la verdad es que la gente se arroja rutas en estados paupérrimos, porque obviamente para llegar a los campos y para llegar a sus fuentes de trabajo tienen que hacerlo, y es sin dudas una cuenta pendiente, ¿no? Gracias, Fer. Muy bien, cambiemos de tema y nos vamos a meter de lleno en un ratito nada más. Lo voy a tirar así, en un ratito nada más, porque hoy tenemos tiempo para hacer el recomendado, así que en un rato nada más vamos a hacer el recomendado. Antes quiero hacer mensajes con Lucía González, porque están llegando muchos y no hemos compartido tantos. ¿Cuál es tu mayor miedo de cara al futuro? Lu, adelante.
1: Maricel Santomasi, que es la cumpleañera, que nos dijo hace un ratito que era su cumple, dice: el miedo hay que soltarlo. Hay mucho holograma dando vuelta, por no decir humo. Agua, algo está cambiando, hay que hacer el salto junto con nuestra amada tierra, ser creadores de nuestra existencia. Y por favor, por mi cumple, ¿el Pacho me puede poner pum para arriba con el tema Más de Ricky Martin?
9: Gracias. ¡Sí!
1: Gracias totales, son lo más, dice Maricel.
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9: apague. Muy bien.
1: Me da un poco de miedo el no estar presente para recibirme de comunicación social, dice Diego desde Alta Córdoba. Buen día, desde Salsacate está lloviendo, Carito, te cuento. Acá presente, como siempre, escuchándolos en mi pueblo, Cañada Seca, provincia de Buenos Aires, el Pocholo Luisetti. Patricia nos dice que en Villa Mercedes, San Luis, está nevando también. ¿Pero qué está pasando? ¡Qué frío! Es inevitable para mí, dice Daniel, la extinción total de la raza humana, dice. Mío, Daniel, pero es sábado 7:52, vamos a ponerle onda. Hola, Caro, escuchando la hermosa bendición que nos manda la Dios, la lluvia que le viene tan bien al campo, camino de los túneles, departamento Pocho, hermosa la radio, buen día. Hola, soy Oscar de Paso de los Libres, provincia de Corrientes. Hoy está celebrando su 183 aniversario de su fundación, abrazos para ustedes. Buen día, chicas, dice Marcelo. Qué excelentes periodistas juntas todas a la mañana, un placer escucharlas. Ahí quedó Máximo Molina y quedó el Ferro Barrio Nuevo de cara. Respecto a los miedos, creo que la falta de educación filosófica, moral y ética debería ser lo más temido. Las herramientas tecnológicas no son ni buenas ni malas por sí mismas, sino lo que son, lo que se hace con ellas. Abrazo enormes para ustedes, felicitaciones nuevamente, Marcelo Mancini de Neuquén. Un abrazo, Marcelo, te manda particularmente Fernando y Maxi. Soy Elvio de Villa María, vivo con la cadena 3 prendida, son mi única compañía, ustedes. Qué lindo despertar y escucharlas todos los sábados, dice Silvia, las quiero mucho.
11: Gracias, Silvia.
1: ¿Cómo puedo escuchar nuevamente? ¿Cómo puedo escuchar nuevamente al especialista en inteligencia artificial? Lo estaba grabando. Al superar el tiempo se canceló la grabación. Me reinteresa. Bueno, para Norma Padilla, que nos escribe en El Mensajero, ya está Octavio Liberali en la web de Cadena 3. En un ratito va a estar en cadena3.com la nota completa. Y por último, otro mensaje de otra Silvia. Dice, estoy confirmando si este es el WhatsApp. Así que muy lindo despertar y escucharla. Excelente fin de semana. Está perfecto, Silvia. Es el WhatsApp.
11: Bueno, muy bien. Hecha la aclaración, queremos decirles que sí, las notas centrales de todos los Buen Día Argentina las encuentran en cadena3.com. Así que, por supuesto, vayan a la web y las consultan allí. Gracias por acompañarnos. Es impresionante la cantidad de gente conectada y ávida de conversar a esta hora. Lo cual me hace pensar que en esas primeras mañanas en las que mis compañeras Verónica Maslup, Lucía González, también Fernando Barrio Nuevo, están ya súper activos, yo me estoy perdiendo de algo. Pasan cosas intensas y en esas madrugadas.
1: Mira, nosotros en las madrugadas, claro, tenemos mucha gente que hace guardia, los guardias de seguridad, guardia en hospitales que nos escuchan, camioneros, mucha, mucha gente, mucha audiencia tempranito, con historias muy picantes también, ¿eh? Ojo, porque ahí podés llevar el diván perfectamente.
11: No sé si quiero preguntar, pero bueno, sí, me las estoy imaginando. Muy bien, señores, tenemos recomendado, por supuesto, a cargo de Verónica Maslup. ¿Acaso tendrá que ver con este presente futuro distópico del que venimos hablando, Vero?
12: Yo le voy a confesar, señora Caro Amoroso, que tenía otro recomendado en mente, pero usted me solucionó, hice un cambio sobre la marcha, porque usted decía, con este avance de la inteligencia artificial nos preguntamos por la esencia del ser humano, por su utilidad, y se me vino a la mente una película del año 2017 protagonizada por Scarlett Johansson. Es una película de ciencia ficción, es una película categorizada como cyberpunk. A los que les gusta lo van a disfrutar mucho, está disponible en Netflix. La van a encontrar como La Vigilante del Futuro, esa es la traducción al castellano. El nombre en inglés es The Ghost in the Shell. ¿Y por qué vamos a lo que es el nombre original? Primero que nada les vamos a contar que esta es una adaptación de un anime de origen japonés del año 1995. Y la frase en inglés se refiere al fantasma en el caparazón. ¿Y de qué estamos hablando? De el humano o de la conciencia o el alma humana que está atrapada dentro de un cuerpo artificial o cibernético. Entonces esa es la pregunta, lo humano encerrado dentro del avance tecnológico, dentro de la máquina. La película

0: De hacerte estas preguntas allá por fines de los 60 con Odisea en el Espacio, mediados de los 80, fines de los 80 con Volver al Futuro, o esto que estamos contando que tiene sus orígenes en 1995, bueno, requerían de una capacidad creativa y de pensamiento lateral que al día de hoy nos hace sentir que esas realidades pueden estar mucho más cerca. Así que el recomendado de hoy, para los que tienen ganas de una buena peli, en Netflix, tiene unos añitos ya, pero vale la pena, La Vigilante del Futuro, con Scarlett Johansson.
1: Muy bien, muchísimas gracias, Berito Masloop. Netflix, ¿verdad?
0: Efectivamente, en Netflix.
1: Bueno, muy bien, La Vigilante del Futuro con Scarlett Johansson. Me encanta Scarlett Johansson. Señoras...
2: Perdón, Caro, te voy a interrumpir dos segundos. Quiero leer dos mensajes. Uno,
1: te iba a decir, sí, es impresionante cómo te has copado con los mensajes.
2: No, increíble, estoy tapada. Yo desde ya pido disculpas. Todos los sábados nos va a pasar lo mismo desde que abrimos la posibilidad de comunicación por WhatsApp, pero nos quedan muchos afuera. Mariano nos dice que son de la Academia Estudio Be Dancer y hoy compiten Aino y Vera. Mira, primero eso, que nos va a mandar, que nos mande fotos. Segundo, Marcelo dice, chicos, todos forman un equipazo, que los varones no se pongan celosos.
1: El mensaje son lo más, Maxi Molina, Fer Barrio Nuevo y Mauri Conti, que hoy no está, le mandamos un beso.
2: El mensaje quedaría demasiado largo, por eso no los saludé, saludo solo a las chicas.
1: Bueno, muy bien, me encantó. Gracias, Lucía González. ¿Cómo sigue el tiempo en la ciudad de Córdoba?
2: Está frío en la ciudad de Córdoba. Ya amaneció, 8 grados 2 décimas, sensación térmica de 6 grados 3. Humedad 91%, viento del sur, eso es lo que hace que haya sensación térmica más baja, 12 kilómetros por hora, visibilidad óptima por ahora, pero hay chaparrones y hay lluvia en distintos tramos de la ciudad. La máxima prevista para hoy, 11 grados, y atención porque hay previsión de nevadas para la zona de las sierras de las altas cumbres.
1: Muy bien, muchísimas gracias, Lu González, como siempre en la puesta al aire, además de la locución, por supuesto. Verónica Masloop, ¿cómo sigue en Rosario? Contame.
0: Bueno, sol arriba por acá también, cielo nublado, 10 grados la temperatura, viento del sur y se siente 21 kilómetros en la hora. Vamos a una máxima de 13 grados, por las dudas, los que van a salir en la mañana, un pilotín, algún paragüitas pequeño, porque hay pronóstico de lluvias aisladas.
1: Bueno, muy bien. Hoy la máxima en la ciudad de Buenos Aires, 10 grados, nublado. La verdad que nos hemos levantado con una mañana gris como pocas, así que es mañana para mate, churros y para remolonear en la cama si pueden hacerlo, no como nosotras que ya hemos amanecido. Y mañana domingo, mañana domingo, impresionante, gran día para hacer festejo de cumpleaños infantil como el que me tocó hacer. 3 grados de mínima, 11 de máxima, pero bueno, un poquito más lindo en términos del cielo, que va a estar parcialmente nublado, no tan gris como en esta mañana. Así que abrigarse mucho si van a estar en la ciudad de Buenos Aires. Vero Masloop, muchísimas gracias. Muy interesante lo de los sweaty jobs, como siempre, ilustrándonos. Y un gran, gran recomendado nos has dejado sobre el cierre del programa. Gracias a Fernando Barrio Nuevo, por supuesto. Vamos a estar pendientes de Franco.
3: Estamos siguiendo atentamente aquí con Máximo Molina. Bandera roja cuando quedan 30 minutos. Se pegó Lewis Hamilton, ¿no? Un 7 veces campeón del mundo. Así que esto habla de la dificultad del circuito, Caro.
1: Bueno, muchísimas gracias, Fer Barrio Nuevo. Por supuesto, vamos a estar actualizando toda la información en la continuidad de Cadena 3. Y gracias a Máximo Molina, como siempre.
4: Gracias, Caro. Prestarle atención también a lo que viene, que es Copa Davis, 19-20 en Neuquén frente a Turquía.
1: Gracias, mi querido Maxi. Un beso enorme a Mauri Conti, que está de descanso, muy merecido descanso. Gracias a la producción periodística Karina Sabelli y, por supuesto, en la operación técnica y la musicalización, mi querido Pachu Rosales. Ustedes siguen con Cadena 3 Nacional y Una Mañana para Todos con Titicia Batoni, y en Cadena 3 Rosario, Una Mañana para Todos con Jonathan Raimundo y Mirta Andrín. Gracias por acompañarnos. Nos encontramos el sábado que viene en esto que es Buen Día, Argentina. We'll be right back.

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0: Buenos días para todos, señores. Se arranca esta nueva mañana para todos. Sábado 12 de septiembre en marcha. Buen día, Silvina Ledesma. ¿Cómo le va?
1: Hola, buen día. Buen día. Con ganas de estar un rato más en la cama, pero con esta música no me equivoqué.
0: Prohibido levantarse, Dice López, buen día. ¿Cómo le va?
2: Hola, querido Titi. ¿Cómo andás? 6 veces corrí el despertador hoy. Cada 5 minutos así lo iba corriendo,
0: El mío también arrancó temprano.
1: ¿Cómo hace?
0: La Z para seguir durmiendo. Sí. Y pues vuelve a sonar más tarde. Sí. Y así. No sé si 6 veces, pero unas cuantas veces. Buen día, Máximo Molina, ¿cómo le va?
3: ¿Cómo va, Titi? ¿Qué cuenta? ¿Qué dice?
0: Muy bien.
3: Me alegro.
0: Buen día, Lucía González, ¿cómo le va?
4: Buen día, Titi. Qué maravilloso arranque. Me encanta.
0: Se le gusta la época.
4: Ay, no. Como loca cantando acá atrás, pobre Pancha, pobre Pachu.
0: Buen día, Pancha, ¿cómo le va? Ya saluda a la Pancha. Sí. La tenemos de Switcher Master hoy, ¿no?
1: Sí. Ay.
0: Buen día, el Pachu Rosales, ¿cómo le va?
5: ¿Cómo le va, Titu?
0: Bueno, el Switcher pasado...
2: ¿Switcher Master es lo mismo que Masterchef?
0: No.
1: Pero un poco está en la cocina también.
0: No. Pero tiene buena mano la Pancha. Sí, lo ha demostrado.
2: No la he visto comer, nunca la he visto cocinar.
0: Por eso, buena mano para sacar, para servirse. Sí.
4: Pero la Pancha ha traído algunos desayunos a la redacción. Muy ricos, cocina muy,
1: 30
4: muy bien.
1: 30 tarariras.
0: Yo no podría opinar de eso, porque nunca. No es por nada, Pancha.
4: Yo vi las sobras, sé que estuvo rico porque se lo comieron a todos, pero yo tampoco probé nunca.
0: La verdad que no podría opinar, Pancha, de eso, porque la verdad que nunca. Te he dado muchas cosas que nos mandan, pero de lo tuyo, nunca.
6: Totalmente, olvídate, Piti.
0: No quiero que sea un pase de factura, ¿no?
1: No.
0: Estamos hablando de desayuno, justamente, justo. Factura. Claro, sí. ¿Entendés? El chiste es un chiste, nada más.
2: Sí, es una indirecta.
0: No es.
4: Dice Panchita que el lunes te trae un budín de banana.
1: Budín de banana. ¡Qué rico!
0: Mira, bueno, vamos a probar.
2: ¿Te gusta más la media luz?
4: Si eres de mandarina, te trae de mandarina o de banana, lo que vos prefieras.
0: De limón me gusta más el budín a mí. Pero bueno, no importa, lo que ella quiera.
4: No, de banana porque le quedaron algunas que están medio chuzas ahí, mochitas.
0: De limón. Me gustan de limón. Bueno, si hay, o de naranja. De naranja
1: va
0: también.
1: A ser de banana,
4: dijo de banana. Me dice, no, de banana.
0: Señoras y señores, el sábado pasado, entre tantos pedidos de la gente, entre tantos pedidos de los oyentes,
1: sí,
0: alguien por ahí sugirió hacer un comienzo con las boy band de los años 80-90. Señoras y señores, hoy vamos a recordar a las boy band de aquellos años. Quizás la primera, la que dio el primer paso a paso. El primer paso, señoras y señores, en las boy band, por lo menos de las más conocidas a finales de los 80, fue esta.

0: Step One.
1: Con la música soy medio López, así estadista.
0: Sí, sí, sí, soy un estadista López, por eso... Ay, perdón.
2: Sí, fue pero tremendo.
0: Bueno, chicos, hermoso el programa, buen día para todos. Empiezan a llegar los mensajes del país, la gente, Teresa. Saludos para Juan, que cumpleaños, y la tía Tere, los saluda, le está haciendo unas empanaditas de pollo.
2: Uy.
0: Para agasajarlo con unas empanaditas de pollo.
2: ¡Qué rico!
0: De pollo, no, de pollo, de pollo, sin banana. Acá María del Carmen me dice, desayunando budín de banana, libre de gluten.
2: ¡Qué rico! Mirá, un budín de banana. Banana,
0: libre de gluten. Ten en cuenta, Pancha, por favor, para el lunes.
2: Hola, buen día a todo el equipo, buen fin de semana en La Rioja Capital. Llueve y está frío, soy Alcides, les mando un saludo enorme.
0: Sebastián Vicentito, ¿dónde tengo que viajar? ¿Está abierto el camino de las altas cumbres? Gracias, los amo a todos. Menos a uno, jajaja, ja, ja, dice Sebastián.
2: Ay, ¿quién? Y bueno,
0: ¿Quién será? Ya confirmamos lo de las altas cumbres. No sé si habían informado algo. Está con precaución. Está Lucía con esa información, con esa data.
3: Sí, a esta hora camino de las altas cumbres y varias rutas que atraviesan el interior de la provincia de Córdoba están con pedido de circular con precaución. Por ahora no hay cortes, pero hay una previsión de... mira, acaban de cortar.
2: No, está cortes totales nevadas.
3: Recién lo acaban de cortar porque hasta recién había un aviso del Observatorio Hidrometeorológico, pero no estaba cortado.
0: Cortaron.
3: Han cortado totalmente por nuevas nevadas. Ya vamos a estar en un ratito, Titi, comunicándonos con Policía Caminera para que nos den la información de servicio, sobre todo cuando es la previsión de que empiecen los trabajos para remover la nieve.
0: ¿Solamente Altas Cumbres se está cortado?
2: Solamente ahí Altas Cumbres.
0: El informe.
2: El resto es pedido de circular con precaución.
0: Bien. Ya ni bien tengamos alguna información, la estaremos dando. Bueno, se está despertando el país, señoras y señores, el mundo. Con la cadena 3 Argentina, ¿qué dice la gente?
2: Desayunando acá en Wenceslao, Escalante, humedad, llovizna, frío y esa música.
0: Los pagos de mi amigo, el gringo Basalo.
2: Ah, sí.
0: Sí.
2: Esa música invita a seguir en la cama. Te escuchamos, pero desde el trabajo, dice Gustavo.
0: Señoras y señores, un repaso por las voice band de los 80-90.
4: Totalmente, olvídate, Piti.
0: ¡Hola, Piti!

0: Buen día, hijos del pecado, adictos a la lujuria.
1: Buen día, buen día, Ulises. Buen día a los Ensign, señoras y señores, y su bye. Buen día al país, Franquito Messi Titón desde Río Cuarto, barriendo la carpintería para arrancar, hermano. Saludos para todos, Yariel. Mirá, claro, la carpintería tiene mucho...
2: Acerrín.
1: Mucha viruta, exactamente. Hay que barrer permanentemente ahí. ¿Cómo conozco? Yo todos esos laburos conozco mucho.
2: ¿Has realizado alguna vez esas tareas?
1: Que sea el laburo así de
3: fuertes.
1: Sí,
3: se nota.
2: Ay, Titi.
3: Sweetie Jobs, como dijo Vero Masloop.
1: Sí. Claro, exacto.
2: Esos hiciste muchos.
1: Fernando Barrinuevo, buen día, Fernando.
4: Perdón, ¿cómo le va? Yo vi Luis, entré, chaval.
1: Sí, está bien. Aparte está ocupando el lugar de Guillermo López. No sé por dónde andará Guillermo López, pero bueno.
3: Ya me voy, que se quede tranquilo López.
2: Está preparando las notas que producción le cerró ayer, Chabatoni. Claro, está trabajando.
3: La productora me dijo que no quede un lugar vacío, me mandó para acá.
1: Está bien.
2: Ay, Titi, quise tirar unos prohibidos y creo que me desgarré. Buen fin de semana, dice Gabriel.
1: Dice Mar del Plata, lo saluda Marcelo. Acá llueve y hace un friazo, Titón, dice Marcelo. Acá también se ve el frío, ¿no?
2: Sí.
1: Por ahora está soportable. Sí. Pero ya va a dar los datos del tiempo Silvina Ledesma, señores, de la máxima que se espera para hoy o la jornada que se espera para hoy. Esta es una boys band británica, formada en Londres. Su mayor éxito quizás fue esta canción con el gran Elton John. 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

0: Hola Titi, ¿cómo va? Octavio te habla. ¿Por qué cuando yo estoy trabajando no pasan estos temazos?
1: No coincido. Hoy está trabajando nuestro amigo Octavio y estamos pasando unos temazos bárbaros, señores. Blue con Elton John. Saludamos a la ciudad de Paso de los Libres Corrientes. Titón, buen día. Soy Oscar Pérez de esa ciudad, Paso de los Libres Corrientes. Estamos festejando nuestro felices 183 años de su fundación. Abrazos para todos ustedes. Gracias. Feliz cumpleaños para Paso de los Libres Corrientes.
2: Que te vaya bien.
3: Escuchando desde Pueblo Italiano, llovizna y frío son mi compañía. Muchas gracias, llovizna dice Gladys. Frío,
1: café, la humedad. Juan Chemise, chicos, Juan, saludo desde Concordia. Qué lindo empezar la jornada laboral con esa linda música. Abrazo, buen fin de semana para todos.
3: Feliz y bendecido sábado. En Pehuajó hay viento y mucho frío, nos cuenta María Juana.
1: Muy bien. Se ve que va a ser un, me parece, mal clima, por así decirlo, en casi todo el país, ¿eh? El este fin de semana.
4: Llovizna y frío.
1: Humedad, llovizna y frío. Así lo definió el gran Cacho. Bueno, Blue estaba haciendo este tema de Elton John, señores, y fue uno de sus grandes éxitos. Otra boys band que triunfó y recreó un gran éxito de los 80, en los 90, fue esta banda.

0: clásico de Elton John de los 80. Billy Joel. De los 80. Silmes y Titón, queriendo empezar con los Back. Saludos para mi amiga Milo de Villa Valeria. Feliz sábado para todos, muchas gracias.
1: En San Luis, escucho Cadena 3 y está nevando mientras tanto. Juan José lo cuenta.
0: Evelyn, Villa Titón, escuchándote desde la cumbrecita. Empezó a nevar hace 30 minutos aproximadamente.
1: Uy.
0: Saludos del Gonzi, Joti y Eve, que te escuchamos siempre, dice.
2: Está nevando.
0: Hace 30 minutos aproximadamente en la cumbrecita.
2: Está nevando.
1: Sí, una gran nevada también en el camino de las altas cumbres. La policía ha enviado algunas imágenes y videos de cómo nieva en este momento. Por eso han cerrado el tránsito en el camino de las altas cumbres. Mucho frío en Bariloche, 5 grados bajo cero. Abrazo, nos cuenta Delia.
0: Uf, ¡titazo! Banda Backstreet Boy, mi corazón. Año 97, 98, 99. Me hiciste acordar a mi primer beso, Chabatón, y con los Back. Fue con mi prima. Porque a ambos nos gustaba el grupo de música y nos gustaba el mismo tema.
2: Sin vergüenza.
0: Tremendo. Saludos, banda querida, dice acá.
1: ¿El primer beso fue con la prima?
0: El primer beso con la prima. Sí. No sé, puede haber sido en el cachete el beso.
1: No aclara.
0: No aclara qué tipo de beso. Señoras y señores, las boy band de los 80, 90 y quizás alguna partecita también de los 2000.

0: Quijote.
1: Piti.
0: Hola, Quisi.
1: Totalmente, olvídate, Piti.
2: Me hace parezco en la serie, en la temporada 2, como Piti.
0: Piti, el Piti de Córdoba. Un día salí para el Piti de Córdoba. Soy Jonathan Titón, buen día, gracias por la música. Así da gusto arrancar el día, saludos de Mendoza. Está muy frío, llueve en la zona centro de Mendoza.
3: ¿Qué actor te gustaría que interprete tu rol, tu papel?
2: El Petiso Orejudo no murió hace muchos años, no era actor.
3: No.
2: Lamentablemente un personaje... Pablito, déjame pensarlo. Pablito dice, buen día, Tito, buen comienzo del programa Música Ideal, respecto al señor que dio su primer beso a su prima, antes existían esas relaciones. Un hermano de mi abuelo estaba casado con una prima, y parecía todo normal. Eso me contaron. Bueno, pero que no vaya el programa.
3: No,
2: hablemos
3: de eso.
2: Hemos pensado que el programa vaya por otro lado. Sí.
3: En Mendoza Capital.
2: No sé, esperemos la pregunta de López.
3: Uy, menos mal que López.
2: La pregunta de López, pero...
4: Dale duro, Sorejudo.
2: En principio iría para otro lado. Sí. Estamos viendo lo de la Fórmula 1. Fernando Renovo, ¿qué está pasando?
5: Bueno, acaba de reiniciarse la práctica libre número 3. Quedan 15 minutos. Esta práctica ya debería haber terminado, ¿sí? Porque comenzó 7:30. Tienen una hora los pilotos para practicar. Pero Lewis Hamilton estampó su Ferrari contra las barreras de protección en la última curva. Hubo que ahí acomodar las barreras de seguridad. Eso retrasó el cronograma, pero... decidieron, cuando faltaban 15 minutos, detener el reloj, porque es un circuito nuevo, es la última práctica antes de la clasificación, y los pilotos necesitan girar. En estos momentos, Colapinto está ubicado en el décimo lugar, pero los tiempos seguramente van a cambiar las posiciones, porque ahora van a hacer algún tipo de simulacro de clasificación. ¿Puede ser un adelanto, Titi, esto de la bandera roja, la demora, de lo que vamos a ver a partir de las 11, en la clasificación? Este circuito de Madrid es nuevo, es urbano, tiene muros muy cerca de la pista y tiene muchos variantes de altura, los pilotos todavía no lo conocen al 100% y en clasificación, cuando es una vuelta a fondo, pueden venir los errores. Se pegó Hamilton, que tiene 7 campeonatos del mundo. Así que si se pegó Hamilton, se pueden pegar
2: cualquiera.
5: Absolutamente todo. Esperemos que no sea Franco, que viene bien este fin de semana, de menor a mayor, como siempre es una costumbre en los circuitos nuevos, así que vamos a estar siguiendo minuto a minuto.
2: Bueno, de todas maneras, esto no es una clasificación, ¿no?
5: No. Esto simplemente brinda el último panorama, el último pantallazo antes de la clasificación, que es a las 11. Pero intuyo que va a ser una clasificación larga.
2: Fernando, ¿te vas a las calles de Córdoba ahora?
5: Me voy, ya, sí.
2: ¿Trajiste paraguas?
5: No uso paraguas.
2: ¿Abrigo?
5: El abrigo, sí.
2: Bueno. Pues va a estar frío, aparentemente. Sí. Y con lluvia. Te voy a pedir, por favor, que te hagas una pasadita. Si puede ser cuando salgas de acá, no queda muy lejos de la radio.
5: ¿Dónde será?
2: Ya, después te digo por privado para no meter la pata para que me chequee.
5: Los jugadores de fútbol también
2: lo hago. Sí, así. Yo te digo el fútbol. Ajá.
3: Porque nos van a dejar con la intriga.
2: Pues para no meter la pata, porque me parece... tengo una queja. Una queja de las calles de Córdoba.
5: ¡Otra más!
2: Otra de las quejas de las calles de Córdoba, señores y señores. Me van a obligar a hacer un video el lunes.
3: Ay.
2: Si no lo solucionan, me van a obligar a hacer un video el próximo lunes. Pero
5: estado después... de producción en la semana.
2: Sí. Anda, chequealo, ya te digo a dónde es.
3: Desde Mendoza, no para de nevar acá, dice Marcela. No para de nevar en Mendoza. En San Luis está nevando, nos escribe Miguel también a través del YouTube de Cadena 3.
2: El Edu, buen día para toda la gente. ¿Cuándo te vas a hacer un especial de música country? Anoto.
3: Te mando un abrazo. Estamos en Tucumán y después vamos a Salta para vivir la fiesta del Señor y Virgen del Milagro. Saludos y éxitos para todos, nos dice Pepe.
2: Sergio nos envía este mensaje. Ti te pusiste los New Kids on the Block. O como decía el Colorado Moroni, los nuevos chicos del Monoblock. Veíamos los videos los sábados de la noche en el Gaseosa Music. El Colorado Moroni, le mandamos un saludo muy grande para el Colo. No sé qué habrá sido de la vida del Colo. ¿Alguien lo ha visto? ¿Alguien sabe algo? El Colo Moroni, sí señor, gran locutor, no solamente de la radio, sino también de la televisión cordobesa.
3: Desde Mendoza, Luján de Cuyo, está nevando mucho. Saludos para todos, Daniel Ribamar.
2: Señoras y señores, el cierre de las boy band de los 80, 90, partecita de los 2000 también. Hola, Guillote.
6: Qué amigo,
2: El Guillote.
1: Totalmente, olvídate, Piti.
2: Pensar que alguna vez hablé con el Guillote y me dijo Piti. Señoras y señores, el cierre de los siete fantásticos de hoy.

0: Conforme lo establecido por el artículo 75 de la Ley 26.522 de Servicios de Comunicación Audiovisual, escucharemos a continuación las palabras del señor Presidente de la Nación.
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2: Venga, mi compañero de fórmula.
3: Por favor.
1: Le vamos a presentar los compañeros de fórmula. Señoras y señores, vengan. Mi compañera
4: Silvina.
1: Aquí está el señor Guillermo.
5: Guillermo López. Guillermo Maligno López.
1: Mi compañero Máximo Lina.
6: ¡Qué pitufo este!
1: ¡Vengan!
7: Fernando Barrio Nuevo. Tan lindo, tan bueno.
8: ¡Inojondro! ¡Inojondro!
9: El Maligno Rosales.
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11: Lucía, presidenta.
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13: Hoy vuelvo a cantarte mi
2: canción. Eso fue el sábado pasado, pero hoy no puedo salir al balcón, ¿no está eso bien? No sé si vamos a poder salir al balcón,
11: Con paraguas.
2: ¿Alguien que te tenga? Bueno, eso fue el sábado pasado, señores. La salida al balcón el sábado pasado para saludar a todos los oyentes de la cadena 3. Bueno, chicos, tengo al comisario general, director general de seguridad vial de la policía caminera. Dame los datos del tiempo y ya voy con el comisario general.
11: Bien, en Córdoba, 6 grados 6 décimas la temperatura, cielo cubierto con llovizna, la sensación térmica, 3 grados 5 décimas, la humedad 92%, viento del sur a 17 kilómetros por hora, la visibilidad está reducida a solo 4 kilómetros. ¿Qué dice el pronóstico para hoy en Córdoba capital? La temperatura máxima alcanzaría los 11 grados con chaparrones durante la mañana, lluvias y lloviznas durante la tarde-noche y además viento del sur con ráfagas que pueden alcanzar los 50 kilómetros por hora.
2: Bueno, atentos a ese dato, atentos a ese dato porque se espera para hoy no solamente lluvias, lloviznas en Córdoba, mucho frío, sino también fuerte viento. Estamos con el comisario general, director general de seguridad vial de la policía caminera, Andrés Aguirre. ¿Cómo le va, Andrés? Buen día.
14: Hola, Titi. ¿Cómo estás? Buen día para vos, para la audiencia.
2: Bueno, confirmamos que está cortado Altas Cumbres, entonces.
14: Sí, déjame aclarar un pequeño tema porque vamos a tener un problema.
2: Sí.
14: Es comisario mayor, director de seguridad vial. Mi director general hoy es un escalón un poquito más arriba. Pero
2: perfectamente,
14: es así como lo decís vos.
2: Perfectamente aclarado, comisario.
14: Es así como lo decís vos. Tenemos cortado el camino de Altas Cumbres debido a la formación de hielo. Si bien la nevada no es como ha sido el día anterior, pero tenemos pequeña nevada y lo que tenemos en este momento es la formación de hielo, con lo cual no tenemos adherencia de los neumáticos y es bastante riesgoso permitir el tránsito en el lugar.
2: Bien, único entonces lugar, Altas Cumbres, el resto circulación normal.
14: El resto de circulación normal, tenemos baja visibilidad también en algunos sectores del camino de Altas Cumbres, camino del Cuadrado es tránsito normal. Bien. Tenemos trabajando personal de seguridad vial y personal de vialidad provincial. Con los camiones regadores estamos haciendo el riego de agua con sal para tratar de restablecer el tránsito y volver a la normalidad en el camino de Altas Cumbres.
2: Bueno, recomendaciones para la gente que está circulando, sobre todo en rutas, comisario, o lo va a hacer hoy durante el día con este pronóstico.
14: Claro, durante el día, como ustedes recién le decían, las temperaturas van a ser bajas. Puede haber, en la proyección nuestra, puede haber precipitaciones mayores, inclusive en el sector de Altas Cumbres, con la formación de nieve, caída de nieve. Así que, bueno, hacemos los trabajos de esto para ver si podemos restablecer el servicio y habilitar el camino, pero asimismo, cuando se habilite el camino, pedimos que circulen con precauciones, siempre ajustando al campo visual la velocidad del vehículo, con lo cual podemos llegar a tener precipitaciones nevada, pero siempre ajustar la velocidad del campo visual, ¿sí?
2: Bien.
14: Y esto, bueno, pedimos muchas precauciones para la circulación.
2: Acá Joaquín, un oyente, dice, buen día, Titi, ¿podrías preguntarle al comisario cómo podemos hacer los cordobeses para poder disfrutar de la nieve? ¿No se podrá garantizar que lleguemos a disfrutar de la misma? Ayer me hubiera gustado llevar a mi familia a ver la nieve, dice Joaquín, pero bueno, los caminos se cortan. Entiendo yo, mi querido Joaquín, me adelanto a la respuesta del comisario, entiendo yo por una cuestión de seguridad. Primero está la seguridad y después lo otro. Pero, ¿cómo se podría hacer, comisario?
14: Mira, lo sucedido de ayer, con la acumulación de la nevada, no se podían ver las señales horizontales, las señales pintadas en el asfalto, con lo cual es muy peligroso, uno no sabe dónde está pisando. Claro. Por eso fue el corte ayer, hasta que se pudiera restablecer, se pudieran ver las señales horizontales, sobre todo, uno no sabe en la proyección que uno puede hacer circulando en la vía, no sabe cómo o no va a saber cómo estar guiado, que uh-huh. es la función fundamental que tenemos nosotros con las señalizaciones horizontales, más allá de la señalización vertical, ¿no?
2: Sí, sí.
14: Pero esa es la cuestión. Por eso es el tema de no permitir el paso. Sí, la verdad que es lamentable no poder disfrutarlo, pero la cuestión preventiva tiene que ver con esto, ¿sí? La acumulación no permite ver la señalización. Y en este caso, puntualmente el de hoy, es muy rebaladizo, es más. Por ahí los policías nuestros que hacen la tarea preventiva en el lugar, es muy difícil caminar sobre el hielo, obviamente, es muy rebaladizo para el personal que va caminando, imagínense para un vehículo, no se mantiene en la vía, por eso terminan saliendo de la vía.
2: Comisario Luis, un oyente también, hace una pregunta interesante. Pregunten, ¿por qué cierran el camino a las Altas Cumbres muy frecuentemente? Yo viví en el sur y prácticamente no se cortan los caminos, no sé cómo es en el sur, pero bueno, sabemos que es mucho más intensa las nevadas. ¿Hay diferencias en el manejo del tema, por ejemplo, de la nieve en los caminos acá en Córdoba con los del sur, que tienen nevadas mucho más copiosas?
14: Y habría que ver qué herramienta utilizan en el sur para evitar que se corte. Una de las herramientas que utilizamos nosotros justamente tiene que ver con el camión hidrante con sal. Para evitar esto se hace habitualmente y permanentemente, si no el camino estaría cortado de forma más prolongada. Pero justamente tratamos el debido al pronóstico desde ayer que se viene haciendo este trabajo para evitar la formación. Asimismo, la temperatura es muy baja y se forma el hielo. Sí, buscamos sí, sí. que con este trabajo restablecerlo de forma rápida. ¿Sí? Uh-huh. El camión viene trabajando desde ayer con este pronóstico que sabíamos que se podía llegar a formar. Pero bueno, la temperatura bajó mucho en el sector de Altas Cumbres.
2: Gracias, comisario. Muy amable.
14: ¿Listo? Por favor, hasta luego.
2: Andrés Aguirre, señor comisario mayor. Bueno, hay gente que dice, por ejemplo, se enoja acá, Javier, queremos conocer la nieve, dejen de cortar la ruta. Se corta por una cuestión de seguridad.
11: Claro.
2: De hecho, ayer se conoció la noticia que han tenido que salir a rescatar gente que había quedado varada, que en el medio del camino, del trayecto, lo agarró una copiosa nevada, no pudieron seguir y tuvieron que ir a rescatar. Hay gente que quiere arriesgar su vida. Bueno, qué sé yo.
11: Pero además, en el sur, donde es más frecuente la nieve, se circula con otro tipo de seguridad en los neumáticos, con las cadenas, y eso no estamos acostumbrados a hacer acá.
2: De todas maneras, me quedo con una frasecita que dijo el comisario. Habría que ver, dice, qué metodología utilizan allá
11: claro. Para
2: no cortar la ruta. Estaría bueno, entonces, que nosotros investiguemos qué están utilizando allá y para ver si podemos mejorar ese aspecto en nuestras sierras de Córdoba, que hoy nuevamente ofrecen nieve.
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18: Era un negro cordobés que quería conocer la nieve. Va a una agencia en Córdoba y dice: vengo porque quiero conocer la nieve. Bueno, dice, tiene los Alpes suizos, $10,000 por persona. No, muy caro, dice el negro. Bueno, Nueva York, época de invierno, $8,000. No, muy caro, dice el negro. Bueno, ¿qué otra cosa tiene? Bueno, mira, tengo el sur de Argentina, puede esquiar, trineo, mucha nieve. $6,000 por persona. No, muy caro, dice el negro, muy caro. El negro se cansó, dice: ¿vos querés conocer la nieve, loco? Sí, dice. Bueno, para que la llame mi secretaria. Nieve. Vení que te quieren conocer acá.
19: Tormenta de nieve.
2: Sí, se armó el debate, Marco. Me parece por experiencia propia que la gente en el sur está acostumbrada a manejar con cadenas y prácticas. Por ahí pasa la cuestión. El señor que dijo que queremos conocer la nieve, esa persona no manejó con nieve, es un peligro al volante, dice Marco desde Santa Rosa de La Pampa. En el sur se utilizan cuando nieva las cadenas en los vehículos, dice Norma. En la ruta del sur existe un operativo invernal con quitanieve, sal y moto niveladoras de forma permanente en las rutas, dice Lucas. La nieve no es para cualquiera, dice Omar. Viví 12 años en el sur y con la nieve hay que saber respetarla. Soy Ushuaia, acá usamos cubiertas con clavos o siliconadas especiales para la nieve y el hielo. Aparte están limpiando las rutas permanentemente y echan sal, dice María Mercedes.
20: No, dice qué linda la nieve, qué linda la nieve,
2: pero hay que saber manejar.
11: Claro, Hernán dice en Tierra del Fuego más o menos lo mismo, usamos cubiertas con el logo del copo de nieve y la montaña, cubiertas con cadenas o con clavos, y en las rutas pasa la maquinaria de vialidad, a veces también echan sal.
20: ¡Qué linda la nieve!
2: Y Ariel me dice buen día a todo el equipo. Lo que pasa es que con los caminos no están preparados acá en Córdoba como así en el sur. La carpeta asfáltica es otra y la señalización es otra para que la nieve no los cubra, me dice acá otro oyente.
11: ¿No ven que no se pueden observar las señales de tránsito? ¿Cómo quieren ir? Después se van a quejar que no les avisaron, valoran muy poco sus vidas por los accidentes que pueden ocurrir.
2: Ya está Fernando Barrionuevo en las calles de Córdoba, señores. Primero le pregunto a Fernando Barrionuevo cómo terminó esta prueba libre de Franco Colapinto. ¿Lo presentamos a Fernando Barrionuevo con Colapinto?
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2: El hombre de la Fórmula 1 en la cadena 3 Argentina, Fernando Barrionuevo, te pregunto.
0: Final de la práctica libre número 3, Titi, la última antes de la clasificación, puesto 11 para Franco Colapinto en una sesión marcada por las banderas rojas. Primero de Lewis Hamilton, que llevó bastante tiempo a acomodar las barreras de seguridad, y luego sobre el final el accidente de Oliver Berman. Lo de

0: de las calles de Córdoba. Está lloviendo, está fresquito, Fernando.
1: ¿Cómo anda, Chavatoni? Buen día, ¿cómo le va?
0: Es otro. Hola, ¿qué tal, Fernando? ¿Cómo va? ¿Bien?
1: Muy bien, Chavatoni. Aquí ya recorriendo junto a Saturnino las frías, las gélidas calles de Córdoba. Oh, a esta
0: es
1: hora,
0: otro,
1: cielo cubierto.
0: Sí.
1: En Córdoba, Titi, está friazo.
0: Acá le decían tapaca.
2: ¿Te acuerdas que decían tapaca?
0: Bueno. Y ahí queda, ¿eh?
2: Si no completes sí, la
0: por
2: frase.
0: Por favor, dice. Chico. Bueno, así que está frío. ¿Y lluvia nada hasta ahora?
1: No llueve, pero hay un viento, chavatón, y helado. Pero en cualquier momento parece que se larga porque está bastante nublado, bastante oscuro el cielo. Recorriendo acá las calles de Córdoba, donde usted me dijo, ¿eh?
0: Eso le estaba por preguntar. ¿Ha ido ahí? ¿Qué ha encontrado?
1: Estoy
0: ¿y dónde
1: aquí,
0: es, no?
1: En la intersección de Avenida Olmos y calle Santiago del Estero. Exacto. Porque aquí desde hace aproximadamente 10 días hay un corte de 3 carriles, ¿sí? En la intersección de Santiago del Estero y Olmos. Olmos, le contamos a la audiencia de todo el país, una de las avenidas más transitadas aquí del centro de la ciudad. Estamos a prácticamente 150 metros de la legislatura de Córdoba, muy transitada por el transporte urbano e interurbano, porque estamos aquí muy cerquita de la terminal de ómnibus. Lo cierto es que este corte de la empresa Aguas Cordobesas es un corte importante, porque están realizando una especie de socavón aquí justo al frente de la sede de la ERCEP para que la gente de Córdoba se ubique. El tema es que el corte está hace 10 días y la obra parece no avanzar, Chavatoni. Y lo que se repite todos los días es el caos y las demoras en el tránsito. Hoy sábado, temprano, la verdad que ahora no hay ningún tipo de demora, pero son 3 carriles menos de los 5 que tiene la avenida Olmos a esta altura.
0: Sí, y además, con la dificultad, mi querido Fernando, yo salgo todos los días por ahí, ¿no? Es un verdadero caos meter el auto. Bueno, vos también.
3: Claro.
0: Sí. López también sale por ahí todos los días. Es un verdadero caos, primero, salir de la cochera ante todos los vehículos parados y que te dejen entrar. Ya ahí tenés un primer caos. El segundo caos es acomodarte, vos que sos del automovilismo, Fernando Renovo, cuando llegue la primera curva. Luego, claro, la próxima curva, ¿cómo te vas a acomodar en esa grilla de largada? ¿Cómo vas a quedar? Porque además, lo que están habilitados son los dos carriles donde funcionan los colectivos.
3: Parada de colectivo.
0: Por lo tanto, para un colectivo ya te queda un solo carril. Paran a dejar gente, a cargar gente. También así funcionan taxis, remises. Esa es la circulación que queda. Y sí, otro dato, que yo no veo gente trabajando.
1: No, yo tampoco, Titi. También paso todos los días, más o menos a las 8:15 de la mañana, no hay nadie trabajando. Bueno, uno puede entender que es temprano todavía, pero día de semana, 2:30 de la tarde, 3 de la tarde, cuando yo regreso, tampoco hay gente trabajando.
0: No hay gente.
1: Y por eso la obra no avanza, la obra está igual, y esto hemos ido sacando fotos, videos, y la obra está igual de cuando se rompió todo acá, en los 3 carriles. Uh-huh. Esta especie de socavón que hay, no es que pasó algo, es decir, es una obra que aparentemente ha estado planificada, pero no hay gente trabajando, ese es el tema.
0: Bueno, entonces esto ya a mí me ha pasado exactamente lo mismo. Las veces que yo paso, 12, 45, 13 horas, alguien me ha dicho por ahí, bueno, pero los muchachos a lo mejor se van a comer. Bueno, una tanda se tienen que comer. La otra tanda.
3: Yo paso 3:30 más o menos y sigue igual.
0: Siguen comiendo. Bueno. Bueno, veremos entonces, estamos visibilizando un problema que padece mucha gente que circula por el sector, porque además, ustedes saben, se imaginan que a partir de todo eso que hemos descrito con Fernando Barrio Nuevo, también vemos las peleas, los bocinazos, los insultos, y es una arteria muy importante para las ambulancias para ir al hospital de urgencias.
1: También, Titi, también. Y de hecho, hasta la semana pasada también estaba cortada la calle Santiago del Estero, desde Lima hacia Olmos. Bueno, eso la han habilitado ya, pero la obra sigue igual en cuanto al corte. No se ve gente trabajando, la empresa no, son empresas tercerizadas que hacen la obra. No habrá control por parte de la empresa, de los tiempos, porque uno entiende que se tienen que hacer obras. Pero el tema de los tiempos y de la falta de ver que se esté trabajando en el lugar. Es como que hicieron el

0: Acá el agujero y está y sigue, ¿eh?
1: Bueno, vamos a tener que hacer un videito, Barrio Nuevo. En una de esas tenemos un poquito de suerte. Gracias, bueno, Fernando.
0: Como usted quiera.
2: ¿Querés que te muestre el video?
1: No, no, después lo vamos a hacer, después lo vamos a hacer para Fernando. Vamos a ver el lunes cómo está la cosa. Bueno, gracias, Fer, querido. Abrazo grande.
0: Abrazo a ti.
1: Chao, Fernando Barrio Nuevo, señores. La Fórmula 1 y desde las calles de Córdoba.
3: Río, frío, frío, como el agua del río.
2: El tiempo en Córdoba está pacheco. Pacheco Chita.
1: Alguien me dice Titón, centro de Mendoza. En este momento está nevando ya, ¿eh? En el centro de Mendoza. Ha llegado la nieve. Señoras y señores, 9:03 a.m. ¿Y qué está callado él, amigo?
4: Pero muy callado.
1: Molina prácticamente no ha intervenido.
4: ¿Alguien lo ha retado?
5: Lucía.
6: Usted vio la barba de 5 días que trajo, por eso lo rete. Mírelo.
1: Sí, pero trabaja mucho. Anoche encendí la radio, anoche estaba trabajando.
6: Viene durmiendo mal, además. Tiene su hijito que cumple un año en estos días. Y pobrecito, viene durmiendo mal.
7: Joven conocido como Pitufo.
5: 18.
1: Claro, claro.
5: Pero
1: claro.
5: Aparte me da un toque de galán maduro.
4: No. Será no, maduro, no. Pero galán no. Bueno, saquemos la parte
5: algo,
4: galán.
5: Algo es algo.
1: Para.
6: Tenés que tomar una decisión. O me te llega tarde. Crecer o no.
1: Para que me llegue tarde el audio a mí. ¿Un toque de qué?
5: Galán maduro.
1: Ah. Pensé que me estaba llegando tarde el delay. No.
8: Lo dijo. Vos pensaste que no, pero lo dijo.
4: Además tiene raro el pelo también. El peinado está extraño. Bueno, está como despeinado.
6: Pero ven, yo trato de que la visual de ustedes también sea buena durante las mañanas de Una Mañana para Todos. La visual de los que de los cortes que va a hacer Panchita también. Y no puede venir con esa barba así. ¡Ah!
1: No, pero López también tiene barba.
4: Sí, pero López se la recorta.
6: López tomó una decisión, se dejó la barba. Maxi está ahí como una cosa medio
1: oscura. Una barbita de 3 días, de 4 días.
4: Desprolija.
6: No se descuide, Maxi.
1: No, pero
5: lo que pasa es que hoy me afeito para el evento. Sí. Si me afeito seguido, me daño la piel.
1: Ah, ese es un tema.
6: Sí, no, bueno, eso no es muy frase de galán maduro.
5: Bueno, hay mucha gente. Tengo que encontrando, ya que tú aceptas un galán maduro.
8: ¿Piel sensible, Maxi?
5: Piel sensible.
1: Claro, hay mucha gente que tiene piel sensible. Ojo,
4: lo único sensible que tiene Maxi.
1: Señoras y señores. Con razón, se queda callado.
5: Claro. Me pegaron por todos lados.
1: Con ustedes dos, Molina no habla más, señoras y señores. Chao, Maxi, hasta la próxima hora.
5: Gracias, Titi. Buena semana.
8: Con estas dos, no hablamos los cuerpos ajenos acá, así que venite.
1: En la próxima hora, señoras y señores, vuelve Maxi Molina. Cerramos la primera hora con la pregunta de Lopecito.
9: Buen día, don López, ¿cómo le va?
1: Ya canto de Calamuchita, López, ha comenzado a nevar. Mirá, uy, qué lindo. Nos dice Beatriz.
8: Qué lindo lugar de acá. Bueno, querido Titi.
6: Perdón, nos está mandando foto Marcelo Camisa, video, y Marcelo Ingaramo, que van por San Luis al autódromo y están muertos de frío. No sé si Sil tiene ahí las imágenes, pero se están muriendo de frío. Tengo un gorro, guantes, todo manejando porque está nevando.
2: El tiempo en Córdoba está pacheco.
1: Ahí está abriendo las imágenes.
4: Sí, acá está.
1: Ahí van viajando, sí.
6: Guarda que el audio no está chequeado, chicos. Ojo,
4: perfecto, sí. Perfecto.
1: Entra justito en el habitáculo, Marcelo. ¿Eh?
4: Sí, Ingaramo.
1: Muy alto. Es como yo, Marcelito Ingaramo.
8: Y más de 1.90 tiene.
1: Más de 1.90, sí. Por lo tanto a las rodillas se le complica un poco. Pero, ¿está nevando o está lloviendo?
8: Me parece que sí.
1: ¿Está lloviendo?
6: Nevando. Dice que ahora llegan al autódromo y van a hacer unas imágenes, pero está nevando.
1: Bueno. Un gran saludo.
8: ¿Camisa tiene gorro para cubrirse?
1: Camisa, no sé si tiene camisa, pero gorro ya, le preguntamos.
4: Sí, se ve el gorro en el comienzo del video.
1: Carlitos me dice, para tomar un submarino con factura, Chabatón, está fresquito y está lindo preparando el submarino, dice Carlitos. Bueno, no nos vayamos de tema, señores. Dale. La pregunta.
4: ¿Cómo van a estar las panaderías hoy?
1: No nos pasamos de tema. La pregunta cuesta, ¿eh? El equipo cuesta.
6: Además me hizo pensar que puede ir Fernando a las panaderías porque deben estar queriendo que no se vaya este invierno.
1: No nos vayamos de tema. Claro. Cuesta, el equipo cuesta.
4: Es que lo
1: cuesta,
4: va a tener
1: cuesta.
4: Que hacer corto.
8: Yo les quiero decir una cosa. Esto empezó en 9:03, son 9:07, todas de ustedes, ¿eh?
1: A las 9:07 con 40, la pregunta de Lopecito.
8: Querido Titi, la pregunta del día de hoy va a comenzar con un facto. ¿Un qué? Con un facto, como
6: dicen
8: los chicos.
6: Tiro un facto y me voy. Tiro un facto y me voy. Claro.
8: Tiro un facto, una pregunta sería este caso y me voy.
10: Mira.
8: El facto
6: no,
8: es.
6: No, pero quédate, Guille.
8: El tamaño sí importa. Ese es el facto. El tamaño sí importa.
6: Sí, después de esto, si no te vas, te van. Sí. O sea, guarda.
8: Entonces, ¿quieren opinar ahora o quieren opinar después?
2: No. Vamos a esperar.
1: Vamos a esperar hasta la última letra y confiamos en la última letra.
8: ¿Por qué digo esto? Obviamente porque está relacionado con la pregunta de todos los sábados. En alusión a dos investigaciones que nos habían llegado y que estuvimos revisando con el equipo de la pregunta de los sábados de Una Mañana para Todos.
6: Esto está quedando grabado como causal, ¿sabes? En el telegrama que te van a enviar, queda grabado.
8: Una de esas investigaciones la ha hecho un amigo de la casa. ¿Te acordás de Mario Vázquez, un profesor colombiano que vino una vez con
1: sí,
8: su esposa acá?
1: Sí, bueno, sí.
8: Había presentado hace unos meses en la Universidad Nacional de Córdoba una investigación. Él trabaja en la Universidad de Antioquia, en Colombia. El humor como herramienta de comunicación científica. Esa es una de las investigaciones. La otra investigación es de la Universidad de Viena. Mirá cómo estamos, ¿no? ¿Qué dice esta investigación? Muchas gracias, Pachu. Que hay una relación directa entre la preferencia por el humor negro y el alto coeficiente intelectual. A aquellos que les gusta el humor negro tienen un coeficiente intelectual más alto.
1: Mirá.
8: Dos investigaciones que hablan del humor. Un facto. El tamaño sí importa.
3: Son aquellas pequeñas cosas.
8: Muy alusiva a la cortina musical de Pachu.
1: ¿Está bien utilizar la palabra
8: facto?
1: Facto, sí.
8: ¿O tamaño? ¿Cuál?
1: Sí, sí, sí.
6: Chicos, claro. Esto ya, yo ya tengo miedo.
2: Sí, yo también, no sé a dónde va todo.
5: Permanezco callado.
8: Voy de nuevo, me estamos metiendo todo a la olla. Dos investigaciones muy importantes, Universidad de Colombia, Universidad de Viena.
6: El viral del momento, que es tiro un facto y me voy.
8: Tiro un facto y me voy. El tamaño sí importa. Y la pregunta del día de hoy.
6: Ay, Dios mío.
8: ¿Cuáles son esas pequeñas cosas que mejoran tu humor diario? El tamaño claro. Sí importa.
6: Cada vez más creativo para ver las preguntas.
2: ¿Cuáles son esas pequeñas
1: cosas? Sigo sin entender lo del tamaño en la pregunta, pero bueno.
8: Porque son pequeñas cosas.
1: Y pero grandes cosas también pueden.
8: Bueno, pero estamos preguntando por las
2: ¿cuáles
8: pequeñas
2: cosas?
8: Estás relacionando tamaño con grande. Claro, el tamaño puede ser pequeño.
6: Claro, él dijo el tamaño importa, no dijo que grande o pequeña.
1: Pero la pregunta es solamente pequeñas cosas.
2: Sí, claro. Pequeñas.
1: No grandes cosas.
8: Pequeñas
1: no.
8: Cosas. Por ejemplo, estás en un supermercado. Venís con el carrito lleno, así, que eso hay tres filas en el supermercado. ¿Y cuál elijo? Y optás por una.
1: Oh, y a mí me pasan los peajes. Eso.
8: Bueno, el peaje. Optás por una y pasás derecho. Y así, ¡ay, oh, qué lindo!
1: No, yo generalmente.
8: Pequeñas cosas que te cambian el humor.
1: En los peajes le erro. Generalmente bueno. La cola que elijo es la que más vemos. Claro.
8: Estacionamiento. Tenés que ir a un lugar. Y estás llegando y justo hay un lugar. Para vos.
6: Pero también pueden ser, por ejemplo, pregunto, el matecito apenas te levantas.
8: Pueden ser, lo ¿también? Que te cambie, claro. Lo que te ponga de buen humor.
2: Pero cuestiones claro. Pequeñas, no es, ay, me compré una casa, me puse feliz. No. Claro, eso es como muy claro, está bien.
8: Claro. Bueno.
6: El tamaño importa. Mm.
8: Sí. El tamaño importa.
5: Qué bravo, qué difícil.
2: Pequeñas cosas que nos hacen felices.
8: Que nos ponen de buen humor.
6: El Titi iba a decir ahora, no se me ocurre ninguna, va a estar el resto del programa tirando. Factos.
1: Un buen café con leche. Hoy, el submarino con factura, ese que decía el oyente.
6: Sí.
1: Ahora en el desayuno, un submarino con factura. Sí. Siempre que se pueda, ¿no?
6: Sopando la medialuna en el café con leche.
1: Sopando. Eso sí. Te la cambiaría. No hacerlo a la mañana cuando me levanto, ya me cambia el humor. Me falta algo. Me pone mal.
6: ¡Ah!
1: Sí, me pone mal.
4: A mí me pone muy feliz un día como hoy, por ejemplo, llegar a mi casa y que hayan hecho pasta casera.
6: ¡Oh!
4: Repetir
6: a las 11 de la mañana, claro, más o menos.
1: ¿Cuál es? ¿Que hayan hecho de comer o pastas caseras?
4: No, que hayan hecho pastas caseras.
6: Yo me quedo con el que hayan hecho de comer, que esté lista la comida. Sí. Siempre hacen de comer. Pero que esté lista la comida cuando yo llego. Lástima que a esta hora están durmiendo, lo puedo repetir más tarde.
4: Claro.
1: Sonia dice, gente linda, una pequeña cosa que me hace muy feliz a la mañana es el olor al café. Sentir ese olorcito a café ya le cambia un poco el humo. Por la mañana café,
5: por la tarde. Molina, el primer mate. El primer mate de la mañana, claro. El primer amargo de la mañana.
1: Bien. López, ¿usted el de la pregunta? Bueno, ya diste ahí un par de tips.
8: Sí, recién. A mí, ¿sabes qué me hace feliz? Las juntadas con amigos. Que a lo mejor es una pequeña cosa, así esas casuales.
6: Claro. Depende, porque si es con este equipo es más difícil organizar que termine siendo una gran
8: suponiendo
6: cosa.
8: Suponiendo que somos amigos. Pero bueno.
4: ¡Qué duro!
6: Ayer le dije a Chabatoni, hablando de eso, ¿nos vamos a juntar? No, la junta de fin de año. No, le digo antes, Chabatoni, una vez más.
1: Ah, sí, puede ser en algún otro lado. Sí. Ángeles dice, una pequeña cosa que me pone contenta es que me halaguen por el perfume que uso.
4: Ah, mira, qué
6: también,
4: bueno.
6: Sí, me sumo.
1: Mira, claro. Yo casi no uso perfume, así que no puedo recibir eso.
4: Una pequeña cosa que me haría muy feliz.
1: Igual huelo muy bien.
4: A ver.
1: Con las dudas.
6: Claro. Lo huele,
4: dice Adrián desde Santa Fe.
8: ¿Qué olor a café con leche con media luna?
1: ¿Te das cuenta por qué necesito el café con leche temprano?
4: Una pequeña cosa que me haría muy feliz. Una pequeña Ferrari, una pequeña casa quinta, un pequeño millón de dólares.
1: Vanessa, a mí me pone feliz la puerta ventana corrediza de mi balcón que tiene 60 años cuando no se traba a la mañana, dice Vanessa. Claro. Es un pequeño gesto que me pone feliz, dice Vanessa. Bueno. Algo pequeño para mí, dice Silvia, es escucharla a ustedes todos los sábados con todo el equipo. Porque si no, me pinta el bajón. Mirá, dice Silvita. Señores, alguna de las respuestas de los docentes. Ya volvemos después de las noticias con mucho más.

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1: Buenos Aires, detuvieron en el barrio porteño de Constitución a un hombre de 36 años que tenía orden de captura por un homicidio. Sus dos cómplices ya habían sido arrestados y ahora todos los acusados por el crimen se encuentran a disposición de la justicia. Tucumán robó un teléfono, bebidas alcohólicas, confesó y quedó en libertad.
2: Confesó una serie de robos en el sur tucumano y quedó en libertad. Se trata de Rubén Darío Maldonado, de 40 años, quien arrebató un iPhone a una joven que esperaba el colectivo en Concepción. También robó bebidas en comercios de esa ciudad y de Aguilares. Actuaba con un cómplice, uno distraía a los cajeros, el otro escondía las botellas entre las ropas. Recibió una condena de 3 años de prisión condicional y solo deberá cumplir reglas de conducta. Rosalía Cazorla, Cadena 3, Tucumán.
1: San Luis, intensifican la búsqueda de Maximiliano Cabrera, el joven de 26 años desaparecido desde fines de agosto. La fiscalía prepara excavaciones en el lugar donde fue visto por última vez para intentar dar con nuevas pistas.
3: La justicia prepara nuevas excavaciones en el centro de disposición final para avanzar en la búsqueda de Maximiliano Cabrera, el joven de 26 años desaparecido desde fines de agosto. La fiscalía coordina maquinaria especializada y mantiene los rastrillajes con policías, bomberos, drones y perros entrenados. Las pistas aportadas en distintos puntos de la ciudad fueron verificadas y descartadas. Alejandro Heredia, Cadena 3 San Luis.
1: Salta. Piden que se modernicen en todo el país los sistemas de potabilización del agua. Especialista en materia ambiental se reunió en la provincia y coincidió en la necesidad de actualizar los métodos actuales.
4: El Parlamento Federal del Clima en Salta declaró la necesidad de que las provincias inviertan, amplíen y modernicen sus sistemas de potabilización de agua que están saturados. Lo dijo a Cadena 13 el presidente del Parlamento, el legislador cordobés Abraham Galo.
5: La quinta sesión del Parlamento Federal del Clima, debatimos diferentes temáticas. Una de ellas es los sistemas de potabilización de agua, la importancia de preservar los cursos de agua y de trabajar en políticas públicas tendientes a eso. Y por supuesto, articular con cada provincia la preservación del medio ambiente. Mira, la próxima sesión se llevará adelante en la Ciudad Autónoma de Buenos Aires.
4: Elisa Zamora, Cadena 3, Salta.
0: Deportes.
6: Operaron de urgencia al defensor de Vélez Sarsfield, Emanuel Mamana, tras un choque con su arquero en el partido frente a Newell's. El marcador central fue sometido a una intervención en Rosario después de sufrir fracturas en varias costillas y un neumotórax. A raíz de esto, quedó internado en cuidados intensivos.
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0: tangazo de todos los sábados, señores. El Polaco haciendo la última curda.
1: Buenos días. Yo desearía que pusieran más tangos a la mañana, porque a esta hora los jóvenes están durmiendo y los que los escuchan a ustedes es gente grande, por no decir viejita.
0: No lo sabemos, si quieren estar escuchando del otro lado, pero bienvenidos todos, los que se quieran sumar, los jóvenes y los grandes, bienvenidos absolutamente a todos los oyentes. Rápidamente, datos del tiempo, aterrizamos, por favor, Silvina, porque me voy con Silvana. Adelante, por favor.
2: Sí, en Córdoba 6 grados 6 décimas la temperatura, con la sensación térmica de 3 grados 5 décimas, cielo cubierto con llovizna, la humedad 97% y viento del sur a 17 kilómetros por hora. Y atención, porque la visibilidad está reducida a solo 5 kilómetros. Recordando que el pronóstico indica lluvias y lloviznas durante la tarde-noche, por la mañana chaparrones, 11 grados la temperatura máxima.
0: Silvana Torres, intendenta de la Cumbrecita, está nevando también ahí, es uno de los tantos sectores. Hola, Silvana, ¿cómo le va? Buen día.
3: Hola, ¿cómo les va? Buen día a todos por ahí.
0: Bueno, ¿copiosa la nevada o tranquila?
3: No, esta vez bastante copiosa la nevada, sí. Mm,
0: bien, bien. Muy sí, fuerte, entonces. Okay, siempre
3: me... Sí, ha nevado esto tiempo atrás, sí, pero no se quedaba tanto. Y esta es bastante copiosa, ya amaneció blanco y o sigue nevando.
0: O sea que ha nevado durante la madrugada.
3: Así es, sí, ah, como más o menos marcar el pronóstico, así. Mm, sí, no le erró.
0: Bueno, ¿se sabe más o menos? ¿Tienen algún tipo de medición de cuánto?
3: No, la verdad que no, porque todavía tampoco salió afuera. Pero, y tendrá, no sé, 3-4 centímetros por lo menos, que ya claro, se quedó, así que es un montón ya. Claro.
0: Bueno, ha amanecido así y está nevando actualmente.
3: Así es, amaneció así y ahora sí está nevando, y parece que le va a dar un poco más por el clima como está.
2: Silvina, te saluda. La pregunta es si el camino para acceder a la Cumbrecita está habilitado, si está nevando también allí o si hay alguna situación de precaución para quienes vayan.
3: Mira, por el momento está todo bien, está habilitado. Es más, siempre suele ser más acá arriba la cuestión y todo lo que es el camino desde Villa Berna, Inquillaco y Villa General Belgrano, eso no es por lo general tan grande las nevadas, así que siempre está habilitado y siempre hay que venir con precaución, pero no por el hielo del asfalto, sino por ahí la gente se pone al costado, ¿viste? Y ahí es cuando es un poco más complejo.
0: Bueno, por así...
3: Hacer una foto, ¿viste? Hacer un muñequito y ahí se ponen al costado, ahí es un poquito más.
0: Sí, sí, hay que hacerlo con cuidado, hay que hacerlo con cuidado.
3: Exactamente.
0: Bueno, gracias, intendenta, muy amable.
3: Pero en este momento tenemos todo bien. No, por favor.
0: Gracias, gracias. Hasta luego. Gracias, Silvana Torres, intendenta de la Cumbrecita. Está nevando, ha amanecido la Cumbrecita con nieve y sigue nevando a esta hora. Está Marcelo Madelón, pronosticador del aeropuerto. Hola, Marcelo, buen día.
4: Hola, buen día, ¿qué tal? ¿Cómo están ustedes?
0: Bien, bien, Marcelo. Bueno, no te diría que los ha sorprendido, porque ya estaba anunciado, ¿no?, que se venía esto.
4: Sí, sí, incluso ya desde ayer el Servicio Meteorológico emitió una alerta para las sierras de Córdoba, donde incluía nieve de que además ya se está registrando en gran parte de la provincia de San Luis, en todo lo que es la provincia de Mendoza, parte de San Juan, así que no nos está asombrando para nada. Y una característica del día de hoy es de que la temperatura, en vez de subir y después a la tarde producirse la máxima, no, al contrario, va a seguir bajando. O sea que la máxima ya se produjo a la medianoche, cuando arrancamos con un nuevo día, y a partir de ahora sigue bajando con viento sur. Acá en la ciudad de Córdoba, precipitaciones débiles, algunas lloviznas, pero podríamos tener nevadas un poquito más abajo, quizás en las localidades turísticas de los valles de Punilla, Calamuchita y detrás la sierra. Así que un día frío, con viento sur, lluvias, nevadas en la zona serrana, y mañana domingo sigue el frío con cielo cubierto y ya puede comenzar a mejorar a partir del lunes. La próxima semana será totalmente distinta. Podremos comenzar a ver la primavera de una vez por todas con valores térmicos bastante más altos de los que hay ahora. Pero mientras tanto, hoy frío con algunas nevadas.
0: Y te pregunto, Marcelo, ¿para el día de la primavera?
4: Falta mucho todavía. Nosotros hacemos pronóstico.
0: Faltan 9 días, Marcelo,
4: lo sumo a 7 días. Lo que vamos a ver sí es de que mucho calor el día 20, que es el día anterior, que es el día domingo, y posiblemente un cambio de tiempo hacia el domingo a la noche, madrugada del lunes 21, pero está faltando un poquito todavía.
0: Todavía falta. Bueno, importante porque el día 20 se va a hacer el evento ahí en Villa Carlos Paz, claro, que es multitudinario. Bueno, Marcelo, gracias, ¿eh?, como siempre.
4: Un abrazo, hasta luego.
0: Chao, chao. Marcelo Madelón. Está Marcelo Camisa. Están los chicos en San Luis con el TC. Hola, Marcelito, buen día. ¿Está nevando?
5: Está nevando. Hola, Titi, ¿cómo les va? Hola, chicos, buen día para todos. Sí, está nevando en estos momentos en San Luis, en la ciudad, y está nevando aquí, justo en las afueras de la ciudad, donde está el autódromo Rosendo Hernández de 4.500 metros, donde vinimos a cubrirles el comienzo de la Copa de Oro del TC. Titi, realmente una mañana absolutamente distinta, ¿no? La del turismo carretera, lo tengo Marcelito Ingaramo, que esto no tiene antecedentes muy cercanos, Marcelo.
6: ¿Qué tal? ¿Cómo le va a Titi, audiencia? Bueno, sí, realmente estábamos buscando los antecedentes. Aquí hubo un poquito de nieve, se había parado una tanda hace como 10, 11 años, precisamente en San Luis, pero si alguna vez hubo turismo carretera con nieve, fue el año 65, 1965, cuando Dante Migliosi ganó las dos océanos, que se largaba en Mar del Plata y pasaba para el lado de Chile y volvía. Ahí hubo mucha nieve. Creo que vamos a poder emparentar las fotos con este fin de semana aquí en San Luis.
5: Una mañana distinta, Titi, absolutamente singular la del TC. Esta mañana los autos están en la pista, ¿no? Ustedes no creo que los pueden escuchar de fondo, ¿no?
0: No, yo no lo estoy escuchando tanto, pero... o sea, ¿no va a correr riesgo la carrera entonces?
5: No va a correr porque, digamos, los autos con la pista mojada van a correr con gomas de lluvia, por supuesto, pero no, están en estos momentos, ya salió hace un rato la formulita y ahora están los coches del TC Pista. Ahora estoy saliendo un poquito afuera para que ustedes los puedan escuchar. Ay, creo que ahora no los escuchan. Esos son los coches del TC Pista que están girando. Mientras hay una precipitación media, mientras la visibilidad, las nubes están muy, muy bajas, está bastante reducida la visibilidad, pero la actividad está todavía normal aquí en el TC de San Luis, y bueno, con frío, con lluvia, con sol, con calor, con lo que venga. La cadena 3 Argentina siempre está en el TC, Titi.
0: Y claro, porque así se vive el TC, señores. Gracias a los Marcelos que están en San Luis, señores, nevando también allá.

0: dice nuestra compañera Pancha que todas estas imágenes, Pancha, van a estar en las redes. ¿Qué me estaba haciendo señas con fotos? Ah, todas estas imágenes que tenemos de los distintos lugares, señores, van a estar en las redes para que la gente vea los paisajes hermosos, nevados. En el medio de todo esto...
1: ¿Querés que te muestre el video?
0: No, foto. Con foto está bien. Fabiola me dice, está cortada la ruta que va a las líneas desde San Rafael. Dos colectivos se deslizaron por la nieve. Mi marido está allá y me mandó esta foto. Buen sábado para todos, dice Fabiola, que nos ha mandado una foto. Sí. Donde aparentemente se ven allí dos colectivos que habrían chocado. Estamos con Mariana González, que es oyente de la radio. Está justamente allí, en las Leñas, en San Rafael. Hola, Mariana, buen día.
2: Hola, buen día, ¿cómo están?
0: ¿Nevando a esta hora?
2: Nevando, nevó toda la noche. Justo ahora paró un poquito. Así que aprovechamos para ir desde Malargue a las Leñas. Y veníamos en la ruta súper bien y tuvimos que parar porque hubo dos colectivos que se han cruzado, es como que se han resbalado y cruzaron al medio del camino, así que quedamos parados.
0: Bueno, ya vamos a averiguar la información oficial, pero efectivamente estamos viendo las imágenes que nos han mandado los oyentes. Se trataría de un colectivo de la empresa...
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0: Messi, la puta madre, fuerte el aplauso, che. Arriba cruzando el charco. ¡Felicidades!
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0: ¡Salud, Bersuit! Beto Pérez García, presente de la familia de Bersuit.
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0: Fuerte el aplauso para Milo.
1: Cuchá, cuchá, cuchá.
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0: mañana te contaba. Existía la posibilidad de algo de nieve y resulta que estamos en el sábado, cerca de la 1 de la tarde, 1 grado de temperatura en San Luis. La actividad del turismo carretera, del TCP, de la Fórmula 2, está suspendida. -2 de sensación térmica y cae mucha nieve.
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2: Papá se llama...
0: ¿Te acuerdas? Ayer en este mismo...
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1: Con ustedes, Isla de Caras, las manos quietas.

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0: Jenny, gracias, sos un grande, un chabón muy generoso. Muchas gracias, Evi.
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0: Gracias. Están cansados, ¿no? ¿Cortamos acá? ¿Cortamos acá? Me parece que sí. ¿Cortamos? Bueno, un tema más. ¿Uno más? Está pedido, chicos, ¿están cansados?
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4: Ante el dolor, lo mejor es exorcizarlo. Yo propongo de esta manera, ¿sí?

0: Gracias.
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0: Buddy Lou.
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0: enseñar tienen que señalar. Y acá me gustaría contarte que cuando yo fui alumno de la primaria, por ejemplo, en los 80, los maestros se ocuparon de darnos los grandes sustantivos valiosos que nos íbamos a llevar después a casa, ¿no? A mí en 1983, en primer grado, la maestra me explicó qué era la democracia, qué era la libertad. Poco después, la maestra en segundo grado, sin quererlo, me explicó qué era el amor, porque me enamoré perdidamente de mi profesora de música. Y así sucesivamente, cada año apareció una maestra que traía un sustantivo abstracto, pero un sustantivo valioso, fundamental para la vida de los ciudadanos. Así que, qué importante, pasado ayer el Día de los Negros, que hablemos de este tema, y particularmente en Córdoba, donde tenemos una categoría diferente de los maestros. ¿Sabes cuál es esa categoría diferente de los maestros en Córdoba?
1: A ver, contame.
0: Son los troesmas.
1: Me encantó.
0: Los troesmas.
1: Troesma.
0: Claro, tienen otra etimología. Un maestro es alguien que te puede explicar, te puede enseñar, te puede ayudar a aprender, te puede señalar. Pero un troesma es un tipo mágico. Tiene una condición de hechicero, tal vez un santo, que consigue hacer algo que nadie más puede hacer. Su etimología ya no responde al antiguo latín, sino que es pariente de germu o de totín, ¿no? Estas palabras que tenemos los cordobeses, que tienen esa etimología de una modificación del orden de la sílaba, ¿no? Y fíjate vos que sin necesidad de ser célibes como un papa o un cura, los troesmas en Córdoba pueden hacer algo que nadie más puede hacer. Por eso, cuando vos te encontrás con un tipo que hace una cosa maravillosa, decís, ¡qué troesma que es el Ale!
1: Me encantó la definición, troesma, son esos sabios sin título, digamos, ¿no? En muchos casos, en otros casos alguien que hace, como bien decís, algo que los otros no podemos hacer, que los humanos comunes no podemos hacer, entonces de ahí la expresión, porque además viene ahí con el sentido, ¿no? Con el troesma, como diciendo maestro. ¿No? Pero sin título, ¿no? Qué lindo.
0: Es más que maestro, ¿viste? Suponete que vos invitás a mí a comer un asado y me sacás una colita de cuadril y cuando la cortamos, ¿viste? Surge el punto justo, los colores, empieza grisecita y adentro está rojo carmesí. Y yo digo, mirá, Lale, qué troesma el asado que hizo. Lo que quiere decir que nadie, en ninguna parte del mundo, va a poder hacer una colita de cuadril o una costilla como lo haces vos. Esa es la definición de troesma. Un tipo que es un santo, que puede hacer un milagro. Y te quiero contar una cosa más. Mi abuela, Laura Dianda, fue una maestra y una troesma, porque como mucha gente lo hizo en los 80, en los 90, y hoy lo vuelven a hacer, a la mañana iba y daba clases en el colegio Alejandro Carbó, después agarraba un autito que ella tenía, un Gordini en esa época, se iba a otro colegio, daba 50 clases más y llegaba a toda velocidad a su casa, y en el living de su departamento después tenía alumnos particulares hasta las 9 de la noche, se quedaba corrigiendo pruebas parciales y prácticos hasta cualquier hora. Esas personas han forjado un mundo distinto, una Argentina mejor, y le debemos, sin lugar a dudas, todo nuestro respeto, toda nuestra admiración. Yo, mi abuela, pero en nombre de ella, a todos los maestros de la Argentina, empezando por Carlos Fuente Alba y tantos otros que dejan la vida y el pellejo en hacernos un pueblo más poderoso.
1: Salud y homenaje para ellos. Ojalá hayan pasado un hermoso día y aquellos que nos siguen guiando desde el cielo también estén siempre presentes. Gracias, Troesma.
0: Gracias a vos, maestro querido. Nos vemos en el próximo asado.
1: Te mando un abrazo. Ahí está, señoras y señores, Francisco Pancho Marchiaro. Fuera de foco. Ustedes encuentran la columna completa a través del YouTube de Cadena 3. Nos vamos a la última pausa y volvemos para el cierre. Estamos desde la Expo Rural haciendo tarde y media.
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9: Que está expulsado. Cachito, te veo que estás siguiendo de cerca el fútbol internacional. ¿Qué pasa con el Real Madrid? Buenas tardes.
10: Hola Raúl, ¿cómo te va? Un abrazo grande para todo el equipo. Exactamente, hace un par de minutos nada más, 4 para ser más preciso, 4 y medio, ya están jugando en el Bernabéu el Real Madrid y el Rayo Vallecano. La primera pelota que acaba de tomar Courtois, Dumfries, Konaté, Rüdiger y Carreras, Valverde, Bernardo, Diamandé, Bellingham, Vinicius y Mbappé, los 11 del equipo blanco. El italiano Audero, que está reemplazando a Augusto Batalla, lesionado, Ratiu, Lejeune, Cis, Pedrosa, Bouaré, López, Sitbalí, Díaz, Álvaro García y Camello, los 11 del Rayo. El Real Madrid, que tiene que ganar para no perderle pisadas al Barcelona, por ahora en el Bernabéu, está 0-0.
9: Está ganando Independiente Rivadavia, 3-2 Aldo Civi, empatan Estudiantes y Platense. Tenemos mucho, mucho fútbol aquí también. Gustavito Corradini, ¿cómo andamos, Gustavito?
11: ¿Qué tal? ¿Cómo te va? El gusto de saludarte, Raúl, en este momento. Ya se juega el segundo tiempo, tengo 19 minutos. de la segunda parte. Qué bonita es la toma de la televisión en el estadio de Estudiantes de La Plata, más acordada de la toma de los mundiales. Viene corriendo por el medio, va cara a cara con el arquero, cara a cara, cara a cara, rebotó el arquero. Se lo acaba de perder Gaich para el conjunto de Estudiantes de La Plata, pero mirá qué bien, pero mirá.

0: que bien, era Tobio Marcos, el que se lo perdía en el equipo de Estudiantes de La Plata, pero Maquinaria, mira qué bien Cosani, la quiso tirar por debajo de las piernas de Cosani se le sentó en el piso, y sabe dónde le pegó la pelota en Cosani, bueno, pero finalmente Cosani a Platense lo salvó. Estudiantes y Platense empatan 1-1, casi 20 del segundo tiempo, se lo acaba de perder Estudiantes de La Plata. Tobio Burgos se lo perdió.
1: Perfecto, nosotros somos La Previa, somos Cadena 3 Argentina. Ayer fue victoria de Boca, hoy tenemos cobertura de los Juegos Sudamericanos o de Sur con Jorge Parodi. Estamos siempre atentos con Jorgito Parodi en gran cobertura de la radio, en Rafaela, en Santa Fe, en Rosario, en todas las ciudades donde se está desarrollando esta competencia. Jorge, te escucho, contanos lo último que hay que saber.
2: Bueno, muchas gracias, buenas tardes. Ya desde las 18, aquí frente al río Paraná, en este imponente monumento nacional a la bandera, comenzará la ceremonia inaugural de los Juegos Suramericanos Santa Fe 2026, y el público que se agolpa pese al frío para ver el espectáculo, para empezar a vivir esta fiesta. ¿Su nombre, señor, de dónde es?
3: Alejandro, de Buenos Aires, Pilar.
2: Alejandro, ¿vino especialmente para esto o vive por acá?
3: No, vinimos especialmente porque nuestra hija baila, es parte del grupo de bailarines, y bueno, vinimos a verla a ella y de paso ver el espectáculo.
2: ¿Se trajo la reposera? ¿Se vino?
3: Sí, nos vinimos preparados. Sí, vinimos, ¿sí?, preparados.
2: Bueno, ¿también con mate o no?
3: Sí, obvio, con mate también.
2: Bueno, señora, ¿a quién va a ver hoy? ¿A quién vino a ver el monumento?
4: Aparte de mi hija, que está en el cuerpo de baile, bueno, a Cacho Deicas, está Baglietto.
2: Bueno, hoy hay que bailar, ¿no? Con el frío,
4: sí,
2: ¿qué hace?
4: Sí, seguro.
2: Bueno, pasarla bien. Todavía. Gracias, señora. Bien. La gente, entonces, que desde muy temprano se estima que va a haber una multitud. Recién repasábamos algunos de los nombres, ¿no? Baglietto, obviamente Soledad Pastorutti, también estará Lucra, Abel Pintos. Aquí lo que se va a repasar es un poco la historia de Santa Fe, su identidad y también el futuro. La excusa es el deporte, el escenario es imponente, las banderas de los 15 países que participan de los Juegos Sudamericanos, y como siempre, Cadena 3, con la bandera argentina presidiendo este acto, justamente en la cuna de la enseña patria. Volvemos en cualquier momento desde Rosario.
1: Genial, perfecto, gracias Jorgito. Volvemos al relato, ¿qué pasa, Hugo? ¿Qué pasa en Mendoza?
5: Reaccionó Aldo Civi, que perdía 3-1, y ahora va por la igualdad, traslada la pelota Nico Gaitán, va en campo Leproso, la abrió todo por el sector derecho para el intratable Fernández, la tiene Fernández, acomodó de pie a pie, coloca centro, saca con golpe de cabeza finalmente Villalba, y ahora se arma de atrás hacia adelante la Lepra, que con este resultado vuelve a ser líder de la tabla general del fútbol argentino.
1: Y mientras tanto, en la ciudad de La Plata, Gustavito, mucha gente ha ido igual, ¿eh?
0: Mucha gente está viendo a Estudiantes de La Plata. 22 minutos 55 segundos, 3 cuartos de partido se están jugando. Estudiantes y Platense siguen empatando 1-1.
1: Bueno, ha sido muy bueno lo de Colapinto en Madrid. Ya vamos a informar, a ampliar los detalles, a ilustrar, donde tenemos cobertura, por supuesto, de Guillermina Cardoso en Madrid. Toda la info la tiene el querido Cacho Mercado, que además sigue de cerca el fútbol internacional. ¿Qué pasa con el Real Madrid?
6: 9 minutos, ya casi 10 de este primer tiempo. Lo tuvo recién Citasvili, la posibilidad para el Rayo, que por ahora con el Real Madrid están 0-0.
1: Lo vamos a ir repasando, Cachito, liga por liga. ¿Le parece ir por Premier League? ¿Tiene información de los partidos de hoy?
6: Sí, señor.
1: Se han ido jugando. Vi que atajó, pero no pudo conservar el cero en el arco el Dibu Martínez. Le siguen metiendo goles para el arco del Chelsea.
6: Sí, señor. Hoy, si recordemos, por la Premier League hubo partidos. El empate de Liverpool, que todavía no puede ganar, empató con el Fulham 0-0. Fue derrota del Crystal Palace frente al Ipswich Town por 3-2. Chelsea y el Hull City 2-2 terminaron este partido. La derrota del ex equipo de Dibu Martínez, en Aston Villa, frente al Nottingham Forest por 2-1. El Bournemouth y el Brentford 2-2. 0-0 terminaron el Tottenham con el Everton. Y están jugando a esta hora, Raúl, 14 minutos del primer tiempo, el escolta del Manchester City, que juega mañana el derby frente al Manchester United. Estamos hablando de Arsenal, que está empatando frente al Sunderland y está igualado 0-0.
1: Dígame de la Serie A italiana, por favor, así vamos repasando ligas y la gente está bien informada.
6: 1-1 a esta terminó Genoa con el Frosinone, 2-2 Lazio frente al Milan y a esta hora le está ganando el Cagliari al Atalanta en 29, ya casi 30 minutos del primer tiempo por un tanto contra cero. Recordemos que la fecha arrancó ayer, Raúl, con la victoria, el mejor partido de Franco Mastantuono para mí desde que está en Europa, con la victoria y la goleada, por supuesto, del equipo de Mastantuono en la jornada de ayer. Ganó 4-2 al Venecia y realmente importante porque convirtió un hat-trick Franco Mastantuono para el equipo de Violeta, para Fiorentina. De esta forma, también gol de Pellegrino en ese partido. Así que bueno, recordemos, mañana va a haber partidos también por la Serie A de Italia, los partidos que van a continuar en la jornada de mañana, por supuesto, con el partido del Inter, que va a jugar el lunes. Mañana juegan Lecce frente a Monza, Napoli frente al Bologna, Sassuolo frente a la Juventus. La Roma juega el lunes a la 1:30 de la tarde visitando el Torino.
1: Me decía del fútbol español que empata el Real Madrid. ¿Qué otros resultados tenemos ya consagrados en la Liga?
6: Liga de España, fue derrota del Alavés, no, lo que no deja de ser una buena noticia para el equipo de Barcelona, porque está prendido, encaramado ahí arriba. El Alavés perdió frente al Racing de Santander por 2-1. Osasuna cayó frente al Español 2-0. Y el Athletic Club con el Elche 1-1 a esta hora. Actualizamos 12 minutos ya del primer tiempo. Real Madrid y el Rayo están igualando 0-0. Mañana, 9 de la mañana, Celta frente a Málaga. 11:15, Levante frente a Barcelona. 13:30, Getafe frente al Deportivo. A las 4 de la tarde, la Real Sociedad frente al Madrid. La fecha se completa el lunes, 4 de la tarde, Villarreal frente al Betis.
1: Volvemos a Hugo Lombardi, sigue el relato del fútbol en Mendoza.
5: 24 minutos, va siempre Aldo Civi, lanzado por la banda izquierda, llegaba García, se le terminó la cancha. La pelota se ha ido por la última línea, será tiro de esquina para el Tiburón. Está Chávez en el terreno de juego. Ha ingresado el
6: penal para el Real.
1: Sí, señor.
6: Le va a pegar Mbappé. Hay penal en 13 minutos. Le va a pegar Mbappé. Hace la pausa, le pegó. ¡Gol! Madrid, Mbappé de penal para vencer la resistencia del italiano Odero en el arco. A los 13 minutos 50 del primer tiempo se llena el grito de gol en el Bernabéu. 1-0, está ganando el Real Madrid para no perderle pisadas al Barça. ¿Quién sino? Kylian Mbappé de penal.
1: Todo el fútbol lo tenés aquí en la previa, esperando por la cadena del gol. River, Beltrán, Montiel, Martínez Cuarta, Otamendi y Marcos Acuña, Fausto Vera, Tobías Andrada, Tomás Galván y Ángel Correa, Thiago Almada y el Seba Driussi. Repite equipo por tercera vez consecutiva. Poncio, qué barbaridad, che. Qué bueno para River, que tiene un equipazo, tiene grandes jugadores y que obviamente en la medida en que fueron llegando, se fueron acomodando, fueron entrenando, se fue aceitando, fue fluyendo el fútbol que River es capaz de dar. Está ahora lejos en la tabla, pero con una proyección importante si el equipo funciona, aunque tiene una visita complicada, de más está decirlo, hoy en Tucumán. A propósito de ello, tenemos en un ratito a nuestro compañero, el Gaby Melián, llegando a 25 de mayo y Chile, el gran partido que va a relatar el Gato, el querido Gato, en el relato ni más ni menos. Por Cadena 3, River Atlético Tucumán. Vamos a presentar el automovilismo. Una nevada espectacular cayó sobre San Luis. Supongo que eso debe haber complicado el detalle del arranque de la competencia del turismo carretera en el Rosendo Hernández.
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1: Debe estar muy abrigada esa gente. Marcelito Camisa, contanos por favor.
8: Hola Raúl, hola muchachos, ¿cómo les va? Sí, estamos bien abrigaditos gracias a la gente de Workia que nos prepara toda la indumentaria para que estemos bien preparados para este tipo de contingencias en las pistas. No lo esperábamos para nada, pero esta mañana cuando nos despertamos en el hotel, bajamos a desayunar, por las ventanas ya veíamos la nieve, cómo caía. Cuando llegamos al circuito, seguía nevando, por supuesto, y la actividad comenzó. Pero Raúl, una cosa increíble la que te voy a contar. En el transcurso del primer entrenamiento del TC Pista, empezaron a notar los preparadores que los ejes de los carburadores comenzaban a congelarse y a no responder al pie del acelerador del piloto. Es decir, el piloto quería desacelerar y el auto no desaceleraba, se quedaba acelerado. Por supuesto, este reporte técnico lo llevó el comisario técnico, el comisario deportivo. El comisario deportivo, el antipo a las 11 de la mañana, decidió interrumpir toda la actividad aquí hasta que por la tarde, tipo 14:45, una reunión entre los jefes de los equipos y los comisarios deportivos del turismo de carretera tuvo en cuenta también al público, al muchísimo público que está aquí en sus casillas rodantes, en sus campamentos, y que había que salir a la pista. Así que salieron a la pista a hacer un entrenamiento. Marcelo Ingaramo, y nos cuenta qué fue lo que pasó.
9: ¿Qué tal? ¿Cómo le va? Bueno, por este momento estamos con menos 2 grados de sensación térmica. El termómetro marca 5, pero por momentos sigue nevando. Eso es lo que le tenemos que contar a la gente. El turismo carretera hoy solamente tuvo un entrenamiento de 15 minutos un grupo, 15 minutos el otro, y ahí estaba lloviendo, seguía la nieve, y marcó un tiempo de referencia como el más rápido Facundo Chapur, el cordobés con el Torino, que lo hizo en 1:49, en 1 minuto 50, un tiempo altísimo, que eso fue una referencia para que decidieran los comisarios deportivos, en definitiva, qué hacer. Cambió la programación, cambió absolutamente todo, y ahora, hace minutos nada más, se liberó lo que es el cronograma oficial. El turismo carretera va a estar clasificando a partir de las 16:48, el primer cuarto clasificatorio. Pero los 13 de la Copa de Oro, porque arranca la Copa de Oro aquí, va a ser a partir de las 17:27.
8: Y eso, Raúl, nos va a dejar fuera de la previa, ¿no? Nos vas a, que creo que vas hasta las 5, así que el resto de la de
0: no, pero la información. Marcelito, sí, estamos al aire con el fútbol, así que cuando usted quiera salir, ahí vamos al toque.
8: Bueno, te lo agradezco mucho, sí, porque la gente, si no, se va a perder la expectativa de este TC que abre la Copa de Oro. Y bueno, también la gente de aquí de San Luis quiere saber lo que pasa. Hay mucha gente en el circuito, no sabes cómo la estoicidad realmente de la gente en los campamentos, aguantando todo el día la nieve para ver a los autos. Y bueno, les han dado con el gusto, los autos están en la pista, y también les vamos a dar con el gusto nosotros por la cadena 3 Argentina. Vamos a estar con toda la información, querido Raúl, cuando arranque la clasificación. Vuelvo contigo y luego se los cuento todo con Marcelo Ingaramo desde aquí, desde San Luis, para la cadena 3 y el turismo carretera.
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0: Y nos damos el gusto de escuchar un relato. ¡Vamos, Huguito!
5: Va Independiente Rivadavia, pelota por el costado derecho, la tomó Sequeira, la filtró, rompió línea, viene Matías Fernández, está el cuarto, atención, el toque atrás para el paraguayo Arce, lo define y está gol. ¡Golazo! ¡Golazo, golazo de la Lepra! ¡Golazo del paraguayo Arce! Por duplicado en el primer tiempo anotó uno de penal y ahora un remate violento arriba, inatajable para el ex belgrano Lucas Acosta. La Lepra empieza a liquidar el partido en un momento en que lo sufría Arce, el gran goleador, para decretar el cuarto del encuentro. Independiente Rivadavia 4, Aldo Civi 2, media hora del complemento. Gol del paraguayo.
6: Pelota por la izquierda para Vinicius. Vinicius que la juega por el medio para Mbappé. La tocó Álvaro Carrera. La jugó con Mbappé. Mbappé que la devolvió suavemente para Carrera. ¡Gol! ¡Gol! Del Real Madrid. Álvaro Carrera, el toque. toque suave, la asistencia de Kylian Mbappé para poner al Real Madrid arriba del Rayo. Gana el equipo de la Casa Blanca. Álvaro Carrera, el autor del gol. 2 para el Real, 0 para el Rayo. Con este resultado, el Real alcanzándolo al Barcelona en la punta.
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0: Bueno, decididamente es un equipazo Independiente Rivadavia que sigue marcando el paso, Huguito, en la tabla anual. Va camino a un título, si va así la cosa,
1: Y es un equipo de temer, y en el peor momento, cuando estaba dispuesto al Aldosivi a empatarlo, llegó el paraguayo que siempre está en los momentos indicados, pelota arriba, y Volcato que la había tapado, el empate al Aldosivi, sale rápido, va Sequeira, y puede venir el quinto. Sequeira cruza la división central, la tiene por el costado derecho, por adentro, espera Fernández, la va pisando, sin embargo, siempre sale a la hecha por el costado derecho, gana la Lepra 4-2.
0: Sí señor, gana 4-2, mientras Estudiantes y Platense siguen empatando 1-1. Cachito, tú tienes en un ratito toda la información de Copa Argentina, lo que ha quedado, ¿no? Porque bueno, ya pasó Banfield, y aquí se espera por Boca y Racing.
2: Boca Racing.
0: Si, uno pregunta a Boca, salvo que los...
3: Boca, ¿qué ha pasado, che?
2: Y yo creo que no va a pasar nada,
0: no,
2: Raúl.
0: No creo que pase nada.
2: No, yo creo que no.
0: Administrativamente. Una
2: y lo que pasa es que mucho se habla y de que más o menos iban a aferrar a lo que pasó con Belgrano también en el femenino.
0: Sí, ha habido antecedentes similares, podrían aplicar más o menos la misma jurisprudencia, como se dice.
3: Duele en el fútbol,
0: Y después que futbolísticamente dentro de la cancha lo que ocurrió, ocurrió. Boca ganó dentro del rectángulo
2: de
0: juego.
2: Es que eso dice el artículo, del código.
3: ¿Qué dice el reglamento?
2: A ver, lo busco y lo leo.
1: Cinco jugadores internacionales pueden firmar.
3: No, está bien, ¿qué dice el reglamento con respecto a la sanción?
2: Que hay que... Lo que se gana... A ver, creo que lo tenía por acá. A ver, vamos a ver por acá porque tenía el... Acá está. Bueno, lo que dice, por ejemplo, que el tribunal habría dicho que constituye un principio rector de las competiciones organizadas por la Asociación del Fútbol Argentino, que los resultados deportivos obtenidos regularmente en el campo de juego solo sean alterados cuando la normativa aplicable así lo establezca o cuando la naturaleza y gravedad de la infracción justifique una consecuencia de tal entidad. O sea, hablando en criollo, lo que se gana en el campo, se ganó en el campo, salvo que el error que se haya cometido haya incidido en esto.
0: Bueno, ahí está. En principio es lo que uno espera, que se resuelva dentro de la cancha. Y si así son las cosas, entonces Banfield es el primer semifinalista. Es así, ¿verdad?
2: Sí.
0: Bien.
2: Sí.
0: Esperando por Racing y Boca. Y en las otras llaves, ¿cómo viene la mano?
2: Recordemos que, bueno, por un lado, la llave es el Deportivo Riestra, que quedó afuera de mano de Banfield, Racing, Boca, y por el otro lado, Independiente Rivadavia de Mendoza, frente a Atlético Tucumán y Platense Estudiantes de La Plata. Mira cómo son las cosas, el partido que se está jugando ahora se tiene que volver a jugar por Copa Argentina.
0: Bien, así están las cosas, vuelvo contigo un poquito. Vamos, Hugo, que gana por paliza el mejor de la tabla anual.
1: 4-2 en una jornada en la que tuvimos nieve hasta el mediodía, mucho frío en el Parque General San Martín. La pelota ahora es de Rochi González, juega más atrás a la ubicación de García. García la va tocando a la posición de Pombo, sale Pombo, el comandante Chávez, que hacía rato no lo veía, ha ingresado y trata de ir por el costado derecho. Ahora Fernández, sale el arquero Volcato, desviando la trayectoria. Victoria del balón afuera, le van a quedar 8 minutos al partido, lo gana la Lepra 4-2.
0: Fenómeno, perfecto, preparame la info de la Fórmula 1. 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Vimos una sonrisa dibujada en el rostro luminoso de Colapinto. Cachito, ¿ha sido así?
2: Sí, en realidad hoy fue un trabajo bárbaro el que realizó el piloto argentino, tomándose un poquito de revancha de lo que fue el mal trago del pasado fin de semana en Monza, ¿no? Hoy, mucho de muñeca, mucho de lo que realmente lo ha caracterizado a Franco Colapinto. El auto no daba para más, pero terminó realizando una quali 2 que fue espectacular, que lo catapultó directamente a la quali 3, su compañero de equipo no le encontró el ritmo al auto y quedó relegado en el puesto 14, va a largar Pierre Gasly mañana, pero Franco Colapinto defendió hasta donde más pudo y se quedó en el noveno lugar para lo que va a ser la competencia de mañana en el circuito de Madryn, este nuevo circuito en la capital española, en Madryn. Así que mañana va a ser toda la expectativa, porque es un circuito complicado, nuevo para todos los pilotos y donde se hace bastante complicado el sobrepaso. Así que mientras más adelante largues, tenés más posibilidades también de, si defendés los puestos, poder conseguir sumar mañana. El que tenía una gran sonrisa hoy fue Lando Norris, el piloto de McLaren, que terminó quedándose con la pole, Raúl. ¿Por qué? Porque no había tenido un buen fin de semana. Hoy, prácticamente cuando caía la bandera, se terminó quedando con el mejor tiempo, 1:31.8.24, para marcar la pole position. El que estará al lado en el cajón número 2 será el italiano Kimi Antonelli. Verstappen terminó en tercer lugar, Franco Colapinto en el noveno, y Pierre Gasly, el compañero de equipo con el otro alpín, largará en el puesto 14.
0: Guillermina Cardoso hablando en el lugar de los hechos, Cadena 3 Argentina en Madryn, con Colapinto.
4: Tremenda clasificación. Hablemos un poco de la Q2. Primero, ¿cómo corregiste en la Monumental? Y después volviste al box y saliste con todo. ¿Cómo fue esa última vuelta?
5: Bien, lo di todo. Creo que fue una gran vuelta. En Q2 fue de las mejores vueltas que hice. Y después en la Q3 se me movió el auto en la rápida, entrando al último sector. Pero a pesar de eso fue una buena vuelta también, y sirvió para quedar noveno adelante de Larvi. Así que estoy contento con el resultado. Obviamente que todavía mucho por trabajar y queda una carrera muy larga por delante, pero ahí fue un muy buen
4: circuito complicado, pero bueno, ya giraste bastante. ¿Qué esperas para mañana?
5: Espero hacer una buena carrera. Creo que es una pista muy difícil, por eso está llena de adrenalina, de curvas muy rápidas, de paredones. Hay que meter una vuelta perfecta, es muy satisfactorio, mucho más que otros circuitos, y la adrenalina que te da es un circuito como este, con la curva 12, es en la que tuve, fue como una sesión realmente larga y dura. Así que qué contento con el resultado, y para
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0: Con Lito Ramírez nos ponemos al aire. Seguimos en el fútbol nacional. Prácticamente sobre la hora en La Plata, Estudiantes Platense. Insistimos, los dos argentinos que juegan Copa Libertadores de América y además son rivales también en Copa Argentina. ¿Verdad, Cachito? ¿Es así?
2: ¿No? Sí, van a jugar en esta instancia que queda. Los jueves tienen que jugarse. Por eso decía recién, se tienen que volver a enfrentar los que están jugando ya en este partido por el torneo clausura.
0: Empatan 1-1 cuando queda muy poco para que cierre el juego. Queda poquito también. También de la muy buena performance de Independiente Rivadavia. Vamos, Hugo.
1: Pelota en mitad de terreno, no se rinde, no renuncia al Docivi, ir a buscar el tercero y por ahí con el alargue tratar de conquistar la epopeya de la igualdad. De la pelota va en dirección de Chávez, imposible que la tome, pero le quedó Gaitán, probó de zurda, se va por arriba del arco de Volcato. La Lepra gana 4-2, pero no ha jugado bien por momentos. Igual le alcanza para ser el puntero de la general en 43, arriba el equipo azul.
0: Muy bien, se viene un córner de Platense. Dale, Gustavito, que se viene.
3: Se viene el córner de Platense. Sale la contra de Estudiantes de La Plata. Ataca Platense, sin embargo, van por la punta derecha. El centro que vendrá. Pase al medio. ¡Remate! Y finalmente el arquero. El arquero de Estudiantes de La Plata, el enorme Fernando Musleras, el mundialista, se ha quedado con la pelota. Está saliendo Estudiantes de La Plata cuando González Pires Trata de meterle el pecho al árbitro del encuentro. Estamos en 45 sobre 49. Estudiantes. Estudiantes y Platense empatan 1-1.
0: Independiente Rivadavia, 48 puntos en la tabla anual. 46 con un partido menos. Argentinos Juniors. 45. Vélez Arfield. Ya habiendo jugado, jugando, ¿verdad? Sí.
3: Se viene Guido, Raulito. Sí, se viene Guido, se viene Guido y le pega Guido y le pega Guido, le pega gol. ¡Gol!

0: de Estudiantes de la Plata, de una voz campeón de América del Mundo, de una vez campeón de América, perdiendo la final del Mundial de Clubes frente al Barcelona. Guido Carrillo con el número 9, mírelo, mírelo, mírelo, que es un golazo. Mire, mire, qué locura, mire, mire, qué emoción. Estudiantes ha convertido un gol de un equipo campeón. La pelota bajó y llegó, y Guido desde afuera del área le pegó un remate imposible desde adentro del área, pero casi desde afuera, en un remate bien incómodo, en un remate bien difícil. La pelota pasó por entre medio del defensor del jugador de Platense, el 38, le pasó entre las piernas y se metió entre el primer palo y el arquero. Guido le da la victoria, que es la victoria de Estudiantes de La Plata, en 1:57. ¡Qué delantero Guido Carrillo! Estudiantes 2, Platense 1, 47 de 49.
1: Perfecto, muy bien. Estudiantes gana sobre la hora su partido. Estábamos repasando, Cachito, ayúdame, la tabla anual. Independiente, Rivadavia 48, Argentinos 46, Vélez 45. Hasta ahí se corta la tabla con los que van directamente a la Copa Libertadores de América. Si terminase ahora el torneo, Independiente Rivadavia volvería a jugar la Libertadores y además cosecharía otra estrella oficial. Hay que decirlo, en su momento, cuando se armó esa movida beneficiando desde los escritorios a Rosario Central, pareció una tropelía administrativa.
2: La pelota que viene para Vinicius, Vinicius que va por el costado izquierdo, si tira el centro será Bellingham. ¡Gol! ¡Gol! Del Real Madrid. Vinicius que rompió por el costado izquierdo, lo vio subir a Bellingham por el medio, la pelota vino para él, abrió el pie derecho y la tocó al pie, al palo izquierdo de Agüero, de Audero, el arquero italiano, que nada pudo hacer. Termina 3-0 por ahora, 34 del primero, otra vez el Real, otra vez Vinicius rompiendo por la izquierda y ahora Bellingham para anotarse en el marcador. 35 minutos del primero, Real Madrid 3, el Rayo 0.
1: Bueno, perfecto. Estábamos diciendo, Cachito, que en su momento fue incómodo, fue incorrecto, no era lo que se había pactado. Se hizo entre gallos y medianoche, beneficiar a Central, dándole una estrella que nadie legitimó, ¿no?
2: Claro, pero porque no lo habían anunciado.
1: Tal cual.
2: Si se anunciaba antes, era otra cosa.
3: Exacto. Pero ya después lo acomodaron, ya quedó como campeonato, listo. Entonces, pero ahora el que arranca el año ya sabe que por tabla general tiene un campeonato.
1: A lo que voy es que resulta totalmente válido plantear que en un torneo donde no se enfrentan todos contra todos, y que es muy largo, con un montón de equipos, quien termina primero algo tiene que tener, además de clasificar a la Copa, ¿no es cierto? Así que era correcto, solo que en un momento inadecuado. No se había planteado. Ahora sí, sabe todo el mundo que el primero de la tabla anual es campeón del año. Y además clasifica. Eso es lo que está pasando ahora. Boca está a un punto de Vélez. Ayer ganó 3-0 con equipo emergente y todo. Está pasando un buen momento el equipo del Vasco.
4: Tiro libre para Aldosivi, pelota que va al área, sacó el arquero Volcato con los puños, quedó el rebote, le dio Gaitán, el remate desvió Volcato, viene el descuento, ahí está Pombo, gol. ¡Gol! De Aldosivi, a los 47, les dije, está vivo el tiburón, no renuncia a buscar el milagro. 47 minutos, Pombo decreta el tercero, y a 3 minutos del final con el descuento, Aldosivi 3, Independiente Rivadavia 4.
0: Duelo de titanes en La Plata, ganó el titán de La Plata, ganó el titán de la ciudad de las diagonales. Estudiantes, Estudiantes, le ganó a Platense por 2-1. Le recomiendo, si no lo vio después, el gol de Guido Carrillo para el pinche rata.
1: Ha ganado Estudiantes, que suma en la tabla anual 41 puntos.
2: Sí, está ahí nomás, cerquita de Boca.
1: 4 de Vélez y a 3 de Boca. Boca, quería decir, si sigue esta tendencia alcista en la tabla anual, podría soñar con entrar a ese podio que te lleva derecho a la Copa Libertadores, ¿no?
5: ¿Por qué no?
1: Claro, claro, que es lo que está añorando, obviamente, el hincha de Boca. Estudiantes 41, Gimnasia 41, Central 40, River 39 dentro de la zona de Sudamericana y no tan lejos del podio, pero lógicamente todos juegan. Belgrano, que ya está clasificado a la Copa Libertadores, 38, Independiente 37, y ahí nomás, colgadito de esa tabla con los mismos puntos, Instituto con 37, que quiere jugar una Copa Internacional, ¿no es cierto? Está lindo, realmente el campeonato ya ganó el equipo de Estudiantes de La Plata a Platense, el primero de varios choques importantes que tendrán en este tiempo. Mientras tanto se resuelve lo de Mendoza, vamos, Huguito.
4: 49 de 50, tiro de esquina para la Lepra, que insisto, gana, pero no ha jugado bien, muchos desacoples en zona defensiva. Por eso Aldo Civi aprovechó y cuando tuvo la oportunidad marcó ante el arquero juvenil Volcato. Levanta la bandera el juez de línea. Había falta sobre el hombre de Independiente, sobre Díaz, el morocho. Le sacaron una parte de la camiseta. Va a terminar atacando la Lepra, que está ganando 4-3 desde el ADRE. Finalmente le dio tiro libre para Aldo Civi, el árbitro Darío Herrera, que probablemente tenga que otorgar un minuto más. Y ese minuto será fatal para la Lepra. La pelota la tiene Díaz por el costado derecho, va contra el banderín del córner. Se le tiran dos encima, pasó de todo. Foul, dice Herrera, acompañado por el línea. Dramático final en el parque, nadie quiere mirar el arco de Volcato, pero la salida será para el Tiburón de Mar del Plata. No, al revés, dice el árbitro. A ver, ser un despelote. No ha tenido una buena tarde tampoco Darío Herrera. Al final es tiro libre o salida para Aldo Civi, porque Díaz quedó sentado en la pelota, es lateral. Si el árbitro tiene que cobrar algo, es lateral o retención de pelota, una de dos. Tiro libre, lo va a hacer Lucas Acosta. Mientras a Díaz nadie le da bola en el costado de la cancha, que se las arregle como pueda. Acosta le dice, retírate por favor, así no molestás. Ahí está el ex arquero de Belgrano, hablando con el jugador de Independiente. Le va a dar con pierna derecha Acosta. Va por el empate, pero no le va a alcanzar, porque el árbitro dice, hasta aquí llegó el partido. No hay más que jugar. Ha ganado Independiente Rivadavia 4-3 en un partidazo. Para mí la figura Arce, porque los partidos se ganan con goles. Uno de penal en el primer tiempo, el otro un golazo en el complemento. Independiente 4, Aldo Civi 3.
1: Gracias, Huguito, a descansar.
4: Abrazo.
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1: Nosotros tomamos contacto con el Gato Greco. Al parecer ha habido un problemita con el micro de River que estaba trasladando el plantel al estadio en la capital tucumana. Debió cambiar de micro en el traslado desde el hotel hacia el estadio después de que la parte trasera del vehículo quedara tocando el piso. ¿Qué pasó con los amortiguadores? Y la parte delantera quedó elevada. Finalmente el plantel ya se encuentra en el estadio, pero hubo problemas en el traslado. Iba haciendo Willy el micro de Leo Poncio. Querido Gato, debe ser que va levantando la performance. ¿Cómo andamos? Buenas tardes.
9: ¿Cómo te va, querido Raúl? Gran abrazo. Cualquier coincidencia con la realidad que tiene que ver con el fondo de River, digo, los resortes, los amortiguadores jugadores de la parte trasera del colectivo, en coincidencia cómo funciona el equipo atrás. Bueno, vaya uno a saber cómo funcionará el día de hoy, pero claro que sí, ha pasado eso bien a Rabas, ha cambiado de colectivo, no tuvo ningún inconveniente después en seguir su curso para llegar al José Fierro. Ya en un ratito, Raúl, disfrutando de la previa, de tu previa, ya nos enganchamos, formato transmisión, para contarles de un grato partido en esta tarde de fútbol y de radio. Atlético Tucumán y River, los dos vienen de ganar. Atlético, que en los últimos tiempos lo ha complicado al Millonario, un River que ha reaccionado con Poncio, lo propio hizo desde la llegada de Falcioni a Atlético Tucumán. Así que 5:30 de la tarde el partido, ya en 15 minutitos arrancamos la transmisión.
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1: Muy bien, tenemos transmisión de la T hoy, ¿no? Talleres, Unión de Santa Fe, tremendo partido en el relato del Bocha. El Bocha Uriete en el Kempes, helado, con un frío, un agua nieve. Y el ingeniero Gustavo Gutiérrez en los comentarios, a ver si el equipo de Felipe puede volver a la victoria.
3: Sí, señor, la posible, pero bien posible, ¿eh? Ezequiel Unzain en la valla, Augusto Schott, Matías Catalán, Román Riquelme, Gabriel Báez en la defensa, Federico Fattori, Juan Eforza, Giovanni Baroni, Lautaro Ortiz y Rick Moraes, Agustín Álvarez Martínez. Aparentemente estos serían los 11 de Omar De Felipe para enfrentar Unión de Santa Fe, que va a presentar a Mancilla en la valla, Pintado, Fagioli, Juan Pablo Ludueña y Lucas Ayala, Julián Palacios, Emilio Giacone, Joaquín Mosqueira, Brian Cuello, Ignacio Malcorra, Marcelo Estigarribia. Dirige técnicamente el Eterno y nuestro amigo Leonardo Carol Maderón. Tremendo partido en el Estadio Córdoba en el día de hoy. Jugó muy bien Talleres el otro día frente a San Lorenzo a pesar de perder.
13: Talleres y una nueva jornada de puertas abiertas. 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Durante la jornada, los invitados recorrieron las instalaciones y conocieron de cerca la metodología de trabajo que Talleres desarrolla. Abrir las puertas también es crecer juntos. Te informó Club Atlético Talleres.
1: Atlético Tucumán River, enseguida lo relata el Gato Greco. Lo tenemos a Dieguito Boniski, a quien lo vamos a sumar. Diego, habías hecho un raconto de todas las veces que River ha ido a Tucumán pasándola realmente mal. Inclusive perdió un campeonato en esa cancha. ¿Cómo andamos, Diego? Bienvenido. ¿Está Dieguito? Ahí vemos si lo tenemos a Diego. En un rato me habían dicho que estaba ya conectado. Lo vamos a recibir en instantes nada más. Mientras tanto, el fútbol internacional tiene en la semana venidera, mi estimado Cacho, la definición de Boca en San Pablo de Estudiantes, lo de Platense, todo lo que se define ya.
14: Sí, señor, y estamos esperando, por supuesto, lo que va a suceder esta semana, porque, recordemos, el martes arranca la jornada de Copa Libertadores para Platense. A las 7 de la tarde van a jugar ese partido frente al Fluminense, partido que se juega, recordemos que es el partido de vuelta. El partido de ida fue la victoria para el Flu por 2-0. De hecho, que ayer ya se conocieron los árbitros, los están confirmando. confirmados ya para esa instancia. Recordemos, Platense, Fluminense, el juez será el chileno Cristian Garay. Para el partido de Estudiantes frente al Corinthians, el venezolano Jesús Valenzuela, siempre hablando de Copa Libertadores. Y para el partido de San Pablo Boca, el uruguayo Gustavo Tejera. Recordemos también, Raúl, que hay partidos. Ayer, vos bien lo marcás recién, la victoria de Boca con equipo alternativo por el torneo clausura. Bueno, en un rato nada más van a jugar en el Brasileirao el Palmeiras y el San Pablo, que no se guarda nada para este partido, teniendo en cuenta la importancia que le dan los brasileros a estos encuentros. Y por supuesto, a las 6 de la tarde se ven las caras. A esta hora están jugando Gremio y el Vasco, y al igual que el Mineiro, frente al Fluminense, y están igualando 0-0. A las 6:30 de la tarde, Palmeiras va a enfrentar al San Pablo.
1: Ahora sí te recibo, Diego Borinsky. ¿Cómo andamos, Dieguito?
15: ¿Cómo anda, Raúl? Buenas tardes. Sí, la verdad que Falcioni y Tucumán es una combinación complicada para River. Como vos decías, perdió el campeonato en marzo del 2020, aquel empate que le anulan un gol a Borré por offside, y bueno, muy cuestionado el día que Tevez mete el gol en cancha de Boca contra Gimnasia. Después perdió una vez 3-0 la Copa de la Liga, en la revancha ganó 4-1 en el Monumental, uno de los mejores River de Gallardo en el 2019, pero no le alcanzó por el gol doble de visitante. Un 0-0 que pateó dos veces Barco el penal con De Micheli diciendo no, que lo patee Borja, y lo pateó las dos veces y empató. El equipo lo dirigía a Orsi. El año pasado perdió 2-0, como se comentaba hace un ratito, entre los dos partidos con Palmeiras de Libertadores. Gallardo puso suplente y perdió 2-0. Otra vez empató 1-1 sobre la hora con un gol en contra. Realmente se le ha complicado. La última vez que ganó fue en marzo del 2019 River, en un gol del cordobés Cristian Ferreira, y después recuerdo una vez que ganó en 2017 3-0 y nada más. Y además recordemos que en este campeonato Falcioni ya le ganó a River en el Monumental 1-0, el equipo lo dirigía Coudet. Así que bueno, una parada de las bravas para River, que va a repetir el equipo por tercer partido consecutivo, ya está confirmado. Influye la lesión de Moreno, tiene un problema lumbar, de hernia, de disco, no se sabe el cuánto tiempo le puede mandar, esas cosas son complicadas. Así que bueno, sigue jugando Vera y repite el equipo. Si hoy gana River, por primera vez se va a meter entre los ocho, porque lo pasaría Atlético Tucumán, lo igualaría en puntos, en diferencia de gol, pero lo pasaría en goles a favor. Y como también juegan Belgrano y Tigre, Belgrano juega con Sarmiento, juega Tigre con en el partido de hoy, en esta fecha, bueno, uno de los dos
1: con
15: que
1: Central
15: tienen 12 puntos.
14: Con Central.
15: Claro, juegan entre ellos, ahí está, con Central. Entonces a uno de los dos River lo va a pasar. Está décimo, hoy si gana, seguro se mete entre los ocho, que tiene que ser el gran objetivo de River en este momento.
1: Está en un tobogán ascendente, diría yo, ¿no? Se nota que el equipo se ha encontrado, que está formulando juego con mucha facilidad y que tiene, por supuesto, buen pie. Se esperaba, obviamente, también el regreso de muchas figuras que estaban marginadas por lesión, ¿no? En el tiempo del Chacho, decíamos en la semana, si no te faltaban los dos laterales, reciente llegaba Thiago, faltaba el delantero, sí, más importante.
15: Sí, claro, claro. Sí que es claro, que es clave.
1: Es clave. Digamos, ha madurado el equipo también con la incorporación de jugadores que son habitualmente titulares, mientras Leo Poncio está, Diego, provisorio o depende, viste, porque por ahí los mira, interinos eso, viste, cuando sí, van encarando bueno, resultados buenos, nadie se apura.
15: Y el ejemplo más claro es el de Scaloni, que tuvo dos interinatos de 6 meses y lo terminaron confirmando. Obviamente, si le va bien, después veremos qué es que le vaya bien, ¿no? Resultado, juego, puede quedarse. Por lo pronto ganaron tiempo los dirigentes, porque los técnicos que les interesan, que son Gaby Milito, Eduardo Domínguez, Abel Ferreira del Palmeiras, están todos con trabajo ahora en plena competencia y era imposible. Entonces le pusieron a Poncio con Escudero, que lo resaltó dos veces Poncio, que está hace varios años en la reserva haciendo jugar bien el equipo, tuvo dos interinatos de un partido, en los dos mostró buenas cosas, está hace muchos años en el club, con Cristian Manfredi también, su ayudante, que es una persona que también está hace muchos años, que jugó en talleres, en instituto. que fue, llegó a River de la mano de Buján, que es el hermano de la, del fútbol de Hernán Buján, el ayudante de Gallardo, y bueno, y con Barovero también, que fue compañero de Poncio. Así que bueno, y con un buen plantel, ¿no? Y con Otamendi liderando adentro claramente, que llegó y se puso la cinta. Así que veremos qué pasa, ¿no? Hoy no tiene sentido hablar, pero cuando se llegue a fin de año se verá. Por lo pronto va a ir hasta fin de año, ¿no?
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1: Estamos con el querido Lito Ramírez poniéndonos al aire. Hemos cumplido, Lito, con la previa. Ya estamos en condiciones de entregarle a la cadena del gol en un rato nada más, a las 5 de la tarde. Comanda el Gato Greco para que ustedes tengan en todo el país su relato junto a Diego Borinsky, los comentarios, para que vivamos de cerca la visita de River. Compleja, difícil, pero promisoria, por lo menos auspiciosa, de la mano ya no de la historia, como se ha contado, siempre ha sido un reducto complejo, pero sí del presente de River, que por lo menos está dando muestras de que el equipo se está encontrando y que matemáticamente todavía puede, porque falta bastante, progresar en la tabla y argumentar objetivos grandilocuentes al estilo de River, que tiene que estar, como decía Diego el otro día, me llamó la atención, lo charlábamos, Dieguito, en el programa, en la cadena del gol, que no alcanza con clasificar de chiripa. Es como que el hincha de River dice acá, claro, hay que ser campeón con este equipo, con la plata que se ha puesto.
15: Sí, sería un premio consuelo, porque muchos dicen, no, se acerca el anual para clasificar, está a tantos puntos de clasificar a la Libertadores. Y la verdad que clasificar a una Libertadores sin salir campeón es un premio consuelo. Incluso muchas veces yo escucho a periodistas que dicen, no, si ganás la Copa Argentina es una vía directa para clasificar a la Libertadores, como si clasificar un torneo internacional fuera más importante que salir campeón. Lo más importante es salir campeón, dar una vuelta olímpica, sumar una estrella. Así que bueno, obviamente si River suma muchos puntos, clasifica bien entre los ocho primeros, se va a acercar a clasificar. Pero bueno, el objetivo imaginate, tiene que ser salir campeón. Le queda ese objetivo. El anual está muy difícil.
1: Imagínate, Diego, que esa expresión tuya le va como anillo al dedo a equipos campeones, habitualmente campeones. Hay otros que no son de campeonar tan seguido, ¿no? Y entonces, qué sé yo, un Instituto de Córdoba, si juega una Sudamericana, se da por hecho, ¿no? Es que son objetivos según la medida de la camiseta. Obviamente,
15: además, si ganás una Copa Argentina, jugás después por la Supercopa, por otro título. O sea, por supuesto que para equipos que no juegan habitualmente torneos internacionales, Instituto para jugar una Sudamericana sería un golazo. Pero bueno, River se tiene que plantear salir campeón.
1: Es así, estamos ya prácticamente a minutos de que arranque el juego. Cachito, ¿estás ahí para más títulos que ha quedado pendiente?
14: Sí, señor, para contar lo que viene. Ya lo habían marcado recién ustedes con lo que hay en juego ahora. Van a jugar dentro de un rato nada más con el relato del Gato Greco, Atlético Tucumán River. El Bocha Uriel será el encargado de Talleres frente a Unión a partir de la hora 20. Pero hay en juego partidos de la Primera Nacional. La victoria de Colegiales sobre Nueva Chicago por 1-0. Está ganando el Bohemio. Atlanta le está ganando Güemes por 2-0. En Floresta, All Boys y San Telmo igualan 0-0. Almagro y el Deportivo Maipú igualan 2-2. Ciudad de Bolívar está en el entretiempo con Central Norte de Salta igualando 0-0. Y a las 5 de la tarde juegan Quilmes, o sea, en un par de minutos nada más, frente a San Martín de San Juan, los partidos que hay a esta hora en juego. Recordemos, Real Madrid se terminó el primer tiempo con goles de Mbappé, Carreras y Bellingham. Está ganando al Rayo Vallecano por 3-0. Con este resultado está alcanzando al Barcelona en la punta con 12. Están en el descanso San Sunderland y Arsenal por la Premier League están igualando 0-0, Raúl.
1: Bueno, no sé cómo usted ha obviado un dato importantísimo en esta tarde, Cachito, escúcheme, Bundesliga, el ídolo del Gato Greco ha tenido una gran jornada hoy para el Borussia Dortmund. Félix Mecha. Metele Mecha, ¿no es cierto, Gatito?
14: Dos del Mecha.
9: Claro que sí, Mecha le dio Félix.
1: Sí, señor. Un suplente que entró y metió dos goles para la goleada del Dortmund al Paderborn. Mirá vos, equipos alemanes que no son muy conocidos. Ahí estamos, en el fútbol internacional que ha pasado de todo y seguirá pasando. Ya es la hora, termina la previa. Abra nomás Lito que conduce en este momento, manubrio en mano. El gran Gato Greco juega River en Tucumán.
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0: Abrazo grande, Argentina. Te saludo, país. Soy el Gato Greco y estamos en el aire de la radio más grande de la Argentina, la auténtica radio federal de todos los argentinos. Y seguimos con el fútbol, seguimos con el nuestro, seguimos de esta novena fecha y hoy tenemos en el Jardín de la República un partidazo. Atlético Tucumán y River, los equipos que vienen de vencer. Atlético Tucumán que se siente muy bien con el comando de Falcioni. River, vaya si es admirable esta historia, que con Coudet no pudo este River millonario, este River que tiene una gran cantidad de jugadores, pero con la llegada de Poncio ha acumulado dos victorias. Y hoy se puede repetir el equipo por tercera vez en el campeonato, algo tal vez similar por el lado del decano. Tenemos en 30 minutos un partidazo para contarles en Tucumán, Atlético Tucumán y River. Y como contaba hace un rato Diego Borinsky, un conjunto decano que en los últimos tiempos, y más que nada jugando como local, lo ha complicado al millonario, también ahogándole lo que tiene que ver con festejo de campeonatos y demás. Así que tenemos un partido que se las trae, este Atlético de Falcioni y este River de Leo Poncio. El partido de las 5:30 de la tarde por Andrés Gariano en El Silbato, por la cadena del gol, por Cadena 3 Argentina. Se lo vamos a estar contando junto con Raúl Monti, ya haciendo la previa hace un ratito. Y para narrar este partido, querido Raúl, otra vez la gratitud de comentar este partido, de compartir una nueva transmisión contigo. Abrazo grande.
1: Lo mismo digo, Gato querido, abrazo. Bueno, estaba viendo, Diego, que en River abrían el paraguas por Gariano, ¿no fue el mismo árbitro que no le cobró el penal a Correa?
2: Exacto, exacto.
1: Contra Tigre.
2: Hace muy poquito, en cancha de Tigre, sí estuvimos, que fue uno de los últimos partidos de Coudet. Así que sí, había cierto enojo, pero bueno, nada, la típica que hacen trascender para condicionar, ¿no?
1: Es verdad, y por otro lado, a la espera de que no ocurra como muchas veces, que el VAR está de como una cosa decorativa, ¿no? Porque de última, si la jugada es por lo menos polémica,
2: exacto,
1: el árbitro puede apoyarse en la tecnología, ¿no? Que lo llame para revisar, y bueno, si el árbitro está convencido de lo que ha cobrado, está bien, es su potestad, ¿no? Pero tener la tecnología y no usarla parece una cosa muy loca, especialmente si la usamos para algunos equipos sí y para otros no, y a veces pasa dentro de un mismo partido, lo cual es muy muy curioso. Pero bueno, vamos a ver qué pasa, ojalá que tenga una buena performance Andrés Gariano, que va a ser el árbitro hoy en Tucumán.
0: Sí, señor, querido Raúl, lo vamos a...

0: campeonato con dos victorias consecutivas y augurando también una mejora en lo que tiene que ver con rendimientos futbolísticos, puede proyectar este River tal vez y verificar una clasificación de lo que tiene que ver con ese campeonato continental. Señoras y señores, aquí arrancando nuestra previa, ya estamos caminando bien cerquita de esta jornada de inclemencias del tiempo, de esta jornada también con ciertas complicaciones que contábamos en la previa, junto a Raúl, lo que tiene que ver con el micro que trasladaba a River Play, que tuvo un desperfecto, que tuvo que ser modificado, y bueno, ha llegado sin ningún tipo de complicaciones al estadio, ya realizando movimientos precompetitivos. En un ratito se nos viene nada más que y nada menos que el juego entre Atlético Tucumán y River Play. Le doy la bienvenida formalmente a Diego Boniqui, también con sus aportes. Dieguito, bienvenido, gran abrazo.
1: Hola Gato, ¿cómo estás? Sí, con lluvia va a ser el partido, y bueno, River ganó 10 de los últimos 12 puntos, recordemos, con Coudet le ganó a Argentinos, después empató con Vélez, después ya con Poncio le ganó a Banfield y le ganó la última fecha Independiente de Rivadavia, y así todo no está entre los 8 mejores. Eso te marca el desastre que fue el comienzo, ¿no? 4 derrotas al hilo, y como decíamos hace un ratito, si hoy River gana, se va a meter entre los 8, porque lo va a pasar Atlético Tucumán por diferencia de gol, por goles a favor, y como hay dos que tienen 12 que están ahí arriba, que son Central y Tigre, y juegan entre ellos, River a uno de los dos lo va a pasar. Así que ese es el objetivo hoy, meterse, seguir con este envión, repite equipo por tercera vez consecutiva, algo que no pasaba desde el año 2023 con De Michelis en la liga. River no repetía tres veces el mismo equipo, y esta posibilidad de jugar pocas competencias, que el lado negativo que se te cayeron varios objetivos, pero podés trabajar tranquilo, podés jugar con los jugadores al 100% en lo físico, a diferencia de los equipos que tienen tantas competencias que se te van cayendo un soldado por fecha, ¿no?
0: Claro que sí, lo mismo para Julio César Falcioni, repitiendo el equipo por tercera vez consecutiva en este campeonato. Atlético Tucumán y River, lo tenemos a Lito Ramírez que nos pone al aire en esta transmisión, a Mario Celedón trabajando en producción también en YouTube, y lo tenemos a Cachito Mercado en la central informativa, en la continuidad de la tarde, en lo vespertino de la radio. Abrazo grande, Cacho.
2: Hola Gato querido, un abrazo para vos, para Raúl, para Diego, para toda la audiencia. Efectivamente, la temperatura actual, jornada de lluvia en Tucumán, ¿no? 10 grados la temperatura actual a esta hora, una humedad del 93%. Para este partido sigue lloviendo en Tucumán, para el choque entre Atlético Tucumán frente a River Plate. Lo decía recién Diego comentándolo en la previa, lo que le cuesta a River, el historial, 23 partidos han jugado River, ha ganado 11, 8 empates, 4 triunfos para el equipo de Cano.
0: Muy bien, ya presentadas las voces del partido que tenemos para contarle en un puñado de minutos, desde el Jardín de la República, Atlético Tucumán recibiendo a River, que tiene también como asterisco para trazar el público visitante, un River que lo tuvo en el sur del Gran Buenos Aires con Banfield, que lo tendrá con Sarmiento en Junín, y también esta gran chance en el día de hoy con la gran convocatoria de los hinchas millonarios en Tucumán. Propongo pausa, ya de regreso, repaso de formaciones, lo analizará, lo comentará para todo el país Raúl Monti, con los aportes también de Diego Boniqui, todo por la cadena del gol, por Cadena 3 Argentina.
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1: Bueno, ya ha tomado mayor intensidad la lluvia en Tucumán, lo que tiene que ver con los minutos que separan del juego en el inicio del partido entre Atlético y River Plate. La gente busca un refugio, un resguardo. En un ratito ya los jugadores en el campo de juego que ya han terminado la entrada en calor van a saltar al terreno silbato mediante de Gariano para dar comienzo al partido. Pero nos vamos ahora a Rosario para hablar de los Juegos Suramericanos con inicio en el día de hoy. Toda la cobertura de Jorge Parodi. ¡Abrazo grande!
2: Hola, muy buenas tardes. Los saludo desde Rosario. A las 18 comienza el acto inaugural de estos Juegos Suramericanos Santa Fe 2026. Y a esta hora, y pese al frío, mate, sillita, el público es protagonista. Y también los vendedores, según usted, el famoso churrero.
3: Hola, buenas tardes, soy el churrero acá, Diego del Monumento. Andamos vendiendo churros, saludos para todos.
2: Precio
3: la docena 18, la media 10.000, cualquiera. Relleno común y torta y pirulines.
2: Bárbaro. Decime tu nombre, ¿de dónde sos?
4: Lourdes, soy de Rosario.
2: Bueno, Lourdes, ¿viniste por quién en particular?
4: Vine a cubrir porque en la escuela tengo en la facultad tengo un trabajo a exponer, así que mi
2: ¿de
4: parte
2: la
4: de acá.
2: ¿De qué?
4: La UAI, de Licenciatura de Periodismo, Gestión y Producción de Contenidos.
2: Somos colegas, bueno.
4: Sí.
2: Y fundamentalmente, ¿qué te parecen estos juegos?
4: No, me parece increíble que sea algo gratuito, así que todos podemos acceder, y más en esta época que está todo tan complicado, me parece un buen acceso al entretenimiento.
2: Gracias, ¿eh? La gente protagonista a esta hora de lo que será en minutos nada más el comienzo de un acto que promete emociones y que será el comienzo de dos semanas a puro deporte en la provincia de Santa Fe.
1: Pero claro que sí, Jorgito, y lo tendrá usted como figura exponencial para cubrir todo para Cadena 3 Argentina. Jorge Parodi por los Juegos Suramericanos en Rosario, que tiene sede también en Rafaela y Santa Fe. Pero volvemos en el José Fierro para contarte de este Atlético Tucumán y River Plate con la presencia de Gabriel Melián. Abrazo grande, bienvenido.
5: A 20 minutos del comienzo del partido, todo dispuesto, a pesar de la lluvia aquí, apoyando a Atlético.
6: Sí, Atlético, hasta la muerte.
5: Hasta la muerte, dice. Bueno, gracias. ¿Con qué expectativas llegan a esta jornada?
7: Contame. Golazo, amigo, acórrese, cancha rápida, de triple R. Ramiro Ruiz Rodríguez, acórrese.
5: River no sabe jugar en la cancha mojada, ¿vos qué crees?
7: Sí, sabe. Pero hoy Ramiro Ruiz Rodríguez, es la tarde de él.
5: Buen partido. Bueno, los hinchas de Atlético se preparan, están expectantes, está todo listo, faltan pocos minutos para que comience este partido.
1: Bien, Gabriel, ya volvemos contigo nuevamente en un puñado de minutos, ya con las alineaciones definidas, vamos a presentar Atlético Tucumán.
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1: Y el decano de Julio César va con Ingolotti en el arco, Di Plácido, el paraguayo Clever Ferreira, Vallejo, Ignacio Galván, Lionel Vega, Tesuri, Lautaro Godoy, Franco Nicola, Nicolás Lamendola, el loco Leandro Díaz. Presentamos a River.
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1: Y el millonario de Leo Poncio con Beltrán, Santiago Beltrán en el arco, Montiel, el chino Martínez Cuarto, Otamendi, Acuña, Galván, Andrada, Fausto Vera, Almada, Angelito Correa y Sebastián Diusi. Vamos a presentar a lo que tiene que ver con el comentario del partido, Atlético Tucumán y River. Lo comenta Raúl Monti con los aportes de Diego Borinsky.
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12: Lo de River es fútbol, pero también es fe, es confianza, es calma, es tranquilidad, es salir de aquella tormenta que el Chacho Coudet proponía cuando las cosas no salían y fundamentalmente algunos hombres muy importantes no estaban ni físicamente a la altura o no estaban en condiciones o estaban lesionados o estaban recién llegados. Un combo perfecto, una tormenta perfecta de la cual River ha salido como quien sale y de pronto se abren las nubes y el sol ilumina una instancia en la que algunas cositas, Diego, se han puesto más lógicas. Por empezar, lo que habías marcado de Thiago Almada más tirado por afuera para que con su diagonal y su gambeta pueda hacer daño, ¿no? Como enganche,
9: sí,
12: va.
9: Sí, como enganche, más suelto, porque antes jugaba muy pegado a la raya y estaba limitado por la raya. Y además puso un solo 5, Poncio, que conoce el puesto, que es Fausto Vera, que es su posición tradicional. En River venía jugando de doble 5 con Moreno, más tirado a la derecha. Y los dos, digamos, Andrada por derecha, Tobias Andrada, que es la revelación y que está siendo seguido por Scaloni, y Tomás Galván, que el otro día metió 2 goles muy importantes, como interiores, o sea, realmente juntándose con buen pie con Driussi y con Correa, que es la gran el gran refuerzo de River hasta ahora, es el que más rindió de todos. Así que bueno, River buscando eso ante un equipo de Falcioni, que como la mayoría de los equipos de Falcioni están muy trabajados defensivamente. En 6 de los 8 partidos no le metieron goles al equipo de Falcioni. Es el que menos goles recibió en el campeonato. Recibió 3 goles nada más en los 8 partidos. Viene de ganarle a Racing. Es cierto que de local le ha costado ganar. Desde marzo no gana de local, ¿sí? Le ganó 4-0 Independiente por Copa Argentina. Le viene de ganar a Racing. Con los dos cordobeses de la zona, con Belgrano y con Instituto, empató 0-0 de local. Así que bueno, yo imagino un entramado defensivo importante y River tratando de buscar la diferencia en un campo rápido, como decía recién uno de los hinchas. Ese me parece que va a ser un factor, la pelota rueda rápido y vamos a ver la precisión de River, que va a salir a buscar atacar, ¿no? Y se tendrá que cuidar porque una de las falencias sigue teniendo es que le llega muy fácil.
12: Bueno, en principio, Gato, es muy clarito lo que uno puede esperar. Atlético, como ha contado ya Diego, pétreo, firme, apostando a la potencia física de Leandro Díaz como único punta y raspando mucho en la mitad de la cancha para adueñarse de la pelota, y River dependiendo del talento que lo tiene y a borbotones de sus muchos y muy buenos jugadores de mitad de cancha para arriba que puedan realmente desequilibrar a gambeta pura, ¿no? Y si Driussi está iluminado y River tiene a Correa en el nivel acostumbrado, es candidato. Pero claro, la visita no es fácil. Tenemos más presencias allí en el estadio. Tenemos a Camisa, que nos está llamando desde el TC. Cuando quieras, Gatito, porque, bueno, se nevó todo en San Luis. Viste que no frenaban los autos. Qué barro. Uno dice, vas a salir a correr por la carretera con hielo. Es un riesgo. Encima no frenaban las máquinas, así que hubo que demorar el arranque de la competencia. Cuando quieras, está Marcelo listo desde el Turismo Carretera.
1: Pero claro que sí, lo había abrigado los muchachos. Marce Camisa, en San Luis, abrazo grande, contanos todo.
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12: ¡Vamos, Marcelito!
14: Excelente, Raúl, muchas gracias. Ha comenzado ya la clasificación del Turismo Carretera en San Luis, la fecha 11. Les reitero, el comienzo de la Copa de Oro, las 5 competencias finales que, pasando por Río Cuarto el 15 de noviembre, nos van a dar al nuevo campeón del Turismo Carretera, Joacito Di Palma, un mano a mano espectacular con Santero en el primero de los cuartos clasificatorios. Marcelo Ingaramo.
15: En el momento más frío de la tarde en el Rosendo Hernández, donde hay una sensación térmica de 3 grados bajo cero, realmente por momentos siguen cayendo los copos de nieve, la pista está totalmente mojada, pareciera que hay una huella que es la que interpretó Josito Di Palma. Como decía recién Marcelo Camisa, hizo un gran trabajo el nieto del Loco Luis con el Toyota para marcar 1:44.379 para dejar detrás al BMW de Julián Santero por 298 milésimas, Nicolás Bonelli con el Mustang es cuarto a 1:112, cuarta posición también con un Mustang para Germán Todino a 1:161, quinto Truco, el último ganador del TC en Paraná, la sexta posición para Trocet y séptimo está Facundo Arduzo. Atención, que ahora se vienen dos cuartos más y debemos esperar hasta último momento para que salgan a clasificar los 13 pilotos que ya están dentro de la Copa de Oro.
14: En marcha con Josito Di Palma con el Toyota del equipo Rosmed, está el Turismo Carretera en San Luis. Enseguida volvemos con el resto de la clasificación, Raúl.
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1: Bueno, sigue lloviendo copiosamente en el José Fierro en Tucumán, y más aportes desde el José Fierro, Gabriel Belián.
18: Súper poblada las tribunas, especialmente la platea de Atlético Tucumán, la más grande. ¿Con qué expectativa han llegado los hinchas? Escuchen la barra. ¿Con qué expectativa se llega esta noche?
19: Con las mejores, como siempre.
18: ¿Gana Atlético? ¿Empata qué? ¿De qué?
19: No, no, victoria, siempre victoria.
18: Bueno, ¿va a ser fácil, difícil?
19: Como todo, difícil.
18: Bueno, la gente sigue espectador. A pesar de la lluvia, estamos para caer atrás, a pesar de la lluvia.
19: Aquí estamos, Atlético es lo máximo, amigo. Aquí estamos, presente.
18: Buenas expectativas, ¿qué decir?
19: Por supuesto, buenas expectativas. Bueno, tenemos que ganar como sea el día.
18: Gracias. Los hinchas de Atlético, positivos, por cierto. Tribunas llenas, aunque allá en la Popular todavía algunos espacios hay. Las luces se encienden, se prepara el Monumental para vivir una fiesta del fútbol.
1: Y es así, Raúl, cuando arriban River y Boca a provincias del norte, cuando llegan a Salta, cuando llegan a Jujuy, cuando llegan a Tucumán, cuando van a Santiago del Estero, hay una efervescencia, ¿no? Por el clima, por el hincha mismo, más allá que tiene presencia el hincha de River, pero cuando llegan estos equipos con grandes figuras, hay un clima totalmente distinto.
12: Sí, y al final se vio, por lo que estamos advirtiendo ahora, mucha gente de River, Diego, que había tenido una venta un poquito tibia al principio, porque los precios eran muy altos, pero hay un montón de gente de River en la tribuna.
9: Sí, sí, incluso se vieron imágenes de la barra de River, pero bueno, mucha gente de la zona, porque las entradas se vendían solo en Tucumán, así que bueno, completo por ese lado. River va a jugar con la camiseta violeta, la alternativa conocida como la Cabrales. No sé si recuerdan, y si no, googleen el paquete de café y van a ver qué es eso, ¿no? Violeta con rojo, no fue muy aprobada por los hinchas la camiseta, y va a llover durante todo el partido, así que vamos a estar atentos a los bloopers, a esas situaciones particulares.
1: Bueno, vamos a una pausa más. Estamos bien cercano al comienzo del partido. Nos separan 8 minutitos. Se viene un gran partido, Atlético Tucumán y River Plate. Veremos si será un condicionante o no la lluvia. ¿Cómo impactará esto en el terreno de juego? Que a lo largo de toda la jornada ha caído muchísima agua en lo que tiene que ver con Tucumán. Vendemos y ya se nos viene el partido para contarte por la cadena del gol, por Cadena 3 Argentina.
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1: Bueno, ya próximo a saltar al terreno de juego tanto Atlético como River Plate. Vamos a escucharlo al arquero de River, ¿te parece, Raúl? A Santiago Beltrán.
12: Ahí va.
0: La llegada de Loponzo, ya tercer partido.
2: ¿Qué tal? Buenas tardes. Primero, sí, estamos muy bien, estamos muy cómodos. Creo que el grupo está muy cómodo, también contento con cómo Leo lo viene llevando y con mucha ilusión de seguir sumando.
0: Y en esa ilusión y seguir sumando, hoy es un partido importante, porque la verdad que de lograr un triunfo acomoda un montón de cosas, te metes entre los ocho, subís en la tabla anual.
2: Es como vos decís, yo creo que este partido es un partido bisagra, nosotros nos preparamos como para afrontar un partido bisagra en una cancha muy complicada, con un rival que también lo viene haciendo muy bien, que le han convertido poco, pero bueno, vamos a intentar imponer nuestro juego y poder sacarlo adelante para seguir sumando.
12: Beltrán y con mucha lluvia en Tucumán.
1: Pero claro que sí, vamos a presentar listo a las autoridades del partido.
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1: Andrés Gariano será el árbitro principal, los asistentes, el número uno Pablo González, el dos Jorge Castelli, el cuarto árbitro Joaquín Gil, en el VAR Silvio Truco, en el VAR Carla López, cuando ya están los equipos en el terreno de juego. Está el millonario vestido, como decía Diego, con esa casaca, en ese tono violáceo. Ya está Atlético Tucumán, los dos equipos con la indumentaria de invierno, si se quiere, con las camperitas, se saludan, se estrechan las manos, los muchachos del decano y los del millonario. Ahí también, separados por los árbitros del partido, Andrés Gariano, el juez principal de la tarde. ¿Será un on condicionante de Raúl lo que tiene que ver con el estado del campo de juego?
12: Donde debería, posiblemente, en medio del barro, vamos a ver si se daña o no el campo, porque nos cuenta Melián, llueve muchísimo en este momento en la capital tucumana, esa contingencia favorecer al menos hábil de los dos. En medio del barro, de la lucha, el Atlético Tucumán que pretende poner un esquema de contención primero, de raspar mucho, de proponer la contra, igualar para abajo lo que River es capaz de hacer con la pelota en los pies. Y está muy rápido el campo, también es mucho más ligero River. Vamos a ver quién sale favorecido, pero normalmente el menos técnico de los dos.
1: Bueno, se saca la campera Atlético Tucumán y exhibe la indumentaria, lo que tiene que ver con la camiseta de bastones blancos y celestes, pantalón blanco con algunos vivos también en el tono celeste, medias que están en relación con la indumentaria. Los equipos ya mostrando todo lo oficial para el partido que se nos viene en un puñado de minutitos, y River Plate ahí posando para los fotógrafos, esa camiseta con ese tono extraño, si se quiere, con la banda roja clásica que cruza de la parte superior del pectoral hacia la zona de la cintura. Atlético Tucumán y River, y qué hablar, muchachos, ¿no, Raúl y Diego? De un River que arrancaba con los mismos nombres el campeonato, con otro técnico, no funcionaba, y ahora en los dos últimos partidos se le dieron los resultados y también va encontrando el funcionamiento.
12: Es cuestión de tiempo, es cuestión de aceitar ideas, de pronto también Leo Poncio, por lo que dicen los jugadores, les ha insuflado un ánimo diferente, una confianza, una libertad como la que tiene ahora Thiago Almada para manejarse en otros sectores de la cancha más afines a él. En fin, lo de Fausto Vera en el dibujo, en la pizarra, Diego, como único habitante del mediocampo en contención, como decías vos, Leo Poncio conoce el puesto. En otro tiempo, si Aníbal Moreno estaba, lo acompañaba, pero bueno, hoy es el único habitante en el medio contra un mediocampo muy poblado de los tucumanos.
9: Sí, ese es uno de los cambios que hubo, ¿no? Más allá de que la mayoría de los jugadores son los mismos, algunos llegaron muy sobre la hora con Coudet, que hoy cumple años también. Pero bueno, yo creo que si están Moreno y Vera, los dos, juega con uno solo de esos. Así que veremos. Atlético Tucumán, que perdió solo uno de los últimos 12 partidos. Un equipo duro, y me imagino un lindo duelo del Loco Díaz con Otamendi, ¿no?
12: No, dos planetas que van a chocar, físicamente muy fuertes ambos, y ciertamente el Loco Díaz es un hombre con un olfato muy especial, como único habitante también del ataque, por lo menos en la pizarra, después sí, obviamente tendrá goles, compañía.
9: Y le metió goles a River siempre, con todas las camisetas le metió goles a River, es un verdugo.
1: Bueno, ya fue el saludo de los capitanes, Renzo Tesori por el lado de Atlético Tucumán, Otamendi por el lado de River Plate, el saludo de los técnicos también, Julio César Falcioni con Leo Poncio, no para de llover en Tucumán, se nos viene el partido, vamos a ver River, señoras y señores, se viene, la misa pagana de 90 minutos.
25: Y ahora en la cadena del gol, comienza el primer tiempo, relata Emanuel Greco.
1: Y lo comenta Raúl Monti con los aportes de Diego Borinsky, con Cacho Mercado, trabajando en estudios centrales con todo el equipo de la cadena del gol, con Cadena 3 Argentina, en esta jornada lluviosa, tucumana, por cierto, de fútbol y radio. Bueno, qué gran plan que tenés del otro lado, ¿no? En las diferentes alternativas que te ofrecemos para que escuches este partido. Juega el Millonario, juega River, juega a través de la cadena del gol por Cadena 3 Argentina. Vamos a ver River, sí señor, pitazo mediante de Gariano, fútbol en marcha. Ya se juega la novena, se juega en Tucumán, se juega Atlético y River, movió el Millonario. Puntazo ya sobre el área, lo buscaban a Correa, ganaba desde las alturas Vallejo. Le queda otra vez la pelota a River, ataca por izquierda, comete a Acuña, le queda el balón a Galván interactúa, no puede pasarlo al jugador Godoy, respuesta automática de salida por Atlético Tucumán, va derivando sobre lateral, ahí saque de manos, se escapa la pelota, ya la toma para hacerlo el neuquino, el de Zapala, lo jugó Acuña con Fausto Vera tocando sobre la mitad del terreno, un River que aparece adelantado en el partido, abroquelado en el comienzo, Atlético Tucumán, domina la pelota el Millonario, abre la cancha el equipo de Poncio, jugando por zurda, va entregando el balón sobre al giro mediante sobre las narices de Nicola, abanica sobre la izquierda para Acuña sobre el fondo, sale River en el primer minuto.
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1: Toca Otamendi, toca, pasa al ataque River por izquierda con Acuña, avanza, le dicen a Galván, animate, la pide Acuña, él fue el que hizo el gesto, la tiene Acuña, toca corto la pelota, la va manejando River, interactúa también Drius y sale del hábitat natural, jugándose atrás, se resguarda un ratito con Galván hace el pasaporte de la pelota para Otamendi, levanta la cabeza, la juega para el gran jugador que ha adquirido River, que es Andrada para Otamendi para el de González Catán, levanta la cabeza y se va de viaje, se va en colectivo, la tiene Montiel tocando, siempre por la derecha, ahora para Andrada, en la mitad del terreno, siempre aparece, llevando la bandera del fútbol Otamendi, que cruza, clava la espada y ya va al campo enemigo, eleva la mirada, la dejó para Almada, zigzag mediante, quebró cintura, fue para adentro, toqueteo, ahora viene interactuando, tocando la pelota para Andrada, se la devuelve sobre la esquina izquierda, va saliendo para el huevo Acuña, perseguido por Tesuri, en el fondo para Otamendi jugando la pelota para Almada, se equivoca, raspa y se halla del útil necesario Nicola, interactúa ahora el loco Díaz, que acusa un golpe en el pie derecho, toma distancia la pelota sobre el carril izquierdo, dice el árbitro, que hay saque de manos por la derecha y en defensa para River.
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1: Sale ahora el Millonario desde la cueva. Autorizan a la salida a través de Otamendi. Vamos, dice el de la selección nacional, el subcampeón del mundo. Abarca la parte izquierda, Acuña, toca bien, Drius se habilitó. Trepo Galván llegó, tiró el centro y va despejando hacia la última línea, tirándola al paraguayo Clever Ferreira. Habrá tiro desde la punta izquierda, favorable a River.
12: Primer córner del partido para River desde la izquierda, que tiene la pelota. La presión es intensa por los tucumanos.
1: Hay 2 minutos 30 de juego, tiro de esquina por la zurda para River, acomoda la pelota Tiago Almada, no para de llover, copiosa jornada en cuanto a lluvia en Tucumán. Vendrá el centro para River, donde se apiña un puñado importante de hinchas del Millonario. El centro viene de Acuña, después del toque corto, pelota sobre el área, pifiaron todo, pasa por atrás, Mecha Andrada, tiró, no se animó, terminó rebotando la pelota en el jugador de Atlético Tucumán, va saliendo con ella dominada Godoy, recupero rápido de River, que está muy bien en el partido. Abren la cancha, ahora retrasando el balón para un retrasado jugador de River, la va llevando Almada, levanta el mentón, pronuncia la salida por la izquierda, que él la tocó, la mandó sobre la izquierda, trepó Correa, levanta la mirada Correa, engancha y le pega, juega hacia atrás para Almada, centro de zurda, Filoso, se fue la pelota para mí, se escapa la pelota por última línea, ya la está condenando Ingolotti, todo River bien cercano del arco tucumano, Raúl.
12: Sí señor, una presión asfixiante, tomando el protagonismo que le compete al mejor de los dos, se adueñó de la pelota River, Dieguito, de movida nomás.
9: Sí, la primera posesión fue 1 minuto 50 segundos, la tuvo todo el tiempo River y eso marca, me parece, lo que va a ser el partido. Al decano, dale los espacios y te espera.
1: Llegando a los 4 minutos habrá salida desde el arco para el Decano.
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1: Desenfunda el arquero Luis Engolotti, gana la mitad de la cancha River, atención. Va encarando por la parte izquierda, va el Millo, Galván llegó, quebró y se olvidó la pelota. O al menos tal vez le jugó en falso el campo cuando pisaba el pie, pasaba de largo y no podía construir un fútbol oficioso para River. Sale ahora Atlético por la derecha, termina perdiendo el balón, va derivando sobre el lateral. 4:30 habrá salida para el Decano. Cacho Mercado nos informa en el aire de la radio.
6: Está ganando Arsenal, está ganando a Sunderland por 1-0 por la Premier League y por ahora es único líder del torneo inglés.
12: Vos sabés que sí, Gato, le quedó medio atrás la pelota, no sé si por el agua, por el barro o qué, se le puso pesado el campo a Galván.
1: Y va saliendo Andrada para Driussi, la toca ahora Driussi, levanta la mirada, le va llevando el atacante del Millonario, juega Andrada, le rebota como si tuviese un hongo de flipper en el pie derecho, el Angelito Correa recupera rápido la pelota, y va cometiendo por zurda Almada, mecha esta distancia, acomoda el cuerpo, amaga y no remata. Diego Almodo recupera el balón, va llevando la reina del juego por la derecha, autoriza ahora Fausto Vera, amplifica por la derecha para Montiel, levanta la testa, va atacando River la manda ahora en zona álgida para Andrada, saca el centro, termina rebotando la pelota en Vallejo, otra vez lo compromete el fondo con Almada, abre la cancha para Andrada más atrás para Vera, toca el fútbol River, qué bien, qué dinámico aparece ahora sí el conjunto Millonario, pasa por Otamendi, levanta la cabeza también, quiere lanzar Otamendi, la manda sobre el área, atención, pica la pelota, no fue preciso el pase de Otamendi, pica y se va por última línea, abre salida desde el fondo para Atlético.
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1: Bueno, con muy poco trabajo ha cambiado muchísimo lo que tiene que ver con el rendimiento de River, al menos en el comienzo de este partido lo vimos, y los anteriores también, muchachos.
12: Lo hace rápido, lo hace preciso, lo hace convencido. Gariano, que lo dirigió contra River, debe decir, este River que yo vi contra Tigre, que no sabía para dónde iba, es otro River.
1: Saca el arquero Engolotti, desde arriba el predominio absoluto de Otamendi, pero la pelota le pertenece a Atlético, va recogiendo el balón, la va trasladando, la lleva el uruguayo Nicola, amplifica por zurda, sueltan otra vez sobre el área, con él, domina, tira el centro, se balanceaba Nicola, termina despejando la pelota desde el área, el chino Martínez cuarta, el chino de Mar del Plata, iba River, mira por el retrovisor, corre a nadie, quien lo persiga, se va apoyando un par de metros hacia atrás con Fausto Vera para Montiel, toca River, 6:30 del primero, 0-0.
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1: Atención, ataca Atlético, viene por la derecha, viaja, la va llevando Di Plácido, terminaba rebotando la pelota en el hombre de River que cruzaba, Fausto Vera cuando se entrometía Godoy, el saque lateral cerquita del banderín pertenece al Decano, el local, detrás de la nuca lo tiene que hacer efectivo Di Plácido, lo va a hacer rápidamente Mochila, levanta la mirada allá, troca posiciones Tesuri en el área, está guardando el loco Díaz, la pelota viene en retroceso, la manda hacia arriba y viene el asistente, se agachaba y le dio en la nuca, habrá salida Manuel por la zurda y en defensa para River.
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1: ¿Cómo está Aníbal Moreno, Dieguito? ¿Cuánto le falta?
9: Y bueno, está la duda porque es un problema en la espalda que todavía no tiene solución. Mucha kinesiología y a esperar.
1: Le lleva Atlético, viene circundando por la parte izquierda, lo marcan dos, ganaba la pelota sobre el jugador Nicola, le queda otra vez Atlético. Enmienda el propio error. En el fondo va jugando para Vallejo para Ferreira. La tiene Clever, el paraguayo de Ipané, levanta el mentón también. Pronuncia la salida para Di Plácido, largo pelotazo a la altura del área, arriba. La bajaba un loco Díaz de cabeza, pero muy atrás. El que termina conquistando la pelota, pero equivocándose es Acuña. Y ahora va Atlético al ataque. La va llevando el loco Díaz displicente. Acción, termina perdiendo el balón, el recupero viene de Andrada, este para Almada maneja la pelota, la entrega hacia atrás, lo condena, atento estaba Otamendi, tranquilo dice Ota, ahora pincha el balón, salió con sutileza el chino, Martínez cuarta por derecha, un movedizo, Almada la cruza en la mitad del terreno, la lleva el 10, el ángel Millonario, Correa para que se mande al ataque, Acuña levanta la mirada, en el área guarda Drucci, cambia de perfil, viene por el centro, pivotea muy bien Andrada, se la deja de primera Fausto Vera cortito la salida, y va River al ataque, levanta la cabeza, ya la tiene el chino. el chino en posición de un volante ofensivo. Martínez cuarta para Montiel, Montiel abriendo la cancha por derecha, toca River, me gusta, la juega de primera, el pase vino de Andrada sobre Correa, tiraba de taco de lujo pero no prosperaba, termina perdiendo el balón Atlético Tucumán, recupera, tal vez no tan rápido, y rápidamente sí lo hace River, deriva sobre el lateral, saque de manos en 8 minutos, la va dejando para Fausto Vera, Fausto Vera se abaca con la pelota, hace la pausa, se inclina hacia atrás, metros en el centro del campo, va dominando, ya con el eje dominado del cuerpo, la lleva Otamendi, para que vaya pivoteando el balón, ahora Galván, Galván para Cunha, centro de derecha sobre el área, la quiere Driussi, sacaba con pie de derecho, Ferreira, pero no tan lejano, ahí profundiza Cunha, cuerpea, pone también su cuerpo y le gana en la posición, la manda bien arriba, no llegó nunca, Almada que le levanta el pulgar, fue buena, le dice a Ota, se escapa la pelota por raya postrera, habrá salida desde el arco para los tucumanos.
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1: ¿Qué me contás, Raúl, de estos 9:30-0 en Tucumán?
12: Que lo veo como en una especie de sueño del pibe, a Thiago Almada jugando con todas las posibilidades, por derecha, por izquierda, te aparece por cualquier lado, en cualquier momento lo bota Milei, tiene toda la libertad y avanza.
1: Es un espectro, por todos lados aparece y suelta la pelota ahora Galván, en la derecha solito para cruzar en mitad del terreno está Montiel, Montiel se para, vení, le dice Andrada, sumate Andrada y la toma, la va llevando, levanta la cabeza, ahí tibiamente va levantando el mentón, pero no tiene nadie con quien crear, con quien fabricar, y aparece en la acción del juego Almada, toca un rato para Dios y se la devuelve Almada, distribuye River y va buscando perforar el fondo defensivo de Atlético Tucumán, ya nos separan 10 minutos del comienzo del partido y todavía no tenemos goles, arcos vírgenes tenemos en Tucumán, pelotazo largo que cae sobre las espaldas de Di Plácido, que bien que la anestesia ahora con el pie zurdo a Cunha, pide mano, no le dan la mano de Renzo Tesuri, el árbitro dice que es lateral ofensivo, ya rápidamente lo hace River, la jugó hacia atrás, el pase viene para Vera tocando para Galván metro más atrás sobre el anillo, con Otamendi, levanta la cabeza también Otamendi, abierto, lo tiene por un costado a Montiel, abierto por el otro huevo, se le va un poco larga la pelota, Andrada, recupera Andrada, se apoya nuevamente en el fondo, va saliendo River, a través de Martínez cuarta para Otamendi, cruza la mitad del terreno, abrió la cancha, ya en posición de atacante Acuña, abanicó de primera, autoriza la salida ofensiva, Almada clavó bien la cintura, lo eludió, lo gambeteó una y mil veces, el centro de Acuña, no se había ido la pelota, el centro de Paloma, despeja Vallejo, otra vez River la pelota, claro que sí, la despeja Tesuri, y con las manos es para el millonario.
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1: Galván se apoya para el chino, abuso de confianza, exceso de azúcar en la gambeta, perdió, atraca Atlético, viene por la izquierda, lo elimina virtualmente Andrada, atención, va muy bien moviendo el cuerpo, la Méndola tiró el centro, Otamendi, el general del fondo de River va saliendo con ella, la juega ahora para Galván, apa, qué linda jugada hiciste Angelito, pidieron falta, le dieron nomás la infracción a Angelito entre dos, la filtró entre el medio de Vega y de Godoy, le cometen infracción, tiro libre y salida para River.
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1: En Tucumán la lluvia se adueña de la tarde y vos del otro lado disfrutando del partido de esta tarde de fútbol y radio de Atlético 0, de River 0 por la cadena del gol por cadena 3 Argentina. La suelta ahora Otamendi en la franja central, Fausto Vera clara, señal que alguien se acerque para construir, todo obstruido, limpio Otamendi, va allanando el juego, le abrió para Martínez cuarta por la derecha, se desenvuelve muy bien Montiel y después lo terminamos quemando, no fue bueno el pase en esa parte del juego de Correa sobre Montiel, despeja desde abajo Galván, largo pelotazo, va a correr, ¡uy! La pierna arriba, qué imprudencia total, una locura de Nicola, roja directa con 10, se queda Atlético Tucumán a los 12 minutos, una locura absoluta, lo que hizo el jugador del Decano, me parece que dio en el rostro del hombre de River, la roja y se queda con 10 Raúl.
12: Martínez cuarta, fue el que sufrió la embestida torpe e innecesaria absolutamente, con la pierna muy arriba, le salió casi una patada voladora de judo, de karate, no sé qué, y le raspó el rostro a Martínez cuarta. El árbitro no dudó, por la temeridad, sí, de la acción, no sé si le alcanzó a pegar, pero que metió la pata muy arriba, sí, terrible.
9: Es roja porque le pone la pierna muy alta, sí, le pega en la cara, no sé si habrá tenido un poco que ver, que se patinó un poco, pero va brutal, no podés ir así porque lo podés lastimar mal al rival. En la anterior, Martínez Cuarta, que es bastante cuestionado, uno de los jugadores más cuestionados y silbado a pesar de ser de la casa, quiso eludir en ataque. Es uno de los defectos que tiene Martínez Cuarta, es último hombre y quiere eludir muchas veces. Se va a su pasado como volante ofensivo cuando empezó en Mar del Plata, en Kimberley, pero tiene su último hombre, es uno de los problemas que tiene River.
12: Bueno, se ofrece a partir de ahora, en muy pocos minutos, apenas 13 del primer tiempo, un escenario inmejorable para River, que ha sido el que más ha querido, el que más ha propuesto, el mejor de los dos con la pelota. El rival solamente se dedica a presionar, y en ese raspar se le fue la mano a Nicola, que terminó expulsado demasiado temprano con uno menos el local.
13: El segundo expulsado en este torneo para los tucumanos. El anterior había sido Ignacio Galván por la quinta fecha, cuando enfrentaron a Estudiantes de Río Cuarto y el árbitro era Fernando Echenique.
1: Pierde una pieza esencial Julio César Falcioni, no Nicola, uno de los constructores del fútbol del conjunto decano. Vamos a ver si esto lo puede aprovechar River en esta jornada con la diferencia numérica en campo. 14:30, primer tiempo, 0-0.
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1: Claro que no pasa esto siempre, no seguido, pero cuando aparecen River y Boca, decíamos, lo que genera la gente, pero también lo que genera dentro del campo, y por ahí pasarse de revoluciones por demostrar algo más y termina implicando estas situaciones. No sé si el campo de juego aparte, ¿no? Mencionamos como este punto también a trazar, pero excedido en revoluciones en este caso, Nicola por Atlético Tucumán expulsado. Iba River al ataque, la mandó muy bien Correa sobre el área, despejaba Ferreira y la pelota le pertenece otra vez a Correa. Angelito viene deambulando por la parte izquierda, le picó al vacío, la quiere también Galván, toca hacia atrás para Acuña, Acuña por Correa, Correa por Acuña, toca River por izquierda, la deja par de metros atrás, bordeando prácticamente el área, por izquierda Almada, Almada para Correa, qué linda triangulación, la mandaron bien arriba para Galván, emerge el corte desde el fondo por Ferreira, tirándola violentamente afuera, ahí lateral ofensivo, Millonario.
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1: Bueno, retrotrae la acción cobrando la posición adelantada cuando triangulaba muy bien River Plate. Habrá salida en 16 minutos del primer tiempo para Atlético Tucumán. No tenemos goles en el partido, expulsado Nicola con 10. Está jugando el conjunto local. Proyectamos el partido más tarde, que van a estar jugando en Córdoba. Con el Bocha Urieta y el ingeniero Gutiérrez. No, Cachito, Talleres y Unión.
13: Sí, señor, en un rato nada más van a estar directamente desde el Kempe. Recordemos que el partido se juega a la hora 20, Talleres frente a Unión de Santa Fe.
1: Saludamos a algunos amigos que nos escuchan en Chaco, en Basail, en Eclipse 94.3, en Charata, en AM1400, también en Las Breñas, en Radio Cordial 99.7, en el 102.5 de Machagay, en Resistencia, en Génesis, en el 107.9. La pelota viaja sobre el área de River después del pelotazo del arquero y de arco a arco. Responde bien Beltrán, ya se adueña de la pelota y va saliendo River. Desde abajo, para un repuesto, Martínez Cuarto tocando para Andrada, giró de cara hacia el arco tucumano, cambió de frente por izquierda, provee ahora de situación de pelota al jugador Acuña. Acuña hacia atrás para Otamendi, abierto lo tiene Montiel, prefiere la izquierda con Acuña, ya cruza el medio, levanta la cabeza entre cuarto, toca River, abre las piernas Almada, ¡ay no! Lo notificaba Driussi, de igual modo rebotaba el balón en Vega y derivaba sobre el arquero Ingolotti, ya la va tomando y va saliendo el arquero decano.
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1: Recordamos que fue lluvia de goles hace un ratito en Mendoza, ganó Independiente Rivadavia, Cacho.
13: Entre los partidos de la jornada sabalera fue victoria del equipo mendocino, gran victoria, 4-3 le ganó Aldo Civi, partidazo en esta tarde fría.
1: Despeja Acuña para River, a correr hacia arriba, corre también Badriussi, sale el arquero desde el arco y después retrocede, se adueña de la pelota, el arquero vestido de amarillo que abusó de confianza, Correa es expeditivo, la tomaba urgentemente Ingolotti, dominó y salió por zurda, viene para Vallejo, Vallejo para Galván, encara, traza slalom, el lugar de escapa de dos, que bien tocó por izquierda, atención, se viene, Lamendola levanta la cabeza y va atacando Atlético Tucumán, Lamendola no pudo con Almada, de 23 a 23 ganó el de River, Almada suelta sobre el medio, viene para Andrada, Tobías Andrada para Fausto Vera inclinando la cancha por la derecha, vamos, vamos, dice Almada, el eje del campo millonario, el fútbol, el GPS, carga, y la ruta indicada es por Andrada, Andrada se la devuelve a Almada, Almada otra vez buscando la Drusi, cae Drusi, acusa un golpe Drusi, se toma la pierna, se revuelca Drusi, es el Atlético.
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1: La juegan para Acuña, Acuña ya en campo de Cano, viene jugando el fútbol para Galván, Galván para Acuña, cambió ahora de perfil, enganchó para la derecha, hace un rodeo, intenta buscar para la más sabia el centro del zurdo al área, saca de cabeza Ferreira, le queda otra vez a Fausto Vera, perdía el control y mete contra con lo que tiene, con lo que puede Atlético, atención, son los pocos de Atlético, atacando por la punta derecha, muy largo el balón en este caso, no lo pudo dominar, ganaba Fausto Vera, notable en el quite sobre Renzo Tesuri, sale el millonario en 19 desde abajo.
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1: Le pone Acuña en el área, atención, viene para Correa, magó salir el arquero, viene por la izquierda, entraba en el área y después perdía el balón. El jugador Ferreira, pero cobra de antemano la falta. El empellón del propio Correa por el jugador paraguayo Ferreira. Habrá salida desde el fondo para el local. Esto está 0-0, Raúl Monti.
12: Un 0-0 que le está quedando corto a River, que a medida que va llenando de centros, todas esas triangulaciones bien pensadas, bien ejecutadas, va castigando, va resquebrajando una resistencia que en algún momento se puede romper.
1: Sale ahora Atlético a través de Galván, Galván intenta eludirlo, Andrada lo realiza, lo hace y encara y nadie lo detiene y va al ataque, jugó ahora para Lamendola, está de espalda, lo marca férreamente Martínez Cuarta, gana el chino, le queda la pelota a través de Atlético, deambula por la zurda, se tiene que apoyar metros atrás a través de Vega, va resolviendo la salida Atlético Tucumán, a la altura del medio campo por la izquierda con Vallejo, la manda bien arriba, terminaba perdiendo Galván, abajo, iba con mucha vehemencia y corta el tránsito, Martínez Cuarta la pierde River con Fausto Vera, recupera Atlético Tucumán y el ataque viene para Lamendola, le va dejando el balón para Godoy, levanta la cabeza, proyecta por derecha, atención, se viene el decano, el centro, viene sobre el área, viene para el Loco Díaz, si la peinaba quedaba solo Lamendola, ganaba desde arriba, corta River y sale raudamente el pase de Galván por la derecha y va Angelito Correa y está tratando de tirarle el pelotazo largo para Drusi, pero trata también de llevar al mismo tiempo la pelota dominada sobre el pie derecho, le pica por la derecha ahora como opción Montiel, va derivando sobre él, filtra en el área, Almada la recibe, se le va larga la pelota, no la domina Thiago Almada, le está faltando algo a este River en los últimos minutos, Raúl.
12: Poner a alguien cara a cara con el gol, porque hasta ahora no ha pateado al arco, seriamente, Dieguito.
9: Sí, llega bien hasta el área, pero no sabe cómo resolver los ataques.
1: Y corre rápidamente en la búsqueda de la pelota. Atlético Tucumán por la franja izquierda. Quería Lamendola, se le escapa por la raya lateral. Salida rápida con las manos. El chino Martínez Cuarta viene para Fausto Vera. Este inicia la carrera ahora. Es Galván. Galván le pica a Cunha, lo vio y se la dio. Está pivoteando también para obtener la pelota de Lucy. Se arrima Galván para recibir el balón. Almada llega. La toca Almada. Si la da para Montiel es gol. Si la da para Montiel es gol. Le abrió Correa, está Montiel en el área. Atención, la tiró hacia atrás. Andrada tiró. ¡El de River! ¡Gol! ¡Golazo! ¡Golazo del Millo! ¡Grítelo, millonario! ¡Gol de River! ¡Gol de River! Tobías Andradas en el minuto 21 del primer tiempo. La tocaron todos, jugada elegante. Almada, un simple cambio astuto, ágil, expeditivo. Giró, quebró cintura. La mandó en el área. Correa amplificó por derecha para Montiel. Trepó, tocó el área. Y este resolvió hacia atrás mirándolo cómo ingresaba Andrada. Que le daba con perfil derecho. La parte interna del botín derecho, claro que sí. Para anestesiar Atlético. Atlético Tucumán a Ingolotti, a todo Tucumán, señoras y señores, apareció en la tarde tucumana que parece tener una sola bandera en el cielo, la banda roja que cae como un relámpago sobre el jardín de la República con este gol, el alarido, el grito enorme de Tobías Andrada a los 21 minutos del primer tiempo por Andrada, River 1, Atlético Tucumán que está con 10-0.
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12: La tocaron todos, de izquierda a derecha, de derecha al medio, estábamos pidiendo, Diego, pongan a alguien cara a cara con el gol, en la primera fue adentro.
9: Exacto, y se mostró Montiel, a Correa, Correa la tocó atrás y así el primer gol, ¿no, Cacho, de Andrada en River?
13: El primer gol de Tobias Andrada con la casaca de River en 8 partidos.
1: Y a la carga River, otra vez viene con la pelota Angelito Correa, la marca en 3, termina perdiendo. Ahora corta el tránsito en la mitad del terreno, le abrió sobre la franja derecha Loco Díaz para Tesuri, la lleva el capitán Cruz al medio, pide alguna asistencia, él corre solo y va uno en el camino, dos también, hace fútbol horizontal, tiene que tocar hacia atrás, lo va asistiendo a Ferreira, el clever Ferreira, la lleva el paraguayo Ferreira, clavó y salió para Luciano Vallejo, el muchachito de Tandil sobre la mitad del terreno, aparece Vega, cambio de frente penetrante, manda el ataque a Galván, ya armó valija, se fue de viaje, lanza al centro, viene, la peina para Loco Díaz por atrás buscando a Tesuri, le queda el rebote para Di Plácido, llega para cortarlo de cabeza a Galván. Y otra vez la pelota le pertenece a Atlético Tucumán. Va rápido y furioso por la derecha. La pérdida del balón. El recupero para Acuña. Acuña para Ángel Correa. Ángel Correa sobre el arco arriesgado. Iban dos con él. Despeja de primera y de zurda Beltrán. Pica. Fallaba Ferreira. Va corriendo para atrás. La quiere. Y no llegaba nunca esa acción del juego Almada. Bien protegido por Vallejo cuando pifiaba en primera instancia Ferreira. La pelota deriva sobre el lateral. Rápidamente lo hace Driussi. Driussi jugando para Almada. Otra vez para Driussi. Driussi entregando el balón más atrás para Angelito Correa. Toca y toca River. Es más. En el partido tiene 10 Atlético Tucumán, ya lo gana River por 1-0 en 24 del primer tiempo. Lo vivís por la cadena del gol, por cadena 3 Argentina. Fausto viene en el medio, va saliendo a la mitad del terreno con Martínez Cuarta. Todo Atlético está condenado en su propio terruño. La juega sobre la posición de Ángel Correa, es en el centro y tres cuartos. Más atrás para Tobias Andrada, el autor de un muy lindo gol para River. Cambia de frente por izquierda para Fausto Vera, domina con derecha, entrega por derecha, pero es por la izquierda el fútbol. La de River viene para Cunha, la pinceló sobre el área, la bajó con la jeta, claro que sí. Y en el área viene Galván tocando para atrás, le va a quedar a Fausto Vera, Mecha, Mecha, Fausto, Mecha, Mecha, tiró. Un metro y medio del vertical zurdo, llega River, que ya merece ponerse claro, más que en el segundo, en el tercero, lo gana 1-0, Raúl.
12: En esta da para anotarla también, porque el remate terminó siendo la culminación de una jugada en la que a River le salen bien los pases, las combinaciones, las apariciones, las triangulaciones, las llegadas profundas en ambos carriles, y esta vez Vera, aunque pateó de muy larga distancia, probó definitivamente al arco con toda la intención. River es mucho más.
1: Traba Andrada, se hace de la pelota rápidamente, River no la puede tener ni siquiera 20 segundos Atlético Tucumán, y ahora sale del medio, va descargando sobre la zona media, va jugando el fútbol para Godoy, Godoy tocando bien adelante, el Loco Díaz cayó, foul, hay falta, salía a destiempo también y le comete infracción a Díaz, tiro libre en 25-30 para Atlético.
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1: Vendrá el tiro libre para Atlético Tucumán. El centro sobre el área, seguramente buscando altura, buscándolo al Loco Díaz, buscándolo a Clever Ferreira, que va bien también el paraguayo de arriba. Lo gana River por 1-0 con gol de Tobias Andrada. Tiene lo menos el equipo de Falcioni. El centro va a caer sobre el área. No para de llover en Tucumán, ahora con menor intensidad, pero la lluvia en fin. Gariano advierte, como siempre, como todos los árbitros en el fútbol argentino, para que no haya manotazos previo. El centro va a caer desde la punta izquierda, tres cuartos de terreno, lo lanzó por atrás, va buscando a Ferreira, la bajaban de cabeza sobre el punto del penal, termina despejándola también Montiel para River, va recuperando rápidamente la pelota, ataque River. No. Mirá vos, lo paró, ¿qué fue? Falcioni se metió en la cancha, un loco Falcioni, Raúlito, lo abraza Acuña ahora, se metió, y tiene los botines puestos Julio César.
12: Ay, ay, ay, lo abraza y por supuesto Falcioni está de frente a un prócer, ¿no? Le da precisamente el abrazo, creo que pudo haber sostenido la pelota dentro del campo y haberse metido en la carrera adentro, ¿no? Bueno, se encontró con el técnico que estaba ahí parado.
9: Es un prócer, pero tendría que haber sido
12: claro.
9: Mencionado.
12: Sí, sí, sí. Es sí.
9: Un ataque de River, claramente.
12: Sí, sí. Digamos, no estaba bien ubicado, ¿no? Porque hay una línea ahí punteada dentro de la cual.
9: La cancha, Falcioni. Escúchame, ¿te pensás que no se dio cuenta que estaba dentro de la cancha?
12: Sí, bueno. Sí, no sé si tanto como dentro, pero que estaba pegadito a la línea, sí. Y ahí.
9: No, estaba dentro. Estaba
12: intercedió.
9: Dentro. Estaba un metro adentro.
1: Vos sabés, es un tipo querible, Julio César Falcioni. Si no, se hubiese armado una hecatombe importante, no costaba sí. Lo que era una contra para River. Iba al ataque ahora el millonario, otra vez viene para Acuña. Acuña se va apoyando sobre Almada. Estaba perseguido, sentía los pasos detrás de él, por eso toca de primera y rápidamente. Salió para Vera, otra vez con Almada, descargando para Martínez Cuarta, se descuelga 27-30, marca la máquina del tiempo. 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Atlético Tucumán 0, River 1. Sale por Andrada, autor del gol. La mandó por arriba, gran mensaje para Montiel. Trepó en la punta, ganó. Montiel quiere mirar todo la fase ofensiva en el área para lanzar, pero lo prohíben. Por eso va tocando otra vez hacia atrás para Andrada, jugando. haciendo efecto banana, abanica muy bien, apareció Almada, Almada tocando la pelota, la manda bien adelante, hacia arriba para Galván, abrió a la izquierda para Acuña, otra vez con Almada, cargó bien pasado, viene para Montiel, sacaba Galván con golpe de cabeza, el Galván tucumano, le queda la pelota otra vez al millonario, y la manda por derecha, viene el segundo, a ver qué pasa, la mandaron por atrás Acuña, peinaba la pelota, la sacaba de Plácido, y recupera River a través de Galván, arribate, arribate, le dijo, claro que sí, tocó para Almada, y se le va larga, la pelota perdió, Atlético recupera, pinche de luz y está en el área, y va recuperando la pelota otra vez Atlético, respira y sale el conjunto de Falcioni.
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1: Atención en las espaldas de Acuña, se mandó nomás el ataque Renzo Tesuri. Llegaba exigido en la parte final, algo le dice Tesuri al asistente, para mí se le había ido la pelota, le recrimina, entendía que no. Pique se va por última línea, dice el asistente, que saque desde el arco para Beltrán en River.
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12: Confirmado que el mejor defensor de Atlético Tucumán es Falcioni.
1: A la carga River y la va llevando Otamendi. Otamendi ya en tres cuartos de terreno, abre por zurda, el destino con Acuña. Acuña se apoyó con Almada, la filtra sobre el área, era hermosa, la cortaba justito Tesuri cuando entraba para el conjunto millonario. Galván, ahora sí, la dejó Almada para Galván, quebró la cintura, se puso de cara hacia el arco del conjunto de Cano, retrasa un par de metros para Otamendi. Otamendi para Andrada, en línea divisoria está paradito River, a excepción del arquero, todo River en campo enemigo, ataca el millonario. Montiel, Montiel para Andrada, va llevando la pelota, terminaba perdiendo Correa, recupero viene por Martínez Cuarta, llega el chino a la altura prácticamente de un delantero, jugándose atrás, la perfora la línea defensiva, el pase ahora penetrante de Correa con lo justo Di Plácido, Di Plácido para el arquero, irrumpe el remate de Ingolotti en la tarde tucumana, peinaba pero displicentemente el Loco Díaz, la toma River y va saliendo. 30 minutos de este primer tiempo, le gana River 1-0 Atlético Tucumán, y quiere algo más para irse más tranquilo al descanso. El conjunto de Leo Poncio ataca con Acuña, le manda en el área, querido Drusi, el corte fue de Vega, irrumpe también con el violento remate, la baja ahora con el empeine derecho Otamendi, Otamendi sobre el fondo, va saliendo River, Raúl, lo gana River y lo gana muy bien, claramente lo gana el partido.
12: Y se está quedando corto, ha sido el que propuso desde el arranque del juego, pasando revista de la jugada de recién Dieguito, más allá de que la primera reacción que se te viene a la mente es darle un abrazo tierno a Falcioni, correspondía a sancionarlo, ¿no? Me parece.
1: Porque la sacaron mal, le quedó a Dios en el área, la pelota le pertenece a River, hizo un rodeo al mar. ¡Ay, la perdió! Desperdiciando otra chance el conjunto millonario. Sale Atlético, ibas a decir, Diego.
9: Sí, sí, que claramente era para sancionarlo porque cortó el ataque de River. Estaba dentro del campo de juego, más allá de toda la admiración que nos despierta Falcioni por su historia de vida, por su carrera como técnico.
1: La juega Otamendi, Otamendi para el socio de la saga que es Martínez Cuarta, la va llevando el chino otra vez para Otamendi, este se manda, este no tiene problemas, Otamendi carga sobre el área, Galván domina, escapa de uno, la perdió, se lleva el rebote, también le quedó a Driussi, no puede Atlético que está en una jornada olvidable, la cambia Andrada para Almada, este le da mecha, mecha, mecha, mecha, tiró, el remate a colocar, pero débil, sin potencia, a las manos del hombre vestido de amarillo, ya atrapa, le puso imán a los guantes, Ingolotti sale para el decano.
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1: Otra vez River al ataque, la puso Otamendi para Almada, Almada para Driussi en el área. Puede ser el segundo, Angelito corrió, enganche, le pega. Cargo para Driussi, no se animó. Pensó tal vez que iba a chocar con el arquero que se iba a lanzar como un superhéroe para despejar la pelota a la filtraba en el área, qué lindo toca River, cada vez más cerquita del segundo. Raúl
12: hace unas combinaciones espectaculares, lo hace con precisión, lo hace con rapidez, Correa sigue muy lúcido, Thiago hace lo propio en cualquier sector del ataque, solo le está faltando un poquito de tiza al taco para terminar de encaminar un partido que lo tiene bastante servido en bandeja.
1: Saca desde el arco Atlético Tucumán a través del arquero, le da Ingolotti con el pie derecho, 32 minutos ya del primer tiempo, saca y queda en el pecho de Martínez Cuarta, este Rodríguez por la derecha, la va dejando para Andrada, la manda bien arriba, no llega Ángel, llega primero Vallejo, Vallejo para Ingolotti, este repone Ingolotti, a revolear la pelota, la pone en órbita desde arriba, desbarataba todo Martínez Cuarta, con Andrada, con Martínez Cuarta otra vez, se le va larga la pelota al marplatense, el chino no lo puede retener, y va saliendo la carga ahora Atlético, con lo que tiene en el partido, la Mendo, la engancha hacia adentro, Menda, el sablazo sobre el área, llega Otamendi, corta, Otamendi, jugando para Martínez Cuarta, perseguido por Díaz, lo descarrilaba, quedó ahí contra los carteles, y va Atlético a la carga, atención, lo mandan en el área, quiere Tesuri, corrigió Otamendi, muy firme, el general del fondo, y la pelota para Atlético, maneja Luti, metros atrás le quedó Godoy, ensaya el centro del área, abre la cancha por la parte izquierda, la lleva ahora la Méndola casi cayéndose, la quiere más adelante el Loco Díaz, terminaba perdiendo el balón, recupera River, pivoteo de Luis en campo propio, le otorga la pelota a Otamendi, que está con unas ganas de mandarse el ataque, increíble, la dejó para Almada, rápido y furioso, va picando a Cunha, la lleva Almada, Almada va jugando para Driussi, pasaba de largo Driussi, no llegaba tampoco Correa, la despeja Galván, la manda al lateral, Atlético Tucumán no da más, y River cada vez más cerca del segundo, Raúl Monti.
12: Bien dicho, Gatito, rápido y furioso, intrépidos, veloces, precisos, decididos, solo le falta algún acierto más ante el muy esforzado Atlético Tucumán, que hace lo que puede y hasta lo que no puede, por ejemplo lo de Falcioni, para evitar que lo desborden.
1: Y otra vez repone desde el arco Nacho, el Luis Ingolotti, la pelota hacia arriba, la corre, el solitario Díaz, lo desacomodaban Otamendi, pero ganaba Otamendi, tocó para Almada, Almada para Fausto Vera, ay, la derecha, se desprende rápidamente, me gusta ahora para River, las camisetas millonarias sobre el fondo tucumano, la mandó Montiel, Montiel para Angelito, corría, viene por la derecha, enganchó, tiró el centro, termina rebotando la pelota en Vallejo, y habrá córner por la derecha, millonario.
12: Segundo de la nochecita lluviosa en Tucumán, todos para River.
1: Dame un alito.
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1: Lanza el centro Andrada después del toque corto. ¡Sale el arquero! Comprometedor exigido. Corto Ingolotti, mandando rápidamente después la pelota sobre el lateral. Ahí estuvo muy firme River también para buscar el segundo tanto de la tarde tucumana. Viene saliendo con la pelota dominada Andrada.

0: Otra vez un nuevo tiro de esquina, Raúl.
1: Tercero, todos para River, esta vez por la izquierda.
0: Y en 35, cuando falta 10, lo busca desde arriba River para el segundo. El segundo de esta tarde lluviosa tucumana busca River. Va Otamendi, va el Chino, está Drius, está Montiel. Están todos de laboratorio para el conjunto de Poncio. Levanta ambas manos, Almada. Es preparada. Vendrá al estudio, el ensayo semanal. Le va a dar con pie diestro. Esquina izquierda, el centro, primer caño para los reptiles. Despeja con golpe de cabeza Renzo Tesuri. Le queda otra vez la pelota a River. La jugó Acuña. Acuña para Almada. Enganchó hacia atrás Almada, tocó fino, se la devuelve Galván, pasa de largo Almada, termina perdiendo. Mirá la contra que metió, mirá la contra que metió, se viene Atlético, y Atlético Tucumán está prácticamente con la presión baja. Esto lo tiene que matar River, se le caían las ideas al jugador Godoy, y otra vez el ataque es para River, tocándose atrás, el pivoteo del jugador Galván, la dejó para Almada, Almada para Andrada, Andrada por la derecha para Montiel, casi pisando el área, para Andrada que la mete de primera finamente, y pasaba de largo Almada, que la miró con una carita como diciendo, pero me tenías muy cerca, el pase no fue para nada bueno, se escapa por última línea y habrá salida para Atlético.
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0: Nos cuentan Raúl Montidigo Borinqui de este partido que gana River.
1: Bueno, Ingolotti a veces desguarnecido, sale desesperado. Se encuentra con Drius y Diego, que me parece debe tener en la memoria varios choques de esos bravos con los arqueros que terminan en lesión. Así que por lo menos mientras está controlado el partido no se arriesga tanto, ¿no?
4: Sí, en la anterior si empujaba un poquito la panza era gol. Todavía está Thiago Almada flojo.
0: La pelota se escapa sobre el lateral, habrá reposición manual para el conjunto millonario. Saludamos a la gente en Corriente, en Empedrado, en el 88.9, también en Gobernador Virasoro, en Radio Imagen 95.5, en Goya, en Génesis 106.1, en Montecaseros, en Fénix 94.9, en Paso de los Libres, en Radio 3 93.3. Intenta el Loco Díaz, bajaba de cabeza, despeja Martínez Cuarta, y en segunda instancia Montiel, cayó en la cabeza de Vallejo, a la altura de tres cuartos de terreno, la baja como puede Renzo. Tesuri abre la cancha para Di Plácido, se manda el ataque. Va Di Plácido, contrarrestado ahora por el huevo Acuña, va a buscar la correa, emerge desde el fondo el paraguayo Ferreira, la manda a la altura de la semiluna, también irrumpe con un largo rechazo Martínez Cuarta, cae en el fondo de Atlético. Vallejo perseguido por Correa, por Drussi, desemboca en el arco, el que desenfunda Singolotti, de pie derecho, carril derecho, antes que Tesuri, una y otra vez Otamendi, el recupero fue de Ferreira, que gran cambio de frente, va picando la Méndola, pero antes que nada, un atento, un gran arquero Beltrán se hace de la pelota.
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0: La abre Galván para River, que ataca por la izquierda para Acuña. Acuña jugando para Almada, estaba de espalda, responde otra vez en retroceso para Galván. Conduce Galván, la tiene en zona de tres cuartos, en zona media. En Boulevard Central viene para Otamendi, Otamendi cruza ya, también a mitad de la cancha. En la pancita del anillo central, Latino Otamendi jugando por la derecha para Martínez Cuarta, Martínez Cuarta. Distribución para Fausto Vera, Fausto Vera para Galván. Ataca River con Andrada, Andrada abre la cancha, se le va un poco larga. Ángel Correa pierde la pelota y Atlético Tucumán con dos que tiene arriba intenta con mucha velocidad y algo extenuado también, campo pesado, va saliendo furioso. La Méndola por la izquierda otra vez de Galván, Nacho Galván, la mandan hacia el Loco Díaz, corta de cabeza Otamendi. Otamendi en el fondo para Martínez Cuarta, ya tenemos 39, lo gana River 1-0. Recordamos que a los 12 minutos dejó con 10 Nicola por un patadón terrible sobre Martínez Cuarta, está con 10 Atlético, abre la cancha River, quiere uno más en el primer tiempo, la manda sobre el área, pisó Correa, giró, engancha y le pega, engancha y le pega, la puntea, la jugó para Drussi de primera, remate débil, le pegó con la pantufla de la lona, Raúl Monti.
1: Le pegó muy mal, cuando tuvo una chance importantísima a River, le dio mordida a Drius y le quedó al arquero Ingolotti. River está casi sobrando, sería mucho decir, ¿no? Pero es como que le sobra paño y no termina de atar el nudo.
0: Saca el arquero tucumano Ingolotti hacia arriba, lo provocaba Martínez Cuarta y ganaba Díaz, va buscando la pelota con la Méndola, termina perdiendo, perfora la mitad del terreno, el pase penetrante viene de Almada, abrió la cancha por derecha, va River con Correa, 39 casi 40, busca el segundo River, la filtra sobre el área, va River y va River, la manda bien atrás, no, de memoria jugaron, buscaban alguna proyección y va corriendo exigido, iba a llegar Thiago Almada, toma contacto con ella, descargó hacia atrás para el huevo Acuña, pica también en el área Galván, le pega de derecha, se acomoda para la zurda, mecha, tiró y termina terminó rebotando en Ferreira. La va a recuperar River, la va llevando ahora el jugador Almada. Almada hacia atrás para Fausto. Fausto Vera distribuye el balón en la cinta Nurlingan. Cambio de frente por derecha para Martínez Cuarta. Martínez Cuarta para Montiel. Toca y toca River, cambiando de frente por diestra y la juega.

0: Ahora sobre el centro lo tiene parado a Otamendi, Otamendi para Almada, Almada por izquierda para Acuña, Acuña mira en el área, abrió las piernas Drews y notable lo que hizo, giro Correa, le va a pegar Correa, descargó hacia atrás para Andrada, quiere el segundo, River va, demora una eternidad, hizo un giro, nadie lo seguía, tocó para Almada, se la devuelve Andrada, toca Correa, triangula River, intenta y no lo consigue, ya es por demás los toques de River, tiene que pegarle más desde afuera el millonario, la va llevando otra vez el millo con Galván, Galván para Acuña, ahora transcurre por izquierda, está prácticamente sobre el borde del área, retrasa para Fausto Vera, Fausto Vera perseguido por el jugador Godoy, cambiando de frente para Martínez cuarta para Andrada, Andrada para el chino, aparece Fausto Vera, notables toques de River, necesita concluir Galván, Otamendi también que hace señales, cruzate, le dice a Montiel, le lleva Otamendi, lo mira Montiel, tira el pelotazo sobre el área, él viene el envío sobre Montiel, ganaba de cabeza Galván, corto sobre el área, Nacho Galván, el tucumano, saca ahora Atlético la pelota, pero estaba en offside Montiel, habrá salida en 41-30 del primer tiempo, para el local que lo está perdiendo 1-0.
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0: Va saliendo desde abajo el conjunto tucumano, los últimos minutos del primer tiempo, se lo damos también en Tucumán, en Concepción, en Radio Mediterránea, en el 95.5, en Rodeo, en Radio del Pueblo 90.9, en San José de Jachal, en Radio Activa 100.1, en el medio corta River, sale airoso, le lleva Montiel, neutraliza el juego el conjunto millonario que gobierna a través del jugador Andrada, Andrada el autor del tanto del partido, abrió la esquina izquierda, va soltando para Almada, Almada, Fausto Vera, está muy solo Montiel, primero con Andrada, Andrada para el pivoteo de Driussi, salió del hábitat natural, tocó por el medio para Fausto Vera para Martínez Cuarta, engancha el chino, en el fondo, se la va dejando ahora Andrada, este apunta, dispara cambiando de frente para Acuña, arriba primero va llegando para dominar la pelota, el jugador claro, luego Acuña, más atrás estaba Almada, la baja con el muslo, se apoyó para Otamendi, se la da ahora Almada, engancha sobre el centro, es expeditivo, es ligero, y le va llevando Almada, si la abre para Montiel es buena, atención, otra oportunidad importante para el millonario, la tiene Montiel, Montiel para Correa, es en el área, acomodó el cuerpo, la tiene Correa, abre sobre la esquina derecha, y va arriba River y Barrio, que busca el segundo de la tarde tucumana, cambió de perfil Montiel, Andrada aparece también hacia atrás tocándola para Otamendi, Otamendi para el huevo Acuña, y River no se da por vencido, busca uno más para estar tranquilo, para estar con relax en este partido, lo gana teniendo diferencia numérica en campo, lo gana 1-0, y River va, lo busca River con Andrada, la puso en cortada, y queda corto, erróneo, el pase es el Atlético.
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0: Atlético le bajó la presión al partido, Raúl, sería una locura que River desperdicie los 3 puntos desde Tucumán.
3: Sí, las persianas bajas tienen que ver con las poquitas ideas, con lo poco que le dura la pelota, con lo difícil que se le hace este escenario a un equipo disminuido.
0: Y otra vez el ataque Atlético, 43-30, conduce Renzo Tesuri, hace la pausa, amplifica por derecha para Di Plácido que se la muestra, un bailoteo desde el centro hacia la derecha, lo dejaba en el camino Galván, toca hacia atrás, va descargando para Godoy, este con Tesuri, rebota la pelota en Acuña, recupera. Espérate, Suri offside, adelantado Di Plácido, salida desde el fondo para el Millo.
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0: Y acelera River, ahora sí, conducción de Correa por la derecha, viene el ataque millonario, atención, Drewsi la pide en el área, vino para Almada, Maga, la filtró hasta el de Correa, sale el arquero, poco largo el pase, un poco largo el pase, River toca demasiado, no puede concretar el segundo, estimado Raúl Monti.
3: Es una rosca que gira, gira, gira y nunca ajusta, ¿no? Y entre esas piezas, la de Thiago es la que está un poquito falseada, me parece, ¿no? Como que no termina de ser todo lo gravitante que podría.
0: Recupera después de la salida de Godoy River, Fausto Vera se enoja porque nadie llegó a la zurda, Drewsi picaba pero despejaba la pelota, Ferreira cayó en el campo River Platense, no podía el Loco Díaz, el que gana es Acuña, toca para el medio, ataque River, me gusta esta, acelera Thiago Almeda, Almada la lleva por derecha, atención, picó Montiel, la pide Correa, va enganchando sobre el centro, pierna zurda, le va a pegar Montiel, hacia atrás el pase, tiene que retroceder Galván, mecha, desenfundó, va en la defensa, peinaba la pelota ahora el jugador Montiel, abrió para Almada, Almada la tiene que pegar, encontró el resquicio, le dio, dejó alma y vida Vega, y ahora va con lo que tiene en tiempo cumplido, Atlético se va a jugar hasta los 46 el partido, enganche desairándolo, Albo Acuña lleva la pelota a Godoy, Lautaro el de Monte Grande, lleva la pelota por derecha, foul, hay falta del hombre de River, hay falta de Fausto Vera, habrá tiro libre para Atlético.
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3: Uno más.
0: Segunditos quedan para que culmine este primer tiempo. En la jornada lluviosa de Tucumán lo está ganando River por 1-0 con gol de Tobías Andrada. Recordamos que fue expulsado en este primer tiempo a los 12 minutos. Franco Nicola, el uruguayo de Montevideo para Atlético Tucumán, pelota sobre los aires, viene sobre el campo de River en el área, no podía por atrás, le queda el balón, ahora Galván, Nacho Galván intenta el centro, ¡oh, arriba! Extiende los brazos y se hace de la pelota, el arquero Beltrán domina y se va saliendo en los últimos segundos, entrega de manos, abre sobre la esquina derecha para Andrada, la manda corta, Andrada que hizo el gol pero estuvo impreciso, le quedó otra vez la jugada para River, pero el árbitro, silbato a la boca, indica el centro del campo, final del primer tiempo en el Jardín de la República por la fecha número 9 del torneo clausura del fútbol grande de la Argentina. River le está ganando a Atlético en Tucumán 1-0, el gol lo hizo Tobías Andrada a los 21 minutos, recordamos a los 12 expulsado Nicola, Atlético 0, River 1.
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3: Es una rosca sin fin, gira, gira, gira y no termina de ajustar. River es mucho más desde el principio mismo del partido hasta que al final lo embocó y después se dedicó a tenerla mucho y a definir poco, a patear seriamente al arco mucho menos de lo que debería, con la superioridad tan manifiesta que tiene sobre un rival que tiene una tarde pésima, al que no le dura nada la pelota. Esto es el Atlético Tucumán, que de arranque nomás se dedicó a raspar y a tratar de contragolpear, y encima tiene uno menos por aquella absurda expulsión de Nicola. River le ha puesto solamente un gol a este primer tiempo, Diego, lo cual nos mantiene todavía en la punta de la silla, ¿no? Porque sería una tragedia que en alguna pelota parada, en algún descuido, esto no sea definitivamente victoria.
5: Sí, como en las últimas jugadas, la última, ¿no? Un pelotazo cruzado, un centro, River lo puede sufrir, tiene el sellito, el octógono de exceso de pase, ¿no? De las etiquetas. Realmente le falta patear al arco. River tiene dominio de pelota, de terreno, de circulación, pero no logra trasladar a jugadas de gol. Driussi, uno de los problemas, porque tuvo dos o tres, y Thiago Almada un poquito por debajo, pero tiene que definirlo porque si no lo puede sufrir.
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10: Se ha terminado el primer tiempo en Tucumán, en el Jardín de la República. Está ganando el Millonario por 1-0. Tobías Andrada, el autor del gol para el equipo Millonario. Y está ganándole al Decano con el relato del Gato Greco. En un ratito nada más lo va a comentar Raúl Monti con los aportes de Diego Borinsky.
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10: La continuidad de esta fecha número 9 del torneo clausura de Primera División tuvo una lluvia de goles, bien lo decía el gato hace un ratito nada más. Ríos, Florentín, Arce de penal, en dos oportunidades, uno de penal, le ganó Aldo Civi por 4-3, Fernández, Castro y Pombo, los goles para el tiburón marplatense. Ganó Estudiantes de la Plata, 2-1 a Platense, Gaich y Carrillo, los goles para el equipo platense. Mainero para el Calamar. Recordemos que la jornada del sábado se va a cumplir cuando a la hora 20 en el Mario Alberto Kempes, Talleres reciba a Unión de Santa Fe.
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3: Nos vamos al turismo carretera en San Luis, presentamos a Marcelo Camisa.
15: Muchísimas gracias, querido. Clasificación del turismo carretera en San Luis, pole position para Josito Di Palma, el Darle Cifres con el Toyota. Qué clasificación acabamos de ver, Marcelo, qué día espectacular de aventura para el TC, una pista difícil, la lluvia, la nieve, todos los problemas y una clasificación que nos ha entregado hasta el final. Hemos estado creo que a 2 décimas, 3 décimas, Werner, una pelea bárbara, Marcelo.
16: Qué hermoso en el turismo carretera ver el apellido Di Palma, que tanto hizo historia en esta categoría arriba con Josito, manejó tremendo bajo la lluvia, con condiciones extremas de pista. Él salió en el primer corte clasificatorio, aguantó durante toda la salida de sus rivales, aguantó los 13 de la Copa de Oro que salieron a último momento, pero Josito Di Palma, ese que se formó a los 17 años allá por nuestra Altagracia, bajo la familia Berta, que dio los primeros pasos, Josito, allí lo hicieron, allí lo instruyeron, y hoy Josito Di Palma demuestra que a la hora de manejar en la lluvia y a la hora de clasificar está intacto. Qué bueno que en el TC un Di Palma haya quedado arriba, una pole extraordinaria de Josito Di Palma, dejando segundo a Julián Santero con el BMW. Josito lo hizo con el Toyota, lo dejó a Santero 298 milésimas y a Mariano Werner.
10: ¿Qué parecía Marianito que la ponía, no? Porque sí, se puso a 5 décimas con su primera vuelta del último cuarto y venía y venía y venía en la última vuelta rápida, parecía que podía, pero no fue.
16: Y lo que hay que destacar es que Werner fue el mejor de todos los de la Copa de Oro que salieron, de los 13. Realmente Werner hizo un trabajo.
10: Los tiempos de Josito y de Santero son en el primero de los cuartos, que la pista tenía una condición, y el de Werner es en el último de los cuartos, cuando vimos que era muy difícil para todos los demás bajar los tiempos.
16: Es decir, que mañana a las 11 de la mañana Di Palma va a largar adelante en la primera serie, Santero con el BM en la segunda y Mariano Werner en la tercera. Con el Ford Mustang van a encabezar las respectivas series, y atención que Werner ha dado un paso gigantesco a la hora de cosechar puntos en esta Copa de Oro que ya arrancó, Marcelo.
10: De los candidatos, puesto 14 para otro Fritzler, el de Mercedes, los candidatos al campeonato, por supuesto les estoy diciendo, también de Mercedes, Ursera, puesto 19, puesto 20 para Lambiris, puesto 21 para Facundo Chapur, me voy más atrás para encontrarlo en el puesto 25 a Agustín Canapino con el Chevrolet, el campeón de Chevrolet, me voy al puesto 32 para Matías Rossi, me voy al puesto 39 para el ganador de la etapa regular, el líder de la Copa de Oro, Jonathan Castellano.
16: Y yo me voy a buscarlo, Josito Di Palma, para que hable en la cadena 3 Argentina.
10: En un ratito estamos con ustedes otra vez desde San Luis.
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10: Entre los títulos destacados a esta hora, actualizamos el fútbol en la Primera Nacional. Quilmes le está ganando a San Martín de San Juan por 1-0 en el ámbito internacional. Fue victoria de Arsenal con un gol de Guimaraes y otros de Saca de penal. Le ganó al Sunderland por 2-0 y es líder de la Premier League hasta que juegue mañana Manchester City visitando al Manchester United.
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10: Está ganando River y ha dejado atrás Atlético Tucumán en el grupo B. Está en el quinto puesto con 13-4 de Argentinos Juniors. Lo está relatando el Gato Greco y es el momento para presentarlo a Raúl Monti para que nos cuente esta victoria parcial del Millo con los aportes de Diego Borisky.
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3: Gana River y gana bien, gana ajustado, gana en términos insuficientes en función de la diferencia que hay de uno y otro en el campo de juego. Desde el arranque nomás, Dieguito, River tomó la iniciativa, se hizo dueño del partido, dominó las acciones, arrinconó a su rival que había elegido de entrada nomás una postura mucho más conservadora, con una intensidad en la presión, siempre con la colita demasiado cerca de su propio arco. Y bueno, encima, allá por los 13 minutos, muy rapidito, se quedó con uno menos con la expulsión de Nicola. Y el escenario es harto favorable, solo que River lo embocó una vez.
5: Así es, ya de entrada, como decís, Raúl, se vio que River le cascoteaba el rancho con mucho pase, con mucha presencia en campo rival. Y bueno, la expulsión, estamos de acuerdo que estuvo bien expulsado Nicola, que no es el loco día que se estaba, venía picado con un jugador, no, es de los habilidosos y fue con la pierna muy alta a buscar una pelota y le rozó la cara a Martínez Cuarta, estuvo bien expulsado y a partir de ahí todavía se pronunció más la posesión de River, que bueno, como vos decís, se quedó corto, jugó bien River hasta el área, después pateó muchas veces con un rival encima, la mayoría de las veces se excedió en los pases. Hubo un par de veces que Driussi no la pudo meter, tuvo dos situaciones muy claras, una que era empujar la pancita, es más, si tenía unos rollitos más creo que la metía, y en otra pateó con la chancleta, como dijeron ustedes, y nada, estuvo ahí indeciso todavía Thiago Almada, no está fino, pero River debería meter un gol más para ponerse a resguardo de algún ataque que le pasa siempre que le meten un centro y es medio gol, ¿no?
3: Es verdad, y en esa jugada que estabas describiendo de Driussi pegándole mordida, la anoté como la segunda que realmente terminó con un tiro al arco frontal, franco, real, una jugada culminada. Todo lo demás fue insinuado, todo lo demás fue elaborado sin la puntada que al final ajusta esa rosca que sigue como falseada. Gira, gira, gira, gira y no ajusta nunca. La del gol fue fantástica porque participaron todos, de izquierda a derecha, de derecha al medio. Incluso participaron los dos laterales volantes, Acuña y Montiel. Acuña primero, Thiago después, Correa en el medio, Montiel y el centro para Tobías Andrada, que define en prácticamente una muy reclamada y única jugada hasta ese momento, cuando promediaba el primer tiempo, de un hombre cara a cara con el gol. Cuando eso sucedió, River lo embocó. Y la otra fue la de Driussi. Fíjate que termina siendo Correa el más claro de todos, el que en un espacio muy pequeño y bastante rodeado, cucharea la pelota, ¿no? Como que se la tira por arriba de la rodilla de los defensores y Driussi le entra, realmente le pega con el diario, mojado encima, y no termina de ser todo lo que insinuaba ser. Pero dos tiros al arco francos, reales, con jugadas que inician y culminan, es como muy poco para una tendencia tan grande como la que River está mostrando de ser el dominador absoluto de las acciones.
5: Sí, 75% de la posesión y posesión cerca del área rival. No encontró, River tiene que buscar un hueco y patear al arco, ¿no? Porque además está difícil la cancha, está rápida, no es fácil tener precisión ahí cerca del área. En la jugada del gol, como vos decís, fue el centro atrás, que es el centro de la muerte de Montiel, y le pegó a Andrada, pero bueno, le falta eso, que es lo más difícil también en el fútbol, ¿no? Sobre todo cuando se te abroquelan atrás, tratar de tener precisión, ingenio y profundidad para lastimar. Pero insisto, hubo un par de pelotazos de Atlético Tucumán que lo complicaron a River. En una de las primeras jugadas, Martínez Cuarta quiso salir eludiendo un campo rival, se la sacaron y lo salvó Tamendi, que está de bombero, y la verdad que lo puede complicar a River, así que tiene que meter el segundo, ser más práctico, tratar de tocar menos y patear al arco.
3: El maestro Brizuela sabía decir que el fútbol es un mundo donde puede pasar absolutamente de todo, inclusive nada, ¿no? Y en este puede pasar de todo, y como es fútbol, es un escenario en el que el 1-0 resulta poco, resulta insuficiente y nos tiene a todos sentaditos ahí en el borde de la silla, a ver si resulta lo lógico que River finalmente cierre este partido y se lo lleve para ratificar una levantada realmente ostensible que el equipo va alcanzando fecha tras fecha y ahora en la mano de Leo Poncio.
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0: Muy bien, ya los equipos en cancha para el segundo tiempo. Ya está River, ya está Atlético. Parece que en el conjunto local habrá variantes, y lo digo en plural. Parece que se vienen dos cambios. Ya vamos a ver entonces, recordando que está con uno menos el equipo de Falcioni por la expulsión de Nicola.
10: Se va Tesuri.
0: Tesuri se va entonces.
3: Va Fernández, sí. El 5.
10: Luis Rodríguez.
5: Y Triple R va también, que lo decía el hincha antes de empezar el partido con Melián.
3: Muy bien. El 18, Luis Rodríguez, y el 5, Fernández.
10: Se va el Loco Díaz y Tesuri.
0: Perfecto, entonces. La Triple R. Luis Rodríguez. Ahí están los cambios entonces en Atlético. River todo igual para el segundo tiempo. Lo gana 1-0 el conjunto millonario. Los cambios en el conjunto de Cano. Una jornada copiosa, lluviosa, pasada por agua. Vamos a ver Atlético. Se nos viene el segundo tiempo en el Jardín de la República.
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0: Va a pitar el árbitro Andrés Gariano. Se nos vendrá el segundo tiempo. Va a mover Atlético Tucumán. Aguardando ahí el ok de los acompañantes para este segundo tiempo.
5: Faltaba un jugador, claro.
0: Claro. Ahora sí, silbatazo de Gariano. Segundo tiempo en marcha. Movió el decano. Pelota que nace desde el medio y va hacia el fondo por Ferreira. El pelotazo del paraguayo. Cae en la saga de River. Devuelve de cabeza Otamendi. Se repone en la mitad de la cancha. El jugador Godoy para Atlético. En el fondo Vallejo. Apertura por zurda para Galván. La tiene Nacho Galván. Quería encararlo Andrada. Transcurre con ella. Llegaba hasta la instancia de Montiel. Termina perdiendo por Montiel. Afuera. Raudamente ya hace el saque de mano. Pero el árbitro dice más atrás. Más atrás no te hagas el atrevido. Osado, era más atrás, un par de metros, muchos metros atrás. Lo tiene que hacer Nacho Galván, el ex hombre de Racing y Defensa y Justicia. El lateral izquierdo ya lo va a hacer detrás de la nuca. Mira, otea todo el panorama, profundiza. El remate viene con sus manos, buscándolo hacia adelante. Ruiz Rodríguez termina la pelota sobre Nacho Galván otra vez. Corta River, corta el mensaje. Andrada suelta el medio, cambiando de frente en este caso para Correa. Abre la cancha por izquierda, transporta el balón ahora Cunha. Levanta la mirada Cunha, siempre mirando el horizonte, filtra el medio. Se equivoca el huevo, pase corto, termina respondiendo negativamente y va corriendo con la pelota. Ahora Atlético viene por la derecha, atención, no se le fue la pelota por la banda derecha, por el lateral, pero le ha pegado muy mal al balón el jugador Fernández. Balón afuera, habrá salida correspondiente al millonario.
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0: traslada a Otamendi, lo ubica sobre el centro como salida, siempre simple. Andrada, maga, lleva la pelota dominada, lo marcan dos. Andrada, hace la pausa, la pica, la abre por derecha, jugaba para Montiel para Andrada, Andrada al medio, viene para Almada otra vez con Andrada, la tiene el autor del único tanto del partido, la juega sobre el fondo, para Martínez Cuarta, amaga sobre Otamendi, abre la cancha otra vez por Andrada por la derecha, la tiene Andrada, la retiene un tiempo importante, la lleva Tobías para Fausto Vera más atrás para Otamendi, ya cumplimos el segundo minuto de la tarde tucumana, abre la cancha ahora para el huevo Cunha, levanta la mirada, transporta suavecito, el huevo engancha hacia atrás y otra vez termina perdiendo el balón, pero en este caso derivando sobre el lateral, habrá saque de manos para River sobre el costado izquierdo, ya lo va a hacer el jugador Acuña, lo tendrá que poner cercano al área, pivotea Driussi, entrega hacia atrás, jugaba para la posición de Otamendi, todo River a excepción de Beltrán en campo enemigo, la pausa de Otamendi, abrió por la esquina izquierda, la lleva Ota, abre la cancha para Galván, la pisa, la toca bien, la juega, mira hacia el horizonte también para Driussi que estaba en el área, salió otra, estabilló, se levantó, perdió, recuperó porque pifia Atlético y después termina dominando la pelota, va saliendo por Vega, Lionel Vega para Ferreira, Clever Ferreira, gran envío para Ruiz Rodríguez, pifiaba el Otamendi, ahí en mandaba el error el chino, después lo termina perdiendo el fondo de River, atención Atlético, cara a cara con el arquero, se va a acomodar para gatillar, lo tocó Fausto Vera, penal, pero antes levanta la bandera el asistente offside. Offside, se ha salvado River, Fausto Vera le cometió infracción, penal a la Méndola, Raúl, increíble cómo ha quedado mal parado en esta contra River,
3: y estaba nomás en offside. Pero esta es una llamada de atención muy profunda para un River que no se puede descuidar porque con un escenario muy favorable se puso al borde del papelón.
0: Vos sabés que lo primero que hizo el árbitro Gariano es pitar el penal, indicó el punto del penal.
3: Sí, sí.
0: Después le notificaron que estaba adelantado. Es mal parado River. A la contra viene con Almada. Termina perdiendo otra vez Thiago Almada. Tiene que mejorar River en cuanto a la confección de esa acción ofensiva. La abrieron por derecha. Corrió Ruiz Rodríguez. Llega justo a tiempo Otamendi. Entregando para Beltrán. Demoró Beltrán. Salió para Martínez Cuarta. Ojo, River está jugando al límite. Lo gana finamente 1-0. Está con diferencia numérica con 10 Atlético. Pero River no le sobra para llegar al gol. O al menos fabrica, pero no puede. Al menos transparentarlo en el arco. Juega la pelota por izquierda. Qué gran maniobra. Obra de Almada, transporta Almada, la pide Correa, está cubierto, se la dio igual, Correa Mecha, se demora, Angelito que va, le rebota la pelota en el pie derecho, transcurre por derecha, va derivando para Montiel, sacó el centro, y la pelota se escapa, rebotando en Galván Corner, habrá tiro de esquina por la derecha para River.
3: Cuarto para River, cuarto de la noche, va por la derecha.
0: Dame un alito.
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0: El encargado siempre de las detenidas es... Correa, Angelito tiró, centro en el primer caño, sacaba con golpe de cabeza la pelota para Atlético Tucumán, el jugador Godoy, le queda otra vez a River, pues Fausto Vera para Marcos Acuña. Marcos Acuña por izquierda, toca River, ancho el juego, lo hizo para Almada también para Galvano, tal vez con Almada, tiene que retroceder el millonario, un par de escalones, no encuentra... el lugar necesario, el equipo de Poncio para volver a lastimar a los tucumanos, el centro de Andrada, sale el arquero, ¡ay! Golpe de cabeza, el despejo de Vallejo, le queda la salida rauda, ahora mete contra, Atlético nace por Vega, pelotazo cambiante, venía sobre la izquierda, no podía, con la Méndola, llegaba para el corte, anestesiándola con el pecho Andrada saliendo para Acuña, hace la pausa, la pincha, sale ahora en retroceso y abrió por izquierda, para que vaya encarando con Thiago Almada, acelera, Thiago Almada la tiene sobre el vértice del área, pierde Almada, se le bajan las persianas de las ideas Almada, pero cobra la falta el árbitro, cobra que lo camisetearon Almada, tiro libre es importantísimo para River, Raúl.
3: Sí señor, a ver si Almada se prende, si encuentra mejores asociaciones, por ahora hace todo muy individual, la falta existió, va River, a ver si de pelota parada.
0: 5:30, caliento cuerdas vocales, caliento motores, 5:30, busca el segundo, dame una.
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0: Vendrá el remate para River, el encargado es Thiago Almada.
6: Me parece.
0: ¿Perdón?
6: No va más Andrada, me parece. Está complicado.
0: Lo veo ahí caminar algo complejo, ¿no? Rengueando el jugador que anotó el tanto del partido. Andrada, vendrá el remate de Almada. Acomoda, le dio Almada. Peinaron la pelota por atrás y no había nadie. Pidieron córner. A ver qué dice el árbitro. Dice que hay saque desde arco. Para Atlético Tucumán le reclama Andrius y compañía. Se acomoda Ingolotti ya para sacar desde abajo.
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0: Y en cara Atlético le hicieron por derecha, desborda Ruiz Rodríguez, giró, tiro centro en el área. Bien pasado, viene para la Méndula. La va a recibir la Méndula. Nicolás Laméndula lleva la pelota, busca alguna compañía. Se tiene que apoyar metros más atrás para Vega. Tiene que retroceder algunos escalones. La juega con Godoy, termina perdiendo. El recupero de River, notable por Correa. Jugó para Driussi. Retrocede para Montiel. Montiel para Beltrán. Le va llevando vestido de verde el arquero Beltrán. Beltrán para Otamendi, va saliendo desde abajo. Casi 7 minutos de la etapa secundaria. 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La lleva River por Acuña. Acuña jugando para Galván. Estaba de espalda. Pivotea también. Este el jugador. La jugaron para Correa. Si la abre para Almada, está. Si la abre para Almada, está. Le pegó Correa. Le pegó mal. Le pegó mal Angelito Correa. Le dio con pierna derecha. Le da mal. No puede terminar la jugada River. 7 minutos salida desde el arco para Atlético.
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3: Se viene Arambarri, el uruguayo. Mauro, sí, Arambarri.
5: Casi, sí, se va Andrada rengueando. Casi le hacen el gol a River porque se quedó protestando que era córner para River. Y de pelotazo largo y casi lo sufre de nuevo River.
0: Saca Atlético largo, pelotazo, Ruiz Rodríguez quería, ganaba de cabeza Fausto Vera. La toma en la mitad de la cancha, Arambarri abrió por derecha, el pase vino con la dirección para Montiel. La pide ahora en la mitad del terreno el uruguayo de salto. Juega metros atrás para Fausto Vera. Fausto Vera tocando para Almada, Almada para Vera, Vera jugando sobre la posición de Otamendi. Otamendi cruzó y lo entregó para Martínez Cuarta, gobierna el partido River, pero no puede, en este caso, abusar. Se tiene que concretar porque es finito el resultado y ya ha llegado Atlético Tucumán, que está jugando con 10 casi todo el partido, expulsado a los 12. Nicola la juega por la izquierda, River con Acuña, entrega el balón para el jugador Galván, estaba en el vértice del área, la tiene Galván, lo marcan 3, filtró, el pase viene derivando para Driussi, el corte de Clever Ferreira, sale Atlético, levanta la bandera al asistente, está en offside, hay salida rápidamente para Atlético, lo pusieron para la Méndula, no es preciso tampoco Atlético, la tiene en el fondo y distribuye Beltrán, el arquero de River.
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0: Ya tenemos confirmado, Cacho, lo que tiene que ver con formaciones del próximo partido Talleres Unión, que va por la cadena 3 por Radio 3.
10: Sí, señor, en un ratito ya, cuando usted lo quiera, lo comenzamos a repasar.
0: Habrá salida desde el fondo para Atlético Tucumán, pelotazo de pierna derecha del arquero Ingolotti. Arriba Ruiz Rodríguez, pero arriba, elegantemente despeja la pelota Otamendi. No puede dominarla Galván, el recupero que va saliendo por la derecha es Fernández para Atlético Tucumán. Le queda el balón al conjunto de Cano con Godoy, él se va escapando el balón. Hay salida manual a través de Chila, Leonel Di Plácido lo hace detrás de la nuca, toca para Godoy, jugando para Di Plácido, engancha, la pelota es de Atlético, trabó Arambarri, el fútbol para River, salió con Otamendi, jugando sobre el medio, el pase viene para Angelito Correa, abre la cancha, y va River de a poquito, Montiel le dice remate, remate, cruza el medio, le va llevando Cachete, Montiel pasa de largo a Arambarri, el fútbol le quedó para Fausto Vera, le va llevando Fausto, Fausto Vera toque conto, corto, control absoluto de River, la jugada vino por Galván, Galván para Cunha en el área, Almada recibió, Almada giró, Almada entregó de memoria, Almada se equivocó, Almada tenía tiempo para fabricar algo más importante, auspicioso para River. Sale Atlético desde abajo con Ferreira, Clever Ferreira va clavando, Clever jugó largo, el envío para Ruiz Rodríguez, corre Ruiz, llega primero al asunto defensivo Martínez Cuartas, corrige, largo envío que vino desde el arco por Beltrán, se arroja en Paloma, el jugador Vega la tira de cabeza sobre el arco de River, habrá salida millonaria en 10 del segundo tiempo.
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0: Salida por Otamendi, Otamendi por Arambarri, el uruguayo de salto hacia Correa, Angelito Correa otra vez para Arambarri, que ingresó por Andrada lesionado. Veremos que tendrá el jugador ex Vélez. Lleva la pelota River, hace equilibrio con ella Cunha, Cunha entregándose atrás para Galván, Galván tiene que retroceder para Otamendi, todo River en campo enemigo, va y va el Millo de Ponce, levanta la cabeza, transporta la pelota, juega el fútbol hacia atrás otra vez para Otamendi, este se anima, clavó, la lanza y se va al ataque Otamendi, jugó corto ahora para Martínez Cuarta, la lleva el chino pide algún auxilio, le rueda de auxilio para River a Arambarri, llega primero Almada, Almada que hizo una jugada notable, tocó para Correa, pivoteó, abre la cancha Arambarri, va River, abrió para Montiel, tiene que hacer el centro para River, pero está solamente y de baja estatura aguardando la Driussi. Controla el fútbol a través de Martínez Cuarta. Martínez Cuarta para Otamendi. Juego efecto banana, media luna en el fondo. River de derecha a izquierda, fabrica para Curia. Levanta la cabeza al huevo a ver si lanza. Se la va dejando Thiago Almada. Ensaya una jugada de gol Almada. Va llevando la pelota, lo camisetearon. ¡Foul! Lo bajaron Almada. Hay falta de Godoy, tiro libre importantísimo para el Millo, Raúl.
3: Bueno, va creciendo un poquito Thiago, que se involucra en la llegada, en el desequilibrio de las acciones contra un muy abroquelado equipo tucumano. A ver si River lo puede invocar.
0: Notable la lluvia que tenemos en el partido. Ya 12 minutos del segundo tiempo. River en la búsqueda del segundo tanto de esta noche, entrando en la nocturnidad. Ya se van apagando de a poquito las luces. Naturales el centro para River, bien pasado. Está Otamendi para bajarla de cabeza, lo logró. Y en el punto del penal nadie. Para el despeje para Atlético Tucumán estaba el jugador Vega. Le queda otra vez la pelota para salir en contra con Ruiz Rodríguez. Se impone en la mitad de la cancha el jugador Arambarri para el Millonario. En el fondo bien paradito como último hombre, tocando la pelota, saliendo ileso Acuña. Es un rodeo, lo hace pasar de largo a la Méndola. Toca y sale River desde abajo.
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0: La filtra Montiel, Montiel para Fausto. Fausto verá metros más atrás para Otamendi. La va llevando Otamendi. Ancho el juego, se abre como un bandoneón. La cancha para River por la esquina izquierda, tocando a través de Galván. El cambio de frente del huevo Acuña sobre el centro del campo para que la tome ahora con la pierna derecha Martínez Cuarta. El chino levanta la cabeza. El toque corto no, le dice a Correa porque está de espalda. Volver a empezar con Fausto Vera. Fausto Vera para Otamendi. Otamendi para Acuña. El huevo Acuña con Galván y va River con Almada. La tiene River, intenta River por todos los sectores, para Otamendi la mitad del terreno, 13 ya tenemos de la etapa complementaria, desde el primer tiempo que lo gana con gol de Andrada, que ya no está cancha, 1-0, abrió para Correa, amaga ponerla en el área sobre Arambarri, que había picado al vacío, le quedó para Almada, Almada tocó la pelota para Driussi, qué lindo encuentro, le quedó el rebote a Correa, Mecha, Correa, Mecha, Correa, no, Angelito, Angelito no tuvo puntería, Angelito Correa que lo busca una y otra vez, y le falta en la estocada final a este millonario, Raúl Monti.
3: Pero estuvo buena esta Gato, se coordinaron correctamente, aprovechando también una muy mala salida. Le pegó mordida Angelito, que sigue siendo el más incisivo de todos, Diego.
5: Sí, sí, ahí entró por derecha. Y bueno, la respuesta del decano es un pelotazo largo que ya asustó un par de veces, sobre todo en esa que terminó siendo offside cuando le hacían penal. Así que River tiene que estar atento. Me parece que tendría que poner un delantero más y tratar de definirlo.
0: Rechaza desde abajo Otamendi para el Millonario, la busca Driussi, ganaba de cabeza Clever Ferreira, abrió para Di Plácido, otra vez para Ferreira, Di Plácido la contiene, pica al vacío, la va buscando Ruiz Rodríguez, el pelotazo aéreo viene sobre el área, ya tenaz y va saliendo River a través del arquero Beltrán.
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3: Hablando de Beltrán, ¿te gusta Lucas?
0: ¿Se viene nomás?
3: Es una de las posibilidades, ¿no? Me parece, para reforzar un poquito arriba.
0: Se viene River al ataque, en este caso con Almada, pinchaba, la buscaba de luz y estaba de espalda. Arambarri también forcejea, termina perdiendo el control, ganaba Galván, Nacho Galván haciendo rebotar la pelota en Arambarri. Habrá saque de mano para el elenco tucumano, dame los 11 cachitos de Talleres para jugar a las 20 con Unión en Córdoba.
10: El albiazul confirmado para hoy con un sign en el arco, shot catalán, Riquelme Báez, Fattori, Sforza, De Pietri, Cristaldo, Moraes y Álvarez, los 11 del albiazul.
0: Habrá salida para Atlético Tucumán desde la saga. La domina y sale airoso Di Plácido. Jugó cortito. Se pone de tú al arco sobre Beltrán el jugador Godoy. Abre la cancha, abanica por izquierda. El pase vino para Nacho Galván. Tiró el centro. Daba en el uruguayo Arambarri. Afuera. Con las manos tiene que reponer Atlético. 15 de la complementaria. Ya lo hace Galván. Galván jugando para Vega. La manda hacia arriba, pero estaba en upside. Se va la pelota por, se escapa por última línea. De igual modo, no fue bueno el pase para la Méndola. Hay salida desde el arco para Beltrán en el Millonario.
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0: La salida desde abajo por River Otamendi, que le dice, dale Fausto, sumate. Estaba despistado, en otra sintonía. Abre la cancha por izquierda para Cunha, la suelta el huevo. El pase con mensaje para Almada, toca de primera, le falta eso. Diego Albobo se lleva el rebote de Riusi y también termina pifiando. No termina de completar la jugada ofensiva River. Destruye desde abajo, Martínez cuarta para el Millo, entrega el medio para Vera. Vera jugando a la mitad de la cancha. El pase viene de Galván abriéndola para Correa. Angelito Correa para Montiel, mira el área. Lanzará a Montiel, no, toca corto. Abanica hacia atrás otra vez para Fausto. Vera la quiere cambiar de frente, esperándolo, siendo ancho está Almada, lleva la pelota River, Galván, Galván lo hizo para Almada, Almada saca el centro de zurda, le dio mal, devuelve de cabeza en el área, Vega, le queda la pelota y respira un poco ahora Atlético Tucumán, y va con cierto coraje para gambetear el jugador Godoy, cayó falta, le cometen infracción, habrá tiro libre para los de Falcioni.
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0: Saliendo sobre la izquierda, River con Almada, casi desde el piso, pegándole a la pelota, la marcaban dos, tocándose atrás, limpió para Vera, el jugador Fausto. Fausto Vera entregó para Galván, abrió la cancha, Arambarri picó, corría, pisó el área, Montiel, el centro de cachete, y saca, con remate de pierna zurda, Atlético por Vallejo, y respira ahora una vez más, porque River deja escapar la chance de convertir un tanto más en el partido. Rápido recupero de balón como en toda la jornada, Fausto Vera tocando para Correa, Almada aparece en escena también, anda al ataque, le dice al huevo Acuña, filtra, pase corto, viene jugando el pase ahora para Galván, Galván para Cunha, toca River, tres cuartos de terreno, para graficarte, la pelota viene sobre el centro del campo, se desenvuelve con ella, ahora Martínez cuarto, el chino juega para Ángel Correa, le lleva Fausto Vera tocando el fútbol, Almada va recepcionando también, filtra el medio, lindo pase de Almada, la mandaron en el área, está Angelito Correa, se saca dos de encima, abrió la cancha por derecha para Montiel, Montiel no quiere lanzar, toca corto, otra vez volver a empezar para Fausto, Vera viene sobre la derecha, hacia la izquierda, lo ubicó Almada, acelera, va para pisar el área, se mandó Almada, tocó para Drius y devolución para Almada, tiene que ser, terminó perdiendo y le falta siempre una para el peso, Raúl Monti arriba.
3: Y hay una media vuelta y un remate al arco, siempre el octógono negro del cual hablaba Diego Borinsky, un exceso de pases. ¿Hasta dónde hay que llegar tocando?
0: Ahí lateral para Atlético Tucumán, 18 del segundo tiempo, lo gana River 1-0.
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0: Iba River insistiendo por Fausto Vera. Escena central, tres cuartos de terreno por izquierda. Toca para el huevo Acuña. Este jugando ahora para Galván. La pelota la mantiene el River expectante con Otamendi. Otamendi juega ahora para Martínez Cuarta. Abrió la cancha para Montiel. Más ancho lo hizo Cachete. Abrió el fútbol por derecha donde aparece Almada. Almada para Montiel. Ya tenemos 18:30 del segundo tiempo. 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Le va llevando Otamendi. Otamendi para el chino Martínez Cuarta. El marplatense Martínez Cuarta para Montiel. Montiel perseguido ahora por Ruiz Rodríguez que corre de un lado para el otro, ya está agotado, no para de correr, abanica todo el campo, cambio de frente por la izquierda, ahora Otamendi, Otamendi que va lanzando para Cunha, se acomoda para mandar el centro al área, pero este River no tira centro, la juega filtrado, ahora cortito, viene para Almada, un giro de Acuña, lo desairó al jugador Vega, entrega hacia atrás, a ver si le pegan desde afuera, tiró el árbitro, cobra falta previa, cartón amarillo para Fernández, y hay tiro libre importantísimo, es para River besando el área después de esa falta sobre Drius y Raúl.
3: Bueno, alguna pelota quieta, algún remate bien ejecutado, la pierna siempre al límite de los jugadores de Atlético, Driussi, de a poquito se va haciendo importante, pero sigue sin tener la chance de patear seriamente de frente al marco. Vamos a ver, es un tiro libre muy propicio.
0: Claro que sí, saludamos a todos los hinchas de River en Jujuy, en El Talar, en Mega 102.1 en Humahuaca, en Rimay 97.7 en La Quiaca, en Arcadia 106.3 en Purmamarca, en La Única 105.5 en San Salvador, en Radio Líder en 100.9. Vendrá el tiro libre de gol para River, preguntamos. Vamos a ver quién se carga de esta situación. El tiro libre importantísimo para el millonario, 20 minutos para amplificar, para agrandar, para extender el resultado. Lo gana 1-0 con el gol a los 21 del primer tiempo de Andrada, que ya no está en cancha, se fue lesionado y todo el partido jugando con 10 Atlético por la expulsión tempranera de Nicola, de Franco Nicola, el uruguayo de Montevideo. Vendrá el tiro libre para River, todos bien cerquita de la pelota. Lo veo a Driussi, lo veo a Angelito Correa, lo veo a Almada, parece tocarla, la mima, la caricia, le dice algunas cosas, Tiaguito Almada para colgarla, vendrá el remate de Almada para River, 20 del segundo tiempo, será de Tiago. vendrá el remate, va a dar la orden el árbitro, va a autorizar Gariano, quiere su gol Almada. En la jornada lluviosa tucumana, va a salir el disparo, corta carrera, le va a dar Almada, tomó, tiró, fuera, el remate de Almada que se toma la cabeza fuera, no pasa nada, habrá salida para Atlético.
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3: Eso fue apenas ancha. Apenas ancha por arriba, ángulo izquierdo. River está padeciendo este tramo donde no termina de hilvanar la jugada final.
0: Y la busca arriba, quiere quedarse con la pelota. Arambarri fallaba de cabeza Nacho Galván. Será salida manual, tres cuartos y por derecha para el conjunto de Leo Poncio. Bueno, nosotros estamos hasta las 20, ¿no? Contándote lo que quede después de este partido en Tucumán. La parte final de Atlético River será la división a la hora 19 en lo que tiene que ver con Radio 3 para Talleres Unión. Allí tomará el control Bucha Uriet a través de Radio 3 junto al ingeniero para contarnos de ese partido Talleres Unión. Iba River al ataque, atención, viene para Arambarri, creció, ganó, tiró el centro y fue a las manos, se desviaba el Nacho Galván y va sobre las manos del arquero. Ya la toma Engolotti, la pone en juego, toque corto, distribuye ahora Leonel Vega, abre la izquierda con Nacho Galván, lo marcan dos, puntea la pelota, recupera Montiel para River, hace equilibrio en la mitad del terreno, suelta Fausto Vera, se desprende ahora Otamendi, cruza el campo enemigo, Acuña acelera, le lleva el huevo abre la cancha, iba River con Almada, Almada limpia uno como siempre, Almada se acomoda, la filtra sobre el área, la pelota la quiere Drussi, no llegaba Correa, y cuando la quería Galván también perdía desde el piso, mete contra ahora el decano, atención, la mandan hacia arriba con Ruiz Rodríguez, neutraliza, mucha jerarquía para Martínez, cuarta, controla, juega para Otamendi, sale River, viene para el huevo, cruza el medio Evo, la va llevando ya en campo enemigo, ahí lleva la pelota River, busca alguna combinación, la encontró con Galván abierto para Almada, también toca, la lleva Acuña al piso, pero no podía Godoy, la lleva siempre River, va distribuyendo Fausto Vera, por la derecha soltando para Montiel, Montiel para Fausto Vera, 22, casi 23 del segundo tiempo, por la cadena del gol, por la gran cadena 3 Argentina, gana River, lo estás escuchando por todas las emisoras, iba River al ataque, le abrió por derecha ahora para Arambarri, se lo va dejando para Correa, Angelito la tiene sobre el área, la mandó para Arambarri, giró centro, está River, no pudo Galván, no pudo por la trasera, va buscando el balón Angelito Correa, termina perdiendo, y va también Atlético Tucumán para salvaguardar el fondo, lo consigue, respira, se oxigena. Largo envío, viene para Ruiz Rodríguez, corto Otamendi, no da resquicio al partido, este River que no llega a concretar, recupera rápida la pelota, concreta la salida, el pase de Martínez cuarta siempre por la izquierda insistiendo, la va llevando Angelito Correa, mira en el horizonte del área de Drussi, también está Thiago Almada, abrieron para Acuña, tocando metros atrás para Fausto Vera, levanta la cabeza, 23-30, la tiene River, la lleva Fausto, el muchacho de los guantes, en la jornada de baja temperatura tucumana, jugando sobre el fondo para Martínez cuarta, casi de parado, detenido, va River tocando, están los dos extenuados, no da más Atlético, River tiene que buscar algo más para conservar el resultado, para estar tranquilo en el mismo, cambia de frente Fausto Vera, de la izquierda hacia la derecha, cruza al centro, la juega Martínez cuarta, ahora la puso en posición ofensiva, se equivoca, el pase Galván, recupera el Atlético.
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0: Bueno, no puede Raúl River, fabrica, llega, pero se prohíbe, se le bajan las ideas en el arco tucumano.
3: Con Arambarri es más forzado y menos que creativo que con Andrada, lógicamente. Sigue dando demasiadas, muchas vueltas Thiago Almada sin terminar de definir. ¿Algún cambio más, Dieguito, para oxigenar el ataque? Y no sé, poner piernas frescas.
5: Me parece que sí, además Galván recién se lo veía medio como rengueando un poco. Tendría que entrar Lautaro Pereira y algún delantero, ¿no? Porque le falta ahí un poco de refresh en ataque. Recién fue bueno el desborde de Arambarri, el centro atrás, pero nadie la pudo empujar.
0: Ataca River, viene para Almada de la izquierda, enganchó, le dio mecha a las manos de Engolotti. Este no dio rebote, atenazó, se hizo de la pelota en la tarde tucumana. Distribuye raudamente, suelta sobre la esquina izquierda el pase de Vallejo sobre Nacho Galván. La contiene Galván jugando para la Méndula. La Méndula en retroceso otra vez para Vallejo. Lo presiona bien adelante, ahora corre al arquero, soltando para Ferreira. El paraguayo Clever, otro rechazo desde abajo. Incómodo, va corriendo, extenuado también, entró hace un rato. rato, pero lo hicieron correr por todo el sector de ataque. Ruiz Rodríguez va al piso. Otamendi se hace de ella, abrió Acuña porque quedaba desparramado en el piso. Otamendi suelta el huevo, abre la cancha por derecha ahora a través del jugador Montiel, la va filtrando para Galván. Galván buscando la penetración de la esquina izquierda, iba River, atención, la lleva Acuña. Acuña jugando corto, la toca ahora el millonario, pasó por Correa, la pide Fausto Vera, la limpió Fausto Vera para Angelito, la toca el millonario. 25 del segundo tiempo, River que lo gana desde el primer tiempo, pero quiere algo más en el partido y lo busca, insistiendo en el campo de Atlético. Este se resguarda para meter contra y hacer lo que no tiene para llegar a un resultado inesperado en el partido, jugando sobre la línea media, en el anillo para Martínez Cuarto, algo timorato, va llevando la pelota, en la conducción el chino, abrió el campo por izquierda, viene para Galván, Galván amplificó por zurda ahora para Acuña, la mandan en el área, la quería Almada, llegaba primero para ella Correa, la dejó Almada, abrió la cancha para Acuña, toca River, no sabe por dónde entrar, hay que rematar desde afuera cuando está prácticamente sin lugar, ahí se acomodó el chino, le dio... Bueno, es una forma de decir, le pegó al arco esto. No supe, Raúl Monti, si fue centro o disparo al arco.
3: Ni chicha, ni limonada. Ni una cosa, ni la otra. Y River necesita, me parece, reformular con algunas cartas nuevas, con ideas nuevas, con piernas frescas. Un ataque en el cual pueda finalmente encontrar la tranquilidad que no tiene. Porque, digamos, el partido está así de ajustado contra un rival que arranca la contra con un pelotazo largo desde su propia cancha. Se va Driussi. Se va Driussi, se viene Beltrán.
5: Sí, Driussi y Galván, supongo que están los dos para irse, ¿no?
3: Así es, ahí está, se van los dos. Tomás Galván, camisa 26, Seba Driussi con la 9.
5: Mesa y Beltrán.
3: Ahí está, lo que estábamos reclamando, Gato, un poquito de frescura. A ver si, bueno, cerebro fresco, ideas nuevas.
0: Es así, veremos qué ocurre con esto para River. Saca la pelota el arquero, la manda ya en órbita, en campo enemigo, en el de River, ataca Atlético. Abrieron el campo para la Méndula, imprime velocidad, lo deja en el camino Arambarri, al piso se arrastra Montiel, tirándola con mucha fortaleza sobre los límites del campo. Habrá salida manual para el equipo de Falcioni, ya lo hace la Méndula, peinaba la pelota Ruiz Rodríguez en el área, le quedó otra vez a la Méndula, cambió de frontera sobre la parte derecha, va trepando Di Plácido, se queda con el balón Almada, oficiando defensivamente para River. Suelta el medio, sale exigidamente el millonario para Otamendi, lo estaban bajando Almada, retrotrae la acción el árbitro, en 27 habrá tiro libre y me parece que va a mostrar un cartón, habrá cartón arriba sobre Di Plácido, molestado entonces en Atlético Tucumán por la falta sobre Almada, hay tiro libre y salida para River.
3: Momento de dividir la frecuencia, son las 7 de la tarde, Radio 3 con el Bocha y el ingeniero para Talleres Unión, otro tanto en Santa Fe, la Central Deportiva con Talleres Unión, el resto de Cadena 3 continúa con River Atlético.
0: 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Estamos en 28 en Tucumán, lluviosa jornada, lo gana River 1-0.
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0: Con la pelota River desde abajo, el huevo Acuña hace la pausa, abrió el campo, entrega, toqueteo, se la devuelven otra vez y va River. La ponía Juan Cruz, se terminaba rebotando la pelota en Ferreira y ahora contrarresta Atlético Tucumán. Y va Tucumán, y va Atlético por la franja derecha con Godoy, lo marcan dos, terminaba perdiendo el balón, lo hacía rebotar, al menos lo ganó. En este caso, lo hacía rebotar en el huevo Acuña, lateral, ya lo hace detrás de la nuca Di Plácido. Di Plácido jugando la pelota sobre el fondo para Clever. Clever Ferreira con Vallejo, Luciano Vallejo por la zurda, va soltando para Nacho Galván, le va pidiendo ahora. Primero la mantiene expectante, le va llevando la Méndola, la Méndola va retrocediendo el juego. Toca Atlético que sale desde abajo.
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0: Ahí la tiene tibiamente, tímidamente también el jugador Vega para Atlético Tucumán, en el fondo para Vallejo, este más aún retrasa para Ingolotti. Ingolotti jugando en escena central para Vega, Vega por derecha, deriva sobre Ferreira, lo desaira con el gran movimiento a Mesa, el pelotazo largo, profundo sobre el área, atención, viene el pase para Lamento, lo tiró de primera, ¡palo! ¡Palo! ¡Palo! Le llamaron la atención a River, el ataque va Atlético, de lujo quería Ruiz Rodríguez y no pudo increíblemente, les dije, durmió el fondo de River, lo tuvo Atlético Tucumán con Ruiz Rodríguez de primera, le pusieron un bochón enorme, le dio de empeine derecho, dio en el palo, Raúl.
3: Y así ha sido definitivamente el asunto, Dieguito. El argumento de Atlético es un pelotazo largo, a ver si River está abriendo la boca, y ya le ha pasado más de una vez.
5: lo que River tarda 48 pases, Atlético Tucumán con dos, uno desde el fondo y un tiro al arco, casi se lo empata. River va a pecar, está pecando de esa falta de resolución, ¿no?
3: Claro, una penal que no fue porque había offside en el inicio de la jugada, la otra en el palo, las dos jugadas más importantes del segundo tiempo, todas de Atlético.
5: Y con dos pases.
0: Lleva la conducción Almada, pero tanta velocidad imprime que en este caso queda el pase retrasado y después van muy fuerte abajo, se manda la mano en el bolsillo el árbitro para mostrar cartón sobre el hombre de River. Ahí cuando lo bajaban a Canelo, ¿no? El ex hombre de Independiente. Hay falta y el cartón es para Arambarri. Terrible, ¿cómo le fue? Vos sabés que fue rozando en este caso, Más que un poquito más que amarillo, un tono más arriba. Me pareció naranja, Raúl.
3: Sí. Fue tremendo. La embestida de atrás realmente fue anaranjada,
0: Bueno, estamos en 31 minutos del segundo tiempo. River se complica solo en el partido. Lo gana cómodamente. Llega mucho más que Atlético Tucumán, pero no puede lastimarlo, no puede llegar al segundo, Lo van a asistir al número 14, Canelo. Queda muy dolorido. Se hace la pausa. Nosotros avanzamos comercialmente.
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3: Bueno, lo están echando a Falcioni, que estaba reclamando con toda razón la expulsión para Arambarri por la manera en que entró de atrás, que fue durísima sobre Canelo, porque lo taló abajo. Sí.

0: tiene que ser del árbitro. Me parece que como mínimo tiene que llamarlo el VAR para que verifique quién tiene la autorización y definición, ¿no?, de esta, de todas las jugadas, que es el árbitro, el juez del partido. Egariano, que ni siquiera se ha movido, no lo llaman. Y entonces se vuelve loco Falcioni, que ha sido expulsado del partido. Bueno, 33 minutos. Hay tiro libre para Atlético Tucumán. La va a mandar en el área Ingolotti para Atlético. El arquero vestido de amarillo. De igual modo no se juega. Veremos si estarán repasando. En el VAR no hay mucho que repasar. Me parece que tiene que mandarlo al árbitro para que verifique. Pero no es así la cuestión, ¿eh? Ya se pone en órbita otra vez el juego. Lo saca el derechazo Ingolotti. La manda en el área. Y la tiraba el córner. La manda en el córner. River por Acuña. Y tiro de esquina para Atlético.
1: Es el quinto de la noche. El primero para Atlético Tucumán, que tuvo las dos mejores del segundo tiempo. Y ahora va de aire. A ver si sorprende al mundo.
0: No se apichona Atlético, está con uno menos y va con lo que tiene, con su potencial para quedarse al menos con un punto en la jornada. El envío viene por la punta derecha, el centro viene para Atlético, se llevaron todo, la bajaron de cabeza, queda el rebote, la mandaron sobre el área, el pase penetrante, muy pasado para que nunca pueda llegar Ruiz Rodríguez, se escapa la pelota por última línea, habrá salida en 34 para River.
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0: Qué mala salida de Martínez Cuarta. Llegó exigido Acuña. ¿Cuántos problemas que tiene River atrás, por Dios, saliendo con pelota dominada Acuña? Se la entrega Juan Cruz Mesa, rodeó mediante, escapa entre dos, termina perdiendo la pelota a instancias de Godoy, de River sobre el lateral, hay saque de manos correspondiente a River Plate, 35 minutos, un River que hizo mérito para el segundo, pero no supo cómo lograr vencer la valla de Ingolotti, hay salida manual. Se le bajaron, se le escapan las ideas, se le esfuman en la parte final. Llega ahora Atlético por la banda derecha. Godoy la hace rebotar en Acuña, lateral. Lateral que la tiene que hacer ya rápidamente Di Plácido. Di Plácido en tres cuartos de terreno para Atlético. Mira todo el área. Lo hace cortito ahora para Godoy. Caía, no hay falta. Recupero de balón por River. Saca el zurdazo ahora Acuña, traspasando la mitad del terreno. Muy mal, le dio el huevo fuera. Pelota con las manos, es ya en campo de River para Atlético.
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0: Caía Beltrán, Atlético va a la carga. Se desprende por izquierda, Galván saca el centro y lo contiene River. Salía a la mitad de la cancha Almada, la va depositando ahora a través del jugador Galván y va llevando River la carrera. Retraso un montón, el cuerpo jugando para Correa. Correa para el huevo Acuña, puntazo largo otra vez para Angelito Correa. Le puso un somier al pectoral, qué gran bajada de Angelito, lo marcan dos, perdió. Se le escapa la pelota, en este caso la despejaba el jugador Godoy. Hay lateral correspondiente al millonario.
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0: Y va corriendo pura velocidad Atlético por la punta derecha. ¡Foul! ¡Hay falta! River se va desdibujando en el fondo. ¡Hay falta! Y elevan cartón amarillo también. Hay tiro libre para el elenco tucumano. La falta del huevo Acuña sobre Ruiz Rodríguez. Tiro libre para el decano Raúl.
1: Amonestado Acuña, pelota parada, hombres fuertes, altos, todo puede pasar.
0: Y Atlético tiene siempre una chance más y todavía hay tiempo. Con uno menos para va en la búsqueda de algo auspicioso en el partido. Vendrá el tiro libre para el equipo de Falcioni. El centro vendrá de la punta derecha. Lo va a buscar con máxima altura, lo va a buscar con Ferreira, con Vallejo, con Ruiz Rodríguez. El centro viene de la derecha, iba Atlético, el centro, el punto del penal, cabezazo, ¡gol! ¡Gol! ¡Gol! Gol de Cano, gol de Atlético Tucumán. Clever le clavó Ferreira, el paraguayo de Ipanel, centro al área. Les decía, Ferreira, Vallejo, Ruiz Rodríguez, apareció el paraguayo en el corazón del área para darle latido de gol, expectativa y vida. Atlético en la noche Tucumán, al centro cayó en el área menor, la fue buscando a máxima velocidad de un centro de Godoy de la derecha.

0: que más saltó sobre los cerros tucumanos, el más alto que todos, saltó él, claro que sí, el paraguayo Ferreira. Frentazo enorme de pica al piso, voló el arquero, nada pudo hacer Beltrán. En el palo zurdo se metió la pelota, la hizo gorda embarazando la red del arco Ferreira. A los 37 del segundo tiempo, empate en Tucumán, el paraguayo de cabeza Clever Ferreira. Atlético Tucumán 1, River 1.
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2: A esta altura es histórico y es heroico. Gente alta, gente fuerte, el arquero que no sale, los centrales que no responden, cabezazo de Ferreira, inapelable, y va por más.
0: Y lo quiere ganar Atlético, atención, quedó mal parado River, enganchó, y la tiró por arriba Godoy, la tiró por arriba Godoy, cuando desairaba los centrales, enganchaba, lo vio adelantado Beltrán, le mandó hacia arriba el remate altísimo, Raúl.
2: Faltas innecesarias, Diego, en la periferia del área para que lluevan estos centros, que es una tragedia para River, como se había dado el partido.
3: El pragmatismo que le falta arriba.
0: Espera, porque lo quiere ganar, está en el área. El charco lo prohíbe Angelito Correa, se olvida la pelota, la terminó perdiendo en el área. Como en toda la noche, Diego, lo ha perdido otra vez River.
3: Esta fue clarísima, en vez de patear la quiso enganchar Ferreira, que ya le había metido un gol de cabeza a River. El pragmatismo que no tiene River, y después a Gambarri un pase para atrás y casi le da el segundo al decano, recién se lo perdió Correa.
0: 1-1 el partido, partidazo de alto voltaje en Tucumán, lo ganaba River, se lo empató Atlético, que está con 10 desde el minuto 12 del primer tiempo. Ataca con el huevo Acuña, se la pausa, piensa, juega ahora el fútbol, abre la cancha por la parte zurda a través de Juan Cruz Mesa, juega otra vez hacia atrás, Paina para Fausto Vera, viene por Almada, Boulevard Central, la maneja en tres cuartos, Thiago, profundiza por derecha para Montiel, la retiene Montiel, entregando cachete a la pelota, se la lleva por delante Almada, se la pausa el rodeo, Almada mira al área, a ver con quién vincula, toca corto para Fausto Vera, estaba de Coté, se puso mismo de Coté, y después perseguido por Godoy, termina respondiendo hacia atrás por Martínez Cuarta, para Otamendi, todos en campo enemigo, amplifica, lo hizo ancho el fútbol, ahora Acuña la mandó para Juan Cruz Mesa, raspaba abajo, se quedó con la pelota lícitamente, la ganó Mesa, sacó el centro en el área, le queda a Correa el gol, le pica la pelota, se le va larga, entregó hacia atrás Mecha, tiró el remate de Almada, dejaron alma y vida Vallejo, Ferreira y Vega, se tiraron como soldados en la trinchera salvando toda la defensa, iba Montiel para Almada, ataca por derecha River, no se da por vencido, busca algo más, lo que no encontró en el partido después del primero, lo busca ahora, después de ese empate de Atlético Tucumán, centro de Acuña, por atrás la busca River, ganaba de cabeza Vallejo, el rebote le corresponde a Almada, apunta, le saca el centro bien pasado, atención, pica la pelota y la saca el córner, inocentemente Di Plácido al córner. Ay, qué partido tenemos, estimado Raúl Monti, córner para River.
2: Sexto de la noche, quinto para River, que va de aire ahora.
0: Y le faltan 5 minutos de lo reglamentario, veremos cuánto más de adicional. El partido por el momento reparte en puntos, 1 para Atlético, 1 para River, hace la pausa, le da una dosis de clonazepam a la pelota Acuña para lanzar el centro, mira todo el panorama ofensivo, a ver con todo el cargamento que va el equipo de Poncio, el centro de Acuña, mismo costado que pierna, remate de zurda, centro desde la izquierda, llueve y no para de llover en Tucumán, el centro viene del huevo, la pelota se abre, el arquero se quedó, se elevó, cabezazo, arriba el cabezazo de Beltrán, arriba del arco, se salva Ingolotti y Atlético Tucumán, sigue 1-1 este partido, Raúl.
2: Esta fue clara, saltó Beltrán, el centro fue preciso, cayó en el área, no le pudo dar dirección el cordobés, se fue por arriba del travesaño. Apenas River está padeciendo el tramo final de un partido que debió haber ganado por amplio margen y está dejando puntos valiosos. 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
2: Entró con Pañuzzi.
0: Sí, sí, sí, señor, por Godoy.
2: Ahí está Gabriel Compañuzzi, es más bien un raspador, ¿no?
0: Sí, señor.
2: El ex Belgrano.
0: El ex Belgrano, se conoce bien, claro que sí. La pelota la va buscando River, atención, va hacia arriba. Quería quedarse con ella, pero no podía. Arambarri, circula por izquierda, despeja defectuosamente Galván, le va quedando otra vez a Montiel. Atención, 42 minutos de juego, cambio para el medio. La va llevando Beltrán para River, ataca River. La maneja ya en campo de Atlético Tucumán, engancha para un lado y para el otro. Almada vincula otra vez para Beltrán, la concreta para Arambarri. Giró, penetró para Correa, hasta el segundo, tiró de tres dedos, rebota, la busca Montiel, saca el defensor Nacho Galván, flota cerca del área la pelota y mete contra Atlético. pivoteando Ruiz Rodríguez, la entrega mal, la corta Otamendi, la presión ahora viene arriba de Compagnucci para Atlético, la busca River con Beltrán, llegará primero por Ferreira, el autor del empate del partido, sacaba el remate largo, la va buscando Ruiz Rodríguez, quería también por el costado central Canelo, saca River desde abajo, le queda el balón a Almada, distribuye Almada, atención va River, al campo enemigo, viene para Correa, toca, Almada hacia atrás, amplifica la cancha, Martínez Cuarta le da mal a la pelota, llegará de igual modo River, llega Montiel al convite, la tiene Gonzalo, la tiene Cachete, la lleva Montiel, se la deja Almada, levanta la cabeza Almada, Almada la juega para Correa, la pide por atrás Cruz, Juan Cruz Mesa viene para él, sacaba de cabeza Di Plácido, pelota en laterales para River.
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0: Centro sobre el área. Quiere Beltrán. Quería Correa. Ganaba la pelota Vallejo. Le quedó otra vez arriba. Almada se equivoca. Despeja mal. Kleber Ferreira para Atlético. Montiel la tiene en el vértice del área para River. Centro, centro punzante. Y otro despeje de cabeza por Vega para Atlético. Acomodó el cuerpo, despejó claro, no remató. Juan Cruz Mesa patinó cuando se acomodaba para rematar. Y no fue remate, fue un despeje prácticamente lejos del arco. Hay salida para Atlético. Le queda un minuto más, lo adicional al partido. Está 1-1.
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0: Termina siendo justo este empate, Raúl, ¿o crees que fue injusto por todo lo que manejó el balón River y no pudo concretar?
2: Y River dejó pasar. Lamentablemente todo lo bueno y lo malo de este partido ha pasado por exclusiva cuenta de River. Lo de Atlético ha sido heroico porque apostó prácticamente a un pleno y le salió.
0: Saca el arquero ahora. Ingolotti para Atlético, 44 minutos 30, el fútbol vibrante de la cadena 3 Argentina por la cadena del gol, lo busca Atlético, no llega nunca, lo condenaron sobre la izquierda en la parte final a Canelo, Pique se va por última línea, salida rápida ahora se exige, lo obliga a hacerlo rápidamente Beltrán, Beltrán para Otamendi, Otamendi para el Bubacuña, va cruzando la mitad del terreno River, va llevando la pelota, pegadita al pie zurdo, la traza al ras del piso, vinculó para Rambarri, zona central, tres cuartos de terreno, amplifica por derecha para Montiel, trepó, se puso ala, desplegó vuelo, lo mandó en el área para Correa, giró el centro, cabezazo. María de Navarri terminaba despejando la pelota en segunda instancia para Atlético. Galván la quería más arriba, Canelo, que lo miró como no vas a correr a Ruiz Rodríguez, con la mirada le quiso decir eso simplemente, estamos en tiempo cumplido, se juega 5 más, el fútbol hasta los 50, hay tiempo para River, lo busca el millonario por la esquina izquierda, transcurre en el pie derecho de Almada, Almada para Fausto Vera, en el anillo central abrió la cancha para Angelito Correa, la lleva River, la tiene Correa, mira todo el área, no quiere lanzar, toca corto hacia atrás para Martínez Cuarta, 45-30, el chino jugando nuevamente para Almada, Almada que va avanzando por River con Acuña, Acuña mira, la quiere puntear en el área, hace la pausa, va a encarar por afuera, no se sabe lo que quiere hacer el huevo, el centro de derecha lo traza fino, Almada pivoteó, le abrió para Mesa, gran jugada de Mesa, posee por debajo de la pierna, le quedó Correa, cayó el rebote, tiró, gol de River, Almada, gol de River, gol. ¡Gol! ¡Gritalo! ¡Gritalo, millonario! Alma, alma, corazón y vida, Almada, Thiago Almada, a los 46 del segundo tiempo, cuando se le bajaban las persianas de las ideas del fútbol a River, cuando se le negaba con Ingolotti, cuando se le negaban con todo lo que había interpuesto como muralla defensiva Atlético Tucumán, la insistencia de River, la tosudez del millonario para no darse por vencido, lo tuvo con Beltrán, se caía y después aparece el gol, aparece el gol millonario, señoras y señores, aparece el gol millonario, Juan Cruz Mesa definitivamente hizo también lo suyo para que Almada concrete el tanto a los 46 minutos, una gran maniobra de Juan Cruz Mesa por la izquierda, enganchando entre dos, Di Plácido le dejó el terreno al propio Mesa, que circuló, flameó, mostrando todo el equilibrio, caía, le quedaba en el área Beltrán, y tocando finamente el pase hacia atrás, para que concrete el gol Thiago Almada. Tres puntos esenciales, Thiago Almada para River 2, para Atlético Tucumán 1, tomó la pelota, levantó la mirada y dibujó sobre la tarde noche tucumana una obra de arte, lindo gol de River. jugar. Claro, hay futbolistas que juegan con los pies y otros que parecen escribirlos con ellos. Y es Thiago Almada, lo hizo River y ahora sí, el millonario está feliz.
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2: Y hay algunos que le pegan con el alma o se sacan los perros del alma. Así ha sido un desahogo para River, que en la última prácticamente de la noche le pone justicia para salvar la ropa que estaba muy embarrada, Dieguito.
3: Sí, una gran jugada de Juan Cruz Mesa y desde el piso Beltrán la toca justito porque si no la rechazaban, así que también le sumamos a Beltrán esa asistencia de Thiago Almada, que no había tenido un gran partido, se metió con todo River, se empezó a acordar cuando le empataron, porque hasta ese momento se había quedado muchísimo, ¿no? En el segundo tiempo viene un cambio, Borré por Correa.
2: Sí, señor.
5: El segundo de Thiago Almada en el campeonato le había convertido a Banfield.
2: Hay que darle también una fichita al corazón de Acuña, que va siempre, fue el iniciador de la jugada.
0: Gran resultado, está llevándose River de Tucumán, lo gana 2-1. Trance final del partido, falta 1:30 por la derecha, lo busca Beltrán, al piso iba a corregir Vallejo, la manda al lateral, habrá saque de manos para River, el tiempo se va consumiendo y River se lleva una gran victoria, trabajó un montón y le ha costado más aún al elenco de Leo Poncio, que de esta manera va hilvanando la tercera victoria consecutiva del campeonato en sus manos. Claro, todo tiene que ver con la conducción, bajo la conducción de Poncio, y por la derecha va desbordando Beltrán, giró, llega hasta el banderín del córner, lo marcan dos, hace equilibrio con la pelota, se le escapa al propio jugador Beltrán, el córdoba, se va por última línea, falta un minuto y salida para Tucumán desde el arco.
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0: Juan Cruz Mesa, notable lo que hizo, toca por el medio. Suelta la pelota ahora para Thiago Almada, que le da la victoria a River. En el fondo, desemboca para Martínez Cuarta, punta y dispara, la manda. No quiere compromiso defensivo, arréglensela ya, muchachos, le dijo. Peina la pelota el colombiano de Barranquilla, Borré. La termina dando también en Di Plácido, se desviaba en Di Plácido. Hay saque de manos en ofensiva para River, últimos 20 segundos del partido. Lo gana River 2-1, qué partido, lo ganaba River. Expulsión mediante temprana de Nicola para Atlético, que jugó todo el encuentro con uno menos. Después, sobre el final, lo empataba Ferreira desde arriba de cabeza y en la agonía del partido, en el adicional, le da la victoria a Thiago Almada a los 47. Ya estamos en 50, tiempo cumplido, señoras y señores, parece decir el árbitro, claro que sí, final. Final del partido. Silbatazo de Andrés Gariano, final. Final en el José Fierro, en el Jardín de la República. 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Ahí la euforia completa de todos los hombres de River. Lo ha ganado River por 2-1. Un partido con todos los condimentos, un partido eléctrico, un partido con frenesí de ida y vuelta, un partido que fue todo de River, que lo intentó con lo poco que tuvo Atlético Tucumán, que llegó al premio el empate y parecía que iban a repartir unidades, pero apareció una jugada fantástica entre Acuña, Mesa, el toque también de Beltrán para que conquiste el propio Thiago Almada y se lleve los 3 puntos River, importantísimos en las aspiraciones que quedan a lo largo del campeonato en su zona y también por la acumulada. 2-1, señores y señores, bien les decía, a los 12 del primer tiempo pulsado Nicola para el conjunto de Cano, a los 21 del primer tiempo el gol de River a través de Tobias Andrada. En el segundo tiempo, los 37, igualaba el paraguayo Kleber Ferreira de cabeza y después el gol de Thiago Almada a los 47. River 2, Atlético Tucumán 1.
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2: Y se cierra así una larga saga de jornadas olvidables y tristes de River en ese estadio que tantas veces le había amargado la vida y que parecía ser una más, bajo una lluvia que no para, bajo un barro que se había mezclado entre la camiseta, el pantalón, el rostro, obnubilado de un River que no podía entender cómo se le estaban escapando 2 puntos importantísimos para poder ratificar una levantada que lo era desde lo futbolístico, pero no lo era desde las concreciones, sencillamente porque se la tuvo mucho, pero seriamente al arco se pateó poco o muy poco en proporción, y por eso terminó dándole vida a Dieguito a un rival que, como si fuera un hombre que va al casino y apuesta todo lo que tiene en la última bola de la noche a un pleno y le sale, parecía que se llevaba todo Atlético rozando lo heroico, y al final se hizo justicia.
3: Sí, porque ya había avisado en el gol anulado, en el tiro, en el palo, en algún centro del primer tiempo. River tuvo uno más. El primer tiempo realmente le faltó definición, el segundo se fue quedando y no le caía mal el resultado, el empate. Y al final, gran jugada de Juan Cruz Mesa, el toque de Beltrán desde el piso y Thiago Almada que termina metiéndola. Y sí, parecía una jornada más fatídica en el José Fierro para River. Y cuando venís con viento a favor, como está teniendo Poncio, se nota. 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
2: Escuchamos a Clever Ferreira, el paraguayo, el autor del empate transitorio de los tucumanos.
9: El esfuerzo del equipo que jugó todo el partido con 10, y bueno, nada, a trabajar ahora.
10: Se te nota cansado, qué duro, ¿no? Porque de arranque ya quedaron con uno menos.
9: Sí, lastimosamente se nos ha expulsado un jugador muy temprano, que nos hizo mucho daño eso. Pero igual, el equipo hizo el esfuerzo, empatamos, pero bueno, no pudimos ganar.
10: ¿Qué les deja de positivo esta derrota?
9: Nada, el esfuerzo del equipo, que tiene mucha garra, que tiene entrega. Bueno, ahora nos toca la Copa Argentina, que vamos a ir por todo y el grupo está más unido que nunca.
10: Bueno, hoy tuvieron que correr mucho porque eran menos y encima el tema de la lluvia los puede perjudicar para el miércoles.
9: No creo. El equipo está muy bien, hizo una buena pretemporada y bueno, ahora toca descansar y vemos el miércoles qué pasa.
2: Clever Ferreira, el paraguayo autor, con un cabezazo soberbio, dicho sea de paso, sí, del empate parcial.
3: Ya le había metido un gol igual en ese arco a River en el día que perdió 2-0 la última vez.
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2: 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Thiago Almada, lo escuchamos.
9: Muy físico, muy duro. El rival también muy duro. Pero bueno, sabíamos que era un partido muy importante para nosotros, sumar de tres en esta cancha que hace mucho no lo hacía River, así que estamos muy felices y contentos por eso.
18: Bueno, yo escuchaba a Poncio, que estaba ahí en el banco de los suplentes cuando se da la expulsión del futbolista de Atlético Tucumán, y les pedía calma. ¿Vos sentís que un minuto después de que pidió eso, llegó el gol de ustedes? ¿Sentís que algunas cosas que va diciendo Poncio se van trasladando al campo de juego?
9: Sí, obviamente que él nos traslada lo que ve, por donde podemos generar juego. Después quizás es también un poco del jugador lo que ve en el momento, en la toma de decisiones, pero sí, estamos muy contentos y esperemos seguir por este camino sumando a tres.
18: ¿Y cómo ibas viendo la jugada que iba armando Mesa ahí sobre el final?
9: No, vi que justo la punteó y seguí mirando la pelota y me quedó ahí justo, así que muy feliz por el gol y por la victoria que era muy importante para nosotros.
18: Bueno, ¿y vos cómo te estás sintiendo? Más allá del equipo, digo que las últimas jornadas creo que con Poncio obviamente han llegado a las victorias, que eso da la confianza y empiezan a sumar y mucho, pero vos puntualmente, ¿cómo te vas sintiendo?
9: Bien, la verdad que cada día me voy sintiendo mejor. Bueno, lo que se ve adentro de la cancha con el equipo, nos vamos sintiendo mejor, estamos muy fuertes como grupo, y eso después se ve reflejado adentro de la cancha.
2: Ahí estaba Thiago Almada, uno de los jugadores más importantes de River, autor del segundo gol. Como decía Diego, quizás es relativo todo, pero en la foto final, los hombres de Poncio, Mesa y Beltrán, que ingresaron en el segundo tiempo, tuvieron una gravitación decisiva en el último gol.
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2: Más notas, Tobias Andrada, el autor del primer gol.
9: Gracias. Estoy bien, tuve una paralítica en el primer tiempo, después ya en el entretiempo me enfrié y ya se me puso duro el cuádriceps, entonces preferí pedir el cambio antes de que estar jugando a media máquina por el bien del equipo. Y después la verdad que bien, jugar en este equipo se te hace un poco todo más fácil, hay muchas opciones, los chicos se te muestran mucho. Hay un grupo muy fuerte, muy unido, muy lindo, que la verdad que hace que uno pueda jugar con confianza.
18: Eso debe estar bueno, ¿no? Porque de repente levantás la cabeza y está Almada, Correa, Driussi, digamos, opciones todas de jerarquía.
9: Claro, la verdad que sí, es lo que vos decís, es darle el pase a ellos y que ellos hagan lo suyo, ¿no? Que la verdad que lo hace muy bien y en ese sentido se hace muy cómodo jugar.
18: Bueno, bravísimo, le decíamos a Thiago, le preguntamos el partido, por el clima, por el contexto, ellos venían bien también y era muy importante para ustedes ganar.
9: Sí, la verdad que sí, creo que bueno, se nos pudo dar un poco también con la expulsión temprana de ellos, creo que ahí tuvimos un poco más de espacio, pero sí, como decís vos, un partido muy duro, en una cancha muy difícil, nos empataron sobre el final, pero bueno, ahí pudimos revertir la situación y la verdad que eso es una muestra de carácter del equipo también.
18: Bueno, y justamente lo último que te pregunto tiene que ver con esto, quizás en otro momento con el empate el partido terminaba así, y sin embargo hoy, ¿no?, como con otra confianza, River lo siguió yendo a buscar.
9: Sí, la verdad que sí, es lo que te digo, es una muestra de carácter, es lo que nos tratamos de transmitir todos en el vestuario, ¿no? De seguir buscando el partido a pesar de estar ganando, de no quedarnos y bueno, y ante una eventualidad así de que nos hacen un gol y nos empatan sobre el final, seguir teniendo la convicción de ir a buscar otro gol.
18: Claro que tenés. Yes.
0: Cunha lo vio y se la dio, está pivoteando también para obtener la pelota de Lucy. Se arrima Galván para recibir el balón, Almada llega, la toca Almada, si la da para Montiel es gol, si la da para Montiel es gol, le abrió Correa, está Montiel en el área, atención, la tiró hacia atrás, Andrada tiró, ¡gol de River! ¡Gol! ¡Gol! Golazo del Millo, grítelo millonario, gol de River, Tobias Andradas en el minuto 21 del primer tiempo, la tocaron todos, jugada elegante, Almada, un simple cambio astuto, ágil, expeditivo, giró, quebró cintura, la mandó en el área, Correa amplificó por derecha para Montiel, trepó, tocó el área y este resolvió hacia atrás mirándolo cómo ingresaba Andrada, que le daba con perfil derecho, la parte interna del botín derecho, claro que sí, para anestesiar, Atlético Tucumán, a Ingolotti, a todo Tucumán, señoras y señores, apareció en la tarde tucumana, que parece tener una sola bandera en el cielo, la banda roja que cae como un relámpago sobre el jardín de la República con este gol, el alarido, el grito enorme de Tobias Andrada a los 21 minutos del primer tiempo por Andrada, River 1, Atlético Tucumán, que está con 10-0.
2: El gran relato del Gato Greco para la primera cifra de un partido tremendo. Con este resultado, Cachito, entró River dentro de los ocho, estaba fuera con la derrota, con el empate, ¿no?
23: Sí, totalmente. Y ahora está adentro, ha alcanzado la línea de Atlético Tucumán con 13 puntos y está en el quinto lugar. Recordemos que el líder de este grupo es Argentino Junior, que tiene 17. Sarmiento y Gimnasia de la Plata tienen 15. Independiente Rivadavia, que acaba de ganar en la tarde de hoy, tiene tiene 14 y River ahora 13 puntos, alcanzando la línea de Atlético Tucumán. Y lo más importante, Raúl, es que echó por tierra una racha adversa que traía a River en el Monumental, en el José Fierro, ahí en Tucumán, porque no ganaba desde marzo del año 2019.
3: Y te agrego algo, era tan importante esta victoria porque lo alcanza en puntos a Atlético Tucumán, queda igual en diferencia de gol, más 2, pero River tiene más goles a favor, o sea, lo ha pasado.
23: Sí, quedó arriba.
3: Si empataban, claro, si empataban todavía. Obviamente hay que esperar que termine la fecha, pero como juegan Tigre con Rosario Central, uno de los dos va a perder puntos, River va a terminar la fecha, que es lo que importa, ¿no? Que tengan todos la misma cantidad de partidos para poder comparar, pero va a terminar la fecha entre los 8.
23: Bueno, y no bien. Solamente eso, Diego, Raúl, que con estos puntos está con 42 en la tabla anual y está a 3 puntos de Vélez, que es el último que entra en este momento a la Libertadores, más allá de todo lo que falta por jugar, ¿no? Pero ayer hablábamos de Boca, que se ubicaba con 44 a un punto de Vélez, que tiene 45, y River ahora tiene 42.
2: Señores, ha ganado River en Tucumán, una victoria importantísima, trabajada, difícil, compleja, con mucho por analizar, con muchos grises. Más allá de las luces y las sombras, hay algunos puntos grises sobre los cuales River deberá trabajar para ratificar que lo que viene demostrando en los resultados también se ve en la cancha con sus hombres. En un ratito elegimos la figura, ponemos los puntajes, seguimos escuchando los goles, somos la cadena del gol.
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2: Podemos ir al turismo carretera en San Luis. ¿Te parece, Cachito? Nos está llamando Marcelo Ingaramo.
23: Excelente.
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2: Vamos, Marcelo.
27: Bueno, les había anticipado
2: hola.
27: Josito Di Palma aquí en San Luis en un sábado frío, lluvia, nieve, pero siempre tiene que haber un Di Palma en la historia del turismo carretera. Josito, felicitaciones, gran tarea.
28: Bueno, gracias, la verdad que súper contento con esta, una nueva pole, puedo decir, para mí, en el TC. Hacía bastante que no sucedía. Así que bueno, hoy fue un gran día para nosotros, haciendo buenos entrenamientos, sacando buenas conclusiones. Así que súper feliz por el trabajo de todo el Rumba Team, que bueno, es quien hace que yo pueda estar acá, así que feliz por esta gran clasificación.
27: Tuviste que aguantar todos los otros tercios que iban saliendo después de gol. El sufrimiento fue terrible.
28: El sufrimiento fue total, así que nada, por suerte se pudo dar ese resultado parcial, pero es muy importante para nosotros como el grupo. Uno nunca duda de sus condiciones ni el equipo de su capacidad, pero cuando pasan muchas cosas que te boicotea todo el tiempo, siempre entra el fantasma de para todos. Y bueno, este es un gran resultado de afianzarnos donde realmente tenemos que estar y bueno, estar peleando por cosas importantes.
27: Cortito, ¿qué había que interpretarle al auto en esta condición de pista?
28: Un poco todo, tener buena visibilidad, buen balance de frenos, no equivocarse básicamente, y eso es lo que pudimos hacer hoy, así que creo que es doble, triple mérito haber hecho esta pole.
27: Te puedo decir, disfrutala, chiquilín.
28: Ya, chiquilín, de lo Di Palma gracias. Tampoco, así que gracias. Bueno,
27: gracias.
28: Al lado tuyo aparte un poquito más chiquilín.
27: Gracias por estar siempre con la Cadena 3.
28: Saludos a todos de
27: Córdoba. Bueno, la palabra de Josito Di Palma para la Cadena 3 Argentina. Agradecemos a la gente de la CTC que los cedió un ratito en este momento de la clasificación. Nosotros vamos a volver mañana con Marcelo Camisa directamente desde San Luis, donde el pronóstico dice que no va a llover. ver que no va a caer más nieve, pero que va a hacer mucho frío y vamos a estar en la mañana del domingo con toda la audiencia de la cadena 3 Argentina con el turismo carretero desde San Luis. Un abrazo.
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2: Bien, señores, vamos, Dieguito, ¿te parece ir avanzando con puntajes? Porque nos quedan los goles, queda la conferencia de prensa, lo tenemos a Melián en el lugar de los hechos, todo lo que queda en materia de comentarios de este triunfazo sufrido de River.
13: Dale, me parece bien. Vamos primero con la figura del partido y con los puntajes.
2: Sí, señor.
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2: Antes, Gaby Melián en el lugar. A ver, Gaby, te escucho.
29: Bien, está Leo Poncio, se sienta en este momento, se acomoda y está por hablar ya directamente con la prensa, aquí en la sala de prensa de Atlético Tucumán.
2: Sostenelo ahí, vamos a tenerlo a Poncio, al técnico de River, que por supuesto está a punto de dar inicio a las preguntas. Sí, te escuchamos, metele.
29: Aquí estamos, perdón, listo. Bueno, en este momento está acomodando el micrófono porque no le estaba funcionando a él, así que ahora está hablando.
30: Rival, el ambiente en la cancha hace que jugar a casa es complicada. La realidad es que vinimos con una postura, jugamos a lo que queríamos, tuvimos situaciones de goles, los cuales el primer tiempo creo que estando 11 contra 11 y después un hombre menos hecho también de la misma manera. Y después, bueno, sabíamos las armas que tiene Atlético Tucumán, la pelota parada, y tiene grandes ejecutadores en los cuales se podía venir, y bueno, en este estadio, con este club, a veces se sufre. Bueno, nosotros hoy logramos sufrir, logramos jugar. Jugamos a lo que queríamos, tuvimos situaciones de goles, en los cuales el primer tiempo, creo que estando 11 contra 11, y después un hombre menos hecho también de la misma manera. Y después, bueno, sabíamos las armas que tiene Atlético Tucumán, la pelota parada, y tiene grandes ejecutadores en los cuales se podía venir, y bueno, en este estadio, con este club, a veces se sufre. Bueno, nosotros hoy logramos sufrir, logramos jugar y logramos ganar, que es lo principal.
31: Leo, por ahí el próximo desafío, porque encontraste la senda de la victoria, es que el equipo sostenga esa intensidad que vos pedís, y esa tranquilidad también cuando hay urgencias. Hoy se sacaron de encima un rival que hace 5 no perdía. Primero eso, la intensidad, y después, ¿qué tenés para decirme de Fausto Vera? Alguien que encontraron en ese sector del campo que vos conocés y que aporta soluciones. Gracias.
30: Sí, a ver, la intensidad que uno quiere desde afuera, que es lo más fácil, porque es como que insituar a que estén siempre cerca de la pelota, que jueguen. La verdad que el desgaste que hicieron hoy con la cancha en el estado que estaba buena, pero la verdad que la lluvia y se hace un poco más pesada, es difícil sostener lo que tenemos que lograr, y creo que ya
0: está analizado de parte de todos nosotros, es de poder, en esos momentos que no se puede, hacer un bloque bastante fuerte, en los cuales no te lleguen. Hoy nos llegaron poco, la realidad. Y lo de Fauto, bueno, uno le puede decir de lo que quiere y pretende, y lo que siente, cómo tiene que jugar un 5, y creo que él lo está captando de la mejor manera, se siente bien físicamente, y eso para cualquier jugador de River, estar bien al 100% físicamente es buenísimo, porque no hay excusas, y la verdad que también sus compañeros hacen que también pueda tener todo ese dinamismo que tiene, con pelotas sabemos que es lo que es, un jugador, y después, bueno, el resultado siempre acompaña a valorar esos jugadores.
31: Leo, buenas noches, el Tano Santresiro para Sintonía Monumental. Bueno, primero felicitaciones, ganaste ahora como entrenador y habías ganado en el 2019, la última vez que se ganó acá como jugador, entraste para reemplazarlo a Enzo Pérez. Pero bueno, la pregunta va, primero, ¿cómo salieron Andrada de lo físico y Galván? Y después también, si no ves una merma en el rendimiento físico, que pareciera en los segundos tiempos, se pincha un poco el equipo.
0: Andrada salió una paralítica y Tommy, nada, un dolor en el tobillo, nada para preocuparse. Siento que el desgaste que hacemos, que es con pelota, que es correr, que es presionar, normal que por algunos momentos podamos darle la pelota al rival y se pueda dar en los cuales te dominen. Creo que el fútbol argentino pasa por muchos estados de esos, son muy pocos equipos los que mantienen siempre en la misma posición, no porque tenemos posición de pelota, pero una misma, como avasallar al rival continuamente, porque los rivales saben cómo, a lo que van, por ahí esperan a como nos pasó a nosotros, hay una pelota parada en los cuales es el arma de ellos, y nosotros todo el esfuerzo que haces, por ahí es donde empezás a notar lo que vos me estás diciendo. Pero bueno, es trabajo, es semanas largas que hoy en día tenemos, así que eso va a sobrar, porque trabajo en lo que nos gusta, lo de las ganas, así que creo que de todo se mejora.
31: Leo, Paulo Filippini, estamos en vivo por Radio Mitre. Recién remarcabas el tema de la pelota parada, que hoy pareciera ser una de las cosas que tiene que mejorar River, porque en los tres últimos partidos le han marcado de pelota parada algún gol de cabeza. Preguntarte si sentís también que hoy tiene esa falencia el equipo, que lo tienen que trabajar, y preguntarte, cuando venga la fecha FIFA, ¿cuánto te va a servir ese periodo de trabajo, sobre todo para la recuperación física del equipo?
0: A ver, en pelota parada yo creo que es, y vuelvo a repetir, y por ahí soy, en el fútbol, creo, mundial, hay equipos que suelen trabajar más las pelotas paradas y suelen jugar a la pelota parada, y los equipos que hemos enfrentado, los últimos tres, tienen un poderío de esa manera. Entonces yo creo que es trabajo y nada, y después se verá. En cuanto a la fecha FIFA, bueno, esperemos que poder llegar todos de la misma manera, bien físicamente, nos queda un partido y después veremos. Yo soy de los que pienso que por ahí hay que tener un poquito de frescura, hay que liberar un poco la cabeza a muchos, en los cuales siento que después del sábado vamos a analizarlo, y no me vuelvo loco que si hay que encerrar a un equipo para que trabaje en lo físico, porque en lo físico lo trabajan toda la semana, entrenan toda la semana, y yo siento que el ser humano a veces de tanta presión se necesita liberar y necesita estar con los que los quieren, la familia, así que veremos.
3: Leo, Brisa Costa para Equipo Banda Roja Millonaria. Durante el partido River generó varias situaciones de gol que no terminaron de concretarse para ampliar el marcador. ¿Cómo transmitís esa tranquilidad hacia el equipo ante la necesidad y la ansiedad esa de gol que tiene?
0: Sí, bueno, nos había pasado anteriormente que por ahí habíamos hecho goles, nos convirtieron y enseguida nos pusimos arriba y con diferencia de dos goles. Nada, la verdad que hoy el partido de hoy eran dos bloques de cuatro jugadores, de cuatro jugadores, en las cuales era difícil entrar, en las cuales lo más difícil en el fútbol es la creación, es lo que realmente terminan haciendo los jugadores de arriba, donde lo más difícil también es defendernos a nuestros jugadores, es difícil. Entonces yo creo que la tranquilidad del lado de afuera es que sigan insistiendo, que va a aparecer, y bueno, y como pasó hoy.
2: Bueno, ahí estaba Leonardo Poncio, conferencia de prensa de River, con algunas cosas jugosas que repasaremos. Estabas, Diego, por los puntajes, ¿verdad? Vamos arrancando por ahí.
4: Empezamos por el que ganó, por River.
2: Sí, señor. señor.
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5: Bien, vamos con River entonces. Beltrán, 5 puntos, no tuvo prácticamente trabajo, pero creo que el gol del Decano, que fue un tiro libre muy anunciado y largo, casi desde mitad de cancha, podría haber salido, ¿no? 5 puntos. Montiel, 6, fue importante en ataque, se vio en el primer gol. Martínez, cuarta, 4, la pelota que da en el palo lo pasan, al principio quiso salir jugando, tuvo alguna buena trabada abajo, pero realmente cada vez que va la pelota donde está él, en el gol le ganan a los dos, ¿no? También le pongo 5 porque un par de veces cubrió a Martínez cuarta, pero obviamente quedó en la foto del gol. Acuña, 5 puntos, alternó buenas y malas. En el medio, Andrada, 6, cuando estuvo bien. Vera, 6 puntos, correcto. Galván, 5, pesó poco. Almada, le pongo 7 puntos y lo doy como figura, en un contexto donde no hubo una figura muy destacada, pero termina metiendo el gol del triunfo, a pesar de que no le habían salido demasiado bien las cosas, fue a buscar y le pegó fuerte abajo y metió el gol. Correa, 6 puntos, de los más peligrosos en ataque. Driussi, 4. Hoy la verdad estuvo muy flojo, erró 2 situaciones de gol y después para mí debió haber salido antes. De los que entraron en River tenemos, los que jugaron, Juan Cruz Mesa fue fundamental, la verdad que hizo una jugada bárbara para el gol, jugó 20 minutos, le ponemos 7 puntos. Beltrán le ponemos 6, que la tocó justo con la derecha. Arambarri, estaba viendo que el gato decía cada vez, cada repetición parece más expulsión, ya estoy convencido que era para roja la de Arambarri. Era cuando River tenía uno más, fue innecesariamente con un jugador de espalda a mitad de la cancha a bajarlo y después hizo un pase para atrás que habilitó solo un jugador del Decano. 3 puntos para el uruguayo. Y bueno, después Borré entró en el último instante, así que no cuenta. Por el lado del Decano, Ingolotti, 5 puntos. Las 2 pelotas le entraron cerca del cuerpo, pero bueno, tampoco es que eran, se los comió, digamos. Di Plácido, 6, correcto. Ferreira, 7 puntos le voy a poner porque el cabezazo fue realmente un golazo de cabeza. Mucho mérito Ferreira, que insisto, ya le había metido un gol de cabeza por un córner en el mismo arco a River en la última vez que se enfrentaron en Tucumán. Vallejo, 5, Galván, 5 puntos, en el medio Vega, 5, Tesuri, 4, Godoy, 6, de lo mejorcito. Nicola no califica, Lamendola, 6, también de los mejores del Decano. Díaz, el loco Díaz, 4 puntos, y de los que ingresaron en el entretiempo, Ramiro Ruiz Rodríguez, triple R, 5 puntos, Julián Fernández también 5, y los demás, Canelo le ponemos 6 puntos, tuvo la jugada del palo, la empalmó perfecto, y después, bueno, recibió la falta de Arambarri, ¿no? Después Compañucci jugó muy poquito.
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5: La figura Thiago Almada con 7 puntos, autor del gol del triunfo. Alternó buenas y malas, buscó todo el tiempo y metió su primer gol de jugada, porque el anterior, recordemos, había sido de penal contra Banfield.
6: Acuña mira, la quiere puntear en el área, hace la pausa, va a encarar por afuera, no se sabe lo que quiere hacer el huevo, el centro de derecha lo traza fino, Almada pivoteó, le abrió para Mesa, gran jugada de Mesa, puso por debajo de la pierna, le quedó Correa, cayó, el rebote, tiró, gol de River, Almada, gol de River, ¡gol! Del segundo tiempo, cuando se le bajaban las persianas de las ideas del fútbol a River, cuando se le negaba con Ingolotti, cuando se le negaban con todo lo que había interpuesto como muralla defensiva Atlético Tucumán, la insistencia de River, la tosudez del millonario para no darse por vencido, lo tuvo con Beltrán, se caía y después aparece el gol millonario, señoras y señores, aparece el gol millonario. Juan Cruz Mesa definitivamente hizo también lo suyo para que Almada concrete el tanto a los 46 minutos. Una gran maniobra de Juan Cruz Mesa por la izquierda, enganchando entre dos. Di Plácido le dejó el terreno al propio Mesa.
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2: Bueno, el que está en llamas es Falcioni, ¿no? Que habló de la expulsión de Arambarri, que debió ser, sobre Canelo. La falta fue muy dura, y tiró una frase como al pasar: si molesta Atlético que nos avisen, como diciendo que lo han perjudicado. En realidad es todo así, muy en caliente, con una propuesta bastante amarreta hoy del equipo tucumano, que hizo poco y nada, o apostó poco y nada por el espectáculo. Nos guardamos los últimos dos minutos con Diego para comentar el partido, pero en 30 segundos hace un título Jorge Parodi de lo último. Jorgito, ¿qué ha pasado? Juegos Odesur.
33: Se está realizando el desfile de la ceremonia inaugural después de la gran actuación de Juan Carlos Baglietto cantando la canción con todo, después de Abel Pinto y el himno recreando la historia de Santa Fe ante una multitud que desafía el frío, el monumento a la bandera iluminado, insisto, una multitud está desfilando Venezuela y me parece que se viene Argentina con Rubén Rézola, ahí está el anuncio, va a venir Argentina con Rézola, va a venir Argentina con Sofía Cairó y va a estallar el público, está Argentina desfilando en el monumento a la bandera, son 658 ilusiones y el público que enloquece, levantan sus celulares para la selfie correspondiente. La fiesta ha comenzado en Rosario, luego se extenderá a Rafaela y a Santa Fe. Los Juegos Suramericanos se ponen en marcha en nuestro país.
2: Abrazo grande, Jorge Parodi, cobertura especial de Cadena 3 en los Juegos Odesur. También el abrazo extensivo a nuestro amigo Gustavo Torregiani, medalla de oro en 5 quillas en Villar. El histórico dirigente del Club Leones, figura de esta especialidad deportiva. Bueno, vamos a cerrar, Dieguito, nos queda un minuto para enmarcar un triunfo necesario de River, sufrido. Ahí diría yo, innecesariamente, habiendo tenido tanto la pelota para patear seriamente al arco tan poco, que creo que es lo que va a tener que corregir.
5: Sí, el primer tiempo fue muy bueno de River, obviamente le faltó definición, tuvo situaciones, presionó, hizo circular la pelota, el segundo se quedó muchísimo y lo volvieron a complicar, aún teniendo un jugador más durante mucho tiempo, porque ya había dado aviso el decano. Así que bueno, por supuesto lo más importante de los 3 puntos, cosas interesantes, pero de nuevo la preocupación por cómo le atacan y por lo poco que concreta.
2: Bueno, tenencia entre el 70 y el 75 para tirar en el gol de Andrada al arco y aquel remate de Driussi pegándole con el diario mojado por todo concepto en el primer tiempo. Y en el segundo tiempo, donde decíamos allá en el intermedio, y todo puede pasar, y todavía estamos sentados en la punta de la silla, porque River apenas gana 1-0, pese a haber tenido tanto la pelota. Todo lo más importante hasta el final le correspondió al Atlético, con aquel penal de Fausto Vera sobre Ruiz Rodríguez, que fue anulado por un offside previo, con el tiro en el palo de Canelo, y el gol que del paraguayo Ferreira. Todas esas jugadas, Ferreira, sí. 3, 30 y 37 minutos fueron todas de Atlético, pese a que River seguía teniendo la pelota en la misma proporción. Debió llegar aquel cabezazo de Beltrán, ¿te acordás? En un córner, y recién el gol de Almada a los 46 para que realmente River patee.
5: Cuando a River cuando le empataron, salió con todo. Pero el segundo tiempo tuvo la pelota, pero no tuvo profundidad el primer tiempo. Le faltó muchísimo. Realmente se lo veía cansado. Me parece que era para hacer los cambios antes. Y bueno, termina una buena jugada iniciada por Acuña. Muy bien Juan Cruz Mesa, que se atrevió a pasar entre dos. Beltrán desde el piso con la derecha la toca justo. Y Almada, que había sido también importante armando la jugada del primer gol, termina dando la victoria a River, que lo acomoda en la tabla. Ahora le queda el sábado con Huracán, pero River ya está, se ve entre los 8 clasificados. Para mí el objetivo de River hoy tiene que ser eso, acomodarse en la tabla entre los clasificados y después tratar de ganar el campeonato.
2: Entre refrescar ideas y piernas, le pedíamos a Poncio algunos cambios. Bueno, entraron Mesa y Beltrán y fueron decisivos en la jugada del último arribo de River con gol para quedarse con todo, cerrar una nefasta historia en ese estadio donde realmente ha sufrido mucho River y llevarse la sensación de que tiene con qué, que siempre está creciendo, que siempre está mejorando, aunque esta vez verdaderamente con un rival muy cerrado le costó bastante poder patear seriamente al arco. Gracias Gatito, un abrazo muy grande, gran relato.
0: Ha sido un placer, estimado Raúl, gran abrazo para todos.
2: Gracias Cacho, ¿algún último dato en la noche que ya viene la música?
1: Sí, River, recordemos que juega el próximo sábado al 19, va a recibir en el Monumental a Huracán, y por el lado de Atlético, el miércoles por Copa Argentina frente a Independiente Rivadavia de Mendoza, y el próximo lunes frente a Aldo Civi en Mar del Plata. Actualizamos el fútbol, está perdiendo San Pablo, el rival de Boca en el Brasileirao, está perdiendo frente al Palmeiras 2-0.
2: Muy bien, de lo que dijo el técnico, ni Galván ni Andrada es grave, son golpes clásicos de un partido, se los podrá recuperar. River sigue en levantada, mi estimado Diego, hoy le costó bastante.
5: Sí, fue buen primer tiempo, le faltó un poco de punch, pero en el segundo se quedó mucho y terminó rescatando estos 2 puntos que son clave, porque Atlético Tucumán, insisto, rival directo para estar entre los 8, hoy lo pasó por tener más goles a favor después de haber ganado, ¿no?
2: Gracias a todos, gracias Diego, gracias a Mario Celedón y a Gustavo Corradín en la producción, a Luciano Alegre poniéndonos al aire. Llega Ulises Llanos, el show de la cadena, gracias.
3: Acuña mira, la quiere puntear en el área, hace la pausa, va a encarar por afuera, no se sabe lo que quiere hacer el huevo. El centro de derecha lo traza fino, Almada pivoteó, le abrió para Mesa, gran jugada de Mesa, posee por debajo de la pierna, le quedó Correa, cayó, el rebote, tiró, gol de River, Almada, gol de River, ¡gol! ¡Gol! Millonario. Alma, alma, corazón y vida. Almada, Thiago Almada, a los 46 del segundo tiempo, cuando se le bajaban las persianas de las ideas del fútbol a River, cuando se le negaba con Ingolotti, cuando se le negaban con todo lo que había interpuesto como muralla defensiva Atlético Tucumán, la insistencia de River, la tosudez del Millonario para no darse por vencido, lo tuvo con Beltrán, se caía y después aparece el gol Millonario, señoras y señores, aparece el gol Millonario. Juan Cruz Mesa definitivamente hizo también lo suyo para que Almada concrete el tanto a los 46 minutos, una gran maniobra de Juan Cruz Mesa por la izquierda, enganchando entre dos, Di Plácido le dejó el terreno al propio Mesa, que circuló, flameó, mostrando todo el equilibrio que...
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Señoras y señores, queridos amigos, un nuevo sábado nos encuentra a través del aire de la gran cadena federal. Bienvenidos al show de la música, al show de la familia, al show de los amigos. Bienvenidos al show donde está la mejor magia, donde está la magia de la radio, las voces y el sonido que llegan a todo el país por la gran cadena federal. Esto es el show de...

13 minutos de la hora 20 en la República Argentina, y así estamos arrancando con ritmo de cumbia. Los Charros, Amores Como el Nuestro, la Lady Valdés junto al Cacho Deicas en Los Palmeras. Dice que no le importa, y a mí sí me importa que vos vayas bajando la aplicación de la Cadena 3. Me importa que ingreses en el YouTube de la Cadena 3 Argentina también para que te vayas comunicando. Recordá que para poder dejar mensajes en el chat tenés que suscribirte al canal de la Cadena 3 Argentina. Por supuesto, no te olvides que a través del 3515-1999-14 te vas a comunicar con nosotros a través del WhatsApp oficial de Cadena 3, ¿sí? 3515-1999-14. Saludamos a todo el país que se va conectando, comunicando con nosotros. Bienvenidos a esto que es el show de Cadena 3, el show de la música, de los grandes éxitos, de los recuerdos. Me acompaña en la musicalización y puesta del aire, controles, el señor Luciano Alegre. Ah, no, perdón, no es Luciano Alegre que está ahí. ¿Cómo le va? ¿Qué hace? Chicos, un capibara. No, tampoco es un capibara el que ha entrado al estudio. Lo que dos capibaras, dice. ¿Cómo no? Si me hace señas no le entiendo qué significa. Ah, claro. Bueno, aclaramos. Está Luciano Alegre, Claro, hoy está oficiando de profesor. Este profesor está explicándole al amigo, dándole las instrucciones, ¿cómo le puedo explicar? Entonces, toda la parte técnica operativa. Sebastián, ¿cuánto? Sebastián Martínez. ¿Cómo le va, don Martínez? Bienvenido a este show musical de la Cadena 3 Argentina. Le vamos a dejar en sus manos en estos momentos. Va a ser el hacedor de elegir las canciones que van a ir sonando a lo largo de estas horas. Entre él y Luciano Alegre, hasta la hora cero, junto a quien les habla, realizamos el show de la cadena. Ustedes, a través de su mensaje en el WhatsApp 3515-1999-14, nos van acompañando. ¡Oh! Sigue llegando gente al baile. ¿Cómo anda, cacique? ¿Qué dice? Lo veo más armado, se ve que está yendo al gimnasio. Bueno, bienvenido todos, el show de Cadena 3 en vivo.

0: vamos, vamos, chicos. 23 minutos de la hora 20 en la República Argentina. ¡Qué bonito! Arrancando ahí con la música de Qué Locura y Lucas Hugo, con un nudo en la garganta. Está mi amigo Edgardo Lorenzini de Verabebú, como siempre, un saludo muy grande. Un saludo para mi papá, que hoy cumpliría 75 años. Hola, bendecidas noches, soy Nora, fiel oyente de esta emisora desde Neuquén. Qué bueno que haya copiado bien el número, dice Nora, está muy contenta porque está mandando su primer mensaje a través del WhatsApp 3515199914. Les repito, para que lo puedan anotar y escuchar bien, para mandar audios. Porque acá lo bueno del WhatsApp es que ustedes pueden mandar audios, fotos, videos, mensajes, pueden mandar todo lo que ustedes quieran a través del WhatsApp de la cadena 3 Argentina. Despacito y con mucha voz de locutor, les digo, el WhatsApp de cadena 3 es el 3515199914. Se lo repito de vuelta, señora, señor. 3515-199914, y se pueden comunicar y dejar su mensaje a través de un audio, a través de una foto. ¿Quieren mandar un video, por ejemplo? ¿Qué están viendo hasta ahora? ¿Están viendo cómo cae la nieve en la cumbre de San Luis? Nos manda acá el amigo Carballo Cristian, escuchando por la 92.1 en Villa Mercedes, viajando a Bariloche, un gran cariño. Vamos, Talleres, aguante la cadena 13, dice por acá. Muy bien, muchas gracias, muy amable. Desde Mérida, España, alentando a mi Talleres, nos están escribiendo por aquí. Muy bien, muchas gracias, muy amable. ¿Qué más tengo? Muy buena la música, Ulises, bienvenido. A ver, tengo un audio, a ver si podemos escuchar el audio del amigo Daniel de Santiago del Estero. Hola, buenas noches.
1: Hola, amigo, ya te estoy escuchando.
0: ¿Cómo anda?
1: Loreto, Santiago del Estero.
0: En Loreto, Santiago del Estero, muy bien, bienvenidos los loretanos y loretanas. Soy Diego de los Quirquinchos, Santa Fe. Está Lucas también, a ver, lo escucha. Hola, Lucas, bienvenido.
2: Ulises, buenas noches.
0: Buenas noches.
2: Excelente programa, buena música. Acá te escuchamos desde Santa Catalina, Holberg, en la ruta 8 y 35, al sur de la provincia. Así que agradecido el programa. Un abrazo para todos, Lucas.
0: Muy bien, gracias, Lucas. Bienvenido entonces. Me encanta, se van comunicando, dejando el audio, dejando su mensaje. Qué lindo, qué lindo. Bueno, recuerden, si quieren pedir alguna canción y programando junto a nosotros en estas 4 horas que tenemos de buena música, les cuento que tomaremos contacto en unos instantes nada más también con Rosario. Está el doctor Jorge Parodi también allá haciendo la gran cobertura de los Juegos Sudamericanos. Estaremos actualizando también minuto a minuto cómo están las cosas con Talleres y Unión. Boca, ¿cómo está Boca? A ver, estoy viendo acá, vamos a ver los resultados. ¿Está ganando 2-0 Boca? Bueno, muy bien, muchas gracias. Talleres Unión 0-0, muy bien. Toda la información minuto a minuto en la cadena 3 Argentina y la música que no puede faltar en el show de cadena 3.

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0: 20 minutos para la hora 21 en la República Argentina. En minutos nada más, estaremos llegando a las 9 de la noche. Pasaba la música de No Te Va a Gustar a las 9. Antes también La Oreja de Van Gogh con Vestido Azul. Y también escuchábamos David Bisbal, Vivir Así es Morir de Amor. Señoras y señores, bienvenidos. Esto es el show de Cadena 3 con toda la música, con la buena compañía de la radio y la magia de las voces y el sonido. Muchos audios que van llegando a través del 3515-1999-14. Soy Armando Tape, te estoy escuchando mientras veo el partido de Talleres. Cómo no, actualizamos marcador y tiempo de juego. Va ganando Talleres 1-0 cuando van pasando 40 minutos del primer tiempo. Boca gana 2-0 cuando van pasando casi 29 minutos del primer tiempo. La información minuto a minuto. ¿Qué más tengo por acá? Les cuento que hice estas tartas para mañana y vamos a comer un locro. La familia Guijarro de Río. Saludos, hermoso el programa. ¿De Río? ¿De cuál río? ¿Río Segundo? ¿Río Primero? ¿De Río Turbio? ¿De Río Grande? Nos manda una foto, le voy contando, Sebastián. Que le cuento a los oyentes que Sebastián es muy parecido a un actor de Hollywood. Todavía no lo puedo sacar. Ya sé que con Gemini le vamos a sacar el doble. Ahí, para darnos cuenta. No, o sea, acá nos juntamos todos, ¿eh? Con los lentes puestos es parecido a un actor de Hollywood. A Tony Stark es parecido. Es parecido a Tony Stark, exactamente. Medio cascoteado, ¿no? Pero bueno, algo es algo. Tiene un parecer. Bueno, le cuento a Sebastián que nos están mandando dos fotos de dos tartas. Que se me hace agua la boca. Porque es una tarta de frutilla y una tarta de durazno. No, no vienen para acá. No, quién sabe, capaz que sí. Nos puede mandar una porción en un tupper. Lo bueno es que tiene algo que me gusta mucho, que están hechas con crema. No la crema industrial, sino la crema de leche. Bueno, un abrazo muy grande para Doris, que nos manda esta linda imagen. Vamos, Talleres, desde Olmberg. Saludos a María y Rock, hermosa la música. Soy Gino, del Chaco. Voy pasando por Rafaela, yendo a Santiago. Saludos a los colegas camioneros. Buen programa, Ulises, y vamos, River. Un tema de Abel Pintos. A ver, vamos a irnos a los audios que van llegando al 3515-1999-14. No sé si voy a poder continuar después de ver tremendas tartas que nos ha enviado Doris a través del WhatsApp de la radio. Bueno, qué lindo. A ver, hola, muy buenas noches. ¿Quién está del otro lado?
1: Hola, buenas noches. Estoy escuchando la radio a través de FM Ceres. ¿Me podía pasar el tema La Última Granada, por favor? Muy bueno el programa. Estoy haciendo de sereno hasta las 22 horas. Muchas gracias.
0: Cómo no, muchas gracias, bienvenido entonces, aquí te estaremos acompañando hasta las cero, el show de Cadena 3. Hola, buenas noches.
2: Hola, amigos de Cadena 3, les habla Miguel de Villanueva, provincia de Córdoba. Me gustaría escuchar un tema de Leo Mattioli, si es posible, Si Tú Te Vas. Gracias.
0: Bueno, muy bien, ahí agendamos entonces. Leo Mattioli, va tomando nota el amigo Sebastián, va tomando nota el amigo Lucho también, que están acá. Qué importante que me siento, dos operadores en estos momentos trabajando por el show de Cadena 3, por Dios. Hola, buenas noches.
3: Hola, Ulises, buenas noches.
0: Buenas noches, querido.
3: Es a 1:02 de la tarde, volviendo de Mendoza hacia casa. Buena música, buena ruta para todos, colegas.
0: Bueno, Fernando, ¿de dónde estás volviendo de Mendoza? ¿Pero hacia dónde vas, Fernando, querido? Contanos a través del WhatsApp de la Cadena 3 Argentina. Una gran selección musical nos espera. Bienvenidos todos, muy buenas noches. Cuando en la ciudad de Córdoba tenemos una tremenda helada, por favor, en estos momentos, sensación térmica de 1 grado 3 décimas en la ciudad de Córdoba. Cielo cubierto con lluvia débil, temperatura 5 grados. Bueno, la máxima de hoy seguramente fue cerca de los 11 grados. Para mañana domingo, máxima de 11, mínima de 3. Lunes, máxima 17, mínima 5. Y si hacemos un repaso federal de temperaturas, saludamos a los amigos de San Luis, 1 grado 7 décimas a esta hora, con una sensación térmica de 3 grados 4 décimas bajo cero. En San Luis, con alerta amarillo por bajas temperaturas, un abrazo. En San Juan, 5 grados 7 décimas, sensación térmica de 1 grado 5 décimas. En la Ciudad Autónoma de Buenos Aires, ¿cómo estamos en estos momentos? Buenas noches, ¿cómo les va? 8 grados, sensación térmica 6 grados 4 décimas, con el cielo mayormente nublado. Saludo muy grande para los amigos que están en San Salvador de Jujuy. ¿Cómo están las cosas por Jujuy? A ver, vamos a chequear la temperatura, 9 grados, sensación térmica de 6 grados 1 décima. Los amigos de Salta que están con la procesión de la Virgen del Milagro, 7 grados 7 décimas en Salta. Sensación térmica de 6 grados 5 décimas, cielo cubierto con llovizna. La gran cadena federal dice presente y saluda a todo el país con el show de Cadena 3.

0: Ruiz con la rueda mágica, lo que va sonando este ícono de allá de Rosario. Y nos vamos justamente a Rosario a buscar a otro ícono especialista en los Juegos Olímpicos y de tantos deportes, el señor Jorge Parodi en los Juegos Suramericanos. Buenas noches, Jorge, bienvenido al show de Cadena 3.
1: Hola, el gusto de saludarte, Ulises, Luciano. Estamos en un momento supremo de la ceremonia inaugural de estos Juegos, en una noche muy fría aquí en el Monumento a la Bandera, frente mismo al río Paraná. Es que la lucha Aymar, Luciana Aymar, la deportista más emblemática de Rosario y de Santa Fe, la mejor jugadora de hockey de todos los tiempos, acaba de encender el pebetero, el fuego sudamericano que da lugar a la ilusión, que ilumina a más de 4.000 jóvenes que van a participar desde mañana de estos Juegos, después de una ceremonia extraordinaria en la que Juan Carlos Baglietto está sobre el escenario junto a una niña que ha transitado durante estas dos horas de espectáculo la historia, el presente, la identidad y significa también el futuro del deporte y de esta provincia de Santa Fe. Comenzó todo con el mismo Baglietto y esta niña cantando la canción con todos y después el himno con Abel Pintos y posteriormente Soledad, Late el Sur, es la canción, el himno de estos Juegos, el desfile de los protagonistas con Argentina cerrándolo con sus más de 600 deportistas, un escenario magnífico, también el Monumento a la Bandera con la iluminación que fue cambiando y esta niña que simboliza el paso de los tiempos y el deporte y la historia de aquellos que como inmigrantes llegaron a la provincia de Santa Fe para convertirla en la que es hoy. Todas estas emociones con esta niñita que está con un pañuelo que invita a bailar a todos los que a través de la danza han mostrado 100 artistas, 100 bailarines, la ovación de miles y miles de personas que han soportado el frío. Todo esto hemos vivido, Ulises, en estos minutos de una ceremonia inolvidable, excepcional, que está a punto de finalizar. Iluminado el monumento a la bandera, encendida la llama sudamericana, mañana a jugar, mañana a competir, mañana a ilusionarse en los distintos escenarios de Rosario, de Santa Fe y de Rafaela. Estamos llegando al final y el público no se quiere ir. Insisto, es notable lo de Soledad, increíble como siempre lo de Baglietto, lo del cordobés Lucra luciéndose también en su actuación. La fiesta comienza, la fiesta ya está, también está Cazoray, que está ahora en este momento en el escenario para ir cerrando, para que todos bailen, para que más de 100.000 personas disfruten de esta canción. Cacho Rubén Daica entonces cantando, escuchen. A pura fiesta se largaron los Juegos Suramericanos 2026 en la provincia de Santa Fe, Ulises.
0: Gracias, Jorge. Bueno, estaba viendo aquí que son más o menos 60 los deportes que van a estar participando en esta nueva jornada de Juegos Sudamericanos, la edición número 13. Y hay algo que me llamó la atención, Jorge, doctor, es que este año hace el debut oficial la disciplina de eSports, de los juegos digitales, los juegos electrónicos. Estaba viendo que van a estar participando uno que se llama Valorant, que es un juego táctico de disparos por equipos, el eSport Fútbol Club 27, que es el fútbol virtual, y hay uno que es Sim Racing de automovilismo.
1: Sí, ahí hay una cordobesa, Paulina Charaviglio, mañana debutan y dan medalla, están en el medallero oficial, y esto tiene que ver con captar a los más jóvenes ya, y a esta realidad, ¿no? Porque el juego del que hablas es lo mismo que si me dejas un auto, ¿no? Es un simulador, así se denominan, claro. con todas las sensaciones. Esta chica de 39 años intentó correr, le fue muy bien, después no le di el dinero para seguir compitiendo y se metió en los juegos electrónicos, los eSports, como se denominan, que forman parte del programa de estos juegos sudamericanos, que tienen también otras actividades a nivel de exhibición, como el billar, por ejemplo, o bien el bowling, que se va a desarrollar en Vicente López, en Buenos Aires, además de los deportes tradicionales, ¿no?
0: Efectivamente. Entonces me dice que la cordobesa que va a estar participando estará en un simulador que asemeja muy muy parecido a lo que es la cabina de un vehículo.
1: Claro.
0: Bien.
1: Tal cual lo contás. Es lo que nos decía esta chica y un amigo, Ariel Cruz, que es el encargado. Mañana empieza toda esta actividad, después está el no sé cómo se llama el juego, pero se utiliza las mismas reglas que en la PlayStation, los que juegan los
0: claro.
1: chicos.
0: Bien, bien, o sea que es por tiempo, por puntaje seguramente. ¿Y eso hay un jurado especial que lo define? ¿En qué, digamos, son jurados que tienen conocimiento en los eSports o es un jurado que ponen los juegos sudamericanos paralelo a eso?
1: Pero no te escucho bien, porque la verdad el sonido ambiente es muy muy alto y la pregunta era si hay alguna selección especial para este tipo de juegos.
0: Claro, el jurado que define quién gana en
1: sí.
0: esta disciplina, lo hace por
1: sí,
0: puntaje,
1: sí, sí.
0: por tiempo. Este jurado son gente dedicada a los videojuegos.
1: Exacto, exacto. Es por puntos, es por equipos y es por eliminación, distintas fases, como los playoffs en cualquier otro deporte.
0: Interesante. Bueno, muy bien. Muchas gracias, Jorge Parodi, desde Rosario con los Juegos Suramericanos. Hasta la próxima salida, Jorge. Micrófono abierto.
1: Bueno, un abrazo, Ulises, Luciano. Gracias por el espacio y la atención.
0: Muy amable, 2 minutos para la hora 21 en la República Argentina. Bueno, me comí recién la curva porque estaba, no me di cuenta, vi rápido y claro, di el resultado de Boca y Boca jugó ayer. Bueno, mil disculpas, estamos en vivo, pasen las mejores familias. Me voy a los audios, querido Sebastián, me voy a los audios porque tenemos mucha gente que está conectada con nosotros, escuchándonos en Córdoba, el país y el mundo. Buenas noches.
2: Hola, cállate, hola. Acá voy llegando a Mendoza, cerca de La Paz, pasando la cosa Baedo, yendo para mi casa, de vuelta, soy camionero, Cristian de Mendoza.
0: El amigo Cristian de Mendoza, qué lindo, hola, buenas noches.
3: Buenas noches, me encanta la música que están pasando todas las noches. Que los escucho, me dan ganas de quedarme sentada escuchando la música, no quiero hacer otra cosa. Bueno, sigan así, me encanta escucharlos. Buenas noches, abrazos para todos.
0: Bueno, un beso grande, María Rosa, qué mujer tan risueña, qué lindo ahí esa alegría que transmite.
4: Hola Ulises, ¿cómo estás? Te hablo Belén de Belville.
0: Hola Belén.
4: Lindo escucharte esta noche fría. Quería escuchar el tema de Aire y Jorge Rojas. Voy a abrir mi corazón. Saludos.
0: Un abrazo muy grande. Bienvenida también Belén a través del 3515-1999-14. Se comunican en Córdoba y el país. Buenas noches, señor Dragonián. ¿Te puedo pedir un tema de Luis Miguel? Sí, cómo no. Ustedes pidan, pidan. Soy Mónica de Río Cuarto, también nos escribe. Mi hija es árbitra nacional, fue convocada para los Juegos de Rosario. Ella es de Río Cuarto, Belén Bevilacqua, y es en Conmebol, también va a ir a Marruecos al Mundial Femenino en octubre. Bueno, un gran cariño, felicidades. ¿Qué más? ¿Estás? Buenas noches, Ulises, ¿cómo estás? Como el matador, bendiciones, dice Teresa. Muy bueno el programa, desde las calles, tras las sierras, nevando un poquito. Un abrazo, Ulises. Boca ganó 3-1 ayer, sí, perdón, me comí la curva. Son cosas que suceden. Te escucho, me encanta la música. Me llamo Nancy, quiero saludar a mi esposo Pedro, a mis hijos Fernando, Gabriel, Melissa y a mi princesita Martina, mi nieta. Gracias por alegrarme la noche. Hermoso está el show. Un abrazo. Señoras, señores, nosotros aquí, a través de la cadena 3 Argentina, ya nos vamos a las noticias en instantes nada más, junto con Luchino Alegre, junto con Sebastián Martínez, era así, alias Tony Stark, alias Jack Sparrow, así le vamos a poner Jack. Sebastián Jack se va a llamar de ahora en más, lo bautizamos en estos momentos en el aire de la cadena 3 Argentina, Jack de ahora en más. Bueno, con el Luciano y con Jack compartimos con ustedes hasta la hora cero este show de la música, de la familia, de los amigos, este show de compartir la magia de la radio y este show también que la única entrada que cobra, el único bono contribución, el único ticket